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hasta este lugar que es puerta al cielo, por darnos las fuerzas, por querer en, poner en nosotros el querer, el hacer y el obedecer. Vamos a orar, hermanos. Vamos a presentarnos delante de Dios. Si quiere, diga su nombre, pues yo así lo acostumbro siempre que vengo. Aquí está tu hija, Ángela Patricia González Pulgarín. Siempre le digo así al Señor, aunque él sabe quién soy, pero me gusta decirle mi nombre. Bueno, mis hermanos, vamos a orar. Oh Señor, oh Padre de la gloria, te adoramos, te exaltamos, te glorificamos, te bendecimos, te loamos. Te damos gracias, Dios mío, por permitirnos venir a este lugar, Señor, por darnos las fuerzas, el querer, el hacer, el obedecer, bendito Dios, por tenernos en cuenta, Señor, en este trabajo, Dios mío, que es orar los unos por los otros, Dios, porque no venimos solo por venir, Señor, sino que venimos con un anhelo, con un deseo, con un propósito, que es de presentar nuestras vidas y presentar, Dios mío, nuestra familia, los vecinos y este país que tanto te necesita, Señor. Siempre que venimos, venimos, Dios mío, dispuestos a que tú obres en nosotros y en todos aquellos por los que oramos. Dios del cielo, gracias, gracias te damos por esta salvación preciosa de nuestra alma, por habernos rescatado del hoyo cenagoso y la desesperación. Dios mío, gracias por nuestros hogares, por nuestras familias, por nuestros hijos. Gracias por cada uno de nuestros hermanos que se encuentra en este lugar, Señor. Oh Dios, por tu mera misericordia, por tu mera piedad. Mira aquellos que están en casa, Señor, que no pudieron venir por alguna circunstancia, Señor, porque están enfermos o porque están desanimados o porque la circunstancia, el trabajo o alguna circunstancia se les presentó. Oh Dios mío, trata con ellos, trata con nosotros, Dios. Saca de nuestras vidas el desánimo, la pereza, la liviandad, la indiferencia, la dureza de nuestro corazón. Vuélvenos a ti, Señor, vuélvenos, acércanos al altar, acércanos a la oración, acércanos, Dios mío, a tu corazón, vuélvenos al primer amor, vuélvenos, Dios mío, al altar, a la súplica, al ruego, al lloro y al gemido, Señor, porque es la oración la que cambia las circunstancias, es la oración la que abre la puerta de los cielos, es la oración, Dios mío, Padre Santo, la que nos mantiene firmes de pie y no nos deja menguar, no nos deja retroceder, no nos deja apartarnos de ti, Señor, oh Dios de los cielos. Ayúdanos a entender que la oración simplemente, Dios mío, y llanamente es hablar contigo cada día, Señor, es decirte, Señor, oh Dios, que te amamos, es decirte que te adoramos, pero es decirte que te necesitamos, que sin ti no somos nada ni nada podemos hacer, Señor, oh Dios, es decirte lo que necesitamos, Dios mío, Señor, es poner en tus manos nuestros anhelos, nuestros deseos, Dios mío, gracias, Señor, oh Dios, porque tu oído está atento y tu corazón dispuesto y tus manos extendidas para sostenernos, para ayudarnos, para socorrernos, para guiarnos, para instruirnos, para capacitarnos, Señor. Sabemos que no estamos solos porque tú lo has prometido. Tú has prometido estar con nosotros todos los días de nuestra vida hasta el fin. Por eso en esta hora, Señor, oh Dios, gracias te damos, Señor, y colocamos este servicio en tus manos, creyendo, Señor, que no nos iremos como llegamos, Señor, que habrá algo diferente, Señor, que tú obrarás, que tú harás milagros, que tú harás prodigios, que a ti harás señales, Dios mío, Señor, porque para el que cree todo es posible, Señor, y hemos venido creyendo, Señor, que tú obrarás, que tú harás algo, Señor, en nuestra vida, porque nosotros hacemos lo humano, pero tú haces lo divino, Señor, y solamente disponer nuestros corazones, es disponer nuestras vidas delante de ti, para que tú operes el milagro de la respuesta y de la victoria, Dios mío, a nuestras oraciones. Gracias, Señor, oh Dios del cielo, en esta hora hemos venido a adorarte, a exaltarte, a glorificarte, a darte loor, Dios mío, a darte reconocimiento, porque la alabanza y la adoración, Dios mío, en medio de ella suceden cosas maravillosas, cosas preciosas. Oh Dios mío, límpianos desde la coronilla a la planta del pie, Señor, con nuestra alabanza y nuestra adoración sean gratas delante de ti, Señor, oh Dios, obra, Dios mío, Señor.
Señor, oh Dios, en la lejanía, en la cercanía, en la proximidad, Dios mío, en medio de la alabanza, Señor, límpianos, Señor, purifícanos, santifícanos, haznos aptos, Dios mío, de entrar al trono de tu gracia, en adoración y en alabanza delante de ti, en esta hora, Señor, oh Dios. Gracias, Dios mío, por habernos dado una voz, por habernos dado una boca, Señor, que se abra para alabar al Dios del cielo, al Todopoderoso, al único, al verdadero, al Santo de Israel, al que todo lo puede, al que todo lo hace, al que obra, Dios mío, Señor, aún en medio de la quietud.

0: mis hermanos pueden sentarse un momento. Vamos a leer una porción de la palabra en esta noche. Vamos a buscar en Lamentaciones, capítulo 5. Oramos unidos, mis hermanos, juntamente. Dice, oración del pueblo afligido. ¿Cuántas veces nos afligimos? ¿Y delante de quién tenemos que afligirnos? Delante de nuestro Dios, que es el único que siempre nos oye y el único que siempre puede ayudarnos. En Él no hay falla, en Él no hay un no. Entonces vamos a leer la palabra bajo la autoridad del Padre, del Hijo y del Espíritu Santo. Vamos a leer, como dije, unidos todos, en una sola voz. Acuérdate, oh Jehová, de los que nos han sucedido. Mira y ve nuestro aprobio. Nuestra heredad ha pasado a extraños, nuestras casas a forasteros. Huérfanos somos sin padre, nuestras madres son como viudas. Nuestra agua bebemos por dinero. Compramos nuestra leña en precio, padecemos persecución sobre nosotros, nos afligimos y no hay para nosotros reposo. Al egipcio y al asirio extendimos la mano para saciarnos de pan. Nuestros padres pecaron y han muerto, y nosotros llevamos su castigo. Siervos se enseñorearon de nosotros, no hubo quien nos librase de su mano. Con peligro de nuestras vidas traímos nuestro pan ante la espada del desierto. Nuestra piel se ennegreció como un horno a causa del ardor del hambre. Violaron las mujeres en Sión, a las vírgenes en las ciudades de Judá, y a los príncipes colgaron de las manos, no respetaron el rostro de los viejos, llevaron a los jóvenes a moler y a los muchachos desfallecieron bajo el peso de la leña. Los ancianos no se ven más en la puerta, los jóvenes dejaron sus canciones, cesó el gozo de nuestro corazón, nuestra danza se cambió en luto, cayó la corona de nuestra cabeza. Ahora de nosotros, porque pecamos, por esto fue entristecido nuestro corazón, por esto se entenebrecieron nuestros ojos, por el monte de Sión que está asolado, zorras andan por él, mas tú, Jehová, permanecerás para siempre, tu trono de generación en generación. ¿Por qué te olvidas completamente de nosotros y nos has abandonado tan largo tiempo? Vuélvenos, oh Jehová, a ti, nos volveremos, renueva nuestros días como al principio, porque nos has desechado, te has airado contra nosotros en gran manera. Y así pasa, mis hermanos, Dios se aparta, pero no voluntariamente, es por nuestro pecado, porque nosotros le dejamos primero, y por eso en esta noche vamos a orar. Si se pudiera, hasta con gemido y lloro por nuestro país, porque debemos orar por nuestro país y con gran dolor, porque nuestro país ha sido desangrado, es violento, sufre de mil cosas. ¿Por qué? Porque el hombre, nosotros nos hemos abandonado al deleite de la carne, haciendo lo que a Dios no le agrada, aún lo que es abominación, porque hoy se aplaude al homosexual, a la lesbiana. Al violador de niños se le premia, porque ya ni no hay. Ahora es que están poniendo una ley más severa, pero antes un hombre violaba a un niño y era como si nada, porque al año lo soltaban para que siguiera haciendo lo mismo. Entonces vamos a orar, porque por causa de nuestro pecado es que vemos tan grande mal en nuestro país y en nuestras ciudades. Vamos a orar con mi hermana Dorly, por nuestro país Colombia y por estas elecciones que vienen de camino, que Dios nos dé la sabiduría para votar, la inteligencia para escoger quién va a gobernar nuestro país.
1: Padre Santo, en esta hora, en el nombre de Jesús, venimos ante tu presencia, Señor, agradecidos por esta oportunidad de estar en tu casa, Señor. Queremos colocarte, oh Dios, esta petición a favor de esta nación, Señor. Tú conoces nuestro país, conoces la crisis que tenemos en la actualidad, esta polarización, Señor. En esta hora, como pueblo, Señor, nos unimos y tenemos fe, oh Dios, en ti, que tú puedes mover tu mano, Señor, darnos sabiduría para poder elegir bien, Señor, que tú puedas respaldar a la persona que quieres colocar para que dirija esta nación, Señor, que tú la puedas rodear de gente sabia para que se pueda administrar cada recurso, Señor, con diligencia. Oh Jesús, danos sabiduría, danos ese entendimiento, Señor, para elegir, oh Dios, no motivados por un interés personal, Señor. Permite que podamos mirar más allá, que seamos empáticos a favor de esta nación, Señor. Tú conoces todo lo que hemos sufrido, lo que estamos sufriendo. Mira las amenazas a tu iglesia, Señor. Mira, oh Dios, tanta violencia, Señor. Queremos rogar tu misericordia, pedir tu intervención, Señor. Solo tú puedes hacerle el frente, oh Dios, a esta situación, al caos que hay en la parte económica, Señor, a lo que sufren los campesinos, a lo que estamos sufriendo también en las ciudades, a las extorsiones, Señor, y a cada circunstancia de la que no tenemos idea, pero que ocurre, Señor. Tú sabes cómo opera el mal, Señor, en cada rincón de cada ciudad, Señor. Mira, en cada barrio donde hay pandillas, donde hay fronteras invisibles, donde el crimen, Señor, ha tomado territorios. Solo tú puedes quitarle, oh Dios, a esta nación tanta angustia, Señor. Padre, rogamos que tu misericordia se extienda a los 32 departamentos, a las ciudades principales, a las ciudades intermedias, Señor, que podamos ver materializado el progreso para este país en todas las áreas, Señor, que tú puedas obrar de una manera especial, colocando primeramente una responsabilidad sobre nosotros como iglesia, Señor. Que por lo menos oremos, clamemos, teniendo fe completa que tú puedes obrar, Señor. Te pedimos que puedas obrar en las cortes, en todos los lugares, Señor, donde hay una decisión en la parte pública o en el sector privado que afecta el destino de Colombia, Señor. Mira los países con los cuales también compartimos fronteras, Señor. Rogamos tu misericordia, Dios, que no tengamos que vivir situaciones más oscuras, Señor, para entender que debemos clamarte, pero ante todo, Señor, estar totalmente convencido que tú harás, Señor, lo que tengas que hacer a favor de esta nación. Queremos pedirte que cese, oh Dios, el derramamiento de sangre. Tú sabes hace cuántos años venimos haciendo, oh Dios, guerra interna, Señor. Oh Jesús, te rogamos tu misericordia infinita, que le dé sabiduría a nuestros gobernantes, a los que dirigen en la parte nacional, pero también, Señor, te pedimos esa misma sabiduría para las autoridades locales, Señor, que puedas tú gobernar en los territorios. Pedimos tu misericordia para que le des también a la fuerza pública la sabiduría, Señor, para que puedas barrer, Señor, con tu escoba de justicia todas las instituciones del Estado, Señor. Mira tanta corrupción, tanta maldad, Señor. Rogamos que puedas obrar, Jesús, que les des el criterio adecuado a los fiscales, a los magistrados, a los jueces, Señor, que puedan tomar decisiones en justicia, Señor. Por eso rogamos por esta nación. En el nombre de Jesús, amén.
2: Bueno, mis hermanos, vamos a continuar orando en esta hora por los enfermos. Se sabe que hay bastante hermanos que están pasando por mucha situación en su salud. Y también, pues, entre nuestra parte laboral, amistades, vamos a estar orando. También por aquellos que se están levantando, que están tratando ya de recuperarse, porque no es fácil por esta situación que están pasando. Soberano Dios y Padre maravilloso, en esta hora continuamos aquí delante de tu presencia, Señor. Nos derramamos ante ti, Señor, agradecido una vez más por todas las cosas que tú haces en nuestras vidas. Agradecido una vez más por todas las bendiciones recibidas. Gracias, Señor. Gracias por inquietar nuestros corazones y buscar de tu presencia. En esta hora nos unimos, Señor, en un solo sentir, en un solo clamor, en un solo ruego, Señor, por todas las enfermedades que estamos pasando, atravesando en nuestra familia, nuestros amigos, nuestros hermanos, Señor. Tú conoces la condición, tú conoces por lo que están pasando, tú conoces sus dolencias, Señor, tú conoces por lo que están atravesando, Dios mío. Yo te pido que tomes el control de sus vidas, que tomes el control de la salud, Señor, a nivel nacional, Señor, departamental. Toma el control, Señor. Paséate, Espíritu Santo, como solamente tú lo sabes hacer. Paséate, Espíritu de Dios, con tu mano poderosa, sanando, levantando, liberando, Señor, aquel que está en depresión, aquel que le han dado algún diagnóstico, aquel que, Señor, que está con malestar general, aquel que atraviesa, Señor, por una enfermedad maligna. Dios, toma el control de sus vidas, Dios mío, toma el control de esa enfermedad, Padre, llévala fuera en el nombre de Jesús. Declaramos sanidad sobre ellos, Padre. Toma el control ahora mismo, Espíritu Santo, pon tu mano sanadora sobre cada uno de ellos, Dios mío. Toma el control, Dios mío, en esa enfermedad, Señor. Tu palabra dice que toda enfermedad tú te la llevaste en esa cruz del Calvario, Dios mío. Yo reclamo esa promesa, y que por tu llaga fuimos sanados, Dios. Reclamamos esa promesa para la humanidad, Señor. Reclamamos esa promesa para todo aquel que está atravesando una condición, Dios mío. Padre, toma el control, Dios mío, de su salud. Sé tú levantándole, sé tú mostrando tu misericordia, tu poder, Dios mío. Pon tu mano poderosa por el poder de tu palabra, por el poder de tu palabra. La sangre de Cristo tiene poder, la sangre de Cristo tiene poder para levantar, para liberar, para llevar fuera toda enfermedad. Declaramos sin poder y sin autoridad toda enfermedad que quiera atravesar, Señor, a nuestras amistades, a nuestros hermanos. Señor, levántale, pon un cerco, un vallado alrededor de ellos, Padre, que ellos vean tu misericordia, que ellos vean tu bondad. Oh, Espíritu Santo, sánale, sánale, sánale en el nombre de Jesús. Sanidad sobre ellos, sanidad sobre ellos, por el poder de tu palabra, por el poder de tu palabra. La sangre de Cristo tiene poder. La sangre de Cristo limpia, purifica, liberta, echa fuera lo que no pertenece al cuerpo, Padre. Liberta ahora mismo todo aquel que está en depresión, todo aquel que manifiesta espíritu de muerte, todo aquel que quiera declararse inoperante sobre la vida de ellos, Padre. Ahora mismo lo desautorizamos por el poder de tu palabra. Liberta, Dios mío, ahora mismo liberta, Padre, los cuerpos, y trae sanidad sobre ellos, sanidad de la tuya, Padre amado, por el poder de tu palabra, por el poder de tu palabra. La sangre de Cristo tiene poder, la sangre de Cristo tiene poder. Declaramos sanidad sobre los cuerpos, sanidad, porque tú has puesto tu mano poderosa sobre ellos, aquellos que están en las clínicas, aquellos que están con algún diagnóstico. Padre, pon en ellos la fe, la certeza de lo que tú vas a hacer en ellos. Levántales, Padre, levántalos, Señor. Trae en ellos la fe que solamente tú puedes dar, por el poder de tu palabra, por el poder de tu palabra. Oh, Espíritu Santo, aquí estamos reclamando tu presencia, aquí estamos reclamando esa sanidad, porque por fe nos movemos, porque por fe creemos en tu palabra, Señor. Oh, Espíritu Santo, muévete. Oh, Espíritu Santo, derrámate. Oh, Espíritu Santo, liberta.
3: Oh, maravilloso eres, Señor, gracias. Muchas gracias por lo que estás haciendo. Gracias por sanar, por liberar los cuerpos. Lo creemos, Señor, porque creemos en un Dios que vive para siempre. Alabado sea tu nombre, alabado sea tu nombre, mi buen Señor, yo te doy gracias. La gloria y la honra sea para ti, mi buen Señor. Gracias te doy, Señor, en el nombre de Jesús. Amén y amén. Gloria al nombre del Señor.
4: Gloria a Dios. Gloria al Señor, ahí de pie, vamos a gozarnos ahora en alabar y bendecir el nombre del Señor. Aleluya. ¿Y quién es el que vive? A su nombre. Gloria al Señor.

0: día de oración, entonces seguiremos de pie, como el soldado apercibido para la batalla. Entonces vamos a orar por nosotros mismos, por el pueblo en general, y aquí local, nacional y mundial, porque la verdad, mis hermanos, necesitamos es levantarnos en ese primer amor, en esa búsqueda, en esa intimidad, en el altar. Es que se pelean las batallas, mis hermanos, y hay veces no lo entendemos. Y hay veces pedimos mal, porque pedimos tantas cosas, pero lo primero que deberíamos pedir, con perdón, les digo así, así lo pienso yo, no creo que todos lo piensen, pero yo digo, si buscamos primeramente a Dios y su justicia, lo otro será añadido, lo otro el Señor lo da. Pero hay veces pedimos al contrario, pedimos lo humano, lo material, pedimos tantas cosas, pero no pedimos eso, estar en intimidad. Porque el hijo se aparta de su casa cuando es joven y tropieza. Así nos pasa a nosotros, apartados de Dios, tropezamos y caemos. Pero si nos acercamos a Dios, Dios no nos deja caer, Dios no nos deja resbalar, Dios no nos deja avergonzados, Dios no se apartará de nosotros, mis hermanos. Vamos a orar por eso, porque Dios a la verdad nos acerque a Él, pero bien pegaditos a Él, porque pegaditos a Él, hermano, ay Dios mío, ¿qué no podremos conseguir de Él? Si el Padre, siendo humano, nos da tantas cosas cuando obedecemos y hacemos caso, ¿cuánto no nos dará más Dios a nosotros? Si estamos ahí con Él, siempre siendo Él lo primero en nuestra vida, que así debería ser. Vamos a orar, mis hermanos. Oh Señor, oh Padre de la gloria, te adoramos, te exaltamos, te glorificamos, te bendecimos, te loamos. Te damos gracias, Señor, por la oportunidad que nos das de venir hasta tu casa, Señor. Gracias, Dios mío, porque tú pones el querer, el hacer y el obedecer por tu buena voluntad, bendito Dios, porque tú eres el que rearguye, porque tú eres el que toca, porque tú eres el que rompe toda cadena de impiedad, porque tú eres, Dios mío, quien rompe y deshace toda maquinación del enemigo que quiere traer desánimo, pereza, distanciamiento, debilidad de rodillas, Dios mío, Señor, debilidad en las manos, Padre, y pensamientos y dardos, Dios mío, para que nos apartemos de ti, Padre eterno. Gracias, Señor, porque tú vas delante de nosotros luchando, peleando por cada uno de nosotros, Dios mío. No permitas, Padre, que perdamos la sensibilidad, Señor. No permitas, Dios mío, que haya una coraza, Dios mío, un pedernal en nuestro corazón, Padre, para que no podamos sentirte, para que no podamos oírte, para que no podamos hacer tu voluntad, oh Dios de los cielos, que podamos rendirnos, postrarnos, humillarnos de continuo delante de ti, Señor, oh Dios, porque sabemos, Dios mío, que la victoria, que la bendición y la respuesta estarán en nuestras rodillas, Señor, no en nuestra fuerza, Señor, no en nuestro intelecto, en el mucho saber, Dios mío, Señor, sino que está en ti, como dice tu palabra, que tú tienes misericordia de quien quieres tener misericordia, que tú olabas, Cindy, oh Shundalaba, que tú tienes, Dios mío, compasión de quien te quieres compadecer y de nosotros te has compadecido al permitirnos venir a este lugar con cansancio, Dios mío, después de un día laboral, Padre, pero tú colocas ese anhelo, ese deseo, esa hambre, esa sed, Dios mío, los que estamos aquí, Dios mío, es porque tú nos fortaleciste, Señor Dios, y nos has tenido en cuenta para orar los unos por los otros. Gracias, Dios mío, Señor, por tenernos en cuenta para orar, para clamar, para suplicar. En esta noche te pedimos, levanta de hombres y mujeres de intercesión, de oración, de súplica, de ruego, de llanto, de gemido delante de ti, llenos de tu Espíritu Santo, gobernados y dirigidos por ti, Señor, para que sepamos orar como conviene, Señor, oh Dios de los cielos, porque tú conoces la necesidad de que tienen cada uno de nuestros hermanos, y tú puedes, Divasaba, a través de tu Espíritu Santo, guiarnos como orar, como interceder, Dios mío, aún llorar por cada uno de ellos, Dios mío, oh
1: Dios, Señor, paséate alrededor del mundo, Señor, y levanta hombres y mujeres dispuestos, hombres, Dios mío, Señor, con anhelo y hambre de ti, que quieran pasar tiempo contigo de intimidad, en lo secreto, hombres de altar, Dios mío, que arda fuego, Dios mío, que se vaya la ceniza, la humareda, Dios mío, en el nombre poderoso de Jesús, que pueda haber Cindy, un gran fuego, porque el fuego consume el pecado, la maldad, la concupiscencia, el deseo desordenado de la carne, Señor, porque el fuego purifica y saca lo vil de lo precioso. Ayúdanos, Dios mío, a presentarnos como vasos, Dios mío, que necesitan ser llenados y purificados y limpios para que tú los puedas llenar, que podamos estar dispuestos delante de ti, porque tú no necesitas gente intelectuales, oh, tú no necesitas, Dios mío, gente libaganda con mucho léxico, sino gente que quiera ser usada, llenada, dirigida y gobernada por ti. Tú necesitas hombres y mujeres sencillas, Dios mío, que se pongan en la brecha, que hubo la vaganda, que se pongan en la línea de batalla. Dios mío, ayúdanos a entender que sin ti nada somos ni nada podemos hacer. Dios mío, que nuestro sueño libaganda no son ocultos, no son secretos delante de ti, porque tú lees el alma, porque tú lees lo que tenemos dentro de nosotros, porque tú no puedes ser engañado, mi rey. Qué precioso y qué maravilloso saber que tenemos a un Dios que nos conoce, a un Dios que conoce lo más íntimo, a un Dios que ve todo de nosotros, Dios. El hombre ve lo que hay frente, pero tú ves lo que hay adentro. Oh, Dios mío, Señor, ayúdanos, levántanos, tócanos, ministranos. Oh, Dios mío, danos un corazón limpio, puro, sincero, un corazón dispuesto, linda lava, en el nombre poderoso de Jesús. Mira a cada pastor, mira a mi hermano Jason Jiménez, a mi hermana Deni consuegra, y mira a cada pastor, a cada ministro, a cada evangelista, a cada presbítero, oh, la basanda, al presidente de esta obra, Señor. Mira a todo aquel que te sirve, a cada misionero, Dios mío, vuélvenos, vuélvenos a ti, revístenos de todo apresto, de toda coraza, de toda armadura, vístenos como el soldado para la guerra, para que podamos pelear contra el enemigo de nuestra alma, para que podamos vencerlo en tu nombre. Tú lo venciste y nosotros también podremos vencerlo en tu nombre, porque la sangre de Cristo tiene poder. Oh, suaragandi rititiva, ayúdanos, Señor, no seamos unos religiosos más, no nos acostumbremos a venir por venir, que vengamos con hambre, con sed, con anhelo, con deseo de escuchar tu voz y con deseo de adorarte, no de labios, sino en espíritu y en verdad, derramando nuestra alma delante de ti, oh, Iba Cindy, para que tú obres. Aún Iba Cindy obra en los niños, en los adolescentes, en los jóvenes, en los caballeros, en las damas de cada iglesia. Dios mío, que no vengamos, oh, suaraganda, con pensamiento, Dios mío, contrario a la salud tuyo. Llévate el orgullo, la vanidad, la arrogancia, la altivez de corazón. Llévate el perjuicio, Señor. Llévate todo pensamiento contrario, todo dardo del maligno que quiere venir a traer cizaña a tu pueblo, división, separación, pleito y contienda, chisme, rititiva, subi, en el nombre poderoso de Jesús, que podamos amarnos unos a otros, que podamos, Dios mío, estar juntos, unánimes, en un mismo caminar, que es caminar hacia el reino de los cielos, que es caminar en la búsqueda. queda. Liba cutisindiritititi de tu alabagindi. Ay, anhelamos de ti, Señor. Tú lo llenas todo y todo lo llenas tú. Llénanos en esta noche, Señor. Vacíanos, Señor, de todo aquello que no es tuyo. Y llénanos de ti, danos amor. Compasión, Señor, paciencia, fidelidad, Señor. Que podamos amarnos con sinceridad, Señor. No de labios, mi Rey, que podamos extender la mano al hermano para ayudarlo. Que podamos abrir la boca para orar y clamar por él. Levanta tu pueblo, Señor, en cada vereda, en cada caserío, Señor. Por sencilla, Dios mío, Señor, que sea el hermano, la hermana, levántalo a orar, porque tú no necesitas palabras rebuscadas, tú necesitas un corazón constricto y humillado delante de ti, mi Rey. Ayúdanos a permanecer de rodillas, de pie, orando firme, Señor. No permitas que perdamos esta salvación preciosa de nuestra alma que estando en la fuente, Señor, y no bebamos de ella, Señor, que vengamos y no estemos. Oh, Sabalindi Rititiva, que vengamos, Dios mío, pero no nos apercibamos, Dios, que tú tienes una palabra, un toque, un ministrar para cada uno de nosotros, Señor. Gracias por todo lo que harás y seguirás haciendo en la vida de cada uno de nosotros, Dios mío, aún del que está en casa, de aquel que se encuentra lejos, Landiliba, en el nombre poderoso de Jesús. Gracias, Señor, porque tú eres el que convence de pecado y de maldad, porque tú eres el que obra, el que nos despierta. Despoja, Dios mío, de todo aquello, Señor, que trae peso a nuestra vida. Gracias por tu amor, por tu fidelidad y por tu entrega y por tu sangre preciosa, Señor, en el nombre poderoso de Jesús. Mis hermanos, vamos a recoger.

0: tú abriendo puertas de bendición, Dios mío. Derrama la provisión cada día a nuestras familias, a nuestros hogares. Reprendemos toda obra de escasez, todo espíritu de ruina, de escasez, lo declaramos sin poder sobre nuestra casa, sobre nuestras familias, que sobreabunde, Dios mío, el alimento, el sustento diario, pero sobre todo que abundes tú, que eres de quien dependemos. Gracias te damos en el nombre de Jesús. Amén y amén.
1: Aleluya. Mis hermanos, con nosotros nuestro hermano pastor, que es el que trae la palabra, el pan de vida. Estemos atentos porque a la verdad siempre que venimos el Señor nunca nos deja sin palabra, siempre nos dará ese pan calientico, ese pan sazonadito, ese pan, bueno, lo que necesitamos. Dios les bendiga.
2: El Señor nos continúe bendiciendo. Vamos a mirar la palabra en Nehemías, el capítulo 1, el versículo 5. Libro de Nehemías, el capítulo 1, versículo 5.
3: Aleluya.
2: Gloria al Señor. Dice así: y dije, te ruego, oh Jehová, Dios de los cielos, fuerte, grande y temible, que guardas el pacto y la misericordia a los que te aman y guardas sus mandamientos. Amén. Siéntese. Este versículo está en el contexto de que Nehemías, bueno, el capítulo 1, donde Nehemías recibe noticias, recibe información del estado en que está Jerusalén, la ciudad de sus padres, cómo han quedado por el piso. Él recibe las noticias, o la noticia de que Jerusalén está en ruinas. Pero lo que me llama la atención es que Nehemías, antes de planear, antes de hablar, de actuar, él hizo algo determinante. Amén. Hizo algo fundamental. Inclusive antes de pedir un consejo, de pedir un permiso al jefe de él, que era el rey, Nehemías hizo algo bien determinante. Oró.
3: Aleluya.
2: Después que él recibe la noticia que la ciudad, que la casa de sus padres, de sus hermanos, estaba arruinada, que los muros de Jerusalén estaban por el piso, antes de todo lo que mencioné y lo que no he mencionado, lo primero que Nehemías hizo fue orar. Entonces, pudiéramos titular esta oración de Nehemías, o este pasaje, o esta reflexión, la oración que llega hasta Dios. Pudiéramos titularla la oración que toca el corazón de Dios, la oración que mueve a Dios, como usted se identifique en esta noche. Gloria al Señor. Número uno, esa oración que mueve a Dios, que toca el corazón de Dios, comienza reconociendo quién es Dios.
3: Aleluya.
2: Es que nosotros a veces cantamos, hacemos palmas, nos congregamos, pero no sabemos quién es Dios.

Porque en una sociedad que tiene muchos dioses, que ha puesto la confianza en muchas cosas, por lo menos el creyente debe saber quién es Dios, el Dios que él adora, el Dios que lo convoca a congregarse. Debe tener claro quién es, qué clase de Dios es. Los hombres hoy hacen de la riqueza, del dinero, su Dios. Otros las armas. Tienen su confianza en las armas. Otros en el poder intelectual, en el conocimiento, en lo intelectual. Su Dios es el saber. Como los griegos. Su Dios era el saber. Además de eso, tenían deidades a las que le ofrecían, le dedicaban cosas, pero entre tantas deidades que tenían, el saber era un dios para ellos. Entonces la sociedad de hoy no está muy lejos a esa sociedad helenista. De todo lo que le brinda como una seguridad, hace un dios la sociedad hoy. Creo que el domingo tocaba, o no sé qué días, hablaba de que a veces nos sentimos dueños de la persona que es amiga nuestra. No puede tener amistad con otro porque nos sentimos celosos y sentimos que esa amistad es como un Dios para nosotros. Nos incomodamos si saluda el otro, si se toma un café con el otro ya entonces le monta cara. Pero ¿quién dijo que las personas nos pertenecen? Pero ¿sabe por qué sucede? Porque la gente siente que esa persona lo oye, le entiende, le produce algo, una seguridad emocional, y entonces siente que le puede prender una vela, que le pertenece. Ustedes se ríen, pero ustedes no saben los problemas que hay en la sociedad solamente con las amistades. Gente que cela la amistad y le prohíbe y le impide que. Y se vuelven fastidiosos cuando se vuelven muy posesivos. Pero es un problema. Ahora, si así fuéramos con Dios, si hiciéramos de Dios ese objeto de dependencia, fuera maravilloso. Gloria al Señor para siempre. Entonces, nosotros tenemos que saber. ¿Quién es Dios? ¿Quién es el Dios al que nosotros adoramos? Porque muchas veces nos enfocamos más en el tamaño de los problemas o del problema que en lo que Dios es, en lo que Dios puede hacer. Gloria al nombre del Señor. Entonces, alguien dijo que hay que decirle al problema, el Dios grande que tiene. Pero la mayoría de las veces cuando nosotros vamos, le decimos es a Dios lo grande que es el problema. Señor, tengo un problema muy, pero muy, muy, muy, muy grande. Y después de Dios no hay nada grande. Invertimos el orden. Entonces, ¿sabe por qué? Porque nosotros no sabemos quién realmente es Dios. Dios es lo más grande. No hay problema más grande que Dios. Entonces, lo que tenemos que hablarles es al problema. Mira, problema como te llames, el Dios en el que yo creo, el Dios que es dueño de mi vida, es más grande que tú y que todo el universo. Entonces, tenemos que hablarle al problema y decirle el Dios grande y temible que tenemos. Nehemías. Antes de mirar las murallas, arruinadas, destruidas, miró al Dios Todopoderoso. ¿Y sabe cómo él dice? Mire cómo dice Nehemías. Nehemías llamó a Dios, Dios de los cielos, fuerte, grande y temible. ¿Por qué? Porque él sabía quién era el Dios. A mí no me importa cómo estén arruinadas las murallas, pero yo tengo un Dios grande. Y como él sabía que Dios tenía, oró primero a él.
Gloria al Señor para siempre. Antes, cuando nosotros sabemos el Dios grande que tenemos, antes de pedir, adoramos. Antes de exponer nuestra necesidad, reconocemos la grandeza de Dios. Y ese es el modelo, en ese modelo está basado el Padre Nuestro, en reconocer quién es Dios. Dice, Padre Nuestro, que estás en los cielos. Comienza exaltando a Dios. Esa oración no fue escrita para que la repitamos como el oro. Fue un modelo para que nosotros nos ubiquemos. Gloria al nombre de Cristo para siempre. Dos. ¿Se acuerdan del primer punto? La oración que toca el corazón de Dios comienza reconociendo, sabiendo quién es Dios. Dos, la oración debe afianzarse, debe descansar, debe apoyarse, como usted me entienda, no en mi léxico, no en mi conocimiento. Hermano, si la oración fuera efectiva por las palabras bonitas que decimos, yo lo he dicho otras veces, había un pastor entre nosotros, ya él no está en el movimiento, que algunos pastores decían, cuando el pastor fulano comienza a orar, los ángeles ya en el cielo tienen que comenzar a buscar diccionario, que tenía palabras y palabras que uno ni siquiera uno entendía. Comenzaba porque él creía que por esas palabras sofisticadas y con significados que no maneja uno así tan, oraba. Y entonces los hermanos, los mismos pastores, en broma le decía, hermano, cuando usted comienza a orar, los ángeles comienzan a buscar diccionario para saber qué es lo que usted está diciendo. La oración no se trata de eso, no se trata de palabrería. La oración va sustentada, ya dije, en saber quién es Dios. Y cuando yo sé a qué Dios me estoy dirigiendo, sé de qué manera me dirijo. Gloria al Señor. Pero dije, la oración que toca el corazón de Dios se apoya, descansa en lo que Dios ha dicho, en lo que Dios ha prometido. Nehemías le recuerda aquí en este versículo a Dios, o recuerda que Dios guarda el pacto y la misericordia. Está diciendo, Señor, tú hiciste un pacto a nuestros padres, a Abraham. Y aunque nosotros no lo merezcamos, tú eres misericordioso. Amén. Tú guardas el pacto, la alianza, tú cumples lo que prometiste. Y tú has prometido que cuando si falláramos y oráramos a ti, tú oirías desde los cielos. ¿O no se acuerda de Segundo de Crónicas? Es lo que está haciendo Nehemías, recordándole a Dios la promesa que le ha hecho y diciéndole, tú no cambias, tú guardas, tú cumples lo que prometiste, tú guardas la alianza que se hizo. Aunque no seamos merecedores, tú eres misericordioso. Él no ora basándose en lo doloroso que sea del problema y la necesidad. Él no ora basado en los méritos que tenía. Señor, tú sabes que yo sirvo delante del Rey. No, él no está orando ni en mérito, ni nada. Él está apelando a la fidelidad de Dios. Gloria al nombre de Cristo para siempre. Entonces dije que la verdadera oración descansa en lo que Dios es, en el carácter de Dios. Si Dios ha dicho, Él lo hará. Si Dios ha prometido estar con sus hijos, Él lo va a cumplir. Si Dios le dijo que estaba con usted, acérquese. No más, créale que Él está con usted. No hay algo más maravilloso que poder orar creyendo. Y creyendo en la fidelidad de Dios y en su palabra. Jamás Dios dejará caer su palabra. Jamás Dios invalidará su palabra.
cuidado con ese así dijo, así dice el Señor, porque hay gente que utiliza el nombre de Dios en vano, pero cuando usted va a la palabra escrita y usted encuentra que Dios prometió, que Dios dijo, cuando usted tiene un testimonio real en su vida que el que le habló fue Dios, hermano, Dios no miente. Hoy hay gente que dice cosas para complacer a la gente. Utilizan las posibilidades. Si yo digo aquí hay una persona con un dolor de cabeza, entre los 10 o 12 que estamos aquí, ¿a alguno le puede doler la cabeza? Eso no me lo está mostrando Dios, eso es una posibilidad que hay. Y entonces, si yo digo, el Señor me muestra, ya le estoy atribuyendo al Señor algo que es posible. Y ay, el que le duele la cabeza, ay, ¿cómo usa el Señor, hermano? ¿Cuál usa? Es una posibilidad. Ahora, una cosa es que yo diga, mire, el Señor me muestra que usted tiene este y señale a la persona. Ya ahí es otra cosa. Porque mientras yo digo, aquí hay alguien que tiene dolor de cabeza, y usted no le duele la cabeza, y dice, será hermana Patricia, pero hermana Patricia, a mí no me duele la cabeza. A ninguno le duele la cabeza, pero nadie le pregunta al otro, ¿usted le dolía la cabeza? ¿Usted le dolía la cabeza? Es posible que a nadie le, así como puede ser posible que a alguien le duela la cabeza, es posible que a nadie le duela, pero no nos enteramos porque es que eso es una palabra vaga, sin fundamento. ¿Ah? Y muchas otras palabras que el hombre ha aprendido para manipular. Hay palabras, y el ser humano es manipulable. Siempre hablo del experimento de Iván Pavlov, que él no era psicólogo. Iván Pavlov no era psicólogo, pero el reflejo condicionado. Él hace un experimento con varios animales, pero el que más fue con los perros. Él comenzó a tocar, a hacer un sonido a los perros, y le tocaba, y al principio no pasaba nada, pero tocaba, le producía un sonido a los perros y luego le daba comida. Tocaba una cuestión, y una campanilla, y le daba comida a los perros. Con el tiempo, apenas tocaba la campanilla, los perros comenzaban a mover la cola y a salivar. Identificaban el sonido ¿con qué? Con comida, porque los entrenó así. Entonces, a veces en la iglesia también los predicadores utilizan el reflejo condicionado y la gente reacciona a eso. Hay gente que está tranquila, pero dice el pastor, siento la gloria de Dios, y comienzan ellos allá, enseguida atrás como tiburón pagado en anzuelo. Solo porque el pastor lo dijo, muchas veces no están sintiendo nada, ni está pasando nada. Fríos ahí, pero apenas dice el pastor, estoy sintiendo algo. Pero no está pasando nada, simplemente reflejo condicionado. Qué lindo que uno pueda darle libertad al Señor de lo que realmente está pasando en la vida de uno. Tengo que esperar que otro mueva la cabeza para yo creer que Dios está. Es de la convicción. Si el pastor mueve la cabeza, si el pastor no la mueve, si dice Dios está aquí o no está aquí, yo tengo que tener la certeza que Dios está, por lo menos conmigo. A mí, pues yo quisiera que usted tuviera la certeza de que está con usted, pero por lo menos yo debo tener la certeza que Dios está conmigo, que la palabra dice donde hay dos o tres en su nombre, ahí estoy yo en medio de ellos. Gloria al nombre del Señor para siempre. Ahora, ese texto tiene un contexto, pero no voy a entrar allá. Bendito el nombre del Señor. Termino. La oración que llega, que toca el corazón de Dios, nace en un corazón que ama a Dios. Esa oración que sube a la presencia de Dios nace, es hecha en un corazón que ama a Dios. Si uno ora al estilo bombero, al estilo abogado,
la oración del bombero, del abogado. ¿Cuándo usted marca el número de los bomberos? ¿Cuando se prendió la casa? ¿Cuándo llama usted un abogado? ¿Cuando ya está metido en problemas? Esa oración no muestra una relación. Usted llama al abogado el día de su cumpleaños para felicitarlo, al bombero. No, usted no lo necesita ahí, ni le interesa el día del cumpleaños. Pero ¿sabe cuándo se acuerda que hay un bombero? Cuando se le prendió el rancho. Así muchos tienen la relación con el Señor. Se acuerdan del Señor cuando están necesitados. ¡Ay, sí, ay, Padre Santo! ¡Ay, ay, Chuchito lindo! Y hacen la señal de la cruz. Eso no es oración, eso es emergencia. Eso no es relación. La misericordia de Dios está prometida a los que le aman. Más nada. Más nada. La misericordia de Dios está prometida y está reservada para los que aman a Dios. Ah, pero es que fulano era un... Y él no oraba y él no confiaba en el Señor. Él no, pero tal vez otro oró. Otro que sí amaba al Señor y Dios por la misericordia con ese, obró en otro que no lo merece. Pero la misericordia de Dios está reservada, es para los que aman a Dios y obedecen. La oración eficaz no es una fórmula. No hay una fórmula como tal que se la vamos a recetar. Hermano, ore aquí, se pone la mano en la cabeza, levanta la otra y ya. Se fue. Sucedieron cosas. No hay una fórmula. La oración eficaz no tiene una fórmula. Pero sí tiene unos frutos. La palabra dice, la oración eficaz del justo puede mucho. Gloria al Señor. Termino diciéndole que la fuerza de la oración no está en las muchas palabras. No está en las muchas palabras, sino en la comunión que tengamos con nuestro Señor. El Señor nos ayude. Entonces, esta oración de Nehemías se expresa en saber la exaltación a Dios porque sabemos quién es Él. Descansar en lo que Dios ha hablado, en lo que Dios ha prometido. Descansar en sus promesas. Y surge de un corazón que ama al Señor. Yo no sé cómo surgen sus oraciones. Nehemías termina haciendo más de lo que él pensaba que hacía o que debería hacer a favor de su nación. Dios le da gracias con el rey, Dios le abre camino, Nehemías pudo concluir, tuvo obstáculo en levantar y restaurar los muros de Jerusalén, pero lo hizo. Aleluya. Colóquese de pies y damos gracias al Señor. Eterno Dios y buen Padre, estamos delante de tu presencia, Señor, dándote gracias, oh Dios, que alguna frase de la que he hablado se quede en el corazón nuestro. Señor, que algún principio de esto sea reforzado, enséñanos amarte y a obedecerte, Dios mío, para que nuestras oraciones sean más eficaces, sean más efectivas, que no confiemos, Señor, en los méritos, en los argumentos nuestros. Dios mío, enséñanos a saber que tú eres grande, poderoso, temible, omnipotente, poder saber quién realmente eres tú. Que tú eres todopoderoso, que tú eres omnipresente, que no hay nadie como tú, Señor. Por encima de ti no hay problema, no hay nada que pueda vencerte, Señor. Que tú eres más grande que el mismo universo, oh Dios. Ayúdanos que cada vez que abramos nuestros labios para dirigirnos a ti, tengamos claro que estamos delante del más grande, del más poderoso, del más amoroso, del más tierno, del más fiel. Señor, gracias por salvarnos.
gracias por tenerte a favor nuestro, Dios mío. Gracias porque tú oyes las oraciones, porque tú sanas, porque tú libertas, porque tú proteges, porque tú abres camino, tú abres puertas en el nombre poderoso de Jesús. Ahora que salimos de este lugar, Señor, te damos gracias. Gracias, Señor, por la oportunidad de hoy. En el nombre de Jesús, llévanos en paz, en bendición. Una vez más, la petición de cada uno de nosotros está en tus manos. Muchas gracias, Jesús. Amén y amén. Nos vemos el jueves, hermanos, acá en nuestro culto de enseñanza. Y recuerden que el próximo domingo el culto será a las 8 de la mañana para que usted tenga el tiempo de cumplir con su deber ciudadano. El próximo domingo el culto será a las 8. La escuela dominical será a las 8 el próximo domingo. Dios los bendiga a todos.

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En cuanto a mí, el acercarme a Dios es el bien. He puesto en Jehová el Señor mi esperanza para contar todas tus obras. Salmo 73, 28. 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
1: 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No volverá a mí vacía, sino que hará lo que yo quiero y será prosperada en aquello para que la envíe.
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Deuteronomios capítulo 31, versículo 8, leemos la bendita palabra del Señor en esta hora. Deuteronomios 31, 8, dice así la palabra del Señor: Y Jehová va delante de ti, Él estará contigo, no te dejará ni te desamparará, no temas ni te intimides. Eterno Dios y buen Padre Celestial, estoy delante de tu presencia, Señor, para darte todo reconocimiento, para darte la gloria, para darte la alabanza y la adoración. Que tu palabra corra, Señor, y sea glorificada. En el nombre de Jesús, nuestro Salvador. Amén y amén. Hoy quiero hablar sobre el tema irá delante de ti. El tema para hoy es irá delante de ti. Moisés le había orado, le había rogado al Señor que no le dejara morir antes que pudiera ver aquel varón, gloria al Señor, aquel líder. Él quería ver que el pueblo gozara de la seguridad que le otorgaba poseer un pastor, poseer un líder que velara por sus vidas y le guiara en la definitiva conquista de la tierra prometida. Era una conquista desafiante y Moisés quería irse seguro, morir conociendo, morir siendo consciente o sabiendo que el pueblo no quedaba sin pastor, que el pueblo tenía un líder que se esforzaría, que pelearía, que batallaría por llevarles al lugar que Dios le había prometido. Era ese anhelo de Moisés, ver que había un nuevo líder que llevaría al pueblo de Dios, al pueblo que Moisés había liderado hasta la tierra prometida. Y Moisés le hace esa petición a Dios, y a Dios le agradó que Moisés le pidiera o le hiciera esta petición, y le concedió Dios el privilegio de nombrar a Josué. Aleluya. Y Moisés lo trajo delante de todo el pueblo. Moisés no dudó en animar al nuevo líder a ser valiente y resistente, aleluya, a toda costa, a liderar desde el temor, o a lidiar mejor desde el temor. Gloria al Señor. Seguramente su exhortación o la exhortación de Moisés se basaba en la experiencia de comprobar una y otra vez que el Señor había sido fiel en sacarlo de las más complejas situaciones y dificultades que pudo atravesar. También Moisés recordaría los malos momentos que experimentó como resultado de haber cedido al temor. Gloria al Señor. Por lo que deseaba que el nuevo líder evitara todas estas situaciones que él tuvo que vivir. De algo sirve la experiencia, hermano. De algo sirve la trayectoria para enseñarle a otros, para mostrarle a otros dónde está el peligro, para evitarle a los nuevos líderes situaciones difíciles. Gloria al Señor. Esas amargas experiencias que vivió Moisés, él anhelaba en su corazón que no las viviera Josué, el nuevo líder. Gloria al Señor. Como número uno, el motivo al que apela Moisés en esta exhortación que él le hace al nuevo líder, o sea, Josué,
es que el propio Señor iría delante de ti. Óiganme los líderes. Y es la misma declaración, es la misma apelación, hermano, el propio Señor, el mismo Señor irá delante de ti, irá delante de cada uno de nosotros. Moisés lo había vivido, era su experiencia. Moisés le dice a Josué, Él estará contigo, alabado el nombre del Señor. Moisés no tiene duda de la fidelidad de Dios, como yo tampoco tengo duda. El Señor ha estado con nosotros, hemos estado desde la virtualidad, desde la casa, a la distancia, pero la gloria del Señor, la fidelidad de Dios, el respaldo de Dios ha sido real, ha sido inconfundible. El Señor ha estado ahí con su iglesia, el Señor ha estado ahí con los líderes, el Señor ha estado ahí con los pastores, el Señor ha estado ahí, aleluya, con la iglesia, alabado el nombre del Señor. Él está recordando, le está afirmando a Josué, el Señor estará contigo, no te fallará, aleluya, ni te abandonará. Iglesia, líderes, el Señor no nos ha fallado. Gloria al Señor. El Señor no nos ha abandonado. Ha sido difícil este tiempo de pandemia, pero el Señor no nos ha fallado. Cada día hemos visto la misericordia del Señor. Cada día la fidelidad de Dios ha sido real. Cada instante, los días más difíciles, los momentos más duros, el Señor ha estado ahí. No nos ha abandonado. Gloria al Señor. Esta convicción se basaba en lo que él mismo había vivido, había experimentado, o sea, el mismo Moisés. Con base a ello, él está aconsejando, y más que un consejo, está animando a Josué. Aleluya. Le repito, Moisés le está diciendo, Él estará contigo. Dios no te va a fallar, Dios no te va a abandonar. Y usted y yo sabemos que es así hoy. Hoy sabemos que Dios ha estado con nosotros, que Dios no nos ha fallado, que Él no nos ha abandonado. ¡Aleluya! ¡Qué lindo mantener esta convicción, hermano, de la fidelidad de Dios! Aún en los peores momentos de rebeldía del pueblo, podía dar testimonio de que el Señor jamás lo había abandonado. Yo sé que son muchos los testimonios que hoy tenemos. Y ahora desde la experiencia personal, nosotros podemos entender esta declaración, este testimonio, esta afirmación de Moisés al nuevo líder. Gloria al Señor. Dios estará contigo. Dios no te fallará, Josué. Dios no te abandonará. Aleluya. Bendito el nombre del Señor. Moisés podía dar testimonio de que el Señor jamás lo había abandonado. Aunque el pueblo le había fallado a Dios, se había levantado contra él, se había vuelto rebelde, Dios estaba ahí. Dios ha estado ahí en tu hogar. Dios ha estado ahí con nosotros. Dios ha estado con tu familia. Dios ha estado con su obra. ¡Aleluya!

liderazgo, y yo también lo creo, y sobre todo un liderazgo efectivo. Hoy hay muchos líderes, hoy hay muchos predicadores, hoy hay muchas personas frente a grupos, aglutinando gente, amontonando gente, involucrando gente en trabajos religiosos, pero para tener un liderazgo o para desempeñar un liderazgo efectivo, necesitamos acompañarnos de Dios, o mejor, necesitamos que Dios nos acompañe, que Él sea nuestro compañero inseparable. Alabado el nombre de Cristo. Moisés se había atrevido a decirle al Señor: si tú mismo no vienes con nosotros, no nos hagas salir de este lugar. Dice otra versión: si tu presencia no ha de ir con nosotros, no iremos a ninguna parte. ¿Por qué esta determinación? Porque Moisés había entendido lo que significaba la presencia de Dios, lo importante que era la compañía de Dios. Maravilloso el nombre de Cristo para siempre. Oh, precioso el nombre del Señor. Qué importante, mis amados, que la pandemia, que el estar impedido a venir al templo, no nos haya robado la presencia de Dios. No nos haya hecho olvidar de la presencia de Dios. Que sea todo lo contrario, que esta crisis, que esta dificultad hoy nos tenga más cerca de la presencia del Señor. Que hayamos descubierto, hermano, la bendición que es estar en la presencia del Señor continuamente. La victoria que hay, experimentar la presencia de Dios continua en nuestra vida y sobre todo en estos momentos que más le necesitamos. Triste por aquellos que se han ido de la presencia del Señor. Triste por aquellos que han cambiado la presencia de Dios por el televisor, por cualquier otro medio de diversión, y han abandonado la comunión con el Señor. Triste por aquellos que el motivo de venir a la iglesia no era la presencia de Dios, sino las amistades, sino el muchacho o la muchacha que le gustaba, sino para hablar con los hermanos. Pero aquellos que veníamos antes de la pandemia a la casa de Dios en busca de su presencia, para adorarle, para bendecirle, alabado el nombre del Señor, lo hemos seguido buscando, le hemos seguido alabando, le hemos seguido, aleluya, buscando, anhelando desde nuestros hogares, a través de la virtualidad, allí conectado, allí en comunión con nuestros hermanos, allí en comunión con nuestros líderes, allí en comunión con nuestros pastores, allí en comunión con nuestro presbítero, con los programas de la zona, con los programas de la iglesia. Porque la presencia de Dios no la detiene la pandemia. La presencia de Dios no la detiene el hombre. La pandemia no puede, hermano, sacar corriendo a la presencia de Dios. La pandemia no puede poner en cuarentena la presencia del Señor. Alabado el nombre de Cristo para siempre. En segundo lugar, quiero decirle que es muy bueno observar el hecho de que el Señor se compromete a estar siempre con el líder. Gloria al Señor. Aquí sería: el Señor está comprometido a estar siempre con el líder. Gloria al Señor. No es simplemente que yo lo declaro. No es simplemente que Moisés está utilizando una frase de cajón para José. No, es que Dios está comprometido con aquellos que Él llama. Y Dios nos ha llamado a

servirle, desde las maestras de escuela dominical, maestros de escuela dominical, el trabajo con los niños, desde allí, desde los sugieres, gloria al Señor, desde el trabajo en los campos blancos, de allí de liderazgo con las damas, con los caballeros, con los jóvenes. El Señor está comprometido con aquellos que Él ha colocado al frente de un trabajo, a estar con ellos. Gloria al nombre del Señor para siempre. No habíamos vuelto al templo, pero el Señor nunca se fue de nuestras vidas. Gloria al nombre del Señor. Porque Él no habita en templo hecho de manos de hombre. Ahora la iglesia es el templo del Dios viviente. Gloria al Señor. Nuestro cuerpo es templo del Espíritu Santo. Les decía que es muy importante, que es bueno que notemos el hecho de que el Señor se compromete a estar siempre, no algunas veces, siempre con el líder, siempre con aquel que Él llama, siempre con aquel que Él coloca frente a una responsabilidad. Pero, aquí hay un pero en ningún lugar observamos que promete quitarle las pruebas por las que deberá atravesar. Moisés le dice a Josué: Dios no te fallará, Dios estará contigo, no te abandonará, pero no le dice que le quitará las pruebas, que evitará los momentos difíciles. No, en ninguna parte. Lo contrario, la Biblia dice en el mundo, es más, se lo dijo el Señor a sus discípulos, en el mundo van a tener aflicciones, en el mundo van a tener dificultades, va a venir enfermedad, se van a levantar algunos de entre los que dirigimos a criticar, se van a rebelar, no van a estar contentos contigo. Gloria al Señor, pero Dios estará contigo. Gloria al nombre del Señor para siempre. Josué, al igual que Moisés, debería transitar por momentos de incomprensión, cuestionamientos, decisiones mal tomadas. De hecho, Moisés tomó malas decisiones. Gloria al nombre del Señor. Una de ellas es cuando decidió golpear la peña, y esto lo llevó a quedarse por fuera de la tierra prometida. Mis amados, siempre tenemos que orar que el Señor nos guíe, que el Señor tome nuestra mente y nuestro corazón a la hora de tomar decisiones. Si algo es delicado, es tomar decisiones apresuradas. En momentos difíciles tenemos que orar, tenemos que estar seguro que eso es lo que Dios quiere que hagamos. Sin embargo, a pesar del consejo de Moisés para Josué, recuerde que Josué también tomó malas decisiones. Hacer alianza con los gabaonitas, que eran sus vecinos y fingieron venir de tierra lejana. Y Josué hizo un pacto y le hizo una promesa a esta gente que nunca pudieron separarse de ellos por haber tomado una decisión apresurada, por comprometer el nombre de Dios y comprometer su palabra. Gloria al Señor. Los líderes y los buenos líderes, los líderes llamados por Dios, corremos ese riesgo cuando nos sentimos tan autosuficientes, cuando nos sentimos superdotados, cuando nos sentimos tan espiritual que no oramos, que no consultamos a Dios, cuando nos sentimos la máxima autoridad, que no queremos oír la sugerencia, que no queremos oír el consejo de alguien, corremos el riesgo, hermano, de cometer errores, como los cometió Moisés, como lo cometió Josué,
y los cometieron muchos de los líderes, pero ahí está registrado para nuestro ejemplo. Bendito el nombre del Señor. Moisés le está aconsejando, le está instruyendo a Josué, para que él no atraviese estos malos momentos de las decisiones mal tomadas. Gloria al Señor. Y también sería testigo, me refiero a Josué, Josué también sería testigo del pecado del pueblo. Porque a veces los líderes tenemos que presenciar gente que fue fiel, que sirvió a Dios, que se convirtió de corazón, que estuvo allí con uno, que caminó bajo una promesa, pero luego decidió pecar, luego decide manchar, y como líderes, o decide manchar su comunión con Dios, su vida, su alma, y como líderes, esto nos va a doler. A uno le duele cuando una persona se va a la eternidad sin Cristo. Gloria al Señor. Pero duele también cuando alguien que ha estado cerca de uno, que hasta ha combatido con uno, que ha estado luchando hombro a hombro con uno, decide pecar, decide darle la espalda al Señor. El apóstol Pablo relata allí con dolor, refiriéndose a Demas y Alejandro el Calderero. Se ve el dolor cuando él expresa y dice: Alejandro el Calderero me ha causado muchos males. Porque esto parece ser inevitable en la vida de un líder. Están los que mañana o más adelante nos van a causar dolor, porque deciden pecar, deciden abandonar al Señor, deciden volverse enemigos, deciden darle la espalda al Señor y por ende también la espalda a nosotros. Y Pablo habla con tristeza refiriéndose a Demas. Demas me ha dejado y se ha ido amando a este mundo. Nos vamos a encontrar con esas personas que les vimos llegar, que le vimos desarrollarse, crecer en los caminos del Señor, pero mañana deciden pecar, mañana deciden darle la espalda al Señor, darle la espalda a la obra, darle la espalda a su pastor, darle la espalda a la congregación, y nos va a doler, nos va a romper el corazón. Aquellos que decidieron ahora, en medio de esta crisis, pecar, abandonar al Señor, corromper su vida, apartarse del Señor, no sabemos a ciencia cierta si todos van a regresar a la casa del Señor. Todos esperamos este momento de la reapertura. Gloria al Señor. Y hay algunos muy expectantes, gloria al Señor, y muy positivos, diciendo que vendrán algunos a dos cuadras de rodillas, ungidos, con hambre de estar en la presencia del Señor, que querrán algunos tumbar la puerta para entrar al templo, pero no han pensado en los que no volverán después de la pandemia. Ahora en la reapertura no volverán nunca más al templo. Y gloria a Dios, hermano, qué bendición por los que están esperando este momento, o los que estaban esperando este momento de la reapertura. Gloria al nombre del Señor. Pero no se olvide que también hay algunos que decían: ojalá que no abran más. Ojalá que no abran más, que sigamos aquí de chévere. Gloria al Señor, oyendo desde la cama, allí bien reposadamente, levantándonos para el ayuno a las 11 de la mañana. Bendito el nombre de Cristo. Están los que no volverán más al templo. Ojalá que no haya ninguno. Que todos volvamos y no volvamos solos. Que traigamos nuevas almas, nuevos convertidos, personas a las que les hemos hablado durante esta pandemia. Gloria al nombre del Señor para siempre. Miren, mis amados, el Señor no le evitaría todos esos infortunios, pero estaría a la par de él en cada circunstancia adversa.
No podemos evitar. Uno se esfuerza por ser un buen pastor, por dar una buena palabra, por estar allí, pero no vamos a evitar que algunos se vayan, que algunos no estén conformes, que algunos no se sientan pastoreados, que algunos quieran pecar. Eso no lo vamos a evitar como líderes. Bendito el nombre del Señor para siempre. Y vuelvo a decirle, todas estas cosas nos rompen el corazón. Gloria al Señor. Pero el Señor va a estar ahí para ayudarnos. El Señor va a estar ahí, amados líderes, para extender la gracia y la fortaleza necesaria. Aleluya. Para poder sobrellevar con éxito las pruebas que le toque y le tocaría a Josué enfrentar, atravesar. El Señor va a estar ahí y vamos a tener éxito, hermano, en las pruebas, en las dificultades. Vamos a salir airoso, vamos a pasar este momento de la pandemia, vamos a pasar, estamos pasando este momento. ¿Sabe por qué? Porque hemos sido muy hábiles, muy precavidos. No, hermano. Ha sido la fidelidad de Dios. Ha sido la misericordia de Dios. ¿Puedo yo como pastor evitar que alguien le dé la espalda al Señor? No, no. Gloria al Señor. El único que puede hacerlo es el Señor. Y en ocasiones Él no lo hace. Le permite a las personas que vayan y se estrellen con el mundo. Bendito el nombre de Cristo para siempre. Aleluya. Pero que a nosotros como líderes nos va a dar dolor. Y el Señor, al ver nuestro corazón roto, Él va a estar ahí en los momentos adversos, en los momentos de dolor, en los momentos de angustia, en los momentos de adversidad. Él ha estado y estará con nosotros. Y en tercer lugar, y por último, es importante que entendamos esta realidad. Gloria al Señor. ¿Cuál realidad, hermanos? La realidad de las pruebas, de las dificultades. Yo le dije, en ninguna parte el Señor promete evitarnos los momentos duros y difíciles. Y esa es una realidad que no podemos cambiar. Se ha hecho muy popular una forma de presentar el Evangelio de nuestro Señor Jesucristo, en la que se le promete a la gente, se le promete a aquellos que queremos alcanzar para Cristo o aquellos que se entregan al Señor, una vida sin sobresaltos, sin prueba, sin dificultades, sin enfermedades. Aleluya. Pero la palabra del Señor dice otra cosa. Pareciera indicar todo lo contrario, que más bien aquellos que caminamos con el Señor seremos expuestos aún a mayores pruebas que los que no lo hacen o no caminan con el Señor o no conocen al Señor. No se me vaya a asustar, mi hermano. Esa parte es el precio que debemos pagar por ser un discípulo, por ser un líder. Y déjeme recordar ese dicho popular: el árbol que no tiene fruto, nadie le tira una piedra, nadie le tira un palo. Gloria al Señor. Es aquellos que han creído de verdad. Es a aquellos que han determinado servirle al Señor. Es a aquellos que hemos decidido en pandemia, en cuarentena, en abundancia, en escasez, en salud, en enfermedad, seguir y servir al Señor. No soltarnos de su mano a los que nos vienen estos ataques. Maravilloso el nombre del Señor. Somos nosotros los llamados a pagar
este precio, hermano. A cambio, Él nos da vida y vida en abundancia. A cambio, el Señor nos garantiza su presencia, nos garantiza su respaldo. ¿Cuánto lo pueden creer en esta hora? Quiero leer para concluir Isaías 43:2. Dice: cuando pases por las aguas, yo estaré contigo. Gloria al nombre del Señor para siempre. Aleluya. Y si por los ríos, no te anegarán. Cuando pases por el fuego, no te quemarás, ni la llama arderá en ti. Y dice el versículo 3, porque yo Jehová, Dios tuyo, el Santo de Israel, soy tu Salvador. Maravilloso el nombre de mi Señor. Cuando pases por las aguas profundas, yo estaré contigo. Cuando pases por los ríos de dificultad, no te anegarás o no te ahogarás. Aleluya. Cuando pases por el fuego de la opresión, por el fuego de la oposición, no te quemarás, ni las llamas te consumirán, o las llamas no arderán en ti. Mis amados, y hay uno que firma: porque yo Jehová, el Santo de Israel, soy tu Salvador. Porque yo Jehová estaré contigo, yo soy tu Salvador. Iglesia del Señor, pueblo del Señor aquí reunido, me escucha a través de la radio, hay un Dios que ha prometido estar con nosotros, no solamente con los líderes, sino con todo aquel que ha determinado seguir al Señor. Todo aquel, aleluya, que ha descubierto la importancia de la presencia del Señor y sabe que Él irá contigo. Gloria al nombre del Señor para siempre. No tenemos duda, Él irá contigo. Maravilloso el nombre del Señor. Él irá contigo, hermanos. Las noticias que hay es que vienen nuevas enfermedades, y no quiero asustar a nadie. Gloria al nombre del Señor. Las noticias que hay es que vienen vendavales, vienen tempestades. Bendito el nombre del Señor. Pero no importa. Gloria al Señor. Aunque el enemigo levante las olas y quiera hundir nuestra barca, qué bendición saber que con nosotros Él está. El que gobierna las olas, al que se le someten las tormentas y tempestades, ha estado con nosotros y estará con nosotros. Nada pasará. El Dios que nos ha guardado hasta aquí. Y esa fue la declaración de David cuando quiso enfrentarse a Goliat. Gloria al Señor. Él dice: tu siervo es pastor de ovejas. Era pastor de oveja, y cuando un oso o un león me arrebataba a una oveja, yo iba y me enfrentaba a él y se la quitaba. Y dice: y este incircunciso será como uno de esos osos, como uno de esos leones. Adorado el nombre del Señor. ¿Cuál era la convicción de David? Porque él sabía que el Dios que había estado con él para darle la victoria, allá cuidando aquel pequeño rebaño, estaba también ahí cuando él enfrentara al gigante, al Goliat. Dios iba a estar ahí a su lado. Mi hermano, es posible que vengan enfermedades, es posible que vengan pestes, aún la palabra lo dice, es posible que vengan momentos dolorosos, pero la palabra nos dice que el Señor estará con nosotros.
Nada de estas cosas podrán dañarnos y destruirnos, al menos que el Señor lo permita con un propósito. Iglesia del Señor, usted que me escucha a través de la radio, el Señor está con nosotros. La presencia del Señor es real. No tengas miedo, mi amado hermano, mi amada hermana, mi amado amigo, amado oyente. La presencia del Señor está aquí con nosotros en esta hora. Allí en tu casa, allí en tu hogar, nosotros hemos descubierto aún más y nos hemos enamorado más y nos hemos comprometido más con la presencia del Señor. Por algo Moisés dijo: si tu presencia no ha de ir conmigo, no iremos a ninguna parte, no saldremos. Aleluya. Mi amado hermano, mi amado oyente, ¿cómo abandonar la presencia de Dios? Si Él ha sido fiel, si su presencia ha sido real, cuando más lo hemos necesitado, Él ha estado ahí para consolarnos, para acompañarnos, para fortalecernos. ¿Cómo olvidarlo? ¿Cómo darle la espalda? ¿Cómo no regresar a agradecer? ¿Cómo no levantar nuestras manos? ¡Aleluya! ¡Dele libertad en su vida! La presencia de Dios está aquí, iglesia. Líderes, no teman. Iglesia del Señor, no tema. Aleluya. Él estará con nosotros. Él ha prometido estar con nosotros. No podemos evitar que venga dificultad. Aleluya. Pero sí tenemos la promesa de que Él no nos fallará. Él irá con nosotros, irá contigo. Gloria al Señor. Aleluya. Las palabras del mismo Dios para ese nuevo líder llamado Josué es: como estuve con Moisés, estaré contigo. ¿A qué le temes, iglesia? ¿A qué le temes, hermano? Como estuve con Moisés, estaré contigo. ¿A qué le temes si Él está contigo? Su presencia es real. Si puedes levantar tus manos, si puedes decirle algo al Señor, si puedes batir las manos en la presencia de Él, este es un momento de victoria, es un momento de gratitud, es un momento de celebración. Que celebramos la fidelidad de Dios. Mi Dios ha sido fiel, mi Dios no nos ha dejado, mi Dios no nos ha fallado. Avasaya va, Él está ahí, Él ha estado ahí y Él seguirá ahí. Él no cambia, Él no se ha ido y no se va a ir, al menos que tú le des la espalda, al menos que tú, aleluya, lo excluyas de tu vida. Él siempre va a estar ahí, Él siempre va a estar ahí para sustentarte, para levantarte, para consolarte. Recibe fuerza del Señor. Tal vez este no es el mejor día, tal vez estás enfermo, tal vez estás abatido, tal vez estás desempleado, tal vez estás urgido económicamente, pero sigue adorando, porque la presencia del Señor es real. La presencia del Señor es real. Hay presencia de Dios, pueblo. Hay presencia de Dios, líderes, mujeres, maestras, maestros de escuela dominical. Aquí está el Señor ratificando su fidelidad, ratificando su presencia. Adora al Señor, dale libertad. Más de 7 meses, hermanos, sin poder adorar juntos y en armonía. Aleluya. Sin poder glorificar, sin poder exaltar la gloria de Dios, la presencia de Dios. Adora al Señor. Aquí hay presencia de Dios. Dale libertad en tu vida. Hay poder en el nombre del Señor. Deja que Él te toque. Deja que Él te ministre, que sane, que te levante.

La cerca espinosa. Un hombre rico edificó su mansión en lo alto de una montaña escarpada y deseaba que sus amigos e invitados le visitasen. Pero el camino era largo y en algunos tramos pasaba cerca de peñascos y precipicios. Así que decidió plantar un limonero con el que cercó el camino a lado y lado para evitar así que los viajeros se perdiesen o cayeran al abismo. Mi querido amigo, así es el camino del Evangelio, el camino de la vida que lleva al cielo. Es un camino que está cercado por los mandamientos de la palabra de Dios. No se ven muy atractivos, se ven espinosos. Parece que nos limitan, que nos roban toda la diversión o nos quitan libertad. Pero en realidad es el amor de Dios y su sabiduría, protegiéndonos del mal, evitando que nos salgamos del camino, que nos descarriemos, que vayamos a los abismos de la mentira, de los placeres pasajeros, de la total degradación que trae el pecado. Eso es lo que Dios está buscando, protegernos. Allá en el Proverbio capítulo 6, versículo 23, dice: porque el mandamiento es lámpara, y la enseñanza es luz, y el camino de vida, las reprensiones que te instruyen. Sí, no son muy agradables a veces las reprensiones, no son muy agradables a veces las consecuencias del pecado, pero Dios ha creado esos mecanismos dolorosos a veces para evitar que suframos daño, para evitar que nos perdamos y nos autodestruyamos, y con nosotros a nuestros seres queridos. Señor, ayúdanos a mantenernos en el camino, a apreciar la belleza de tus mandamientos, que no solamente son espinas, sino también tiene flores, tiene rosas, tiene deliciosos frutos para aprovechar. Dios mío, ayúdanos. En esta hora guía a cada vida y hazle entender tu amor y misericordia, que los quieres mantener en el camino que lleva a la vida eterna con Dios. En el nombre de Jesús. Amén. Soy el pastor Alex Davis y deseo que Dios te bendiga grandemente.

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Este es el tiempo de alzar nuestros ojos al cielo. Porque ¿de dónde vendrá nuestro socorro? Dice el Salmo: mi socorro viene de Jehová, que hizo los cielos y la tierra. No dará tu pie al resbaladero, ni se dormirá el que te guarda. He aquí, no se adormecerá, ni se dormirá el que guarda a Israel. Jehová es tu guardador. Jehová es tu sombra a tu mano derecha. El sol no te fatigará de día, ni la luna de noche. Jehová te guardará de todo mal. Él guardará tu alma. Jehová guardará tu salida y tu entrada desde ahora y para siempre. Esa es nuestra confianza. Ese es realmente el sentir de nuestro corazón.

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0: Vamos, cantemos todo, dice:
1: Dios sabe lo que hace.
0: Aún,
1: aún en lo inexplicable,
0: Él es incuestionable.

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casa, cielos abiertos sobre tus finanzas, cielos abiertos sobre tus hijos, cielos abiertos sobre tu salud. Hay cielos abiertos.

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0: Una de las mejores voces.
1: Gracias a ti.
0: Es la fuente del amor. Dar gracias es cuestión de educación. Ser agradecidos es depende de la relación que tengamos con nuestros padres. Hay gente que sabe dar gracias, pero no son gente agradecida. Agradecido de Dios por darnos a su Hijo que vino a salvarnos.

Porque yo sé los pensamientos que tengo acerca de vosotros, dice Jehová, pensamientos de paz y no de mal, para daros el fin que esperáis. 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

gustar y ver que es bueno Jehová, dichoso el hombre que confía en él. 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

Deja toda hipocresía a un costado esta noche. Quita toda máscara religiosa y hagas lo que tengas que hacer en la presencia de Dios ahora. Rasga tu corazón y no tus vestidos, dice la palabra. Lloren los sacerdotes entre la entrada y el altar. Busquemos el rostro. Busquemos que el rostro de Dios resplandezca esta noche. Busquemos su aprobación. Yo no voy a pedir que vengan aquí adelante. Quiero que entiendas que tu corazón es el altar. Ahí donde estás.

0: la vida que Dios nos ha dado. Pero en última instancia es necesario dar un paso atrás y mirar el panorama más amplio, porque todo esto apunta a la esperanza del cielo algún día. Hoy tenemos que ser buenas mayordomas, buenas administradoras de lo que Dios nos ha confiado, ya sean nuestras finanzas o el tiempo que tenemos en esta tierra y de lo que hacemos con eso. Pero en realidad lo que hacemos aquí es lo que va a impactar la esperanza que tenemos de la eternidad.
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2: Llegar al último día de esta conversación sobre preparada para seguir adelante, confieso que me hubiera gustado haber abordado este tema antes en Aviva Nuestros Corazones. Y solo hemos echado un pequeño vistazo a algunos de estos temas y espero que la conversación que hemos tenido con Karen Melby, Lisa Hagenauer y Andrea Karsten, desde una perspectiva personal y también profesional, haya sido de ánimo para ti. Karen, sé que toda esta conversación ha sido muy personal para ti. De hecho, estuvimos juntas en el hospital. Yo estaba visitándolos a ti y a Scott cuando acababan de enterarse de que el diagnóstico era más serio de lo que habían pensado y ustedes estaban conmocionados. Y ese no fue el último de esos días realmente difíciles. Vi a tu esposo Scott recorrer ese camino de una manera santa, aunque fue sumamente dura y desgarradora, también fue increíblemente santa. Recuerdo una visita en particular cuando yo estaba allí. La mamá de Scott también estaba en la habitación. Y Scott estaba muy incómodo, retorciéndose, sin poder acomodarse físicamente. No sé qué era exactamente lo que estaba provocando eso en ese momento, pero recuerdo que cuando lograba decir algo, era como Dios ha sido tan bueno con nosotros. Y yo pensaba, ¿cómo puede un hombre en un momento tan doloroso y tan difícil estar pensando así? ¿Dios ha sido tan bueno con nosotros? Y había tres cosas relacionadas con esto que eran como anclas para Scott, incluso cuando apenas podía hablar. Y eran las cosas a las que una y otra vez él volvía, regresaba. Y sé que están profundamente entrelazadas en tu vida, Karen. Lo estaban antes y lo están aún más ahora. Recuérdanos, por favor, ¿cuáles eran esas tres cosas?
0: Bueno, todo comenzó con una página de su diario que tengo conmigo hoy. Él escribió, creo, y luego anotó varias cosas. Dios es bueno, Dios tiene un plan, todo es para su gloria, Dios tiene el control absoluto, Dios sabe todo. Todo lo que estoy atravesando, en Dios se puede confiar plenamente. Dios promete suplir todas nuestras necesidades. Escribió versículos y algunas otras notas breves, pero al final resumió todas esas declaraciones de creo en una sola frase. Dios es bueno, Dios tiene el control y se puede confiar en Él. Y lo decía una y otra vez. Lo repetía incluso cuando se retorcía de dolor. Creo que fue una decisión consciente. Fijar su mente en el lugar correcto. No quejarse. No compadecerse de sí mismo y dar un buen ejemplo a quienes lo estábamos observando. Fue un entrenamiento intencional de su mente para recordar lo que realmente creía acerca de Dios.
2: Bueno, y no quiero que pasemos por alto esto, porque quizás ahora mismo no estés pensando en testamentos o en poderes legales o asuntos del final de tu vida. Pero sea cual sea tu situación o circunstancia, necesitamos pensar en esto. Dios es bueno. En primer lugar, incluso cuando lo que está pasando no parece bueno, Dios es bueno. En segundo lugar, Dios tiene el control. Él sabe lo que está haciendo. Él no comete errores. Dios tiene el control. Y en tercer lugar, se puede confiar en Dios. Sí, se puede confiar en Dios. Y creo que estas son tres verdades con las que necesitamos aconsejar constantemente.

0: constantemente nuestros corazones en cada etapa de la vida. Tenemos que seguir recordándolas, aun cuando nuestras circunstancias parecen gritar exactamente lo contrario. Dilo conmigo en tu corazón mientras escuchas esto. Dios, tú eres bueno. Dios, tú tienes el control. Y Dios, yo puedo confiar en ti. Cuando no puedo ver el resultado, cuando el desenlace no es nada como yo lo habría escrito, tú eres bueno, tú tienes el control y tú puedes ser confiado. Así que si no te llevas nada de toda esta conversación de esta semana, espero que esto sea lo que te lleves. No importa qué tan difícil sea lo que estés enfrentando, qué asuntos tan complicados tengas que manejar o qué decisiones duras tengas que tomar, eso fue a lo que Scott se aferró.
1: Amén.
0: Y eso fue a lo que tú te aferraste durante esos tiempos.
1: Así es.
0: Y esto es a lo que tus hijos ya adultos, se están aferrando porque lo vieron en ti y en Scott durante ese tiempo tan difícil.
1: Esto tiene que ver con la esperanza que tenemos. Es la esperanza del cielo como creyentes.
0: Esta tierra no es todo lo que hay.
1: Partiendo de este punto de que se puede confiar completamente en Dios, Scott escribió de su propio puño y letra Hebreos capítulo 10, versículo 23. Dice así: mantengamos firme la profesión de nuestra esperanza sin vacilar, porque fiel es aquel que prometió. Él subrayó esa frase, la profesión de nuestra esperanza, porque se puede confiar en que Dios cumple su promesa. No se trata de la vida en esta tierra. Esa es una de las cosas que toda esta experiencia me enseñó. Necesitamos ser buenas mayordomas de la vida que Dios nos ha dado, y por eso estamos teniendo esta conversación. Pero en última instancia, es necesario dar un paso atrás y mirar el panorama más amplio, porque todo esto apunta a la esperanza del cielo algún día. Hoy somos buenas mayordomas de lo que Dios nos ha confiado, ya sean nuestras finanzas o el tiempo que tenemos en esta tierra y lo que hacemos con él. Pero en realidad lo que hacemos aquí va a impactar la esperanza que tenemos de la eternidad. Eso es lo que miramos. Eso es lo que Scott estaba mirando, porque sabía que su tiempo en la tierra era pasajero.
0: Sí, como lo es para todas nosotras.
1: Él estaba enfocado en la esperanza que tenía.
0: Y la promesa, sin importar cuáles sean tus circunstancias, es esta. Lo mejor está por venir. Para todas las que conocemos a Jesús, lo mejor está por venir.
1: Amén, así es.
0: Así que todo esto de lo que hemos estado hablando, prepararnos para asuntos del final de la vida, tiene sentido solo a la luz de esa esperanza. Si no hay resurrección, si Cristo no resucitó de entre los muertos, si no vamos a resucitar para vivir con Él por la eternidad, entonces todo este esfuerzo por planificar el final sería como decir, ¿para qué perder tiempo en eso? Pero lo mejor está por venir y Dios está escribiendo nuestra historia. Karen, sé que el día en que Scott fue diagnosticado, viviste una experiencia que marcó un antes y un después. Algo que solo Dios podía haber orquestado de esa manera y que te ayudó a enfrentar de frente los temores que estabas sintiendo en ese momento.
1: Totalmente.
0: Cuéntanos esa historia.
1: Sinceramente, Nancy, nunca había unido esas cosas, pero creo que fue el mismo día en que tú nos visitaste por la tarde. Esa mañana me había enterado de que el papá de una de las amigas de secundaria de mi hija, Kirsten, había fallecido ese mismo día a causa del cáncer. Así que el diagnóstico de cáncer de Scott nos golpeó con mucha fuerza. Unos días después, Kirsten y yo decidimos que debíamos ir al funeral para dar nuestro pésame a la amiga de mi hija. Nos sentamos en la parte de atrás de ese servicio conmemorativo en nuestra iglesia. Fue difícil. Incluso estar ahí.
0: Al principio no estaban seguras de si debían ir o no.
1: Exactamente.
0: Pero tomaron la decisión.
1: Ninguna de las dos se sentía emocionalmente fuerte para ir. Intencionalmente nos sentamos atrás pensando que si necesitábamos salir podríamos hacerlo fácilmente. Pero a medida que avanzaba el servicio, fue maravilloso. Como sabes, cuando un creyente va al cielo, el servicio suele ser bastante gozoso, y eso hizo bien a nuestros corazones. De hecho, era exactamente donde Dios quería que yo estuviera, porque durante ese servicio, después de un tiempo de adoración y luego de risas al recordar historias familiares, sentí que el Señor y yo tuvimos una conversación. No fueron palabras audibles, pero sé claramente lo que Él puso en mi corazón durante ese tiempo. Básicamente fue esto: Karen, ¿cuál es tu temor? ¿Tienes miedo de que esto sea lo que te espera a ti? Tienes que soltar eso. Entrégame ese temor.
0: En ese momento no sabías cuál sería el desenlace.
1: No, no lo sabía. Solo sabía que no era algo bueno.
0: Sí.
1: Y entonces el Señor me instó a entregarle eso a Él. Déjame cargar con esto. Déjame caminar contigo. Yo voy a llevar esta carga y voy a llevarte a ti. Entrégame ese temor. Tienes un camino largo por delante, pero yo estaré contigo.
0: Amén. Y Él realmente estuvo contigo.
1: Sí. Y el resto de la historia es que después de que Scott falleció, Dios me recordó esa conversación mientras estaba sentada en el funeral de mi esposo. Me recordó que Él me había sostenido durante todo ese tiempo y que seguirá sosteniéndonos a mis hijos y a mí mientras seguimos adelante sin Scott. Dios ha sido fiel. Él fue fiel.
0: Dios está escribiendo la historia.
1: Él está escribiendo la historia.
0: Él es bueno. Él tiene el control.
1: Y se puede confiar en Él.
0: Y se puede confiar en Él. En todo ese proceso, como hemos estado hablando a lo largo de estos últimos días, tuviste que enfrentar durante meses antes de la muerte de Scott y luego, creo que por unos 18 meses, e incluso en cierto sentido todavía hoy, muchos asuntos prácticos, los aspectos financieros, los planes. Incluso hablamos antes de esa semana sobre los planes para el entierro y también sobre las directrices para el final de la vida, decisiones que debían tomarse o indicaciones que debían dejarse por adelantado.
1: Sí.
0: Todas esas cosas prácticas y tangibles que había que resolver.
1: Correcto.
0: Scott hizo un trabajo extraordinario preparando espiritualmente a la familia. Él era increíble, había que estar allí para entenderlo. Pero cualquiera que estuvo cerca de ustedes en esa temporada sentía que estaban pisando Tierra Santa. Dios estaba allí y Dios estaba hablando a través de todo esto. Y fue algo que tocó muchísimas vidas en el proceso, al igual que el servicio memorial y también tu vida desde entonces. Pero hubo muchas cosas tangibles para las que también tuviste que confiar en el Señor.
1: Así es.
0: Por eso nos hemos reunido para tener esta conversación, para decir lo intangible es lo que más importa.
1: Exacto.
0: Tener el corazón en el lugar correcto, estar bien con el Señor, cuidar las relaciones familiares hasta donde podamos. Y Karen, ojalá pudiéramos tener hoy aquí a tus hijos. Cada uno podría contar cómo Dios usó la vida y la muerte de Scott y también su obra a través de ti para impactar sus vidas. Tus hijos estaban en distintas etapas de su crecimiento hacia la adultez y en diferentes etapas de la vida y niveles de madurez espiritual. Y Dios ha obrado de manera increíble en cada uno de ellos. Ya no son niños, son todos adultos.
1: ¡Oh, sí!
0: Eso, sus vidas, es lo intangible. Pero la manera en que has manejado lo tangible también les ha estado hablando a ellos y ahora nos está hablando a nosotras. A lo largo de esta semana hemos conversado con Andrea Karsten, asesora financiera, y con Lisa Hagenauer, abogada especializada en planificación patrimonial y sucesoral. Son términos grandes, pero se trata de servicios muy importantes. Personas como Andrea y Lisa no están aquí para vender sus servicios, están aquí para ayudarnos como mujeres a entender que estas son áreas sobre las que necesitamos pensar. Y esto varía dependiendo del país donde vivas, cómo se hace, cómo luce el proceso. Nosotras, casualmente, somos todas de Michigan, pero en tu país puede verse un poco diferente. Sin embargo, hay personas capacitadas que saben y pueden ayudarte con todo esto para prepararte para el futuro.
1: Correcto. Por ejemplo, hemos estado hablando de lo intangible. Una de las cosas que mencionamos antes fue la importancia de tener conversaciones con tu esposo antes de que las cosas empiecen a ir mal.
0: Mientras se pueda.
1: Exacto. Mientras se pueda. Cuando todo está bien, cuando hay salud, Una de esas conversaciones importantes es esta: entender qué hay en su corazón respecto a la generosidad. Es decir, cuando Scott falleciera, yo sabría qué era lo que más le importaba a él en cuanto a dar, incluso después de su partida. Así que, en lo tangible, ¿qué significa eso para mí ahora? Pues algo muy concreto. Hace un tiempo le dije a mi asesor financiero, ¿cómo puedo dar más? Hoy vivo con un presupuesto, tengo una asignación mensual. Eso fue algo completamente nuevo para mí. Pero le dije, quiero ser una buena mayordoma de lo que tengo, pero también quiero poder dar más. Ayúdame a lograrlo. Eso no era algo que yo supiera cómo hacer de manera práctica.
0: Pero sí sabías que esto estaba en el corazón de Scott.
1: Exactamente. Lo intangible era algo que Scott deseaba profundamente.
0: Y sus corazones estaban alineados.
1: Sí, los dos lo deseábamos. Yo lo sabía. Pero entonces surge la pregunta, en lo práctico, ¿cómo lo llevo a cabo ahora? Y ahí es donde la planificación financiera resulta tan valiosa.
0: Y creo que este tema de la generosidad es sumamente importante. Andrea, tú ayudas a muchas personas a establecer un plan para cómo viven hoy en ese sentido y para lo que ocurrirá después.
2: Correcto.
0: Y Lisa, tú ayudas a las personas a elaborar testamentos para cuando ya no estén. Pero hay una pieza que muchas personas no consideran y es esta. ¿Cómo puedo invertir en el reino? ¿Cómo puedo invertir en la obra del Señor? Algunos piensan, es que no tengo lo suficiente para hacer eso. Sin embargo, esta es una parte fundamental de ser mayordomos de lo que Dios nos ha confiado. Cuando reconocemos que todo le pertenece a Él, entendemos que la generosidad no nos limita. En realidad, es un camino hacia una libertad aún mayor.
2: Exactamente. A veces es difícil saber qué hay detrás de cuando alguien dice, no tengo suficiente. Porque existen muchas maneras de analizar sus bienes, sus recursos, su flujo de ingresos y ayudarles a dar ese paso, especialmente cuando eso es lo que ya está en su corazón.
0: Y puede que solo estén pensando en lo que tienen en el banco.
3: O en lo que hay en nuestros registros financieros en ese momento.
0: Y no están considerando otras formas de ser generosas.
2: Así es, ser generosas ahora, a partir de nuestros ingresos, o ser generosas más adelante, a través de nuestros planes patrimoniales.
0: Y a través de distintos tipos de activos.
2: Exacto, de muchas formas distintas. Tenemos este maravilloso manual, la Palabra de Dios, esta Biblia tan rica que nos ofrece un consejo financiero lleno de sabiduría. Sabemos que si aplicamos siquiera una parte de lo que enseña, nuestro camino puede ser más sabio y ordenado. Dios es muy claro al respecto. En el Antiguo Testamento se habla del diezmo, en el Nuevo Testamento de la generosidad y dar con liberalidad. Ese es nuestro marco de referencia como creyentes. Debemos dar ese paso. Es un paso de fe, abrir nuestras manos de esa manera. Y luego en lo práctico, ahí es donde entramos nosotros como asesores y consejeros financieros. Ayudamos a encontrar las formas prácticas de vivir esas instrucciones, de aplicar ese manual, de caminar alineados con esa convicción del corazón.
0: Y realmente aprendí mucho en todo esto. Fue todo un proceso para mí, igual que para ustedes. Tuve una vez un contador que me dijo, si miras tus ingresos, tus gastos y tus ofrendas, esto no cuadra, esto no tiene sentido. Pero yo tuve un papá y una mamá, y todavía tengo a mi mamá, que amaban el dar. Para ellos era algo casi automático pensar primero en dar para la obra del Señor. Desde el inicio, desde el principio, y no solo lo que sobraba. Era algo natural dar por fe, pidiéndole a Dios la capacidad y la gracia para dar más. Así crecí en ese ambiente. Ese era el aire que se respiraba en nuestro hogar. Y estoy tan agradecida por ello. Me encanta ese pasaje de 2 Corintios capítulo 9 que dice que el que suministra semilla al sembrador y pan para su alimento, Dios va a suplir nuestras necesidades. Por eso oramos por el pan nuestro de cada día y confiamos en Él para eso. Pero ese versículo sigue diciendo que Dios suplirá y multiplicará la siembra de ustedes. Lo que puedes invertir, Él lo puede multiplicar. y aumentará la cosecha de su justicia. Recuerdo que siendo muy joven leí ese versículo de 2 a los Corintios capítulo 9 versículo 10 y pensé, wow, esta es una promesa de la palabra de Dios. Él va a suplir mis necesidades, Él me va a dar más para dar y va a aumentar y multiplicar la cosecha más allá de lo que uno podría esperar. No sé exactamente cómo funciona todo esto porque no soy muy buena con los números. Dios sí entiende los números, pero además tiene manera increíble de multiplicar. Y Karen, sé que tu papá, quien fue un querido amigo del mío, mi papá ya está con el Señor y el tuyo todavía está aquí, tiene ese mismo corazón, un corazón inclinado a dar.
1: Sí, así es.
0: Y hay una frase que él suele decir.
1: Siempre ha dicho, nunca desestimes un impulso generoso.
2: Eso me hace pensar en la semilla que se siembra. Es importante recordar que cuando tienes un pensamiento generoso, muy probablemente viene del Señor, y descartarlo significa perder la oportunidad de bendecir a alguien a quien Dios quería bendecir a través de ti.
0: O de ver una cosecha multiplicada. No siempre cuadra en los números, pero es la matemática de Dios y me encanta.
3: Sí, el planificador financiero y contador público certificado, Ron Blue, a veces suele hablar del interés compuesto a 10 años o a 20 años, pero también habla de un interés compuesto eterno.
0: Lo cual es enorme.
2: Exacto. El reino de Dios es inmenso.
0: ¿Y qué privilegio es ese a través de una buena planificación? Tengo un ejemplo muy claro de esto, y no quiero presumir de mi papá, pero estoy profundamente agradecida porque esto marcó mi vida.
1: ¡Puedes hacerlo!
0: Gracias. Durante su vida, sin saber que a los 53 años moriría repentinamente de un ataque al corazón, él había hecho provisión y planes para que, a través de su herencia, pudiera dar mucho más después de su muerte de lo que había podido dar, aunque él fue muy generoso mientras vivía. Pero gracias a la manera en que planificó y con la ayuda de personas como las que están sentadas aquí hoy en esta mesa, como Lisa y Andrea, pudo dar muchas veces más después de su muerte que antes, mediante una buena planificación financiera y herramientas legales y fiscales que ayudaron a reducir cargas impositivas. Y entré en terrenos que me superaban de lo que realmente yo sabía cuando empecé a hablar de estos temas.
3: ¿Y qué gran regalo fue eso también para ustedes como hijos, como una lección de vida?
0: Totalmente. Realmente lo es cuando uno piensa de esa manera. Una de ustedes citó algo y no estamos seguras de dónde viene. Dice algo así como, el dinero pierde su poder sobre ti, el poder de controlarte o de llenarte de temor. ¿Cuándo?
3: Lo sostienes con la mano abierta. Así es.
0: Así es, cuando decimos, haz esta planificación, prepárate, pon en orden tus finanzas. No estamos hablando de algo restrictivo, no es para limitarte, es para ayudarte a ser una mejor administradora de lo que tienes, para que puedas ser más generosa y reflejar mejor los valores del reino de Dios.
3: Sí.
0: Y al pensar en esta conversación, el pasaje que tengo en mi corazón es Mateo capítulo 6. Podríamos pasar mucho tiempo aquí, aunque no lo haremos, pero Jesús habla sobre el dar y dice, no lo hagan para ser vistos por los demás. Esto no es para tu reputación, esto es para el reino de Dios. Y luego el Señor dice, no acumulen para sí tesoros en la tierra, donde la polilla y la herrumbe destruyen y donde ladrones penetran y roban. Y podríamos dar muchos ejemplos de eso. Sino acumulen tesoros en el cielo, donde ni la polilla ni la herrumbre destruyen y donde ladrones no penetran ni roban. Porque donde esté tu tesoro, allí estará también tu corazón. Lo que hacemos aquí con nuestros tesoros revela mucho acerca de nuestro corazón. Y donde esté nuestro corazón, allí estará también nuestro tesoro. Esa es parte de esta planificación. Es parte de pensar con anticipación y decir, lo que hago con mis cosas, no solo con el dinero, sino con mis posesiones y mis recursos materiales, ¿cómo puedes reflejar eso un corazón para Dios? Y luego Jesús dice, y esto me encanta, hablándoles con ternura a sus discípulos entonces y a nosotras hoy. Por eso les digo, no se preocupen. Y podríamos pensar después de una conversación como esta, esto me va a generar ansiedad. No, Él dice, no se preocupen por su vida, qué comerán o qué beberán, ni por su cuerpo, qué vestirán. y habla de las aves y de las flores y de cómo Dios cuida de ellas. Si Dios cuida de ellas, ¿no cuidará mucho más de nosotros? Y entonces dice, hombres de poca fe, no se preocupen, diciendo qué comeremos o qué beberemos o con qué nos vestiremos. Porque los gentiles, los que no conocen a Dios, buscan ansiosamente todas esas cosas. El Padre Celestial sabe que ustedes necesitan todas estas cosas. Esto es una relación con nuestro Padre Celestial. Ya sea mi querida amiga Karen, que es viuda y para quien Dios es padre de sus hijos y esposo de esta viuda, o cualquiera de nosotras, Él cuida de nosotras con ternura. Él sabe lo que necesitas hoy. Él sabe lo que vas a necesitar dentro de 10 años. Sabe lo que vas a necesitar cuando llegue el retiro, sea lo que sea que eso signifique y cuando sea que llegue. Él sabe cuándo partirá tu cónyuge, si tú sobrevives a tu cónyuge, y sabe exactamente lo que vas a necesitar entonces. Pero busquen primero su reino y su justicia, y todas estas cosas les serán añadidas. Por tanto, no se preocupen por el día de mañana, porque el día de mañana se cuidará de sí mismo. Bástenle a cada día sus propios problemas. Él no está diciendo, vivan estresados, angustiados por dentro. Es fácil hacerlo porque hay muchas cosas en que pensar. Lo que Él está diciendo es, esto está diseñado para liberarte de la ansiedad, porque estás confiando en tu Padre para que provea a su manera. Y tú estás colaborando con Él al buscar su reino y avanzar su voluntad aquí en la tierra. Y eso realmente es un privilegio, es una gran oportunidad. Y creo que como resultado de esta conversación habrá mucha más paz en el corazón de las personas, mucho menos caos cuando llegue el momento en el que el Señor llame a uno o a ambos cónyuges a casa. Paz para sus hijos, menos confusión para hijos y nietos, y una transmisión clara que testifica de los valores del reino, junto con muchos recursos invertidos en el reino de Dios aquí en la tierra. No porque Dios necesite nuestro dinero, sino porque Él lo usa para cumplir sus propósitos aquí. Así que muchas gracias por acompañarnos en esta conversación.
1: Gracias, Nancy.
3: Gracias.
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2: Continuamos hoy, amigo oyente, este recorrido bíblico, y nos corresponde, como dijimos al comienzo, la tercera lección en la serie de guías para el entendimiento de las Escrituras. Dijimos en nuestro programa anterior que la Biblia es un libro singular, que no se lo puede comparar con ningún otro libro porque es un libro único. Pero es principalmente singular porque es un libro que tiene doble autor. Ahora, lo que queremos decir con esto es que la Biblia tiene un carácter divino y un carácter humano. Es el libro de Dios, y por medio de él Dios se ha comunicado con la humanidad. Todo lo que Dios desea decir a esta generación se encuentra en este libro. Si Dios hablara del cielo ahora mismo, solo repetiría lo que ya ha dicho antes, porque ya ha dicho todo lo que deseaba decir. El diario de hoy no le informó a Dios nada nuevo. Y cuando el hombre llegó a la luna, no descubrió allá nada que Dios no supiera ya cuando nos dio su palabra, la Santa Biblia. Además, amigo oyente, parece que el hombre no descubrió mucho en la luna. Fue un viaje muy costoso para regresar solamente con un saco de piedras. De buena gana iría yo a cualquiera de las partes deshabitadas de nuestro continente y buscaría una camionada de piedras y las vendería tal vez en un precio mucho más barato del que se vendieron aquellas que los astronautas trajeron de la luna. Yo no sé de astronomía, amigo oyente, pero creo que esas piedras son muy semejantes a las que hay aquí en la Tierra. ¿No ve que es el mismo Dios que creó el universo en que vivimos hoy día? Pero permítanos decirle, amigo oyente, que este es un tiempo emocionante en el cual vivimos. Dios se ha comunicado con los hombres y sigue hoy comunicándose con ellos a través de la Biblia. Ese es el lado divino. Pero este libro es también un libro humano. Dijimos la vez pasada que Dios utilizó a 40 autores de la Biblia durante un período de aproximadamente 1500 años. Cada uno de ellos habló expresando sus propios sentimientos dentro de su propia época. Tuvieron sus limitaciones e imperfecciones, es cierto. El pobre Moisés, por ejemplo, cometió errores, pero cuando escribió el Pentateuco, por una u otra razón, no escribió ninguna declaración equivocada. Ahora quisiéramos considerar hoy cuatro aspectos en cuanto a la Biblia. Estos cuatro aspectos son la revelación, la inspiración, la iluminación y la interpretación. La revelación quiere decir que Dios ha hablado y que se ha comunicado con el hombre. La inspiración garantiza la revelación de Dios. La iluminación tiene que ver con el Espíritu Santo como maestro, y no yo aquí en este programa. Si el Espíritu de Dios no se comunica con usted, amigo oyente, yo no puedo comunicarme con usted, pero el Espíritu de Dios sí puede hacerlo. Y siendo que Él escribió la Biblia y nosotros la proclamamos, sabemos que Él se comunicará. Esta es la maravilla y la gloria de todo esto, amigo oyente. Ahora, el cuarto aspecto que vamos a considerar es la interpretación. Y aquí es donde casi todos nos jalamos el cabello los unos a los otros. El problema no es que la Biblia enseñe muchísimas cosas, sino que hay muchas personas que interpretan la Biblia. Lamentablemente, no todos la interpretan de la manera en que lo hacemos nosotros. Ojalá lo hicieran, pero como no lo hacen, tendremos que tener paciencia con ellos y soportarlos. Pero cuando todos lleguemos a la presencia de Dios, entonces, amigo oyente, estaremos en perfecto acuerdo. El apóstol Pablo, en su primera carta a los Corintios, capítulo 13, versículo 12, nos dice: «Ahora vemos por espejo, oscuramente, mas entonces veremos cara a cara. Yo estaré cambiado, y usted también, amigo oyente, y todos tendremos razón». Alguien ha dicho que siempre hay tres puntos de vista: el suyo, el mío y el correcto. Ahora tenemos el suyo y el mío, pero algún día, amigo oyente, vamos a tener el punto de vista correcto. Vamos ahora a estudiar cada uno de los aspectos que hemos mencionado. En primer lugar, tenemos la revelación. Permítanos decir una vez más que la revelación quiere decir que Dios ha hablado. la expresión «Así ha dicho Jehová» o expresiones similares aparecen más de 2.500 veces en la Biblia. El Señor no quiere que entendamos mal lo que Él ha hablado. Esto se ve muy claro al leer el primer capítulo de la Epístola a los Hebreos. El escritor deja muy en claro que Dios ha hablado. Leamos los primeros dos versículos del capítulo 1 de la Epístola a los Hebreos. Dios, habiendo hablado muchas veces y de muchas maneras en otro tiempo a los padres por los profetas, en estos postreros días nos ha hablado por el Hijo, a quien constituyó heredero de todo y por quien asimismo hizo el universo. Ahora aquí tenemos primero que todo revelación. Dondequiera que se encuentren dos personas dotadas de un grado razonable de inteligencia, que alberguen los mismos sentimientos y deseos y que más o menos se atraigan mutuamente, se notará que existe una comunicación entre ellos. Personas de tendencias similares, aun estando separadas el uno del otro, se gozan al ponerse en contacto y se regocijan al recibir comunicación el uno del otro. Esta característica innata del corazón humano explica la existencia del servicio de correos, del teléfono y del correo electrónico. Los amigos se escriben entre sí. El esposo que está fuera del hogar le escribe a su esposa. Y el hijo o la hija que está en la universidad escribe a sus padres pidiéndoles dinero. También se envía la epístola perfumada de una novia al novio y él responde a su vez con la epístola suya. En cuanto a esto, recuerdo que cuando estaba de novio con quien hoy es mi esposa, ella tuvo que ausentarse por algunos días de la ciudad y consecuentemente procedimos a comunicarnos por correspondencia. Le escribía casi a diario. Desafortunadamente las cartas no llegaron hasta ella con la frecuencia y la rapidez que yo deseaba, y ella estaba ansiosa de recibir cartas mías y yo por mi parte estaba también ansioso de recibir carta de ella. Bueno, al fin pudimos recibir cada uno nuestras cartas, todas de una sola vez. Bueno, todo esto se llama comunicación, amigo oyente. Es la expresión del corazón. Las Escrituras dicen, un abismo llama a otro. En la historia de Helena Keller, se cuenta cómo ella fue excluida del mundo por ser ciega y sorda, sin manera alguna de comunicarse. Pero luego se le abrió una vía de comunicación y ella pudo comunicarse, probablemente de una manera mejor que muchos de nosotros que gozamos de las capacidades de ver y oír. Ahora, en base a todo esto, quisiéramos hacerle una pregunta que creemos es razonable y ciertamente inteligente. ¿No es razonable concluir que Dios se está comunicando con sus criaturas, a quienes Él ha entregado cierto grado de inteligencia, aquellos a quienes Él ha creado a su propia imagen? Permítanos decirle, amigo oyente, que si no tuviéramos una revelación de Dios, creemos que ahora mismo usted y yo podríamos esperar y Él nos hablaría por el mero hecho, amigo oyente, de que podríamos esperar que Dios nos hable. Ahora Dios se ha comunicado por otros medios, además de las Escrituras. Note usted que el escritor a los Hebreos dice que Dios, en el Antiguo Testamento, habló por medio de los profetas y que ahora ha hablado por medio de Cristo. Tanto la revelación a los profetas en el Antiguo Testamento como la revelación de Cristo en el Nuevo Testamento están contenidas en la palabra de Dios, por supuesto. Y esa es la única manera en que jamás pudiéramos saber acerca de la una o de la otra. Pero Dios también se ha comunicado por medio de la creación. El apóstol Pablo en su epístola a los Romanos capítulo 1 versículo 20 dice, «Las cosas invisibles de Él, su eterno poder y deidad, se hacen claramente visibles desde la creación del mundo, siendo entendidas por medio de las cosas hechas». Y el salmista, en el Salmo 19, versículo 1, dice, «Los cielos cuentan la gloria de Dios, y el firmamento anuncia la obra de sus manos». Creemos también que Dios se ha comunicado con el hombre por medio del corazón humano. No queremos decir con esto que sea por medio de visiones o cosas por el estilo. Pero creemos que hoy en día Dios se ha comunicado a través de las experiencias por las cuales usted y yo hemos atravesado. Estamos muy seguros, amigo oyente, que muchos de nosotros hoy día, al reflexionar sobre nuestras vidas, podemos ver la mano de Dios obrando en ellas. En primer lugar, lo que nos interesa aquí es que Dios se ha comunicado con nosotros a través de la Biblia, y que esa es su revelación. Este volumen contiene 66 libros. En las notas que enviamos gratuitamente a nuestros oyentes, hay el dibujo de una mano que creemos es una manera cómoda y fácil para recordar los libros de la Biblia. Si es que usted no sabe los libros de la Biblia de memoria, pues no sería una mala idea aprenderlos de memoria. Ahora, en ese grabado, en ese dibujo, los cinco dedos representan las cinco categorías del Antiguo Testamento. El dedo pulgar representa el Pentateuco, o sea, Génesis, Éxodo, Levítico, Números y Deuteronomio. El dedo índice agrupa los libros históricos, o sea, Josué, Jueces, Rut, el primero y segundo libro de Samuel, el primero y segundo libro de los Reyes, primero y segundo libro de Crónicas, Esdras, Nehemías y Esther. Bajo el dedo medio, o tercer dedo, están agrupados los libros poéticos, que son Job, Salmos, Proverbios, Eclesiastés, Cantares. El dedo anular representa los libros de los profetas mayores, o sea, Isaías, Jeremías, Lamentaciones, Ezequiel y Daniel. Y el dedo meñique agrupa los libros de los profetas menores, Oseas, Joel, Amós, Abdías, Jonás, Miqueas, Nahum, Habacuc, Sofonías, Ageo, Zacarías y Malaquías. Ahora, las aberturas entre los dedos representan las cuatro categorías del Nuevo Testamento. La abertura entre el dedo pulgar y el dedo índice agrupa los evangelios, que como usted sabe son Mateo, Marcos, Lucas y Juan. La abertura entre el índice y el tercer dedo, o dedo medio, representan el libro histórico de los Hechos de los Apóstoles. La abertura entre el tercer dedo, o dedo medio, y el dedo anular, agrupa las epístolas. Y estas son las epístolas a los Romanos, primera y segunda a los Corintios, a los Gálatas, a los Efesios, a los Filipenses, a los Colosenses, primera y segunda epístola a los Tesalonicenses, primera y segunda a Timoteo, a Tito, a Filemón, a los Hebreos, la Epístola Universal de Santiago, la primera y la segunda epístola de San Pedro, la primera, segunda y tercera epístola de San Juan y la Epístola Universal de San Judas. Y la abertura entre el dedo anular y el dedo meñique contiene el libro profético del Nuevo Testamento, el Apocalipsis. Ahora quisiéramos decirle que la Biblia es la manera por la cual Dios nos habla hoy en día. Reconocemos que hay quienes atacan a la palabra de Dios en nuestros días. El ex decano del Seminario Teológico de Princeton, por ejemplo, el doctor Elmer G. Hammenhausen, en su libro Cristiandad en la Crisis Americana, ha declarado lo siguiente: son muy pocos los protestantes inteligentes que todavía se afirman en la idea de que la Biblia es un libro infalible. Unos pueden reclamar que las copias originales de la Biblia son de carácter infalible, pero este punto de vista solo comete petición de principios y causa que tal apologética cristiana sea más ridícula a la vista de hombres sinceros. Hasta aquí la declaración del doctor Hammenhausen. Permítanos decirle, amigo oyente, que esta es una acusación terrible, especialmente procediendo de un profesor de un seminario teológico. Pero con esto y todo, fue lanzada. Luego, en el seminario Unión en la ciudad de Nueva York, un profesor hizo la declaración de que ninguna persona inteligente podía creer que la Biblia es la palabra de Dios. Bueno, yo creo que la Biblia es la palabra de Dios, y por eso supongo que estos hombres no me consideran inteligente. Ahora ellos se jactan de que son humildes, y nos preguntamos, ¿qué clase de humildad tienen aquellos que dicen que los que no están de acuerdo con ellos son tontos y que ellos son los únicos hombres inteligentes? Es peligroso que uno sostenga esta idea en cualquier forma. Lo interesante es que ha habido personas muy inteligentes que han creído la Biblia. Y por otra parte, ha habido personas que no fueron tan inteligentes e introdujeron una serie de herejías condenables y que son una plaga para nuestra sociedad y solo sirven de maldición al mundo de hoy. Escucha ahora esta declaración del doctor Gregg. Él dice: la filosofía aristotélica era la sabiduría del escolástico y enclaustraban la Biblia. Adoraban huesos en las iglesias, intentando enlazarlos con los apóstoles. El siglo X fue el más oscuro, pero en el siglo XX, la filosofía aristotélica por medio de Maimonides, Spinoza, Hegel y Darwin adora huesos en las universidades y museos, intentando enlazarlos con los monos. También nos ha dado el unitarismo por Emerson en Norteamérica. el judaísmo reformado por Moisés Mendelssohn y el bolchevismo por Karl Marx. Es la doctrina de demonios y de los espíritus seductivos. Hasta aquí la declaración del Dr. Gregg. Quisiéramos decirle, amigo oyente, que nos gusta mucho esa declaración. Quisiéramos añadir que ha habido hombres inteligentes que sí han creído la Biblia. Hace años, otro gran profesor del seminario de Princeton, el Dr. Warfield, a quien los estudiantes y otros consideraban el genio más célebre que Norteamérica haya producido, declaró lo siguiente: «La Biblia es la palabra de Dios en tal sentido que lo que dice ella, Dios lo dice». Y eso es verdad. Y el obispo Hadley, por su parte, dijo: «Hay más sentido en cada palabra de las Sagradas Escrituras del que jamás podremos sacar de ella». Pasemos ahora al tercer aspecto que estamos considerando, o sea, la inspiración. Yo personalmente creo en lo que se llama la inspiración verbal y plenaria de las Escrituras. Eso quiere decir que creemos que la Biblia es una declaración autorizada y que cada palabra es la palabra de Dios escrita para nosotros en este día en que vivimos. Las palabras son inspiradas. Se cuenta que una muchacha había tomado clases de voz y de canto con un profesor famoso. En el día del recital, el profesor llegó para escuchar cantar a la muchacha. Y al terminar, la muchacha estaba muy ansiosa, por supuesto, de saber qué había dicho el profesor. Como él no se había acercado a felicitarla, entonces ella le preguntó a una amiga qué había dicho su profesor. La amiga le contestó: «El profesor dijo que cuando tú cantabas, le sonaba como algo celestial». La muchacha no pudo creer que el profesor hubiera dicho eso y le preguntó de nuevo a la amiga: «¿Es verdad que le sonaba así como algo celestial?». La amiga respondió que sí, pero la muchacha persistía: «Quiero saber exactamente lo que dijo el profesor. ¿Qué dijo en realidad?». La amiga entonces le contestó: «Bueno, si quieres saber en verdad las palabras exactas, él dijo que era un sonido ultraterrestre». Amigo oyente, un sonido ultraterrestre no quiere decir que suena como algo celestial. Créanos, amigo oyente, las mismas palabras de las Escrituras son inspiradas y hay que reconocerlo. Hay que aceptarlo, hay que tenerlo presente en nuestros días. Ahora, la inspiración garantiza la revelación de Dios. Y eso es precisamente lo que dice este libro. Dos hombres, Pablo, escribiendo su última epístola a Timoteo, y Pedro, escribiendo su última carta, ambos tenían algo muy definido que decir en cuanto a la Biblia. El apóstol Pablo, en la segunda epístola a Timoteo, capítulo 3, versículos 16 y 17, dice: «Toda la Escritura es inspirada por Dios y útil para enseñar, para redarguir, para corregir, para instruir en justicia, a fin de que el hombre de Dios sea perfecto, enteramente preparado para toda buena obra». Ahora fíjese que dice que toda la Escritura es dada por inspiración. La palabra inspiración significa expirada por Dios, es decir, respirada, dada, entregada por Dios. Dios hablaba por medio de esos hombres, así como aquí habló por medio de Pablo, exactamente lo que él quería decir. Y no hay nada más que añadir. Ahora, el apóstol Pedro lo expresa de esta manera en su segunda epístola, capítulo 1, versículo 21. «Porque nunca la profecía fue traída por voluntad humana, sino que los santos hombres de Dios hablaron siendo inspirados por el Espíritu Santo». Es muy importante ver que estos hombres fueron movidos, fueron, por así decirlo, llevados por el Espíritu de Dios. Fue el obispo Westcott quien dijo: «Los pensamientos están unidos a las palabras tan fuertemente como el alma está unida al cuerpo». Y el doctor Kuyper dijo: «Puede existir la música sin notas o las matemáticas sin números, tan fácilmente como pueden existir los pensamientos sin palabras». Amigo oyente, no son los pensamientos los que son inspirados, sino las palabras las que son inspiradas. Créame que son las palabras de la Escritura las que son inspiradas y no solamente los pensamientos. Por ejemplo, Satanás no fue inspirado a decir una mentira, pero la Biblia indica que mintió. Son las palabras las que son inspiradas. Y el Señor Jesús dijo: «Escrito está», citando la palabra de Dios del Antiguo Testamento. Aquellos hombres que escribían el Antiguo Testamento estaban proclamando lo que Dios tenía que decir. Es un libro perfectamente humano, pero es un libro absolutamente divino. No es más humano por ser un libro divino, y no es menos divino por ser un libro humano. Dios usaba a estos escritores humanos. Dios usaba a estos escritores humanos. Cuando Dios usaba a estos escritores, no destruyó el libre albedrío de ellos, ni su expresión, ni su estilo. No eran ellos una pluma fuente que Dios cogió para escribir con ellas. Ellos expresan sus pensamientos. Sin embargo, los evangelios y la palabra de Dios presentan lo que es la palabra de Dios. Podemos decir que solo el Espíritu de Dios puede enseñarnos la palabra de Dios hoy. Eso es lo que quería decir el obispo Hadley cuando declaró: «Hay más sentido en cada palabra de la Sagrada Escritura del que jamás podremos sacar de ella». Y fue el doctor Robinson, un pastor en Leighton, que recordó a los peregrinos cuando salieron de Holanda: «El Señor todavía tiene más verdad para revelarles de su palabra». Lutero y Calvino eran grandes luminares brillantes en su época, y todavía no penetraron todo el consejo de Dios. Estén listos a recibir cualquier verdad que se dé a conocer de la palabra escrita de Dios. Eso, amigo oyente, es lo que nos mueve a recorrer las páginas de la Biblia. Cada vez que leemos un pasaje, aunque ya lo hayamos leído, algo nuevo brota de la página porque el Espíritu Santo es nuestro maestro. Es un deleite maravilloso escuchar aquel silbo apacible y delicado de la palabra de Dios y dejar que el Espíritu nos hable a través de las páginas de la Escritura. Él quiere hablarnos. Esto nos presenta algo en cuanto a la base del libro que vamos a hojear juntos. Permítanos darle esta definición de la Biblia, escrita por un autor desconocido. La Biblia contiene el pensamiento de Dios, el estado del hombre, el camino de la salvación, la condenación de los pecadores y la felicidad de los creyentes. Sus doctrinas son santas, sus preceptos son justos, sus relatos son verdaderos, y sus decisiones son inmutables. Léala para ser sabio, créala para ser salvo, y practíquela para ser santo. Contiene luz para dirigir, alimento para sustentar y consuelo para alegrar. Es el mapa del viajero, el cayado del peregrino, la brújula del piloto, la espada del soldado y la cartilla del cristiano. En ella el paraíso se restaura, el cielo se abre y las puertas del infierno se ponen al descubierto. Cristo es su gran tema, nuestro bien su designio y la gloria de Dios su fin. Léala lentamente, frecuentemente y en oración. Es una mina de riqueza, un paraíso de gloria y un río de placer. Involucra la más grande responsabilidad, recompensa la obra más grande y condena a los que toman en poco su contenido. Y aquí, amigo oyente, tenemos que detenernos por hoy. Será entonces hasta nuestro próximo programa. Que Dios le bendiga, es nuestra más ferviente oración.
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1: El problema de Garayev era el sueño. Solía dormirse con un sueño profundo, apacible, prolongado. Hubo veces en que durmió un mes y medio sin parar. Algo en su cerebro no funcionaba bien. Y cuando en uno de esos raros ataques se dormía bien dormido, el mundo se acababa para él. Un día del mes de julio, salió para la fábrica donde trabajaba, en un suburbio de Moscú, como siempre lo solía hacer. Nunca regresó a la casa. En el mes de noviembre, 4 meses después, fue encontrado dormido, pero dormido para siempre, en un sótano oscuro de la fábrica. Alexander Garayev había pasado de un sueño al otro sin que nadie lo advirtiera. Letargo cataléptico, dijeron los médicos. Rara enfermedad, amigo, la de este hombre, sin embargo, no desconocida en los anales médicos. Un día se acostaba a dormir, como toda persona normal, para despertarse a las 7 u 8 horas del sueño, como toda persona normal. Pero a veces el mecanismo del despierte no le funcionaba y Garayev seguía durmiendo por días y semanas sin acordarse que debía despertar y levantarse para seguir la lucha diaria por la vida. ¿Cómo Garayev, mi amigo? Hay muchos en esta vida. Se están muriendo de letargo. Un día no despertarán más. Por lo menos no despertarán en este mundo. Y entonces se darán cuenta que han perdido lo mejor de su existencia. Pero el letargo de estas personas es letargo moral. Son personas que tienen dormida la conciencia, aletargada el alma. Viven en el pecado, viven haciendo mal, viven dañando a seres humanos y no despertarán. Les falla el mecanismo que les haría abrir los ojos del espíritu y siguen en muerte espiritual. Amigo, la Biblia tiene un toque de clarín para esos dormilones de la conciencia. Óigalo usted. Levántate de los muertos, tú que duermes, y te alumbrará Cristo. Este versículo está escrito para llamar la atención de todos aquellos que viven en letargo moral, ciegos y sordos a sus responsabilidades como hombres e indiferentes al llamado de Cristo y a la voz divina. Morir físicamente en estas condiciones de letargo espiritual es perderse para siempre. Amigos, debemos acudir a Cristo Jesús, sacudir ese sueño mortal de la conciencia y buscar a Cristo Jesús, porque solo Cristo salva.
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1: Libro segundo de Moisés, Éxodo, capítulo 19. En el mes tercero de la salida de los hijos de Israel de la tierra de Egipto, en el mismo día llegaron al desierto de Sinaí. Habían salido de Refidim y llegaron al desierto de Sinaí y acamparon en el desierto. Y acampó allí Israel delante del monte. Y Moisés subió a Dios. Y Jehová lo llamó desde el monte diciendo, Así dirás a la casa de Jacob y anunciarás a los hijos de Israel. Vosotros visteis lo que hice a los egipcios y cómo os tomé sobre alas de águilas y os he traído a mí. Ahora pues, si diereis oído a mi voz y guardareis mi pacto, vosotros seréis mi especial tesoro sobre todos los pueblos, porque mía es toda la tierra, y vosotros me seréis un reino de sacerdotes y gente santa. Estas son las palabras que dirás a los hijos de Israel. Entonces vino Moisés y llamó a los ancianos del pueblo y expuso en presencia de ellos todas estas palabras que Jehová le había mandado. Y todo el pueblo respondió a una y dijeron, «Todo lo que Jehová ha dicho haremos». Y Moisés refirió a Jehová las palabras del pueblo. Entonces Jehová dijo a Moisés, «He aquí yo vengo a ti en una nube espesa, para que el pueblo oiga mientras yo hablo contigo, y también para que te crean para siempre». Y Moisés refirió las palabras del pueblo a Jehová. Y Jehová dijo a Moisés, «Ve al pueblo y santifícalos hoy y mañana, y laven sus vestidos, y estén preparados para el día tercero, porque al tercer día Jehová descenderá a ojos de todo el pueblo sobre el monte de Sinaí». Y señalarás término al pueblo en derredor diciendo, guardaos, no subáis al monte ni toquéis sus límites. Cualquiera que tocare el monte, de seguro morirá. No lo tocará mano, porque será apedreado o asaeteado. Sea animal o sea hombre, no vivirá. Cuando suene largamente la bocina, subirán al monte. Y descendió Moisés del monte al pueblo y santificó al pueblo, y lavaron sus vestidos. Y dijo al pueblo, estad preparados para el tercer día. No toquéis mujer. Aconteció que el tercer día, cuando vino la mañana, vinieron truenos y relámpagos y espesa nube sobre el monte, y sonido de bocina muy fuerte, y se estremeció todo el pueblo que estaba en el campamento. Y Moisés sacó del campamento al pueblo para recibir a Dios, y se detuvieron al pie del monte. Todo el monte Sinaí humeaba, porque Jehová había descendido sobre él en fuego, y el humo subía como el humo de un horno, y todo el monte se estremecía en gran manera. El sonido de la bocina iba aumentando en extremo. Moisés hablaba, y Dios le respondía con voz tronante. Y descendió Jehová sobre el monte Sinaí, sobre la cumbre del monte. Y llamó Jehová a Moisés a la cumbre del monte, y Moisés subió. Y Jehová dijo a Moisés, «Desciende, ordena al pueblo que no traspase los límites para ver a Jehová, porque caerá multitud de ellos. Y también que se santifiquen los sacerdotes que se acercan a Jehová, para que Jehová no haga en ellos estrago». Moisés dijo a Jehová, «El pueblo no podrá subir al monte Sinaí, porque tú nos has mandado diciendo, señala límites al monte y santifícalo». Y Jehová le dijo, «Ve, desciende y subirás tú y a Aarón contigo. Mas los sacerdotes y el pueblo no traspasen el límite para subir a Jehová, no sea que haga en ellos estrago». Entonces Moisés descendió y se lo dijo al pueblo.

0: como desciende de los cielos la lluvia y la nieve, y no vuelve allá, sino que riega la tierra y la hace germinar y producir, y da semilla al que siembra y pan al que come, así será mi palabra que sale de mi boca. No volverá a mí vacía, sino que hará lo que yo quiero y será prosperada en aquello para que le envié.
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Gloria al Señor. Deuteronomios 30, 19. Leemos todos. Dice así: a los cielos y a la tierra llamo por testigo hoy contra vosotros, que os he puesto delante la vida y la muerte, la bendición y la maldición. Escoge pues la vida para que vivas tú y tu descendencia. Padre, te doy gracias en esta mañana. Gracias, Señor, por tu fidelidad. Gracias, Eterno, porque tú nos has regalado la vida. Nos has regalado una nación donde nacimos, donde vivimos, donde podemos trabajar. Señor, gracias por este país. Pero nos has regalado a tu Hijo Jesucristo, en el cual hemos hallado vida eterna, Señor. Gracias, gracias por la salvación que nos has dado a través de Cristo, Señor. Gracias por la familia. Gracias, Señor, por este grupo de hermanos que nos has constituido en una familia, Señor. Gracias por todos los redimidos alrededor del mundo, Señor. Gracias por las cosas maravillosas que tú haces, inclusive aquellas que no entendemos. Padre, aquí estamos delante de ti. Edifícanos por tu palabra y aliéntanos. Señor, sánanos en el nombre de tu Hijo amado Jesús. Yo te doy muchas gracias. Amén y amén. Tomen su lugar alabando y glorificando el nombre poderoso del Señor. He titulado la predicación de hoy, El Poder de Elegir. El Poder de Elegir. Moisés, aquí ya cerrando filas de su ministerio, hace una intervención muy preciosa al pueblo. Dios creó al ser humano con la capacidad de elegir. Cada decisión que tomemos tiene consecuencias, tiene un alcance. Y esas consecuencias abarcan, encierran muchas áreas o varias áreas de nuestra vida. Consecuencias espirituales, consecuencias familiares, pero sobre todo consecuencias eternas. Y son tres áreas que me he detenido para resaltar: las consecuencias espirituales. Es una de las partes más importantes en la vida del hombre, porque no somos solo materia. En nosotros hay un alma y hay un espíritu, y esa parte del hombre es eterna. Esa parte espiritual no la podemos descuidar. Esa parte espiritual es determinante. Cuando hay una conexión, el espíritu del hombre con el espíritu de Dios, allí nos volvemos fuertes. Gloria al Señor, nos volvemos precisos en nuestras decisiones, porque no decidimos o no elegimos por emociones, no elegimos guiados por el alma, sino por el espíritu. Romanos 8:14 dice que si somos guiados por el espíritu, somos verdaderamente hijos de Dios. Y el espíritu de Dios nos guía a través de nuestro espíritu. Eso será en otra ocasión que podamos enseñar de pronto de esa parte, partes que hay en el hombre, espíritu, alma y cuerpo. ¿Y por qué en ese orden? ¿Por qué no está en el orden primero el cuerpo, que es lo que se ve o lo visible del ser humano? Dije que estoy abarcando esta parte espiritual, estas áreas, por lo menos las consecuencias en lo espiritual, que tiene que ver con lo eterno. El alcance es eterno, pero lo familiar
es otra de las cosas más importantes después de la salvación, después de decidirnos por Cristo, hermano, nuestra familia es lo más importante. Y tenemos que comenzar, los que estamos en Cristo, tenemos la bendición de elegir con quién queremos formar una familia. Gloria al Señor. ¿Con quién vamos a formar una familia? Maravilloso el nombre del Señor. Porque esa parte también es importante en la vida del ser humano. La familia. ¿Cómo está constituida la familia? ¿Cómo se desarrolla? ¿Cómo camina la familia? Y en la eternidad, aunque tengo que decirles que hay muchas corrientes teológicas que son maneras de interpretar la Biblia, hay algunos que le dejan esta responsabilidad a Dios, que los que nacieron para ser salvos ya son salvos y los que se van a condenar ya nacieron condenados. Respetable la posición, pero lo que pasa es que estas posiciones destruyen otras doctrinas, otras enseñanzas, como esta, la capacidad que Dios le dio al hombre de elegir, la capacidad que el hombre adquirió de conocer el bien y el mal. La Biblia también nos habla de la apostasía, y la apostasía es salirse o volverse en contra de lo que un día, usted proclamó, enseñó, habló, vivió. Entonces, y la Biblia habla de la apostasía. Entonces, si alguien no puede abandonar la fe, si alguien no puede abandonar la fe, sino que la abandonó porque nunca fue, entonces no debería existir la apostasía. Pero bueno, eso no es hoy el planteamiento, la ponencia. Estoy hablando de que nuestra elección tiene consecuencia en lo espiritual, en lo familiar y en lo eterno. Y les decía que Moisés, al final de su ministerio, de sus días, presentó al pueblo al que él dirigía, al pueblo que él guiaba, le presentó dos opciones o dos caminos: vida o muerte, bendición o maldición. Y la responsabilidad de elegir estaba al alcance o a las manos de ellos. O sea, Moisés también creía que como seres humanos tenemos la facultad dada por Dios de tomar decisiones, de elegir. Josué 24:15 le dice al pueblo: escojan ustedes a quién servir. Porque es que no somos máquinas, no somos autómatas, somos seres con capacidades, con emociones, con sentimientos y con esa capacidad de tomar decisiones. Ahora, cada decisión tiene sus consecuencias. Entonces le decía Josué, le dice al pueblo: escojan ustedes a quién van a servir. Pero yo y mi casa, o sea, la decisión que él tomó era que él y su familia servirían al Señor, servirían a Jehová. Hoy Dios sigue diciendo: escoge la vida, escoge bien, elige bien, toma las decisiones correctas. Y para tomar decisiones correctas, tenemos que estar sintonizados con Cristo. Tenemos que estar sintonizados con el cielo. Segunda de Crónicas 7:14 dice: si se humillare mi pueblo, lo que implica rendirnos delante del Señor, rendir nuestra alma delante del Señor. Lo que nos dice el libro de Gálatas, capítulo 6, versículo 7, gloria al nombre del Señor: el que siembra para la carne, de la carne segará corrupción, mas el que siembra para el Espíritu, del Espíritu segará vida eterna. Gloria al Señor.
Y es allí donde está el secreto a la hora de elegir, humillar, rendir nuestra alma, rendir nuestra vida delante del Señor. ¿Qué dice el Señor? Si se humillare mi pueblo, entonces yo iré. Si se humillare mi pueblo, en el cual mi nombre es invocado. Porque es que nosotros podemos hacer oraciones sin humillación. Nosotros podemos hacer oraciones con motivaciones equivocadas. Y por eso a veces nuestras oraciones no trascienden. Por eso nuestras oraciones a veces no llegan. Y habrá otras oraciones que tienen respuesta. En alguna ocasión desarrollamos un tema que titulamos Los carnales también oran. Gloria al Señor. Porque tenemos una capacidad de orar. Pero lo tremendo es que Dios en ocasiones responde a la petición de un carnal. El pueblo de Israel pidió carne en el desierto y no era la voluntad de Dios, pero Dios le otorgó la carne. ¿Y en qué se le convirtió? En un juicio, en muerte, en enfermedad. Solo para citarle otro más. Los habitantes de Gadara le pidieron y le exigieron al Señor que se fuera de su territorio. El Señor se fue. No insistió, no luchó. O sea, Dios contesta oraciones hechas en la carne en ocasiones. Pero esa no es la idea. La idea es que podamos ministrar a Dios y ser ministrado desde el Espíritu. Entonces, como primer punto, Dios nos da, nos presenta opciones. ¿Por qué? Porque Él sabe lo que tenemos. Gloria al Señor. Porque Él no obliga a nadie a seguirlo. Pudiera hacerlo, pero la salvación es una decisión voluntaria. No se impone a nadie. Entonces el Señor nos da la opción. Él muestra el camino correcto y nos invita a caminar o a seguir por él, el camino correcto. Adán y Eva eligieron desobedecer y cosecharon sus consecuencias. Lo vemos allí en Génesis capítulo 3. Gloria al Señor. Y ya las otras citas que le he hablado, Josué y el pueblo de Israel. Porque la vida cristiana está llena de decisiones. Y esas decisiones nos ponen o nos demandan obedecer o desobedecer, creer o dudar, perdonar o guardar rencor. ¿Cuál vamos a nosotros a tomar? ¿Cuál vamos a elegir? Que el Señor nos ayude. Y por eso en el hombre, el apóstol Pablo dice, en mí no está, o en mi carne no está el hacer el bien. Bendito el nombre del Señor. Gálatas también nos presenta la batalla, la lucha que hay entre el cuerpo del hombre y el espíritu del hombre. La carne quiere las cosas de abajo y el espíritu las cosas de arriba. Maravilloso el nombre del Señor. Pero en la medida que persistimos nosotros o decidimos seguir a Cristo, vivir para Cristo y que Él controle nuestro espíritu, nuestras decisiones serán de acuerdo a la voluntad del Señor. Maravilloso el nombre de Cristo para siempre. Dos, nuestras decisiones tienen consecuencias. Gloria al Señor. No hay decisión pequeña. Gloria al nombre del Señor. En la Biblia encontramos decisiones acertadas que inspiran, como la de Ruth, la moabita. Bendito el nombre del Señor. Encontramos decisiones como la que tomé de ejemplo el día jueves de Itay,
este hombre decidió seguir al rey, encontramos una cantidad de decisiones que inspiran, pero encontramos otras decisiones, como la de Orfa, que decidió volverse a la idolatría, volverse a sus dioses, volverse a la vida pagana. Pero encontramos decisiones como la del joven rico, que sabiendo o teniendo delante de él la oportunidad de seguir al Señor, se fue muy triste, abrazado a las riquezas que poseía, confiando en sus riquezas. Pero tenemos otras decisiones que tuvieron consecuencias, aún todavía siguen teniendo consecuencias. La decisión del pueblo de Israel, la decisión de los gobernantes en tiempos del Señor. Tenían a Barrabás y tenían a Cristo. Gloria al nombre del Señor. Y ellos eligieron a Barrabás, un hombre malo, un hombre sedicioso, un hombre alborotador del orden público, pero ellos se decidieron por Barrabás. Y es más, ellos dijeron de Cristo, que su sangre sea sobre nosotros y sobre nuestras generaciones. Gloria al Señor. Ellos eligieron a Barrabás y a Barrabás le dieron gloria al nombre de Cristo para siempre. Y el rechazo de Cristo por Israel ha traído consecuencias sobre ellos todos estos años. Más de 20 siglos llevando las consecuencias, porque nuestras decisiones tienen y tendrán consecuencias. Y como dije, algunas afectarán en el área espiritual, en el área familiar y en el área eterna. Por eso es que debemos orar cada decisión. Dije, no hay decisión pequeña. Cada decisión que debamos tomar en la vida, debemos orar al Señor. Toda elección produce la ley de la cosecha, de la siembra y la cosecha. Todo lo que el hombre sembrare, eso también segará. Las decisiones correctas, hermanos, nos acercarán a la bendición de Dios. Las decisiones equivocadas traerán dolor y pérdida. Algunos podrán recuperarse, algunos podrán salir adelante después de equivocarse y algunos tendrán que llevar la consecuencia toda la vida. ¿Acaso Dios no perdona? Sí, claro, Dios perdona. Y de hecho,

joven. Y de hecho, siempre que me acuerdo, oro por él. Él, bueno, no fue el Caquetá, fue el Guaviare. Estuvo de niño en la iglesia, caminando allí. Y luego, dentro de la misma congregación, tiene una decepción amorosa. Y cayó en una depresión. Y un día decidió acabar con su vida y atentó contra su propia vida. Y aunque no murió, le quedó una consecuencia de que él no puede hablar por su propia boca. Tiene una válvula aquí y por aquí sale un ruidito de su voz. Ahora con menos posibilidad que una joven se fije en él. Pero en medio de su proceso entendió el valor de la vida y ahí estás agarrado a la mano del Señor y caminando con el Señor. Entonces, clínicamente no hay nada que hacer de sacarle la voz por acá. Él espera que un día el Señor tenga misericordia y lo sane completamente, pero lo más seguro es que eso no suceda. Ahora, Dios tenga misericordia y yo cada vez que me acuerdo, le pido al Señor que tenga misericordia, porque son decisiones que uno toma en la vida, a veces influenciado por el enemigo, acorralado por ciertas situaciones que uno le permite que señoreen en uno. Pero estoy hablando de las consecuencias, tal vez irreversibles, que pueden tener nuestras decisiones. Pero habrá personas que no tuvo la oportunidad, no tuvo la oportunidad de sobrevivir a una decisión de esta, y las consecuencias ya son eternas, ya son eternas. Hermano, Dios nos ayude, Dios nos ayude a no soltarnos de su mano cualquiera, cualquiera que sean las dificultades que atravesemos en la vida, porque adelantándome un poquito, decidirnos por Cristo no significa que no vayan a haber problemas, no significa que no vaya a haber adversidad, pero sí tenemos garantizada la presencia de Él en medio de las pruebas y la ayuda de Él en su momento. De eso sí esté seguro. Si usted se decide por Cristo y vienen las pruebas, vienen las dificultades, pero Cristo va a estar ahí. Él nos va a ayudar. Él va a garantizar su presencia, aleluya, en nuestras vidas. Entonces les decía que nuestras decisiones erradas, equivocadas, producen dolor, traen pérdida. Y aunque Dios es misericordioso, no elimina el principio de la siembra y la cosecha. Vienen las consecuencias, y es el caso que citaba de David. David adulteró, lo decidió él, y tuvo la voz de Dios, la intervención de Dios para que no pecara. Pero él siguió el instinto, la dirección de su alma, de sus emociones, y pecó. Y luego cuando es confrontado, él se arrepiente. Pero el Señor le dijo, la espada no se apartará de tu casa. Y por eso es que le digo, Dios perdona y Dios perdonó a David. Pero David tuvo que vivir toda su vida con el corazón traspasado por la espada del dolor, la espada de la pérdida. Sus propios hijos se mataron entre ellos, una violencia que no se apartó del entorno familiar de David. Fue un gran rey, fue un hombre que se inspiró en Dios, pero una mala decisión, una decisión desacertada, marcó su vida con el dolor hasta el último momento que él partió a la eternidad. Son las cosas que debemos evitar, debemos evitar. Hermanos, cada vez que haya que tomar una decisión,

Oremos a Dios. Pidamos la ayuda de alguien que nos acompañe sin entrar en detalles. Porque hay cosas que pertenecen a la familia, al hogar, pero usted no pierde nada en decir, hermano, ayúdeme a orar, tengo una decisión que tomar, hay algo que hacer y necesito que Dios me oriente, que Dios me guíe. No perdemos nada, nada. Gloria al Señor para siempre. Alabado el nombre de Cristo. En la multitud de consejeros está la sabiduría. Pero también, hermanos, en esa compañía de oración, Dios se mueve. Maravilloso el nombre del Señor. 3. La mejor decisión es elegir a Dios, es elegir a Cristo. Y es una de las decisiones más importantes, lo decía comenzando, la decisión más importante de la vida de todo ser humano es decidirse por Cristo como Señor y Salvador. Es la mejor decisión que podemos tomar. Tal vez usted se sienta, hablo en el sentido espiritual, un poco chueco, un poco cojo, porque la vida cristiana tiene una etapa también de regeneración, es progresiva, la santificación es progresiva. Hay algunos que se convierten y inmediatamente tienen un encuentro radical con el Señor, pero otros no, otros no. Otros vamos ahí siendo restaurados, creciendo en el conocimiento del Señor y vamos mejorando. Así que no se decepcione porque usted se siente que no ha alcanzado, que no es como fulano. No se decepcione. Usted siga avanzando agarrado de la mano del Señor. No deje de aprender, no deje de orar, no deje de presentarse delante del Señor como usted es. Porque a Él no lo podemos engañar. A Él no lo podemos engañar. Te decidiste por Cristo, permite que Él perfeccione la obra en usted. Aquel que comenzó la buena obra en vosotros, la perfeccionará. Hasta el día de Jesucristo. Claro, tenemos que poner de nuestra parte también. Si usted sabe que el tabaco le hace daño, deje el tabaco. Déjelo. Déjelo de verdad. Usted sabe que el licor no es bueno, deje el licor, tome la decisión de apartarse. La Biblia dice que el entendido ve el peligro y se aparta, mas el simple cae en él. Y entre más lejos pasemos del abismo, menos riesgo tenemos de caer en él. Entonces, aquel que dijo, yo soy el camino y la verdad y la vida, es la mejor elección que nosotros podemos hacer. Si Él es el camino, si Él es la vida, si Él es la verdad, ¿qué tengo que hacer? Echarle mano. Cuando elegimos a Cristo, escogemos no solo la vida de aquí de la tierra, elegimos vida eterna, elegimos ir para el cielo, elegimos perdonar, elegimos propósito, elegimos esperanza, porque no es lo mismo vivir esta vida natural o vivir esta vida con Cristo. O en otras palabras, vivir la vida sin Dios o vivir la vida con Dios. No es lo mismo. Seguimos en el mismo planeta, seguimos en la misma esfera, pero con propósitos diferentes, apuntándole a cosas diferentes, con una esperanza diferente. Aleluya. Por eso el apóstol dice, porque no quiero, hermano, que ignoréis como aquellos que no tienen esperanza. La esperanza de muchos es su dinero, es sus fuerzas. Hay muchos que dicen, yo si no trabajo. Pero muchos de nosotros, a veces sin poder trabajar, seguimos comiendo. Y prueba de esto fue en la pandemia. Dicen que en alguna parte un creyente oraba para que la pandemia no se acabara. Y en la iglesia del mundo así, las 3M, un creyente. Y el pastor lo llamó y le dijo,
Y hermano, ¿usted por qué hace esa oración? Dice, ay, hermano pastor, ¿quiere que le diga la verdad? Dígame la verdad, a ver que, porque usted ora que la pandemia no pase. Dice, ay, hermano, en todos mis 50 y pico, 60 y pico de años que tengo, yo nunca había comido tan bien como ahora en la pandemia, porque le daban mercados y le llevaban cosas. Entonces él no quería que la pandemia terminara. Alabado el nombre del Señor. Y hermano, de pronto nos parezca, pero muchos de nosotros nos fue mejor en la pandemia que en otras etapas en cuanto a comida. Pensamos que no íbamos a comer y comimos. Esto no es para que nos quedemos siempre en pandemia, sino Dios mostrando el control de las cosas, que sí vale la pena vivir por fe. El justo por la fe vivirá. Aleluya. Y aunque no haya pandemia, todos los días hay retos, todos los días hay dificultades, todos los días hay peligro a nuestro alrededor. El Dios que nos sostuvo en pandemia también nos libra de cosas terribles, que hemos pasado 20 segundos y explotó la bomba. ¿Acaso no tuvo la misericordia de Dios, que tenía la intención de montarme en ese avión y luego me dejó el avión? La misericordia de Dios, de cuántas cosas el Señor nos ha librado y nos seguirá librando. Entonces les decía que elegir a Cristo no nos exime de las dificultades. No hay ausencia de dificultades, pero sí garantiza la presencia de Dios en medio de cada dificultad. Cada día nosotros tomamos decisiones, y usted dice pequeña o grande. Le reitero, creo que por cuarta vez, que no hay decisión pequeña. Todas nuestras decisiones, toda nuestra elección tiene una consecuencia. Cuando hacemos las correctas, hay bendición, hay respaldo, hay alegría, hay los frutos que queríamos, pero cuando nos equivocamos, entonces hay dolor, hay muerte. Entonces, necesitamos tomar decisiones que moldeen nuestro futuro. Todas las decisiones que nosotros tomamos a diario apuntan a nuestro futuro. Tienen que ver con nuestro futuro. Entonces no las tomemos apresuradamente. No las tomemos de una manera impulsiva. Porque Dios pone delante de cada uno de nosotros la vida y la muerte. La bendición y la maldición. Y nos llama a escoger sabiamente, sabiamente. Tenemos el camino a la vida eterna, que es Cristo. Y tenemos el camino de la condenación, que es el mundo y sus placeres. Y en esto no hay un lugar neutro. No hay un lugar neutro. Algunos dicen, yo no soy ni de Dios ni del diablo. No hay un lugar neutro. La palabra da una sentencia, que el que ha rechazado a Cristo ya ha sido condenado. Un lugar neutro. O te decides por Cristo o te decides por el diablo. Te decides por la vida eterna o te decides por la condenación eterna. Pero hay un grado de responsabilidad en cada ser humano de tomar, de echar mano a la vida eterna. Todos tenemos la opción de elegir a Cristo. Elige la obediencia a Dios antes que tus emociones. Elige la fe antes que el miedo. Gloria al Señor. Porque es más fácil llenarnos de miedo. Es más fácil salir corriendo que decir, yo voy a creer. Yo voy a confiar en Dios. Yo sé que mi Redentor vive. Es más fácil dejarnos llenar de miedo. Elige el perdón antes que la amargura. Y cuando se trata de perdonar, encontramos una serie de dificultades. Nos da pena,
nos cuesta que tenga que humillarme, que yo tenga que rebajarme para decirle a alguien, me equivoqué, y te das cuenta que no es rebajarte. Es una decisión de sabio perdonar. Y lo tremendo que cada vez que toco esta parte, es que la palabra dice que si nosotros no perdonamos a los hombres sus ofensas, tampoco nuestro Padre Celestial perdonará nuestras ofensas. Y ahí es donde mi reflexión es, ¿cómo pensamos ir al cielo si no perdonamos? ¿Cómo pensamos tener comunión con el Señor si no la tenemos con el hermano que nos estamos viendo, que compartimos el mismo espacio de reunión, el mismo templo donde nos congregamos? ¿Cómo pensamos ir a la presencia del Señor? Pero sabe que el enemigo alimenta todas esas debilidades de nuestra carne, de nuestra alma. Ay, que me da pena, que no sé cómo hacerlo, que qué van a pensar de mí. ¿Acaso todos no nos equivocamos? Aquí no hay ninguno que pueda levantar la mano y decir, yo nunca me he equivocado. Todos nos hemos equivocado, todos hemos fallado. Entonces, ¿por qué nos va a dar pena reconocer una falta, un error, una equivocación nuestra, un momento, una reacción, porque no somos cuerpo glorioso todavía? Gloria al Señor. Pero sí es de sabio elegir perdonar. Sí es de sabio elegir la fe antes que el miedo. Gloria al Señor. Sí es una buena elección elegir a Cristo antes que al mundo. Razón, porque el mundo pasa y sus deseos, pero el que hace la voluntad de Dios permanece para siempre. ¿Qué quiere decir eso? Que hay eternidad. Elijamos al Señor, porque una sola decisión guiada por Dios puede cambiar el rumbo de toda una vida. Repito, una sola decisión en la guía y en la dirección de Dios puede cambiar el rumbo de toda una vida. Pero también una decisión guiada por Dios puede cambiar el rumbo de un país, de una decisión. Hoy nuestro país elige gobernantes. Elegimos nuestro gobernante principal como nación. Y algunos dirán, ¿pero qué tiene que ver la iglesia? Mucho, mucho. A veces no entendemos el lugar y la posición que Dios nos ha dado. En los Salmos, en la Biblia, encontramos que en la paz de tu ciudad, en la paz de tu nación, está vuestra paz. Y alguien dijo que los pueblos y las naciones tienen los gobernantes que se merecen. Y yo creo que como iglesia del Señor no nos merecemos a un tirano. No nos merecemos a un criminal. No nos merecemos a una persona injusta que vaya en contra de nuestros principios. Creo que no nos merecemos como iglesia. Gloria al Señor. Así que tenemos la responsabilidad de elegir bien. Y no que el pastor nos dé un candidato que usted ore. Que usted no vote por ideologías, porque nosotros no somos seguidores de ideologías. Nosotros somos seguidores de Cristo. Y por eso es que su decisión hoy como ciudadano colombiano es importante, no por el énfasis que yo haga como pastor, porque debo ser respetuoso de la decisión suya. Pero me da cierta confianza saber que en usted está el Espíritu Santo. Y no quiero equivocarme en esto. Y que usted ha orado para que el Señor lo guíe, y pueda que la decisión suya no sea como la mía, pero que usted tenga la certeza que usted ha orado. Porque en este país, nuestros sentimientos, hablando de la parte humana, son encontrados. Hay muchos jóvenes, con todo el respeto que ustedes se merecen, que no conocen la historia de este país, que no vivieron lo que a algunos nos tocó vivir
por lo menos del año 2001, 2002 hacia atrás, 2001 hacia atrás, cuando íbamos para las convenciones, a veces eran días y noches en las carreteras, porque los grupos armados bloqueaban la carretera, no les daba la gana de dejar pasar, quemaban un peaje, le ponían un collar bomba a una persona. Ahí el ejército tratando de desactivarlo. Entonces, los que no vivieron eso pueden votar folclóricamente, identificarse con ciertas ideologías. Hermano, este país ha recibido la sangre de mucha gente inocente. Y cada vez que oramos por Colombia, tenemos que decirle al Señor, perdona, perdona a este país por la sangre inocente que ha caído sobre esta tierra, que clama igual que la de Abel por justicia. Gloria al Señor. Y si esto no está más mal, es porque hay un pueblo que ora a Dios, no con pasiones de colores, de trapos, ni con de ideología. Es la realidad, hermanos. La realidad de nosotros como iglesia asesinaron varios pastores. Aquí en Chalán mataron uno de nuestros pastores en plena escuela dominical. Simplemente el grupo le dijo, se tiene que ir. Él dijo, no me voy. Y si no se va, se muere. Dijo, me muero, pero no me voy. Y un día, un domingo, se sentó el sicario ahí. Él paró a predicar y le dispararon ahí. Ahí cayó con sus niños pequeñitos. Usted dirá, es una rebeldía, es una desobediencia. Usted puede cuestionar, pero lo mataron solo por predicar la palabra. Y como él, nos mataron otros en el Caquetá, allá en el Guaviare y en diferentes partes, y no solamente de Movimiento Misionero Mundial, sino de otras organizaciones. ¿Por qué? Por predicar la palabra. Tenemos profesores de nuestro Instituto Bíblico Elín en esa área. Y en estos días nos hablaba la coordinadora a nivel nacional de que tuvieran el cuidado de no mandar ninguna propaganda política al WhatsApp del instituto, de los profesores, de los alumnos, porque allá en esa región le toman su celular y se lo escarban para ver con quién habla usted, qué encuentran allí. Y ahí se encuentran algo que lo delate a usted o que lo identifique a usted con ciertos partidos que no favorezca a los que se mueven por ahí, se va para la eternidad. Entonces, hablar, tirar piedra acá de la ciudad, hacer bochinche acá cuando no se ha vivido cosas, es fácil. Es fácil salir a defender cosas que no sabemos, es fácil identificarnos porque fuimos, y hay ese derecho, porque entre nosotros pueden haber personas que sufrieron de un lado de un grupo o sufrieron consecuencias de otro grupo, pero precisamente ahí está. La vida nuestra en el Señor es bastante difícil en el sentido humano, cuando lo abordamos desde la parte humana. Me decía un hermano que ya está en la presencia del Señor y me decía, hermano, a lo bien, me decía, a lo bien, hermano, la ley era mejor que la gracia. Y yo le pregunto, pero ¿por qué, hermano? No, porque en la ley era ojo por ojo, diente por diente, que se la hacía a uno, uno también se la podía aplicar. Pero acá la gracia es muy difícil, hermano. Y él decía, lo decía, si me dan aquí, tengo que poner la otra. No, eso no es fácil, hermano. Perdonar uno, dale de comer uno al enemigo, dale de beber, eso no es fácil. Y de verdad que no es fácil en la carne. No es fácil lleno de emociones, con nuestra alma afectada, no es fácil. Pero cuando hemos sido libres en Cristo, es fácil. Es ahí donde se cumple lo que dijo el apóstol, ya no vivo yo, gloria al nombre del Señor, porque ese yo está en mi alma, alimentado por mi carne. Cristo vive en mí y habla
genuino, del total control del Espíritu de Dios a nuestro espíritu. Y ese es el punto al que todos deberíamos llegar, en que el Señor controle nuestro espíritu, que nuestra vida realmente sea controlada por el Espíritu. Y es la necesidad de ser llenos del Espíritu de Dios en nuestra vida. Aprovechemos el tiempo para buscar la llenura, para buscar el bautismo del Espíritu Santo, para que no vivamos más controlados por nuestra carne, nuestra alma. Vivamos realmente en el Espíritu. Eso es vivir en el Espíritu. Y les decía, muchos pudieron ser afectados de un grupo y otros de otro grupo. Y la iglesia a veces recoge toda esa parte. Y por eso hablamos con mucho respeto. Porque no es mi ideología, ni yo voy a mirar las cosas de donde no me duele o donde me duele. No, tenemos que mirar las cosas con la óptica de Dios, con la guía de Dios. Porque para algunos es difícil identificarse si el grupo tal que representa a este candidato fue el que le hizo daño a mi familia. Para el otro, el grupo aquel fue el que le hizo daño, como le digo. Nosotros como iglesia hemos sido víctima por predicar el evangelio, pero a pesar de eso, seguimos orando por los unos y por los otros, que el Señor los salve, que el Señor haga algo. Gloria al Señor. Seguimos pidiendo al Señor que tome el control de las cosas, y por lo menos un día como hoy es donde usted necesita decirle al Señor, guíame, Señor. No es la intención del pastor, no es la intención de aquel, no es lo que me beneficie a mí, porque de eso se trata. Es lo que bendiga a mi nación. Es lo que sea mejor para mi patria. Pero que usted lo haga en la convicción de la guía del Señor. Que no lo hagamos, no elijamos hoy nuestros gobernantes con una emoción desde allá del alma, de dolor, de venganza, de odio, de resentimiento, de pérdida. No, que lo hagamos hoy como creyentes, guiados por Dios, guiados por su Espíritu, en lo que sea lo mejor para nuestra nación, lo mejor para nuestro país, porque estoy hablando del poder de elegir, y hoy nuestra nación elegirá para bien o para mal, para bien o para mal. Es la elección de nosotros. Mañana no podemos decir, ay, es que ese no era el candidato, ay, que nos equivocamos. Lo que elijamos hoy, eso tendremos durante 4 años. Y las consecuencias que puedan quedar de ese mandato. Gloria al Señor. Dije, porque una sola decisión guiada por Dios puede cambiar toda una vida, todo un pueblo, toda una nación. La decisión del pueblo y de los líderes judíos de tomar a Barrabás y de crucificar a Cristo tuvo para los judíos una consecuencia negativa que todavía arrastran. La decisión de Sara de entregarle a Agar a Abraham ha tenido consecuencias de esa guerra allí en el Medio Oriente incesante. Todo ese grupo de la Confederación Árabe, que son los descendientes de Ismael, ese odio que tienen contra los judíos, comenzó ¿de dónde? Desde aquel día que Abraham tuvo que echar a Ismael de la casa. Entonces, hay decisiones en la vida que tendrán consecuencias eternas, consecuencias espirituales y otra cantidad de consecuencias. Nuestra decisión hoy, nuestra elección hoy, tendrá consecuencias en el gobierno, en nuestra vida espiritual, en nuestra libertad de culto, en nuestro trabajo. Entonces, es algo que no podemos tomar así como apresuradamente. Yo termino diciéndole, escoge pues la vida. En este caso le estoy diciendo, escojamos al Señor. Acompañémonos del Señor para también tomar esta decisión que nos corresponde hoy como
ciudadanos, como miembros de esta nación, hijos de esta nación. Entonces, Deuteronomios dice, escoge hoy la vida para que vivas o escoge la muerte. Escoge la bendición o escoge la maldición. Nosotros escogemos a Cristo, escogemos a Dios. En las decisiones de nuestra vida estamos orando, estamos pidiendo la guía del Señor y que Él nos ayude de una manera especial. Incline su rostro allí, no se ponga de pie. Incline su rostro allí en esta mañana y piense en la decisión que hizo hace muchos años de seguir a Cristo. Y tal vez usted va a encontrar, tómese unos segundos para meditar, va a encontrar los costos. Usted tal vez le tocó cambiar de negocio. Cuando aceptó a Cristo, administraba una cantina, su trabajo no era el mejor. Y mire, esos son los costos de haber elegido al Señor, cambiar de trabajo. Y algo así, le tocó romper con relaciones que no estaban bien. Porque toda decisión tiene un precio. Gloria al Señor. Pero también piense en lo que ha ganado, en lo que Dios ha aportado a su vida y sobre todo piense en lo que le espera en la eternidad. No tiene precio. Las cosas eternas no tienen un valor monetario. Y gracias al Señor por toda esa bendición que Él nos ha dado al elegirlo a Él como nuestro único y suficiente Salvador. A los oyentes, a los hermanos que me siguen o nos siguen a través de la página, los que me oyen a través de la emisora, elige a Cristo, elige la vida. Las dificultades van a aparecer en cualquier momento, pero esto te garantiza no estar solo. Al amigo, a la amiga que no le ha entregado su corazón al Señor, elige a Cristo como tu único y suficiente Salvador. Hay más ganancia que pérdidas. Hay más esperanza que dolor, que frustración al elegir a Cristo. Es a Él. Y cuando elegimos a Cristo, Él nos acompañará a tomar nuestras decisiones. Señor, estamos aquí delante de ti hoy, reafirmando la decisión que un día tomamos, elegirte a ti como nuestro único y suficiente Salvador. Señor, gracias. Gracias por permitirnos elegirte como nuestro único y suficiente Salvador. Gracias, Señor. Gracias. Ha habido pruebas, ha habido luchas, ha habido dificultades, pero gracias porque tú has estado ahí, Señor. Señor, te presento los que hoy te eligen. Te presento los que hoy reafirman su decisión de seguirte. Señor, perdona sus pecados. Señor, ayúdanos a seguir avanzando. Señor, aquí estamos. Aquí estamos delante de ti. Oh, bendito Salvador. Toma el control. Toma nuestras vidas. Señor, también quiero presentar mi país, mi nación. Aquí hay un grupo de hombres y mujeres de Dios que te amamos a ti, Señor, pero que también han podido ser marcados por la violencia, por circunstancias que han sucedido en esta nación, Señor, pero que hoy queremos pedir perdón. Señor, queremos pedirte que perdones a Colombia toda esa sangre inocente derramada en los campos, en las calles de nuestras ciudades, Señor. Mira Barranquilla, mira cada capital, pero mira el campo, mira las regiones, mira el dolor, el sufrimiento, donde
Los niños, Señor, son reclutados por estos grupos y sus padres no pueden levantar su voz. Sus padres, sus madres no solamente pueden llorar el desprendimiento de sus hijos, que son obligados a integrar filas de grupos al margen de la ley, Señor. Mira el sufrimiento de esas madres. Mira el sufrimiento de nuestros hermanos en estas regiones, Señor, donde no pueden levantar su voz para adorar tu nombre, para predicar, Señor, tu palabra, donde están siendo silenciados. Por favor, Señor, haz algo en esta nación. Pero mira las calles de nuestras ciudades, donde hay unas fronteras invisibles, Señor, donde los jóvenes de aquella calle no pueden cruzar para acá. Es la realidad, Dios mío, y que nosotros no podemos callarnos ni estar de espalda ante la realidad de las cosas que suceden en esta nación, Señor. Hoy elegimos orar, hoy elegimos pedir misericordia, Señor, pedir salvación para Colombia, que tú libertes nuestro país de la idolatría, de la consagración de los chamanes, de la santería, de la idolatría, Señor, de los lugares altos, de los principados que gobiernan regiones, que gobiernan barrios, que gobiernan comunas, demonios de muerte, demonios de violencia, demonios de idolatría, Señor. Vamos a clamar por este país, iglesia. Hoy elegimos orar, hoy elegimos presentar nuestro país delante del Señor antes de ir a rayar allí el tarjetón por X o Y candidato. Elegimos pedir a Dios su misericordia. Señor, solo tú. Solo tú, Señor.

0: Señor, en esta mañana. Señor, guía a tu iglesia en todo Colombia a tomar las mejores decisiones. Gracias, Señor.
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Deja toda hipocresía a un costado esta noche. Quita toda máscara religiosa y hagas lo que tengas que hacer en la presencia de Dios ahora. Rasga tu corazón y no tus vestidos, dice la palabra. Lloren los sacerdotes entre la entrada y el altar. Busquemos el rostro. Busquemos que el rostro de Dios resplandezca esta noche. Busquemos su aprobación. Yo no voy a pedir que vengan aquí adelante. Quiero que entiendas que tu corazón es el altar. Ahí donde estás,

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1: A continuación, dialoguemos con los conductores de este programa, Félix Abreu y Joaquín Disla.
2: Qué privilegio es iniciar un programa más de Hombres de la A a la Z. Y tanto Joaquín como un servidor estamos muy contentos de poder darle seguimiento a este tema de los micromachismos. Y hemos estado hablando en los últimos programas de esa dinámica, ¿no? De ejercer el poder, especialmente desde el hombre hacia la mujer, a través de la intimidación, de tomar repentinamente el mando y crear un cierto cortocircuito, ¿no? En la relación, apelando a un argumento lógico que tanto lo encontramos en las relaciones y vimos también de apostar al cansancio, ¿no? De esa insistencia abusiva. Hemos visto estos cuatro tipos de micromachismo y en el día de hoy queremos abordar dos más para terminar ese ciclo de lo que Luis Bonino, como autor de esta tipología, habla de esos micromachismos más directo, mucho más visible en la relación de un hombre y una mujer.
3: Sí, gracias Félix por la oportunidad de poder estar aquí de nuevo contigo para seguir compartiendo sobre este tema tan interesante. Ya tú mencionaste, diste un repaso de los primeros cuatro que vimos y hoy ahora nos toca pues hablar del quinto, que es lo que él titula Control del Dinero. En otros espacios también se le llama violencia económica contra la mujer. Y aquí sí que hay mucho que decir, o como dice un refrán, hay mucha tela por donde cortar. Sí. Porque no cabe la menor duda de que el dinero resulta ser un elemento fundamental en la estabilidad de una relación de pareja. De hecho, algunas estadísticas mencionan, por ejemplo, que en los Estados Unidos, de el 100% de parejas que se divorcian, 80 de ellas lo hacen por problema económico. Es decir, estamos frente a una gran realidad de lo que implica el manejo del dinero en el disfrute y en la relación de pareja. E insistimos en esto. Hay un gran abuso, hay una gran violencia y normalmente, en sentido general, la violencia económica y el control del dinero casi siempre es del hombre hacia la mujer.
2: Sí, y quizás es como un pecado de generación en generación que venimos arrastrando, ¿no? Porque yo puedo ver eso en mis abuelos. Mi abuelo era que tenía el control de eso. Y mi abuela lo que estaba ahí era para hacer lo que él decía.
3: Sombra.
2: Y si ella necesitaba dinero para hacer algo personal, eso tenía que rogarle o esconder.
3: Ah, también.
2: El famoso clavado que decimos, o ese dinerito que usted guarda
3: en sin cierto, que el otro sepa.
2: En cierto lugar donde nadie lo va a tocar. Y evidentemente es una sorpresa porque el otro no lo puede saber. Yo pienso que es una realidad de antaño, ¿no? Y no hemos investigado así en la historia el tema, pero mirando hacia atrás yo pienso que cada generación ha sufrido, especialmente la dinámica, como tú bien lo decías, siempre es del hombre hacia la mujer. Habría que ver en los sistemas matriarcales a ver cómo era, pero yo pienso que ese elemento de controlar, de abusar a ese nivel micro, tiene que ver siempre del hombre hacia la mujer.
3: ¿Sabe que estoy recordando ahora mismo? Participé en un programa radial y estaba tocando este tema del elemento del dinero en la pareja y llamó una señora que dice que ella trabaja junto a su esposo en su microempresa. Y que ella tiene un salario asignado, pero que cuando él tiene que disponer del salario de ella porque él lo utiliza para el negocio, él lo toma sin consultarle absolutamente nada y sin preguntarle si lo puede tomar o no. Simplemente lo toma porque entiende que él tiene el derecho a hacer uso de ese dinero que llegaron, porque al fin y al cabo ese salario que ella tiene, ese dinero que ella recibe, sale de la empresa y que él es el gran empresario. Sí. Entonces, decía ella, pero ¿cómo yo puedo enfrentar esta situación? Porque se supone que si yo trabajo con él, independientemente de que sea su esposa, es un trabajo mío y claro, yo estoy recibiendo una paga como si fuera en cualquier otra empresa y debería respetárseme el hecho de que ese dinero lo estoy produciendo yo, pero no, dijo ella. Él simplemente lo toma y abusa de ese dinero sin darle ningún tipo de explicación. Y cuando ella le pregunta, ¿pero qué pasó? ¿Qué es lo que a mí me toca? Dice, no, no, el dinero yo lo necesité para el negocio y tú sabes que todo lo que yo hago es por el bien tuyo y de los hijos y de la familia.
2: Sabe que esa dinámica es muy común y se ve de diferentes maneras. Es una, otra que yo he visto es donde la familia se incentiva a que se ahorre. El hombre, sobre todo, que los hijos ahorren, alcancías, una cuenta en el banco, que la esposa ahorre. Pero llega el momento que, como decimos nosotros, hace un recorrido de FONI 1, recoge todo lo que, sin consultarlo, y de repente cuando van, oh, pero nadie tiene dinero en el banco. ¿Y qué pasó? Ah, es que yo lo tuve que usar hace 2 meses para una medicina o para un problema. Pero mi hermano, entonces esa dinámica yo la he visto mucho de diferente manera. Pero esa es una que se ve donde aparentemente hay mucha claridad y hay mucho deseo de que se prospere, de que se ahorre. Pero siempre está el abusivo, que por lo general en este caso es el hombre, que toma ese dinero sin
3: consultar.
2: Y hasta se atreve a decir, fue un préstamo que yo me hice.
3: Sí.
2: Pero nunca lo paga.
3: Porque hay unos argumentos muy buenos.
2: Sí, pero nunca paga ese préstamo. Entonces limpia todo, incluyendo lo de los hijos. Y la próxima vez hace lo mismo y cada año hace lo mismo. Y llega un momento en que tú comienzas a preguntarte, ¿pero qué es lo que está pasando? Y ahí viene de nuevo esa dinámica de abusar sobre los demás.
3: Ahora, fíjate también que se está dando un elemento y es el alto nivel de participación de la mujer en el mundo laboral, pues está haciendo que las mujeres realmente se sientan más independientes y que produzcan su propio dinero. Y eso, paradójicamente, en vez de estar uniendo a la familia, lo que está realmente es produciendo el distanciamiento, porque la mujer termina tomando conciencia de que ese es el fruto de mi trabajo y que tú no tienes derecho a obligarme ni a abusar de él. Y eso produce un distanciamiento en la relación de pareja que evidentemente no está ayudando a consolidar una relación estable ni a que se den las condiciones para que haya la vida en abundancia que, repetimos, debe haber en la vida de pareja.
2: Y al final siempre la perdedora o el perdedor es la mujer.
3: Sí, no cabe la menor duda.
2: Entonces el enfoque de Hombres de la A a la Z es que sí necesitamos equidad en la relación. Esta mujer necesita prepararse, esta mujer necesita producir, ser una líder en su campo laboral, pero que luego, como pareja, tiene que haber equidad para producir una unidad en la relación. Porque al final, que él o ella se preparen, o que los dos se preparen, que los dos puedan trabajar, no es para manejarlo independiente. No es para que cada uno haga con sus recursos lo que quiera hacer. No, vienen a la relación, pero bajo una equidad, bajo justicia relacional, donde ambos trabajan como equipo. El gran perdedor, de nuevo, y lo digo así en ese sentido, siempre va a ser la mujer. Porque al final, el hombre va a buscar manera de manipular, de obrar a su favor. Y nosotros no estamos de acuerdo con eso. Como hombres, líderes, cristianos, y desde este programa enarbolamos de que hay esa unidad, de que hay esa justicia, de que hay esa equidad en la relación, incluyendo y en gran manera el tema económico. Porque sabemos y lo vemos con frecuencia que este tema se utiliza para manipular, para aplastar al otro. Y se utiliza para manejar, para tener el control en la relación, para demostrar quién es el hombre y quién es la mujer.
3: Incluso uno se puede ir todavía mucho más lejos en el sentido de aquellos hombres que ni siquiera se dan el permiso de poder informarle a sus esposas, a sus compañeras, cuánto realmente es que ellos producen, cuál es su nivel de ingreso.
2: Todavía peor, ¿eh?
3: Uno encuentra muchos hombres marcados con este código que viene de su familia de origen, donde le enseñaron constantemente, o veía a papá que le decía, nunca le digas a tu esposa cuánto realmente tú ganas, porque el día que ella se entere de la cantidad de dinero que tú ganas, va a buscarle sí un proficio y lo va a malgastar o te va a controlar. De ahí que, con mucha tristeza, yo lo digo porque también en la parte de asesoría y de la parte clínica que trabajamos este tema, nos damos cuenta de que las parejas de hoy realmente se están manejando como islas en el manejo del dinero y ninguno de los dos, y aquí voy a incluir también a muchas mujeres, ninguno de los dos quiere realmente dar la información de cuánto es que yo produzco al mes para que el otro no termine controlándome. Entonces, sí, ahí tenemos un problema de confianza, un problema de compromiso, y donde no existe el compromiso y donde no existe la confianza, es muy difícil que se pueda disfrutar de una relación de pareja que ayude a que los dos miembros puedan crecer como seres humanos.
2: No hay un proyecto de pareja, no puede haber un proyecto de pareja que agrade a Dios si cada uno tiene su propio proyecto de manera individual. Yo pienso que de nuevo caemos en postulado de este programa, es procurar que nosotros aportemos. Y yo creo que aquí, de nuevo, es como un boomerang. Siempre retorna. Lo que yo no hago bien me va a retornar. Y me duele pensar y ver, comenzar a observar ya, que a pesar de todo lo que la mujer está logrando, óyeme, con mucho sudor, con sangre, de esa relación de equipo, esa relación de confianza, como tú mencionas, de equidad, de justicia, se le vuelve encima muchas veces. Porque para poderse cuidar y proteger en el campo económico, no dicen cuánto, pero al final siguen siempre manipuladas y explotadas. Entonces, ¿qué necesitamos? Tú bien lo decías, confianza. Necesitamos poder tener esa relación de pareja. Y cuando no se puede hacer solo, pues busque un consejero, que es nuestra recomendación en muchos casos. Busque un terapeuta, busque un pastor, busque una persona que le apoye en abrir ese espacio que no ha sido posible hasta este momento.
3: Yo creo, Félix, porque este tema del dinero realmente es un tema sumamente picante en la vida de la pareja, que no debemos cansarnos de hacer el llamado a las personas que nos están escuchando, pero sobre todo los hombres que nos están escuchando, de que el dinero, como un medio que facilita lograr las cosas, debe ponerse en la mesa de la discusión para que ambos miembros de esa relación puedan realmente saber cuánto se dispone y que no se convierta en un instrumento de control y de abuso, que es lo que en la gran mayoría de los casos uno encuentra. Debe haber, tú lo acabas de decir muy bien ahora, un proyecto de pareja donde ambos se comprometan y donde el nivel de confianza sobrepase cualquier otra situación.
2: Claro que sí, de esa manera entonces podrán glorificar, darle gloria a Dios en su vida y dar un buen modelo a sus hijos. ¿Qué te parece si vemos el sexto micromachismo para finalizar en este día?
3: Sí, en este caso Bonino le llama el uso expansivo del espacio físico. Ya no estamos hablando aquí solamente del dinero, ya no estamos hablando aquí del mundo emocional, pero estamos hablando del espacio físico que debe tener una persona y que debe tener una mujer, que debe tener todo ser humano. Hay hombres que no entienden que la mujer y todo ser humano, pero en este caso específicamente la mujer, necesita tener un espacio donde ella se sienta libre y de poder compartir, sobre todo con mujeres, donde el hombre no esté presente. Sí. Y hay hombres que invaden ese espacio y que no le dejan a la mujer ningún espacio porque quieren estar en todas y saber de todo.
2: Vamos a hacer una despedida de soltera o de soltero y él está presente con toda la mujer. El único hombre está él ahí. Ya tú te imaginas lo que viene después del matrimonio. He visto eso, Joaquín, no es bromeando.
3: Le quitan el espacio físico de la televisión, le quitan el espacio físico del mueble, le quitan el espacio físico donde ella pueda sentarse. Sí.
2: Pero eso viene con nuestros ancestros, Joaquín. Yo no estoy de acuerdo, claro, sabes que no, pero las abuelas, así no. Él es un dicho famoso, él es el gallo, agarra tu gallina, atrapa tu gallina porque mi gallo está suelto.
3: Y esa mecedora es de tu esa papá, mecedora, no se sienten ahí.
2: Exacto, esa mecedora es de tu papá. Tu papá viene, así que corran, búsquenle la silla, sí, búsquenle su chanqueta,
3: su espacio físico.
2: Y todo el mundo se me va de la mesa que su papá se va a sentar.
3: Va a sentar.
2: Esas instrucciones, esa dinámica, ¿a quién afecta? A la mujer. Entonces, luego de casado, como tú dices, el rey en la casa es el hombre.
3: El príncipe es el príncipe.
2: El mejor plato, sí, es para el hombre. Si se hace un jugo, el primer vaso, y si no alcanza para los demás, que no beban.
3: Que no alcance. Que esperen su turno.
2: Entonces, estamos ante... Mira, Joaquín.
3: Es muy fuerte.
2: Nos estamos riendo.
3: Pero es muy fuerte, muy triste.
2: Pero cuando tú, yo te digo, a mí me produce tristeza ver estas cosas. Primero porque yo tengo mi mamá, que la amo, mis dos hermanas, mi esposa y mi hija. Mi hija, yo no quiero que eso pase con mi hija. Yo quiero que la respeten, la amen, la quieran como un tesoro que es un regalo de Dios.
3: Bueno, hemos llegado ya al final, Félix, de nuestros micromachismos directos. Invitamos a que nos continúen escuchando en los próximos programas, que vamos a tratar otra tipología de micromachismos, sí, que presenta Bonino, con la esperanza de que esto realmente nos ayude a ser mejores hombres y a tener una mejor relación de pareja y de familia.
2: Y lo que queremos es que sean hombres de la A a la Z.
1: Notas de salud con Alfredo Acosta. La agresividad para vivir, la capacidad de aventuras, la competitividad, la ignorancia en el manejo de las enfermedades, los compromisos sociales, el liderazgo, poca expresividad de emociones y demás estereotipos que las diferentes culturas acentúan, provocan dificultad para que el hombre asuma de manera personal y responsable los retos para cuidar y mantener la salud como un bien incalculable. El reto será entonces romper con estas pautas. De todas maneras, afectan la vida y el entorno del hombre. Y ahora, música de inspiración.

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Muy buenos días a toda la amable audiencia de Adoradores del Rey en esta hermosa mañana, mañana que el Señor nos regala. Agradecidos con nuestro Padre Celestial por una oportunidad más que Dios nos da de poder estar al aire, de poder compartir con cada uno de nuestros oyentes, de poder llegar a través de estas ondas sonoras ahí a su hogar, ahí donde usted, donde nos sintoniza, que el Señor le bendiga, que el Señor les guarde. Les habla su hermana en Cristo, Geraldine Barranco, y para mí es una bendición poderles acompañar cada mañana en este espacio, un momento en su presencia. Hoy miércoles 17 de junio del 2026, cuando son las 9 y 12 minutos de la mañana, estamos dando inicio a esta programación, animando a todos nuestros hermanos a permanecer en la sintonía, que usted siga ahí conectado, a que también se anime a escribirnos. Recuerde que nos puede escribir desde qué lugar nos escucha, su nombre. Para nosotros es una bendición poderle saludar con nombre propio, saber que está ahí sintonizando nuestra programación.

y todo se lo debemos a nuestro Dios. Bendiciones para todos nuestros oyentes. Qué alegría poder compartir una vez más este tiempo de esa promesa que Dios nos da en esta mañana. Y hoy hablaremos sobre una actitud que cambia nuestra manera de vivir, la gratitud. Y esa promesa la encontramos en 1 Tesalonicenses capítulo 5, versículo 18. Dice: dad gracias a Dios en todo, porque esta es la voluntad de Dios para con nosotros en Cristo Jesús. Dar gracias cuando todo va bien parece fácil, pero la Biblia nos enseña a dar gracia en todo momento, aún en medio de las dificultades. La gratitud cambia nuestra perspectiva. En lugar de enfocarnos únicamente en lo que nos falta, nos ayuda a reconocer las bendiciones que Dios nos ha dado. Cada nuevo día es un regalo que Dios nos da: la vida, la familia, la salud y esa salvación. El amor de Dios son motivos suficientes para siempre estar agradecidos, para tener un corazón agradecido, para siempre dar gracias a nuestro Dios. Cuando cultivamos un corazón agradecido, el desánimo recuerda. Retomamos con esta promesa que Dios nos da en esta mañana. Hay momentos, hoy debemos tomar ese momento para recordar las bendiciones que Dios nos ha dado. Tal vez no todo sea perfecto, pero Dios sigue siendo bueno y sigue cuidando de usted, sigue cuidando de nuestras vidas. Por eso debemos cultivar un corazón agradecido, porque el desánimo pierde fuerza y la fe crece. La gratitud abre nuestros ojos para ver la fidelidad de Dios en cada etapa de nuestra vida. Así que recuerde durante todo este día, un corazón agradecido encuentra motivos para alabar a Dios en todo momento. Así que recordemos siempre tener un corazón agradecido, agradecido con nuestro Dios, porque cada mañana se renuevan sus misericordias, porque Dios ha sido fiel a pesar de que nosotros somos infieles, Él sigue siendo fiel. Vamos a darle gracias al Señor por su misericordia, porque para siempre es su misericordia y su fidelidad. Señor y Dios, le damos gracias. Gracias, Señor, por su amor, por su misericordia. Gracias por este día que nos regalas, por la vida, por la salud, por el aire que respiramos. Gracias, Señor, porque usted ha sido bueno para con nuestras vidas y nos ha dado un día más, una oportunidad más de vida, Señor, para alabar y glorificar y bendecir su santo nombre. Gracias, Señor, porque nos das la oportunidad de poder estar al aire, de poder llegar a cada hogar, a cada vida, a través de estas ondas sonoras, a través de esta emisión. Hora, Dios mío, Señor, te pedimos que sea usted glorificándose, que sea usted llegando ahí donde está la necesidad. Dios mío, que cada programa que se transmite por esta emisora pueda ser de bendición, de edificación para cada oyente, para cada vida, Señor, que tú hables al corazón, que tú ministres, que te glorifiques de una manera especial. Señor, reprende la obra del enemigo, la obra de las tinieblas, todo lo que se levanta, todo lo que se quiere interponer en esta mañana en contra de esta programación, que sea usted reprendiéndola por el poder de tu palabra. En tus manos colocamos este día, Señor, la vida de cada oyente, para que sea usted dándoles la victoria, para que sea usted glorificándose a favor de sus vidas. Usted que conoce las luchas, las dificultades, las pruebas, Señor, esos momentos difíciles, Dios mío, Señor, que sea usted llegando ahí donde está la necesidad. Dios, que sea usted dando la fuerza, la fortaleza, que sea usted, Señor, fortaleciendo esas vidas, Señor. Dios, en tus manos colocamos este día. Toma el control de esta programación, de estos equipos, Dios mío, del fluido eléctrico, de la internet. Coloca tu gracia, tu respaldo en mi vida, Señor. Dios mío, en tus manos abandonamos este día, la vida de cada oyente, para que sea usted dándonos la victoria.
gloria. En el nombre de Jesús. Amén.

todo se lo debemos a nuestro Dios. Reiteramos el saludo para toda nuestra amplia audiencia que día a día está ahí conectada con nuestra programación. Que el Señor les bendiga a todos nuestros hermanos que nos sintonizan desde diferentes países, que están ahí conectados desde Guatemala. Bendiciones para ustedes, a nuestros hermanos que nos sintonizan desde los Estados Unidos, desde Buenos Aires, Argentina. También tenemos sintonía desde Alemania, desde Canadá. También nos sintonizan desde Rumanía. Bendiciones para nuestros hermanos desde Agua Fría, Venezuela, Antillas Holandesas, desde Caracas, Venezuela, Quito, Ecuador. Qué bendición poderles saludar a esa amplia audiencia que siempre está ahí conectada con nuestra programación. Que el Señor les bendiga. Les animamos para que usted nos haga llegar ese reporte de sintonía. Le recuerdo, nuestra línea de WhatsApp es 300-268-8997 y nos puede escribir. También saludamos a toda esa amplia audiencia a nivel nacional desde este hermoso país de Colombia, a nuestros hermanos que nos sintonizan desde Bogotá, Medellín, Cali, Bucaramanga, desde La Guajira, desde El Cesar, Magdalena, El Atlántico, desde Bolívar. Bendiciones a todos nuestros hermanos que nos sintonizan también desde el norte de Santander, desde Bogotá, desde Bucaramanga. Bendiciones a todos nuestros hermanos. Qué bendición poderles saludar, que están ahí conectados desde cualquier parte de nuestro hermoso país de Colombia, ahí donde quiera que usted se encuentre. Bendiciones para ustedes en esta mañana. Les seguimos animando para que usted nos siga enviando su reporte de sintonía y así poderles saludar con nombre propio. También saludamos a nuestros pastores, nuestro pastor Jason Jiménez, nuestra hermana Denis Consuelo, su hijo Daniel, que el Señor les bendiga. A nuestros hermanos que de muy temprano envían su reporte de sintonía, como lo es nuestra hermana Dina Castelar. Bendiciones, mi hermana, para usted ahí desde las Antillas Holandesas. A nuestra hermana Cintia desde Argentina, que el Señor le bendiga. A nuestro hermano Power García desde el Rincón de Girón y toda la familia que está ahí conectada. Que el Señor bendiga su vida. A nuestra hermana Nora Isabel. También saludamos a nuestros hermanos que nos sintonizan desde España. Qué bendición poderles saludar. También saludamos a nuestra hermana Janet Chamorro, que el Señor le bendiga grandemente. A nuestro hermano Mateo Sierra, que siempre está ahí conectado. A cada uno de nuestros hermanos que día a día nos sintonizan. Bendiciones para ustedes en esta mañana.

9:22, el tiempo avanzado y vamos a entrar a la corta reflexión de la palabra de Dios y leemos una porción de su palabra y la encontramos en el libro de Primera de Pedro, capítulo 5, versículo 5. Leemos bajo la bendición del Padre, del Hijo y de su Santo Espíritu y dice, igualmente, jóvenes, estad sujetos a los ancianos y todos sumisos unos a otros. Revestidos de humildad, porque Dios resiste a los soberbios y da gracia a los humildes. Le damos gracias a Dios por su bendita palabra. Este versículo, la parte B, nos dice: revestidos de humildad, porque Dios resiste a los soberbios y da gracia a los humildes. Humildes, qué preciosa palabra que Dios nos da en esta mañana. Y esta reflexión tiene como título humildad. Hoy vamos a hablar sobre esa humildad. Cuando meditamos en este pasaje, nos llama mucho la atención la expresión que utiliza el apóstol Pablo, donde dice revestidos de humildad. Cuando vamos al idioma original, encontramos que revestido se traduce como ceñirse. De hecho, esta expresión hace alusión al siervo que debía ceñirse o ajustarse el delantal para poder realizar la labor que correspondía dentro de su servicio, de ese servicio que prestaba. Él se ceñía, se revestía. Cuando leemos este pasaje, inmediatamente el Espíritu Santo nos habla también en Juan 13:14, que dice: se levantó de la cena y se quitó su manto, y tomando una toalla se le ciñó. Luego puso agua en un lebrillo y comenzó a lavar los pies de los discípulos y a enjuagarlos con la toalla con que estaba ceñido. Donde podemos ver a Jesús en medio de la última cena, lavando los pies de los discípulos. Vemos que Jesús se levantó de la mesa, quitando su manto, tomó una toalla y se ciñó para posteriormente lavar los pies de sus 12 discípulos. Aunque la palabra ceñir en este último pasaje no proviene de la misma raíz que en el versículo principal, sí nos ayuda a comprender una verdad profunda. Como siervos del Señor debemos aprender a humillarnos delante de Dios. Así como aquel siervo se humillaba delante de su amo para cumplir con la tarea que le había sido encomendada, nosotros también debemos humillarnos delante de nuestro Dios y cumplir y obedecer el mandato de Dios en nuestras vidas. Pero muchas veces, lamentablemente, hoy en día el mundo nos enseña todo lo contrario. Pues se aplaude el orgullo, la altivez, mientras que la humanidad es juzgada, menospreciada e incluso rechazada. Sin embargo, el Señor Jesús, en el Evangelio de Gada, menospreciada e incluso rechazada.

estamos. Jesús, por su propia voluntad, decidió humillarse delante de su Padre para darnos ejemplo de que el siervo no es mayor que su Señor, ni el enviado mayor que aquel que lo envió. Y si Cristo, siendo el dueño y Señor de todo, estaba dando ejemplo de humildad, nosotros, como siervos y enviados de Dios, no podemos actuar de manera diferente. Al contrario, debemos humillarnos, debemos obedecer y cumplir y ser de ejemplo en este mundo lleno de maldad, lleno de pecado. Por eso Juan 3:15 nos dice: porque ejemplo os he dado para que como yo os he hecho, vosotros también hagáis. Dios nos vino a dar ejemplo, ejemplo de humildad, ejemplo de humillación, ejemplo de obediencia, por lo cual nosotros también debemos obedecer, debemos ser humildes, ser humillados ante nuestro Dios. Hermanos, lo que usted y yo debemos hacer es morir a nosotros mismos y permitir que Cristo viva en nosotros para experimentar esa verdadera sabiduría, para poder experimentar ese amor de Dios, esa gracia de Dios en nuestra vida. Proverbios 11:2 nos dice: cuando viene la soberbia, viene también la deshonra, mas con los humildes está la sabiduría. ¡Qué preciosa palabra! ¡Qué precioso proverbio! Cuando la soberbia viene, también viene la deshonra. Mas cuando nos humillamos, viene esa sabiduría de Dios. Y esa es la que necesitamos cada día para vivir una vida agradable, una vida recta delante de nuestro Dios. Que vivamos en humildad, que vivamos en obediencia, que no seamos altivos, llenos de orgullo. No, Dios quiere que seamos humildes, que seamos sencillos, obedientes a su palabra, porque de gran ejemplo Dios nos ha dejado. Él se humilló, Él teniéndolo todo, siendo el Hijo de Dios, vino a este mundo, se humilló, fue crucificado, lo maltrataron, lo humillaron, y todo lo hizo por amor a nosotros. Y qué bueno que nosotros podamos valorar ese sacrificio que Jesús hizo en la cruz del Calvario. Que valoremos y que apreciemos todo lo que Dios ha hecho por nuestras vidas. Y que nosotros seamos humildes, porque Dios quiere que tengamos un corazón humilde, que nos humillemos delante de Él, que saquemos el orgullo, la vanagloria, y que podamos ser personas que agraden a Dios, que siempre busquemos estar humillados ante la presencia del Señor, con corazones contritos y humillados, humildes para nuestro Dios. Que nos revistamos de humildad, que nos revistamos de esa humildad, que nos coloquemos, que nos ciñemos y que busquemos cada día la presencia de Dios. Que busquemos que humillemos nuestra vida, que busquemos cada día la presencia de Dios en nuestra vida. Le damos gracias a Dios por su palabra, que el Señor nos ayude cada día a ser humildes, así como lo fue Él, a que podamos ser humillados delante del Señor, y que podamos ser de ejemplo para más vidas. Señor y Dios, te damos gracias. Gracias, Señor, porque tú has hablado a nuestra vida, a nuestro corazón. Ayúdanos a ser humildes, Señor. Ayúdanos, Dios mío, cada día a revestirnos, Señor, de ti, a ceñirnos, Dios mío. Dios mío, ayúdanos cada día. Cuán necesario es que tu Hijo Jesús viva a través de nosotros, Dios mío. Pues entendemos que en nuestras propias fuerzas solo podemos conducir nuestra vida por el camino del orgullo y un camino que, Dios mío,
te desagrada. Ayúdanos cada día. Levántanos, Dios mío. Ayúdanos, Espíritu Santo. Dios, ayúdanos a morir cada día para que seas tú, Señor, glorificándote en nuestra vida.

0: nuestras vidas. Que sea usted quien guíe nuestros pasos, Señor. Que nos llenes de tu presencia. Que nos lleves por el camino de la humildad. El camino que agrada a ti, Señor. Ayúdanos a ser humildes, Dios mío. Ayúdanos a servirte, a buscarte de corazón, Señor. Te damos gracias. Gracias porque eres bueno, porque para siempre es tu misericordia y tu fidelidad. En el nombre de Jesús, amén.
1: Vamos a terminar declarando lo que Él es Señor.

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1: 9:37 y escuchamos este precioso tema: Jesús es el Señor.
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1: Reiteramos el saludo para toda nuestra amplia audiencia que se sigue añadiendo a la sintonía. Bendiciones para mi hermana Carmen Herrera, que el Señor le bendiga de una manera especial. Ya nos reporta sintonía desde Soledad Atlántico. Bendiciones, mi hermana, para usted y toda su familia.
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1: Y seguimos animando a todos nuestros hermanos para que se unan a esta programación en este día, para que usted nos envíe ese reporte de sintonía.

0: 9:39 minutos y ha llegado el momento de escuchar Edificando a la Familia. Hoy estaremos iniciando un nuevo programa y esperamos que este programa pueda ser de bendición, de edificación para su vida, que usted esté ahí atento al consejo de la palabra del Señor. Yo le invito a escuchar Edificando a la Familia.
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0: ¿Qué tema este de la tentación? Gracias por sintonizarnos hoy. Estoy, bueno, a ver cómo decirte, emocionado y muy expectante de lo que vamos a compartir hoy sobre la tentación. ¿Cómo huir de la tentación? ¿Se puede huir de la tentación? No, no se puede. Creo que no. Pero quiero, tengo una lista de preguntas que te quiero hacer, Sixto. Gracias por estar con nosotros acá.
1: Claro. En el podcast
0: de Pastor a Pastor.
1: Un honor a mí.
0: Aunque hablamos de Pastor a Pastor, esto va para líderes, esto va para empresarios, esto va para madres, padres, para todos, porque los temas que tocamos tienen que ver con la vida misma, con muchas cosas que nos ayudan a mejorar nuestra calidad de vida. Vuelvo a repetir, como pastores muchas veces hemos sido muy intencionales en ministrar el Espíritu de las personas. Hablarles acerca de la oración, de la adoración, hablarles de la fe, de cómo relacionarnos con Dios. Pero muchas veces hemos sido negligentes en enseñarle a la gente cómo se vive en el reino, cómo nos relacionamos en la familia. Y una familia disfuncional es el caldo de cultivo perfecto para una vida espiritual pobre. Porque es muy difícil que yo pueda tener una relación correcta con Dios si estoy peleando todo el día en mi casa y no sé cómo tratar a mis hijos y no estoy, en el alma no estoy sano. Entonces la iglesia tiene esa misión de enseñar incluso a la gente no solamente cómo orar, sino cómo vivir, hasta cómo comer incluso.
1: O sea, claro.
0: Espíritu, alma y cuerpo.
1: Así es.
0: Esa es nuestra misión. El tema de hoy tiene que ver con la tentación. Y yo creo que la pregunta fundamental aquí es, ¿se puede huir de la tentación?
1: Se tiene que huir. Claro. En primer lugar, todos tenemos inclinación al mal.
0: Claro, porque está adentro. Es una
1: semilla
0: que
1: traemos. La Biblia dice, tenemos inclinación al mal. Número uno. Número dos, tenemos una lucha interna.
0: Hasta el día de nuestra muerte.
1: Hasta el día de la muerte.
0: No importa cuán espiritual seas.
1: No importa. Nadie puede buscar.
0: No es que si sos pastor, ya el diablo va a decir, no, dejémoslo así, porque pues pastor.
1: No, todos tenemos una lucha espiritual. Todos tenemos áreas débiles. Por ejemplo, tomar lo prohibido. Por ejemplo, la seducción sexual.
0: Fíjale que toca lo que le molesta o lo que le puede inducir a pecar a este, no es lo mismo que le lleva al otro.
1: No, cada uno tiene lo suyo. Por eso yo no puedo juzgar a los demás, sino que yo tengo que considerar mi debilidad. Yo tengo que hacer, y aquí viene el consejo bíblico, hacer sendas derechas para que lo cojo no se salga del camino.
0: Muy bueno eso, claro.
1: Ese es el punto.
0: ¿Y sí?
1: Yo tengo que ser radical. O sea,
0: conocerme a mí mismo y a mi peor enemigo, que es mi carne.
1: Exacto.
0: Con la cual convivo.
1: Y lo otro es renunciar a la religiosidad. La religiosidad es la imposición de normas para que los demás lo cumplan y yo no lo vivo. Eso es religiosidad.
0: O sea, son reglas.
1: Claro.
0: Reglas.
1: Sí. Entonces yo tengo que entender, por ejemplo, alguien dice, es que yo fui infiel a mi esposa porque ella no me dice te amo y porque no me atiende y no me quiere. Eso es un enfoque equivocado sobre una responsabilidad 100% mía. Yo fui infiel porque decidí ser infiel.
0: No puedo culparle a nadie.
1: Ese es el primer punto.
0: Ni al diablo.
1: A nadie. Ese es el primer punto para enfrentar mi debilidad. El único responsable del manejo de mis emociones, cómo reacciono, cómo respondo, soy yo.
0: Y muchas veces me expongo a situaciones innecesarias.
1: Exacto.
0: Y a veces como pastores creo que vamos muy de la línea. Estuve en una reunión hace un tiempo, creo que te comenté, con Rick Warren, y me llamó la atención la integridad de este hombre.
1: Wow.
0: Tiene muchísimos años y íntegro. No es como empezás, me dijiste hoy, sino como terminamos la carrera.
1: Claro.
0: Y él contaba algunas de sus normas éticas y me gustó tanto.
1: ¿Cuáles son algunas?
0: Una de sus normas éticas es, por ejemplo, él dijo, yo jamás, jamás, jamás voy a alzar a una mujer en mi auto si mi esposa no está. Excelente, dijimos.
1: Claro.
0: Y a veces nosotros nos exponemos innecesariamente a situaciones. Y él dijo así. Otra cosa dijo, jamás voy a estar en un cuarto o en una oficina o en la iglesia con una mujer sola.
1: Claro.
0: Y él me dijo, ¿por qué? Porque dadas las circunstancias, dijo él, yo no sé cómo voy a reaccionar.
1: Claro, eso es reconocer la debilidad.
0: Y yo dije, uy, qué pecador que sos, Rick.
1: No.
0: Lo que pasa es que todos, dijiste algo muy fuerte recién, llevamos adentro ese monstruo llamado hombre viejo. Y a veces creo que los pastores creemos y decimos, a mí no me va a pasar.
1: No.
0: Y en el momento en que vos decís, a mí no me va a pasar, sos el próximo en la lista.
1: Claro.
0: Eso es orgullo.
1: Claro.
0: Eso es soberbia.
1: El que crea estar firme.
0: Exactamente.
1: Mire que no caiga. Por eso uno tiene que cerrar todas las puertas.
0: Ahora, pregunta, Sixto. Como pastor, ¿qué me hace a mí vulnerable? ¿Qué me expone? Porque un pastor que de verdad ama a Dios, que tiene un llamado, que tiene un ministerio, que tiene una familia, no quiere, ninguno en su sano juicio tiene planificado cometer un error moral que le cueste su familia, su ministerio y lastimar a miles de personas. ¿Qué me expone como pastor?
1: La Biblia dice, cuando todos debían estar en la guerra, David se quedó en palacio y saliendo al balcón vio a una mujer desnuda bañándose.
0: ¿La ocasión hacia ladrón o qué onda?
1: Claro. Número uno, descuidó su responsabilidad y su llamado. Si yo descuido mi responsabilidad, el momento más bajo de la tentación no es cuando usted está ocupado en la guerra, es cuando después del mucho trabajo usted baja la guardia. Uno nunca puede bajar la guardia. Nunca puede decir, merezco un rato o voy a encender un rato. No puede. Ese balcón de David hoy es la pornografía, por ejemplo.
0: Oh, wow.
1: Ese balcón.
0: Tengo una estadística aquí.
1: ¿Sí?
0: Escucha esta estadística que lo hizo pastors.com.
1: Ajá.
0: Dice así, 54% de los pastores admitió haber visto pornografía en el último año. Estoy hablando de pastores, 54%. Promise Keepers, aquel movimiento de hombres, dijo que 53% dijeron que habían visto pornografía en la última semana en un congreso de hombres.
1: Dios mío.
0: 53 en la última semana.
1: Sí. Tristemente esas estadísticas hoy podrían ser más elevadas e incluyen a las mujeres hoy. En el pasado, por ejemplo, el rango de hombres era mayor, las mujeres menor.
0: Hoy se ha
1: equiparado, muy tristemente. Eso significa que ninguno de nosotros puede bajar la guardia. Cuando yo oigo esto, me lleva a pensar varias cosas. En primer lugar, todos tenemos que reconocer en qué áreas somos débiles.
0: Y cubrirnos.
1: Número uno. Número dos, tenemos que clamar a Dios, pon guarda en mis ojos, porque los ojos son la ventana del cuerpo. Y lo que entra por mis ojos puede contaminar mi vida. Tengo que tener otra regla clara que es fundamental. Lo que ocurre en oculto se manifiesta en público. Nada queda oculto. Si yo entiendo estas cosas, yo voy a tener temor reverente. Y este punto usted no puede quebrantarlo. De hecho, recientemente uno de los libros que leíamos decía, un pastor visitó a otro pastor que cometió errores morales y delitos. Estaba en la cárcel. Le pregunta, ¿en qué momento dejaste de amar a Dios? Y él dice, nunca dejé de amar.
0: ¿Cómo así?
1: Lo que pasa fue que dejé de temer a Dios.
0: Wow.
1: Y ese es el error en el que yo puedo caer.
0: Claro.
1: He escuchado a colegas decir, es que seguí viendo los milagros, seguí viendo la gloria de Dios y llevaba
0: otro gran problema.
1: Y llevaba una doble vida.
0: Claro. Los dones fluyen.
1: Claro. Pero esa gracia de Dios, yo puedo creer que Dios va a justificarlo por un tiempo. No. En el momento indicado, Dios levanta su mano
0: claro.
1: para hacernos volver en sí. porque yo puedo jugar con esa gracia, autoengañándome a mí mismo.
0: ¿Cuántos años estás tú en el ministerio involucrado de tiempo así completo?
1: Más de 40.
0: Más de 40. Me imagino que en estos 40 años fuiste tentado a muchos tipos de, porque el diablo prueba por acá, prueba por allá, porque una de las cosas que tiene es la insistencia.
1: Así es.
0: ¿Qué, vamos a decirle, límites o qué barras de protección pusiste tú para permanecer 40 años?
1: Ok. En primer lugar, toda nuestra navegación en internet por contrato en Enfoque a la Familia estás siendo supervisada.
0: O sea, que tu teléfono está intervenido, o sea, pasa por allí.
1: Sí, sí.
0: Es claro, muy bueno.
1: Computadora, iPad, teléfono, todo. Y lo más lindo es escuchar a nuestro presidente Jim Daly decirlo públicamente.
0: Que él también lo tiene.
1: Todos. O sea, todos rendimos cuentas. Entonces,
0: algunos van a decir, Sixto, ¿sos tan débil, tan carnal?
1: No,
0: no siempre.
1: No, se llama rendición de cuentas.
0: Está la cosa.
1: Y se llama cerrar puertas.
0: Mm.
1: Si usted no rinde cuentas a nadie, yo quiero decirle que usted ha jugado con el diablo.
0: Ay.
1: Si usted no rinde cuentas, yo le aseguro que usted tiene cosas ocultas.
0: Ay, no, Sixto, no diga así.
1: Es que así es,
0: amigo. Estoy escondiendo, ¿verdad?
1: Claro, porque precisamente por eso no rinde cuentas.
0: Ok.
1: ¿Me doy a entender?
0: Sí.
1: Cuando usted no rinde cuentas, por ejemplo, su celular, no puede haber claves secretas en su celular que su esposa no pueda ver. Mm. O sea, no, si usted juega con, esta es la privacidad, usted abre una puerta peligrosa. Mm. ¿Me explico?
0: Sí.
1: Entonces, yo tengo que hacer sendas derechas. ¿A qué se refiere con hacer sendas derechas? Si yo tengo una división de dos líneas paralelas, insignificante al principio, y yo no lo corrijo al principio, al final son dos caminos totalmente diferentes.
0: Sí.
1: Entonces, yo tengo que cerrar la puerta aquí, al principio, donde yo reconozco cuál es mi debilidad.
0: Claro.
1: Tú me preguntaste, ¿qué he hecho yo? Número uno, siempre hablo de mi esposa y de mi familia. Y no lo hablo de discurso. Cuando lo hablo es mi compromiso en mi corazón. Mm. Yo estoy comprometido con mi esposa y con mis hijos.
0: Claro.
1: Con mis nietos. Mm. Cuando yo veo a mis hijos, a mis nietos, a mi esposa, yo estoy comprometido con ellos.
0: Claro.
1: De que debo guardarme, de que les heredo mi apellido, de que les heredo una reputación, de que les abro o le cierro puertas.
0: Wow, muy
1: entonces,
0: bueno.
1: Eso en primer lugar. En segundo lugar, yo tengo que dar cuenta de mis acciones.
0: Mm.
1: ¿Sí? En todo rindo cuentas. En el campo financiero rindo cuentas. En el campo de la sexualidad, de la navegación en internet, no salimos solos con personas. Mm. No atendemos personas.
0: Incluso una de las políticas de enfoque me gusta mucho. Cuando vas a una conferencia, te hospedan hoteles diferentes.
1: Claro.
0: Eso está muy bueno.
1: Sí, digamos, si dos colegas de Enfoque a la Familia, que no somos esposos, viajamos juntos, no podemos viajar juntos en el mismo avión y no nos van a hospedar juntos en el mismo hotel. Eso es parte importante.
0: Claro.
1: ¿No? Alguien puede decir, pero yo puedo brincar esas normas. Otra vez, todo lo que usted hace en oculto se va a manifestar en público.
0: Lo que yo soy en privado se ve.
1: Eso se va a manifestar en público. Entonces, uno tiene que entender, usted puede ser muy astuto, pero eso no forma tu carácter. Tu carácter es la esencia de lo que usted es en lo íntimo, en lo privado. Y ahí es donde uno tiene que poner balanza. Uno, por ejemplo, Helen me ha dicho, no me gusta cómo te saluda tal persona.
0: Claro.
1: No me gusta que esta persona te escriba mucho. Basta con que Helen lo diga para yo hacerlo.
0: Oh, wow.
1: Ni siquiera lo cuestiono.
0: Y no ridiculizarlo, porque puede decir, ya, otra vez tú, ¿verdad?
1: No se puede menospreciar.
0: Exacto.
1: La mayoría de las veces yo le he dicho, no me parece,
0: claro,
1: pero basta con que tú lo digas para poder.
0: Si a ella le duele y le molesta.
1: Claro, porque si le molesta o le duele, yo ya tengo que considerarlo. Entonces, muchas veces, no algunas, muchas veces he tenido que tomar medidas porque Helen ve algo que yo no veo.
0: Y nosotros nos vemos, sí.
1: Un día mi hijo me dice, papá, tené cuidado cómo saludas a las personas. Muy bien. Entonces, todas esas cosas yo he tenido que corregirlas. Yo he metido la pata en ese sentido. ¿Me explico? Entonces, en una ocasión, en un programa de radio hace muchísimos años, alguien quería suicidarse. Fue uno de esos programas de radio impactantes. Fue un diálogo donde le ayudamos, le dimos la mano. Y él dijo, yo quisiera hablar con usted. Le digo, venga a la iglesia. En ese momento era pastor. Yo le voy a atender. Y ella, cuando la persona entra, y eso fue la última vez que atendí a alguien, porque yo dije, Dios mío, ya quiere suicidarse. Cuando ella llega a la oficina, mi asistente está ahí y todo, en las oficinas después, dice, es que yo estoy enamorada de usted y lo que yo quiero es estar con usted. A mí me dio un escalofrío.
0: A quemar ropas.
1: Claro, un escalofrío. Dije, Dios mío, le dije, señorita, le digo, mil disculpas si yo hice algo que yo no le conocía a ella.
0: Claro.
1: Nunca le había visto a ella. Y en ese momento yo le dije, yo no puedo volverle a atender, yo cometí un error. Y eso fue empezando el ministerio.
0: Claro.
1: Ese programa se llamaba Dialogando con la Juventud, imagínate cuántos siglos hace.
0: 2, 3 años atrás.
1: Y ahí yo entendí el peligro que se juega uno.
0: Sí.
1: ¿Sí?
0: Y a veces nosotros como pastores nos creemos, no sé, Superman, o que no somos, que no seremos, jamás cometeremos ese error, o nos creemos, qué sé yo, no sé, inmunes o
1: nadie.
0: Incapaces.
1: No, nadie.
0: No, no, no.
1: Te voy a contar algo.
0: Sí.
1: En una ocasión recibimos en Enfoque a la Familia a alguien que llegó arrepentido, una mujer. Y ella llegó y dijo, miren, creo que escuchó una conferencia o algo y Dios tocó su corazón. Y dijo, mire, yo vengo de una madre que se involucró con un hombre casado. Yo no tuve relación con mi papá. Cuando yo entro en la juventud, mi fascinación son los hombres casados.
0: Wow.
1: Dice, y yo he estado con... Y hace la lista.
0: No te puedo creer.
1: En ese momento nosotros quedamos en shock. Claro, uno no puede afirmar que eso es cierto.
0: Claro.
1: Y porque uno no puede, no conoce cuál es la intención de aquella persona. Cuando nosotros escuchamos, de repente ella dijo algo y dijo, pero fulano de tal, que está en tal posición, nunca pude seducirlo. Yo fue tan bonito, porque era alguien que yo conocía, y di gracias a Dios. Y en ese momento yo me dije, hay demonios que andan buscando,
0: asignados
1: para destruir
0: personas. Es más, quiero decir algo respecto a eso.
1: Y eso es fuerte. O sea,
0: sí.
1: Ella intencionalmente tenía fascinación con personas en autoridad,
0: claro,
1: con autoridad espiritual, y su meta era destruirlos porque ella tenía obsesión con estas personas. Es un demonio.
0: Ahora, fíjate un poquito qué interesante en el caso de José. Dice la Biblia en Génesis 39 que la esposa de Potifar empezó a mirarlo con ojos seductores. O sea, ella vio, y uno dice, aparentemente José era un mozo
1: bien parecido.
0: Bien parecido. Pero acá hay algo mucho más que la atracción física. El diablo interpretó y conocía el sueño, conocía el proyecto de Dios para José, conocía la visión que Dios tenía, el propósito, y el diablo dijo, tengo que destruir a este hombre antes que llegue a su propósito. En otras palabras, el diablo lo que hizo fue usar a la esposa de Potifar para destruir el propósito de José.
1: Claro, así es.
0: Identificó por ese lado.
1: Claro.
0: Y yo creo que, más si tú estás en el ministerio y en el liderazgo, tenés que saber que tu cabeza tiene precio en el infierno.
1: Wow.
0: Y el diablo va a mandar, ¿por qué? Porque destruye a un pastor, destruye a un padre, destruye a la familia, destruye a un líder, destruye toda la gente que está debajo de él. O sea, no es que quizás lo destruye, pero lastima, confunde. Y todos hemos visto cuánto dolor produce la caída de un líder.
1: Ay, Dios mío. Sí.
0: Entonces tenés que saber de que tenés que blindarte. Y el problema está que cuanto más influencia tengo, más aislado muchos pastores se vuelven. Porque es como que voy subiendo y más el liderazgo me aísla de la gente. Porque ahora ya tengo una secretaria que me maneja la agenda, no puedo ya hablar con todo el mundo porque tengo que estar acá, allá, un empresario, no sé, y una persona. Y muchas veces la desconexión de gente que me rodea me convierte en presa fácil. Wow. Pues lo que hablamos el otro día,
1: sí,
0: de poder tener gente que yo sé que me haga preguntas y de repente tener un pastor amigo de otro estado, de otro país, y que me diga, Sixto, este es nuestro encuentro mensual, ¿cómo estás? Ok, ¿cuántas veces tuviste intimidad sexual con tu esposa esta semana o este mes? Sixto, ¿miraste por una fía esta semana? Y cosas así que yo pueda y que yo me comprometa a decir la verdad. Pero muchas veces, vuelvo a repetir, no tenemos esa gente y nos volvemos tan aislados que en realidad nos exponemos y vamos como buey al matadero por no tener esa rendición
1: esa
0: de cuenta
1: rendición
0: de la que estás hablando.
1: Sí. Hay otro elemento fundamental de esto que estás mencionando, que en algún momento alguien pudiera ver medio circunstancial, medio inocente, comenzar a ver ciertos sitios o comenzar o participar de determinados chats donde se envían videos o cosas de ese tipo de compañeros de los cuales usted tiene que salir. ¿Cuál es el problema? El problema es la adicción que tenemos los seres humanos al pecado.
0: Claro.
1: Es decir, el pecado se convierte en una adicción que te atrapa. Y una adicción es algo que comienza con una dosis pequeña, va aumentando, aumentando, aumentando, hasta que usted no puede salir. Y ahí es donde uno cae en la trampa. Todo al principio, el doctor Dobson tenía una frase, toda novedad excita, pero oculta imperfecciones. Entonces, yo tengo que tener en cuenta el daño que causa el abrir una puerta. Entonces, si yo
0: me va anestesiando.
1: Claro, te va anestesiando porque te va cauterizando la conciencia.
0: Y aparte, tus dones siguen fluyendo.
1: Claro.
0: Y vos seguís ministrando. Escuchaba decir algo. El hecho de que Dios te esté usando no quiere decir que te esté aprobando.
1: Exacto.
0: Dios te puede usar. Es más, el diablo es llamado instrumento de Dios en la Biblia. Muchas veces Dios usó al diablo para cumplir con su propósito.
1: Sí.
0: Dios usó hasta una mula para hablar a un profeta. Entonces, el hecho de que no te confundas, porque no es que Dios me esté usando y que la gente se convierta, y acá está otro problema, que muchas veces queremos justificar nuestra vida licenciosa, se puede decir, o en pecado, con el fruto que estoy dando para el reino. Pero pará, Dios me está usando, la gente se está convirtiendo, la iglesia está creciendo, y yo tengo esa doble vida, y creo que Dios me está aprobando. Lo que pasa es que yo y él tenemos yo tengo una concesión especial con él. Y ahí empieza el peligro. Lo dice Craig Hill en una de sus conferencias increíbles, eso hay que escucharlo. Y él hace podríamos llamarle una anatomía, si se puede decir, de cómo el pastor cede a este problema. Y cómo él se da cuenta, de repente él ahora se siente vivo otra vez.
1: Claro.
0: Porque esa
1: situación
0: generó adrenalina. Y él cree que como que, wow, yo estoy volviendo a vivir. Porque había algo que estaba muerto y ahora como que resucita y no se da cuenta. Y el diablo te anestesia de tal manera que terminás creyendo tu propia mentira hasta que te das cuenta que se cae todo.
1: Lo que se advierte en este tema es, si a usted le resulta agradable comenzar a chatear o hablar con alguien, si usted tiene deseos de ver o escuchar algo de esta persona, si usted ya comienza a ocultar diálogos con esta persona, si usted comienza a tener un sentimiento hacia esta otra persona que no es su cónyuge, usted tiene que cerrar la puerta inmediatamente. Porque voy a explicar algo. Porque esto que despierta emoción tiene un final de muerte y de destrucción. Entonces usted y yo tenemos que tener siempre la lista de lo que perderíamos si seguimos por ese camino.
0: Wow.
1: Si usted hace la lista y lo racionaliza, si usted racionaliza lo que usted perdería, usted dijo, tengo que correr en la dirección opuesta.
0: Wow.
1: Y eso es crucial.
0: Qué tremendo.
1: Si usted no hace la lista y se anestesia, como lo has dicho, y calla su conciencia, usted puede comenzar un camino que te puede llevar a la perdición.
0: Claro, en realidad está científicamente comprobado
1: claro.
0: que estas emociones anestesian nuestro lóbulo frontal donde tomamos las decisiones.
1: Exacto.
0: Entonces tú vas a ver a una persona de 50 años que se va con una chica de 20, soltando todo un proyecto de vida porque realmente no pensó aquí. Eso está anulado.
1: Claro.
0: Por eso la frase que dice el amor es ciego, en realidad es una frase que tiene mucho sentido.
1: Sí.
0: Porque la persona no ve, está cegado.
1: El secreto es que nada te enseguezca y que sigas viendo.
0: Exactamente.
1: Por ejemplo, hace un tiempo vimos un video en un concierto donde una pareja abrazada, que debería de ser de celebración, al verse expuestos en la cámara, se sienten desnudos.
0: Sí.
1: Digamos que ahí habían 60 mil, 80 mil personas. ¿Qué lección deja eso? Que no hay nada oculto.
0: Es decir, tarde o temprano tu pecado te alcanzará.
1: Claro, por eso yo tengo que tener vivo el temor de Dios que me dice lo que yo perdería. Yo tengo que tener claro qué perdería. Número uno. Número dos, ¿cómo quiero terminar mis días?
0: Oh, muy bueno eso.
1: Tengo que tenerlo claro. Yo, ¿cómo quiero? No quiero terminar en vergüenza. No quiero terminar solo. Teníamos un colega que amábamos entrañablemente, un hombre que yo admiraba. Él se enamoró en redes sociales y un día dijo a su familia, tengo otra persona. Y él creyó que su familia, no sé, le iban a celebrar o aplaudir. Se dice que era un fin de año o Navidad. Y él informó. Y su hijo, donde lo escuchó, porque era un hombre grande, le abrió la puerta y le dice, papá, es contrario a lo que nos has enseñado siempre. Por favor, sal y vete. Yo creo que en ese momento él fue consciente de lo que había perdido.
0: Claro.
1: Por una fantasía. Conste bien, es una fantasía, una seducción que nos va a nublar nuestra capacidad de pensar, de razonar. Por eso yo no puedo perder esta capacidad de razonar, de pensar, que me advierte el peligro. Si algo tenemos que pedir a Dios, es temor de Él.
0: Exactamente.
1: Recientemente Esteban daba una enseñanza magistral sobre Salomón. Dijo, Salomón pidió sabiduría. Y violentó las normas claras de Dios de no unirse a mujeres fuera del pueblo, de no negociar con la gente de otros pueblos. Y la advertencia en Deuteronomio era clara, porque esta unión con estas mujeres te va a llevar a adorar sus
0: tal
1: dioses.
0: Tal cual, así decía. Mira, acá el tema de hoy es cómo evitar ceder a la tentación.
1: Ajá.
0: Dijiste muy claro, nadie cae, sino que cedemos.
1: Sí,
0: damos
1: caminamos.
0: Pequeñas concesiones. Hablaste de varias cosas que hiciste tú a lo largo de la vida para llegar a los 40 años de ministerio impecable. Ahora, ¿qué pasa con aquel pastor que dice, yo ya pasé el límite? Si hubiera visto este podcast un año atrás.
1: Inmediatamente tiene que buscar a alguien de autoridad que pueda escucharte y ayudarte a salir. Tienes que cerrar todas las puertas. Absolutamente todas las puertas. Termine ya cualquier vínculo, cualquier relación.
0: Y no solamente con una tercera persona, sino también con otras cosas.
1: Puede ser otras cosas. Puede ser la navegación en internet, lo que sea. Tercero, ponga todos los filtros que te bloqueen cualquier cosa que te haga tener acceso a estos sitios que te han abierto puertas. Saque canales de televisión que usted dice, no, yo tengo control parental y mis hijos. No, no es por tus hijos, es por usted.
0: Porque a veces no es la película en sí pornográfica, sino que es disparadores de pequeñas cosas que vemos que disparan algo que después se potencia.
1: Hoy hay algo muy interesante que antes nuestra generación al crecer no lo miraba, que se llama inteligencia artificial. La inteligencia artificial hoy está siguiendo todo lo que usted ve y tiene una meta, atraparte aquello en los temas que a usted le interesan. Claro. Entonces, si usted abre una puerta, abre una ventana, comienza a ver videos de esto, le van a comenzar a llegar cosas de ese tipo, porque tiene una meta, cautivar tu atención para hacerte adicto a claro. los temas de tu interés. Que nos hable de Isaías, que nos hable de Elías, que nos hable del Nuevo Testamento, sí. que nos hable de Jesús, que me mande prédicas. Esa debe ser nuestra adicción.
0: Claro. Exactamente.
1: El otro día fuimos en la mañana a la iglesia, Helen y yo, y era la tarde y queríamos escuchar otra prédica de nuestra iglesia en Costa Rica y nos acostamos a ver en la cama otra prédica. Y yo le dije a Helen, ¿te das cuenta cuál es nuestra locura?
0: Qué lindo, ¿no? Qué
1: bueno. ¿Te das cuenta que en la mañana fuimos a la iglesia y que ahora estamos escuchando otra prédica que alimenta nuestra vida?
0: Qué lindo, ¿no?
1: Y dijimos, qué lindo que esta sea nuestra alegría.
0: Exactamente.
1: Nuestro gozo. Estar aquí nos libra de otras cosas malas.
0: Claro.
1: Entonces, aléjese de influencias negativas. Por ejemplo, hemos escuchado el caso de pastores que en medio de un bar se encontraron con alguien que lo sedujo y él abrió la puerta y cayó en eso. Yo no puedo ir a bares.
0: Claro.
1: Yo no puedo ir a lugares donde hay sensualidad, donde se despiertan deseos dentro de mí con los que tengo que luchar. No vaya, aléjese.
0: Claro. Y muy importante, tengo que cerrar ya, pero es el hecho de que cuando yo abro ese portal, si pudiera decirlo así, porque es abrir un portal espiritual a esas entidades demoníacas que inspiraron esa película o inspiraron esas escenas o esas imágenes, esos demonios de perversión, a través de yo abrir mi televisor o mi pantalla, saltaron a mi sala, se pararon allí y dijeron, oh,
1: claro.
0: O sea que veo que tenés tres hijos, adolescentes. Ok, también tengo planes para ellos.
1: Wow.
0: Y ahora el enemigo, debido a mi desobediencia, yo como padre y autoridad de la casa, estoy dándole permiso al diablo para que se meta en la vida de mis hijos. Entonces tenés un niño de 8 años viendo pornografía, una niña de 12 teniendo sexo y un montón de cosas que yo abrí la puerta. Esto es más grave de lo que nosotros pensamos. Y yo creo que es muy importante que nosotros tomamos urgente. Yo en mi teléfono tengo una app que le puse en todas las computadoras de mi casa, en todos los teléfonos, se llama Covenant Eyes. Se Covenant Eyes, de ojos. Covenant de pacto, Eyes. Ojos de pacto sería. Y lo bajamos, sale $16 por mes. Y yo digo, wow, $16 por mes. Pero los pago con alegría, Sixto, porque tengo un niño de 13 y tengo un adulto de 52. Entonces yo me protejo a mí mismo y yo no quiero que jamás, porque como dijiste, es inteligencia artificial y filtra todas las imágenes que pasan en mi casa, porque yo amo el legado que quiero dar a mis hijos. Y el hecho de que yo esté abriendo puertas inmediatamente, en el momento que usted abrió la puerta, tiene que saber que sus hijos van a ser expuestos a eso. Es como dijiste, los algoritmos le van a empezar a tirar a tu teléfono y a tu computadora y a ese IP le van a empezar a dar imágenes de ese tipo.
1: Claro.
0: Esto es muy, muy, muy fuerte que tenemos que tomar conciencia nosotros como padres, como pastores, y no pensar, esto jamás me va a pasar a mí, sino que cerrar las puertas. Gracias, Sixto, por abrir tu corazón otra vez y por darnos esos principios que parecen tan elementales, pero a veces nos creemos Superman y a veces caemos en ese error de decir, no, a mí no me va a pasar, yo no. Y búscate un aliado. Creo que en programas anteriores dijimos también eso. Una persona que te haga las preguntas más crudas que alguien tiene que hacerte y que compromete a decir la verdad. Esa que dije hoy, ¿verdad?
1: Claro.
0: Directo al grano. ¿En qué área fuiste tentado esta semana?
1: Y gracias por ser ese amigo que me hace esas preguntas.
0: Hoy no, sí, yo tengo que... Bueno, ya una vez compartí. Pero ese otro tema que un día lo tocamos otra vez. Pero gracias a ti por ser mi amigo. Me siento honrado de estar contigo aquí y ser parte de Enfoque. Es una alegría tan grande.

10 y 19 minutos de la mañana y escuchábamos Edificando a la Familia. Esperamos que este programa haya sido de gran bendición, de edificación para su vida. Reitero el saludo para todos nuestros fieles oyentes que se siguen añadiendo. Les animo a que usted siga ahí en la sintonía. Recuerde que en contados minutos estaremos escuchando esa palabra de poder.

0: Ya llegando ese tiempo de escuchar esa palabra de poder, esa palabra que Dios tiene preparada para nuestras vidas en esta mañana. Así que yo le animo para que usted siga ahí en la sintonía, para que deje que el Señor le hable, le ministre a través de su bendita palabra. Yo le invito a escuchar palabra de poder.
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2: Medios de comunicación. Eso es muy positivo cuando no hay acceso, no hay accesibilidad a estos eventos. Pero no es igual. El mirarnos, el estrechar la mano, el abrazarse, sobre todo a los pastores, a los siervos del Señor, con los cuales compartimos las mismas batallas, las mismas luchas, la misma problemática ministerial, y con todo el pueblo de Dios de igual manera. Porque los soldados están para batallar y para guerrear, pero les toca a veces sufrir también heridas. Pero después de las heridas, si nos mantenemos ahí firmes y recibimos la sanidad divina, pues recibiremos fuerzas nuevas. Así que es mi gozo, mi bendición estar aquí. Y bueno, vamos a la palabra, que es lo que nos compete, por supuesto, porque es lo que Dios tiene que decirnos a cada uno de nosotros. Y para eso quiero invitarles a abrir la Biblia en el libro de Proverbios. Quiero basar esta predicación en el texto que hace parte del lema de esta Convención Nacional de Caballeros, la segunda, históricamente hablando, y es el capítulo 20 de Proverbios, versículo número 7. Saludamos también a todos los que están en sintonía a través de Betel, Colombia, y a través de todos los medios que Dios permite para que se propague y se extienda el mensaje de la palabra del Señor. Proverbios capítulo 20, versículo 7. Sabemos del momento que vimos este lema que es algo muy impactante, muy lleno de significado y muy desafiante: hombres comprometidos. Y para que cada uno de nosotros adquiera ese compromiso, debemos ser, como dice aquí el texto, personas íntegras. Y de hecho vamos a hablar de eso, de la integridad. Proverbios capítulo 20, versículo 7, dice así la palabra: con la bendición de Dios, Padre, Hijo, Espíritu Santo. Dice así: camina en su integridad el justo, sus hijos son dichosos después de él. Amén. Padre, en el nombre maravilloso de Jesucristo, te damos gracias en esta hora. Gracias, Dios del cielo, por tu fidelidad, por tu misericordia. Gracias por concedernos este privilegio inmerecido de estar en tu presencia y a la vez de poder compartir esta palabra. Privilegio inmerecido, pero que a ti te ha placido en esta hora, Señor. Yo me pongo en tus manos una vez más, como me has enseñado a hacerlo, y que seas tú el que pueda hablar a tu pueblo, que seas tú el que ministre a través de tu palabra. Confío en la promesa bíblica que tú eres el que respalda, tú eres el que toca los corazones, y queremos que se cumpla lo que dice la misma, que esta palabra corra y sea glorificada. Bendice a tu pueblo, bendice a tu iglesia, bendice a esta hermosa llamada familia de la fe. Gracias te damos, Dios, en el nombre de Jesucristo. Amén. Y a su nombre. Tome asiento, por favor. Gloria a Dios. Y nos vamos a disponer entonces, después de este tiempo que se ha adorado y se ha alabado al Señor, para recibir la palabra que nos hace tanto bien, que nos ha ido formando y nos sigue formando. Nunca debemos considerar que ya la formación terminó. Me gusta usar esta expresión, la he usado muchas veces en diferentes lugares. Yo soy una vasija en formación.

Gloria a Dios. Ayer sábado por la mañana tuvimos la gran bendición de escuchar la palabra, una palabra excelente, especial, que llegó a nuestro corazón. Se habló del valor del compromiso en los labios del pastor César. Tuvimos también por la mañana un conversatorio alusivo, por supuesto, también a partes, área del, en cuanto a lo familiar o a lo que tiene relación precisamente con el hogar. Por la tarde ayer también tuvimos la bendición de escuchar la palabra y fuimos desafiados por el Dios del cielo y por la palabra, por el Espíritu Santo, para que no fuéramos solamente hombres involucrados, sino hombres comprometidos. Desafío que tenemos nosotros. A través del pastor Pablo recibimos esa bendición. Y ayer el pastor Pablo, mientras exponía el mensaje, usó una frase entre varias, pero rescato esta. Él mencionó y dijo que debíamos caminar por la senda del compromiso. Literalmente fue la expresión que usó, que debemos caminar por la senda del compromiso. Y en esta hora yo quiero hablar sobre el tema: caminemos por la senda de la integridad. Porque esa senda, ese camino, esa ruta nos va a llevar también a afianzar el compromiso que debemos tener con Dios. ¿Cuántos alabamos al Señor? Y es que la Biblia nos habla mucho, sobre todo en el libro de Proverbios, de la integridad. La integridad es un valor, la integridad es una cualidad de una persona, pero no de cualquier persona, sino de la persona que tiene firmeza, de la persona que tiene estabilidad, de la persona que tiene entereza moral. Esa es una de las definiciones de la palabra integridad. Hay otra también muy particular que dice que integridad es el equilibrio entre pensamientos, emociones y voluntad. Eso es integridad. Es decir, una persona íntegra, que es lo que Dios quiere de nosotros. Una persona íntegra es una persona que anda sin doblez, sin dobles lecturas, sin doble ánimo. Alabado el nombre del Señor, sin hipocresía. Si alguien actúa con hipocresía, con falsedad, no es íntegra. Y Dios nos ha llamado a hacerlo. Una persona íntegra es una persona honesta. Una persona íntegra es una persona recta. Es una persona incorruptible. Es una persona intachable. Es una persona irreprochable, insobornable, confiable, irreprensible. No perfecta de toda perfección, porque ese es Dios. Los pastores saben, y el pueblo también, que el término y la palabra irreprensible, que fue la última que mencioné, aparece como uno de los requisitos para aquellos que Dios nos ha llamado al santo ministerio. Aquí no hay, reitero, personas perfectas, ninguno de nosotros lo es. Alabado el Señor. Pero si Dios nos ha llamado a ser irreprensibles. Y si uno va al origen de esa palabra, viene del latín y significa sencillamente que no puede ser reprendido, pero también significa que no puede ser acusado por ningún tribunal humano. Eso no es fácil, pero he creído, al igual que usted, que con Dios podemos, todo lo podemos. Todo lo podemos en Cristo que nos fortalece. Alabado el nombre del Señor. Y en este versículo en particular, donde dice el proverbista que el justo camina en integridad. Por eso el tema: caminemos por la senda de la integridad. Y añade: sus hijos son dichosos después de él. Es que la integridad, el buen testimonio, el buen ejemplo de una persona, de un padre, de un esposo, dejará un legado firme, dejará un legado sólido, estable, duradero,

imperecedero. Hay alimentos que son perecibles y otros no perecibles. Esos no perecibles duran más tiempo. Cuando Dios pone algo en alguien, lo mantiene. Alabado el Señor, porque a Dios no le escasean los recursos, ni espirituales, ni materiales, ni de ningún tipo, porque Dios es Dios. Dios está en los cielos, todo lo que quiso Él ha hecho, dice la palabra. Y entre las cosas que ha querido hacer, ha sido salvarnos, ha sido rescatarnos, sacarnos de esa vana manera de vivir, de esa condición deplorable en la cual vivíamos, y ahora habitar, oh gloria al Señor, y vivir y servirle junto a los santos, gloria a Dios. Yo no vengo de un hogar cristiano. Algo mencioné el viernes. El Señor llegó a mi vida y me rescató a los 16 años de edad en esta obra. Ya tengo 50 años de edad, gloria al Señor, y mi familia no servía a Dios. Mi familia era un poquito, llamémoslo así, enemigos del Evangelio, de la cruz de Cristo. Tenía su religión, pero vacía, muerta. Y en ella fui encaminado hasta que a los 16 años Cristo vino a mi encuentro. Y de ahí en más, Dios fue enseñándome y enseñándonos a todos qué es lo que quería de nuestras vidas. Por eso lo importante, reitero, de la integridad, porque además de beneficiarnos a nosotros como creyentes, beneficia a los nuestros, a los que vienen detrás. Porque qué hermoso que un hijo vea un padre íntegro, una hija vea una madre íntegra que se mantiene a pesar de las ofertas y las prebendas de este mundo, se mantiene con su fe inalterable, firme, estable, y su buen testimonio y su ejemplo, y que permanece. Porque como dice aquí el texto, eso trae bendición para sus hijos, para su descendencia, para sus generaciones, alabado el nombre del Señor. En el mismo libro de Proverbios, en el capítulo 10, hay otra expresión del proverbista en el versículo 9, y dice la palabra que el que camina en integridad anda confiado. El que camina en integridad anda confiado, mas el que pervierte sus caminos será quebrantado. El íntegro permanece fiel a sus principios. El íntegro permanece fiel a sus convicciones. No cualquier cosa le da la vuelta. No cree algo hoy y mañana ya no cree. No profesa algo hoy y mañana deja de profesarlo. No declara algo hoy y mañana lo anula. No es así. Porque la persona íntegra se mantiene firme y nada lo mueve de sus convicciones. Alabado el nombre del Señor. Allá en el sur de Chile, bien al sur, hay una ciudad, que una de las últimas del sur, se llama Punta Arenas. Eso llueve casi todo el año, frío casi todo el año, pero hay algo particular en esa ciudad, que es bien al sur de Chile, cerca de la Antártica, que cada cierto tiempo se levanta un viento muy fuerte en la ciudad, entre los edificios, entra por las calles, entra por dos calles, y cuando se junta se produce algo tremendo, que de hecho las autoridades deben poner cuerdas en los árboles para que la gente camine por el centro de la ciudad tomado de las cuerdas. Yo nunca he estado en esa ciudad. Una vez una familia que es de la iglesia y que son de allá, tienen hijos allá, me decían: pastor, vaya, mis hijos le reciben, quiere que vaya. Y que me gustaría ir para ver si ese viento a mí me bota. Para desafiarlo, a ver si es capaz. Hermano, y yo he visto en los reportajes, en las noticias, gente hasta más bendecida que yo, rodando literalmente. Sí, fuerte, vientos, no sé cuántos kilómetros por hora, pero muy fuertes. ¿Por qué menciono ese ejemplo? Porque en el camino del Señor también se levantan vientos. Amén. El libro de los Hechos habla de un viento huracanado llamado Euroclidón. ¿Sí? Alabado el Señor. Y a veces se levantan esos Euroclidones, como esas tormentas que hay en otros países, ¿no? Estados Unidos sobre todo.
Esas tormentas que arrasan con todo, vientos huracanados. Y qué cosa curiosa, tienen nombre de mujer. Alabe a Dios. El huracán María, el huracán Marta, el huracán. Ahí nombra a su esposa, alabado el nombre del Señor. No, pero esos son los huracanes. Porque su esposa es una continua bonanza. Alabado Dios. Es más, lo es, porque mire, aquí le está acompañando. Le dijo, mi amor, vamos al culto y para que sea más feliz, voy contigo. Alabado el nombre del Señor. Porque indudablemente que un esposo acompañado de su esposa es mucho más feliz. ¿Cuántos solteros hay aquí, soltera? Levanten la mano. Permítame este paréntesis breve. No muchos, pero por ahí hay algunos. Dios los bendiga. Ustedes son felices, ¿sí o no? Pero los casados lo somos más. Para que se animen. Gloria a Dios. Cierro este paréntesis. El íntegro permanece fiel a sus principios aunque vengan esos vientos huracanados, sin importar las consecuencias, porque el íntegro, escuche bien esto, no tiene miedo. O sea, el miedo es algo inherente al ser humano. Todos hemos sentido miedo en alguna ocasión. El que diga, no, yo nunca he sentido miedo. Ya que hablé de las hermanas con mucho amor, pues a los varones ahora. Porque yo he conocido varones grandes, corpulentos, así como físico-culturista, que se aparece un ratón así y se suben arriba de la mesa. ¿O no es así? ¿O me equivoco? Eso yo lo vi hasta en la congregación. Una vez se nos metió un ratoncito por ahí en el templo, en una sala. Y yo escuchaba, no estábamos en culto, escuchaba los gritos. ¿Qué pasa? Me asusté, fui y veo a un hermano arriba de la mesa. Y perdone, hacía así, arcadas. Pero una hermana tomó la escoba. Y ese ratoncito pasó a la eternidad. Amén. Bueno, el miedo es algo natural, el miedo es algo lógico. Sí, es así, todos hemos sentido miedo por una u otra razón. Pero hablando espiritualmente, hablando de las cosas espirituales, hablando con relación a la integridad, no tenemos miedo. Estamos confiados en el Señor, porque es lo que dice la palabra: el que camina en integridad anda confiado, sin miedos, sin temores, porque estamos en integridad y Dios nos ayuda. Bendito el nombre del Señor. Hay otro versículo en Proverbios, que es el capítulo 28, versículo 18, y dice la palabra que el que en integridad camina será salvo. El que en integridad camina será salvo, mas el de perversos caminos caerá en alguno. Este versículo recién mencionado habla de un contraste muy notorio, muy claro, entre la persona íntegra y la persona que no lo es. Porque la persona íntegra es una persona espiritual, es una persona fiel, es una persona comprometida. Pero el que no es íntegro no es espiritual, ¿qué es? Carnal. El que es íntegro es fiel, pero el que no lo es infiel. El que es íntegro es comprometido, pero el que no lo es una persona indiferente. Le da lo mismo todo. Es una persona indolente, no le duele nada. Dicen por ahí, no siente ni padece. Pero la persona íntegra sí. Alabado el nombre del Señor. El íntegro está tranquilo, está seguro en Dios. Está disfrutando del regalo, del don precioso de la salvación. Si hubiera alguna vida nueva aquí, Dios le bendiga. Vida que está aquí por primera vez, que todavía no ha recibido a Cristo. Estos hombres de Dios son muy importantes para Dios y para la obra,
Pero usted que viene por primera vez y que todavía no ha recibido a Cristo, es más importante que nosotros. Porque Cristo le ha traído a usted para bendecirle. Y esta actividad Dios la ha programado para bendecir su vida también. No solo de los que llevamos más tiempo. Alabado el nombre del Señor. Entonces, la persona íntegra está tranquila, segura en Dios, disfruta de la salvación. Pero el que no actúa con integridad, va caminando directamente a su propia perdición. Es lo que quiere decir ese texto. Va caminando, no en la integridad, no en el compromiso, sino va caminando hacia su propia ruina. Va caminando rumbo a un acantilado. Nosotros estamos caminando por la senda de justicia, gloria al Señor. Pero los que no, están caminando rumbo a un acantilado. ¿Sí? Dios nos ayude. El salmista David, en el Salmo 15, en el versículo 1, hace un par de preguntas. Usted sabe que el salmista David escribió aproximadamente unos entre 70, 73, 75 salmos. Por ahí está lo que se dice de él. Y en el Salmo 15, en el versículo 1, hace dos preguntas. Y dice: Jehová, ¿quién habitará en tu tabernáculo? Jehová, ¿quién morará en tu monte santo? Y responde él mismo: ¿quién? Lo primero que dice, ¿quién? El íntegro, el que anda en integridad, el íntegro, gloria al Señor, el íntegro, él habitará en su tabernáculo, morará en el monte santo. Pero no se queda, permítame extenderme en ese versículo, en ese capítulo, el 15 de Salmos, porque no es solo el que anda en integridad, no es solo el íntegro, sino también el que hace justicia. Ninguno de nosotros somos justos por naturaleza, porque el ser humano no es justo por naturaleza. Por eso nosotros necesitamos la justificación por parte de Jesucristo hacia el Padre. Por eso que también es una doctrina fundamental, la justificación, alabado el Señor. Porque no somos justos por naturaleza, necesitamos al Señor. Entonces, cuando en el mundo usted decía: pero si yo soy bueno, yo soy justo, yo soy equilibrado, yo no le hago mal a nadie. Mentiroso. Porque no éramos así. Éramos muy injustos. Pero David preguntó, y yo le pregunto: ¿quiere usted habitar en el tabernáculo de Dios? ¿Quiere usted morar en el monte santo? Bueno, hay que ser íntegro, hay que hacer justicia, hay que hablar verdad. ¿Cuántos en mi país, pues, se usa este término? De pronto acá también, mentira piadosa. ¿Sí? Mentira blanca. ¿A cuántos nos engañaron con ese invento? Cuando llegamos al Señor nos dimos cuenta de que no había mentiras piadosas, todas las mentiras son impías. Es como la envidia sana. No, yo tengo envidia sana. No, toda la envidia es enferma. Y de hecho siempre me figuro esto en la mente: a la mentira piadosa con la envidia sana caminando de la mano, porque son primas hermanas. Van juntitas para todos lados, la mentira piadosa y la envidia sana. No, eso no es parte del cristianismo, porque el cristiano debe hablar verdad, no calumniar. Sigue agregando ahí David: no calumnia, ¿sí? No dice lo que no es de alguien, no le hace mal al prójimo. Todo esto tiene relación con la integridad, por supuesto. Amén. No admite reproche contra su vecino. Cuando son reproches, por supuesto, infundados, son comentarios malintencionados que no son correctos, no lo admite. Dice también ahí la palabra que esa persona honra a los que temen a Jehová. Mire, hay que honrar a Dios, pero hay que honrar a los que temen a Dios también. Claro que sí. Gloria al Señor. Hay que honrar a aquellos hombres, mujeres que se han guardado, que han sido un ejemplo, una bendición de testimonio, que nos han formado. Gloria a Dios. Y aunque sea un hermano nuevito, pero si se guarda para Dios y teme a Dios, también hay que honrar a ese hermano. Gloria al Señor. Hay que considerarlo, hay que tener deferencia con él.
Allá en la iglesia en San Bernardo hay un grupo de tres hermanas que son las encargadas de atender a las vidas nuevas cuando llegan al templo por primera vez o por segunda vez. Ese es el grupo de vidas nuevas. Así se llama el grupo en la práctica y en el WhatsApp. Vidas nuevas. Tienen la labor que cuando llega una vida nueva, primera vez o segunda, pues le anotan el nombre con mucha delicadeza, que no se sienta invadida la persona. ¿Cómo se llama usted? Para seguir orando, para... Sí, y es cierto, para seguir orando. Y le anotan el nombre. Y cuando termino de predicar, cuando se apaga la cámara de la transmisión, yo me doy ese tiempo, porque antes me lo enviaban en hojita, ahora me lo mandan por WhatsApp. Dios bendiga a fulano de tal. ¿Quién es? Dios le bendiga, bienvenido. Dios bendiga a tal dama. ¿Dónde está ya? Bienvenida. Es una bendición que esté con nosotros. Varias de esas personas que han ido por primera vez se han quedado porque Dios les ha tocado el corazón, les ha ministrado, pero también han dicho: ni en mi familia se preocupan de mí, y aquí en la iglesia se preocuparon de mí. Nadie me considera, no le importo a nadie en la familia, ni donde vivo, ni donde trabajo, pero aquí en la iglesia no me conoce nadie, y me saludaron con tanto amor, con tanto cariño, y hasta el pastor me mencionó. Y la gente se siente bendecida, se siente valorada. Y aunque no sean cristianos, no han hecho tal vez profesión de fe, no pasaron a recibir a Cristo tal vez, pero ya Dios empezó a hacer algo ahí. Gloria a Dios. Tenemos mucho que hacer, hermanos. Pastores, tenemos mucho que hacer. No solamente predicar. De hecho, uno no es pastor cuando está aquí en el púlpito. Aquí uno es un predicador. Uno es pastor allí, en la consejería, en la conversación, en la visitación. Ahí uno pastorea. Gloria a Dios. Y todos estamos llamados a ser de bendición también para los demás. Entonces, honra a los que temen a Jehová. Sigo en este salmo que dice muchas cosas. No es usurero, dice ahí. La persona íntegra no es usurero. ¿Sí? O sea, no cobra desproporcionadamente, no hace cobros abusivos. Eso es usura. Y la palabra eso lo condena. Lo que es justo es justo. Y los que le servimos a un Dios justo debemos actuar con justicia. Permítame, en una ocasión, hace un par de años, se habilitó un kiosco, le llamamos, de venta de gaseosas, de papas fritas, de toda esa cosa, en la parte de atrás del templo. Y yo me fui de una vuelta por dos razones: para ver los valores y para comer algo. Alabado el nombre del Señor. Y le pregunto a los hermanos encargados, porque los que están encargados de ese kiosco son los músicos de la iglesia, y todas las ganancias que se generan ahí van para los cables, para los micrófonos, para todo eso, para suplir esas necesidades. Y sabe, gloria a Dios por esto, ¿quién es el líder de los músicos en la iglesia? Pablito Castro Jr. Alabado el nombre del Señor. Dios lo bendiga. Hoy está predicando allá en la sede centro. Gloria al nombre del Señor, porque están de visita junto a mi hija. Gloria a Dios. Él no es, a propósito, permítame decir esto: él no es mi yerno, él es mi hijo. Porque si él tuvo a bien querer casarse con mi hija, la ama, la respeta, la cuida, la considera, es mi hijo. Y además nos dieron una nieta, la primera. Gloria al nombre del Señor. ¿Cuántos alaban a Dios, hermano? Yo alabo a Dios por eso también. Bueno, les decía que fui a ver el negocio y le dije: hermana, ¿y eso cuánto vale? Tanto. Me parece muy costoso. Pastor, ¿le parece costoso? Si hay otros que, póngale más, súbale. ¿Cuánto le cuesta el precio de compra? Tanto. Ah, no, está bien. ¿Y eso? Eso bájele un poquito. No, para que todos puedan adquirir. Igual Dios bendice. Y el otro día se necesitaba comprar algo. Oiga, Pablito, ¿cuánto plata hay? Tanto. ¿Tanto tienen?
¿Y vendiendo solamente gaseosa y coca? Sí, Dios nos ha bendecido. Ah, porque hasta en eso hemos querido honrar a Dios, hermanos. Gloria a Dios por eso. Pero sigue diciendo, para no dilatar mucho ahí, dice la palabra que no admite cohecho contra el inocente. Cohecho es soborno. En mi país, no sé aquí, en mi país se le llama coima. No sé si se dice acá también. ¿Mordida? Allá, no, allá la mordida es otra cosa. Gloria a Dios. No, no acepta, no admite cohecho contra el inocente. Dios tenga misericordia de eso. Eso está en todos los países, hermano. En todos los países, por eso lo digo con libertad. Esos que les gusta esta cosita del cohecho, del soborno, de la coima, de la mordida. Pero como Dios es justo, los van a terminar mordiendo a ellos. Alabado el nombre del Señor. Dice la palabra que el que hace estas cosas, bueno, o no hace algunas, no resbalará jamás. El íntegro no resbala. Alabado el nombre del Señor. Cuando mencionamos eso, y los pastores seguramente también se les viene a la memoria otro salmista que relata su experiencia en el Salmo 73. ¿Cómo se llama él? O se llamaba Asaf, que escribió 12 salmos. Asaf, que era un levita, era un líder de adoración, de alabanza. Y conocemos el caso, porque él dice en tiempo de David que en cuanto a él casi se deslizaron sus pies, se resbalaron sus pies. El término bíblico es deslizar, pero casi se resbalaron. Y luego dice, por poco resbalaron, ahí sí, mis pasos. ¿Por qué? Él mismo lo dice, porque tuve envidia de los arrogantes. De los arrogantes, de los orgullosos, jactanciosos, soberbios, creídos. Hermano, con respeto lo digo para todos, ¿de qué nos podemos enorgullecer? ¿Nos podremos enorgullecer de ser hinchazón y podrida llaga? Cristo nos ha limpiado, nos ha sanado, gloria a Dios por eso. ¿Nos podemos enorgullecer de que antes éramos lo más vil y lo más despreciado de este mundo? Por eso siempre, siempre toda la gloria es para nuestro Dios, toda la alabanza para nuestro Dios. Todo, todo reconocimiento se le debe remitir al Dios Todopoderoso, el que nos permite estar aquí. Alabanzas al Señor. Pero Asaf sintió eso al ver la prosperidad también de los impíos y varias cosas más que se encarga de decir, hasta que, y ahí está la clave, hasta que entrando donde, qué hermoso, qué placentero y qué beneficioso es entrar al santuario de Dios, entrar a la presencia de Dios, porque ahí dice Asaf, comprendí el final de ellos. Por eso debemos entrar al santuario. Constantemente debemos entrar a la presencia del Señor. ¿Cuántos alabamos a Dios? El que camina en integridad camina con Dios haciendo la voluntad de Él, no la propia. Hay un hombre digo en Génesis se menciona, no se me le menciona mucho, más Enoc, que dice la Biblia algo particular, que él caminó con Dios. Y de pronto, ¿qué pasó? Desapareció, porque se lo llevó Dios. Y es que el que camina con Dios, el que camina en integridad, se lo llevará el Señor. Alabado Dios. Amén. Nuestro destino final no es aquí en la tierra. Aquí servimos a Dios, nos gozamos, nos alegramos, recibimos la bendición de Él. Pero no es nuestro final aquí. Nuestro destino final es la presencia de Dios, estar para siempre con el Señor. Pero para eso hay que caminar en integridad.
Para eso hay que comportarse de acuerdo a los preceptos bíblicos, a los fundamentos bíblicos, a los valores cristianos. Gloria al Señor. Yo nací, como le dije, en esta obra. Y de un principio me enseñaron y fui aprendiendo la declaración doctrinal del movimiento misionero mundial. Tienen una cantidad. Pastores, ¿cuántas son? ¿Cuánta declaración doctrinal? ¿Cuántos puntos? Allá lo dijeron. 17. Exactamente. Si usted está recién, bueno, de a poco va a ir aprendiendo. Pero si usted lleva más de un año, 365 días, ya debe saber que son 17 doctrinas fundamentales, la declaración doctrinal. Ah, es que, ¿dónde está? En la contraportada de la revista Impacto Evangelístico. Amén. Alabado el nombre del Señor. Tenemos que comportarnos de acuerdo a esos principios, a esa declaración doctrinal. Gloria al Señor. La persona que camina en integridad habla y se comporta como un fiel creyente. No solo como un religioso más, no, como un creyente, como un convertido de verdad. No uno que parece convertido. Ah, es que este tiene corbata, así que debe ser buen cristiano. Allá en Chile hay ladrones de cuello y corbata, se les llama. Claro, no en la iglesia, aclaro. En el mundo. Gente, ejecutivos, bancarios, que roban ahí los recursos de la empresa y tienen cuello, corbata. Así que esto, si bien la usamos, porque bueno, estamos en un lugar especial, en la presencia de Dios, y hay que estar de la mejor forma que podamos, pero esto no nos da santidad, no nos da más consagración. Porque si así fuera y viene el diablo, el Señor te reprenda. Vienen los demonios, el Señor te reprenda. O viene el pecado, el Señor te reprenda, con la credencial. No. Es con una vida de servicio, de santidad. Es con una vida de integridad delante de Dios. Es con una vida de testimonio. Siendo de testimonio, siendo de bendición, de ejemplo para los de dentro y los de afuera también. No, es que yo soy muy consagrado en el culto, en el templo. Qué bueno, pero ¿y afuera? Es que allá afuera es donde realmente se mide el cristiano. No es aquí, porque aquí es un ambiente favorable. El pastor Ortiz decía eso. Orar en la presencia de Dios, que es un ambiente favorable. Lo dice en el libro de instrucciones bíblicas. ¿Qué es un ambiente favorable? Si decimos gloria a Dios, ¿quién nos va a decir? ¡Cállese! No hay mucho tiempo para contar testimonio, pero seguramente más de alguno escuchó el testimonio del pastor Jorge Álvarez. Cuando él alababa a Dios con todo, como él hasta el día de hoy lo sigue haciendo. Y como antes estaba en otra misión él, al principio, aunque llegó a los inicios de esta, pero... Y él alababa a Dios, alababa a Dios. Se lo voy a contar rapidito. Y la gente, hermano, por favor, modérese, contrólese. Sea prudente. Yo le agrego, sea prudente. ¿Ah? Y él no, él quería alabar a Dios y glorificar al Señor. Y había una sala, dice él, había una salita por ahí. Y lo metían ahí y lo encerraban. Él se ríe, pero qué tremendo, lo encerraban porque le gustaba alabar a Dios. Y encerrado y todo seguía alabando a Dios, hablando en lengua, glorificando al Señor hasta que terminaba el culto. Y le abrían la puerta y se iba. Entonces cuando él conoció esta obra, dijo, esta es la mía. Porque aquí hay gente que le gusta adorar y alabar a Dios. Porque aquí hay gente que levanta la mano y dice gloria a Dios. Y si el de al lado se molesta, le dice cállese bulloso. No, el Señor te bendiga, pero yo quiero seguir alabando y adorando a Dios. Porque tengo por qué hacerlo. Porque fui rescatado, fui salvado de mi vana manera de vivir, de mi condición pecaminosa. Oh, gloria a Dios. Por eso a mí me gusta estar en los cultos, hermano. Uy, yo vibro en los cultos. Predique o no predique.
esté en el altar o esté por allá. Porque a veces yo me he puesto hasta de último en el templo. Me he puesto de último de portero, con los porteros ahí. Y cuando llega gente nueva, saluda. Dios le bendiga, bienvenido. Y una vez uno me dijo, necesito hablar con el pastor. Sí, dígame. No, contigo no, con el pastor. Sí, y yo me reí. Es que yo soy el pastor. ¿Y qué hace aquí en la puerta? Alabado Dios. Es que no me toca predicar hoy, hoy predica mi esposa. Alabado el nombre del Señor. Yo hago eso. Como no me toca predicar y alabo a Dios, me voy a recibir a las vidas. Alabado el nombre. No siempre se puede. Lo entiendo, no siempre se puede. Yo puedo todavía. Alabado el nombre del Señor. Y de hecho, los porteros, cuando estoy ahí, están bien ordenaditos. Y pasan las hermanas. Ah, ahora se portan bien. Alabanzas al Señor. ¿Cuántos alaban a Dios, hermano? Aleluya. La persona que camina en integridad se comporta y actúa con cuidado, con prudencia, con sabiduría. Cuando éramos no cristianos, llamémoslas incrédulos, no éramos sabios. No hablo de inteligencia, que todos tenemos inteligencia. Y los estudiosos del tema pues dicen que hay muchas. Inteligencia espacial, inteligencia musical, inteligencia matemática, montones de inteligencia. Todos tienen su inteligencia. Pero la sabiduría que viene de Dios, esa no cualquiera. La sabiduría que viene ¿de dónde? De lo alto. Porque hay una de acá también, que Santiago lo dice, que es animal, terrenal y diabólica. No, yo quiero la de arriba, hermano. ¿Cuántos quieren la sabiduría de lo alto, hermano? Gloria al Señor. Y la persona que anda en integridad es una persona sabia, una persona equilibrada, amén, una persona prudente, que anda con cuidado, una persona que es sincera, que también es un atributo de la persona íntegra, o una cualidad, o es sincera, es honesta. Gloria al Señor. Y esa honestidad, esa sinceridad trae consecuencias positivas, trae confianza. Porque es fácil confiar de una persona íntegra, una persona que no cualquier cosa le cambia la percepción de las cosas. No, haga esto mejor, no lo que le enseñaron. No, no, no. Dios nos ayude, hermanos, a ser fieles a los principios bíblicos, fieles a los valores bíblicos, fieles a lo que se nos ha enseñado en esta bendita obra. Hay gente que a veces, permítame esto, se incomoda. Ay, la obra, la obra, la obra. ¿Cuántos aman la obra de Dios? Y yo estoy de acuerdo con usted. ¿Sabe por qué? Porque a Dios hay que amarle. ¿Sí? ¿Cuántos aman a Dios? ¿Aman la palabra? Porque es de Dios. ¿Aman al pastor? Porque es de Dios. Pastores, ¿aman a las ovejas? Porque son de Dios. ¿Ama esta obra? Porque es de Dios. Y todo lo que es de Dios hay que amar. Todo lo que es de Dios hay que cuidar. Todo lo que es de Dios hay que respetar. Alabado el nombre del Señor. Así que no es un despropósito. Una persona que camina en integridad admite sus errores, admite sus faltas y se esfuerza por corregirlos. Es que una persona que no reconoce sus errores nunca los va a corregir. Para empezar a corregir, a enmendar su error, tiene que reconocerlo. Algo le mencionaba el viernes. Aquellas personas que dicen, bueno, si tal vez me equivoqué, usted dice eso, yo no sé. Bueno, ya, perdón. Si tal vez me equivoqué. Cuando uno dice, si tal vez me equivoqué, si usted cree que me equivoqué, no reconoce nada. No reconoce nada. Queda igual o peor. Pero cuando decimos, me equivoqué. Perdón, me equivoqué. Una vez un pastor le dijo a un hermano de la iglesia, le dijo, hermano, perdone, me equivoqué en eso que expresé, no lo hice bien, perdóneme. ¿Y sabe lo que dijo el hermano? Pastor, usted no me puede pedir perdón, solo a Dios hay que pedirle perdón. O sea, trae un resabio de usted sabe dónde.
Me gusta esa palabra, no se usa en Chile. La palabra resabio no se usa, se usa mucho aquí. Me gusta, yo la uso. No es porque tenga resabiado en la iglesia, no. Pero me gusta. Amén. Claro, el hermano no entendía que cuando nos equivocamos de verdad hay que pedir perdón. Decir, perdóneme, me equivoqué. Levanten la mano los matrimonios que están aquí. Uy, bastantes. Bueno, algo hablamos el viernes, no hablaré de eso ahora, pero esa persona que tiene a su lado ha cometido errores en la vida matrimonial, ¿cierto que sí? Dígame si los dos se han equivocado. No digo 50 y 50, pero puede ser 70 y 30, 90 y 10 por ciento. Pero todos nos hemos equivocado. Y le dijo después, cuando reconoció: mi amor, perdóname. Perdóname, me equivoqué. Si usted le dijo eso, qué bueno. Pero si la respuesta fue: yo no soy Dios para perdonarte. Si la Biblia dice que tenemos que perdonarnos, ¿no? Perdonándoos unos a otros. Tenemos que amarnos los unos a los otros, orar los unos a los otros. ¿Cuánto le gusta orar? Dice orar sin cesar, no sin cesar. Sin cesar. Amén. Debemos orar los unos por los otros, amarnos los unos a los otros. Oiga, me gusta esta parte, hasta soportarnos. Dice eso la Biblia, soportándonos unos a otros. Pero si yo amo a mi cónyuge, pero a veces hay que soportar algunas cositas, algunas levantadas con la pierna izquierda. Bueno, dejémoslo ahí, alabado el Señor. La persona íntegra, reitero, admite sus errores, sus faltas, y se esfuerza por corregirlos. La persona íntegra cumple su palabra, cumple sus promesas. La Biblia dice: cuando hagas promesa, no tardes en cumplirla. Y luego, en forma vehemente, digo yo: cumple lo que prometes. Dice eso la palabra: cuando hagas promesa. ¿Cuántas promesas le has hecho a Dios y no le has cumplido? Se decía, me parece que fue el pastor César, que a fin de año se hace como eso, ¿no? Ya, este año sí me consagro. Este año sí soy fiel. Este año sí comienzo a diezmar. Pensé que los habían muteado, como a veces lo hacen con los que no cantan tan bien. Alabado el Señor. No aquí. Dios bendiga a los músicos, son una bendición. Alabado el nombre del Señor. Amén. Este año me consagro. Este año sí. Este año voy a dejar de ser oveja negra y voy a ser oveja blanca. Alabado el Señor. Cumple lo que prometes. Esto solamente de algo que dije el viernes. Gloria al Señor. Hace un año usted le dijo a su esposa: mi amor, te voy a llevar a comer fuera de la casa. ¿Sí? Y ha pasado un año. Usted ya tiene la alternativa. Ya se la di el viernes. Para que coma fuera de la casa. Los que no vinieron, pregunten los que vinieron. Alabado el nombre del Señor. Persona que camina en integridad, sirve a Dios, sirve a su obra por convicción, no por conveniencia. No estamos aquí por conveniencia, estamos por convicción. No estamos aquí por lucro personal, estamos para engrandecer el reino de Dios, para engrandecer su obra, la cual contemplan los hombres. Para eso estamos aquí. Alabado el nombre del Señor. Alguien escribió que la integridad pertenece a una familia de virtudes, y me gustó esa expresión. La integridad pertenece a una familia de virtudes que está unida con la honradez, la templanza, el valor,
la justicia, la lealtad, la responsabilidad, la perseverancia, el compromiso. Esa es la familia de virtudes. ¿Hace cuánto que no ve a la familia de virtudes? Hay que verlas constantemente, a esta familia de virtudes. Hermanos, en Génesis capítulo 39, sigo hablando por supuesto de la integridad, vemos el caso de José, ¿sí? Un ejemplo para nosotros. Un hombre que desde temprana edad vivió muchas situaciones aflictivas, conocemos la historia. José vendido a Egipto, comprado por Potifar, la mujer de él puso sus ojos en él, dice la Biblia, ¿sí? Varón, ¿dónde están los varones? Cuidado quien le pone los ojos encima. La única que le puede poner los ojos y la no, los ojos no más encima es su esposa. Alabado el nombre del Señor. Casi digo la mano, alabado el Señor. Bueno, también puede ser para orar. Señor, bendice a este varón. Que nos saque la mesa al patio, que me lleve a un restaurante. Alabado el nombre del Señor. ¿Cuántos alabamos a Dios, hermano? Sí, cuidado. Cuidado con las potífaras. La Biblia no dice cómo se llama esa mujer, pero yo la bauticé Potífara. La mujer de Potifar. Cuidado con las potífaras que andan por ahí. Y cuidado. No, es que conmigo no puede. Mire, digo eso y me acuerdo de un testimonio, hermano. ¿Quiere que se los cuente? Un pastor decía, chismosos, alabado el Señor. Gloria al Señor. Lo digo con respeto, hermano, pero hubo una hermana, una hermana ya anciana, no tan anciana en realidad, madura. Madura, porque ancianas son de 100 años para arriba. Madura, de unos 60 y tantos. Pero andaba en cosas la hermana como raras, así como, no sé, esas cosas que como que se le volvía, estaba volviendo a la adolescencia. Una mujer sola, sola, no era. Y el pastor, la pastora se dio cuenta y hablaron con ella. Y el pastor y la pastora dijeron, hermana, la vemos que está como rara, que como que tiene actitudes que no representan la edad que tiene. ¿Sabe que el diablo anda como león rugiente buscando a quien devorar? Cuídese. ¿Sabe cuál fue la respuesta de ella? No, pastor. No, si yo soy vieja. Y dijo como tres veces, soy vieja, yo soy vieja, a mí el diablo conmigo no puede porque soy vieja. ¿Sabe lo que le respondió la pastora? Hermana, perdone, con respeto, a las viejas también las tienta el diablo. ¿O no es así? Bueno, aquí no hay viejas. Amén. Gloria al Señor, aquí todos somos jóvenes. Hermano, si aquí estuviera Matusalem, ¿qué pensaría? Vivió 969 años. Jóvenes. Somos todos jóvenes, ¿o no, pastor? Amén. Alabado el nombre del Señor. Bueno, José le decía, la mujer puso sus ojos en él y le dijo, duerme conmigo. Pero él, un joven, un hombre joven, no quiso. Se mantuvo íntegro, firme, estable, y dijo, expresó, ¿cómo haría este gran mal y pecaría contra Dios? Ahí vemos un hombre, un joven. Jóvenes, se puede ser íntegro en la juventud. Aunque el mundo le ofrezca muchas cosas, esas son cosas pasajeras, superficiales, efímeras. Pero lo que Dios promete y tiene para nosotros es eterno, no se acaba, no se termina. Para los jóvenes, para los adultos, para quien sea. Por eso es buen negocio, hacer negocio con Dios, alabado el Señor. Porque Él no defrauda a nadie, no desilusiona a nadie nuestro Dios.
No hay tiempo para explayarme en otros ejemplos, pero por Daniel, los tres jóvenes, ejemplo que se habla para los jóvenes muchas veces. Íntegro Daniel, íntegros esos tres jóvenes, Ananías, Misael y Azarías. Me gusta llamarlos por esos nombres que son los originales, son los de su nación, porque los otros que le pusieron estaban dedicados a dioses falsos, Sadrach, Mesach y Abednego. Me gusta llamarlos por los primeros, Ananías, Misael y Azarías. Amén. Se mantuvieron íntegros, firmes. Pero quiero acercarme al final con el caso de Job, que para mí al menos es un paradigma de la integridad, un ejemplo de integridad. Alabado el nombre del Señor. Al punto que Dios mismo habló bien de él. Dios lo avaló, Dios lo referenció, y Dios dijo al enemigo de las almas: mi siervo Job, que no hay otro, no has considerado a mi siervo Job, que no hay como otro como él en la tierra. Y Dios mismo, porque a veces, hermano, uno puede ser autorreferente y decir: no, si yo soy íntegro. Es más, yo tengo otras cualidades. Yo soy el más humilde de este recinto. Y si dice eso, ¿qué cree? Es el menos humilde. No es que, es que yo sé más que todos, es que esto y lo otro. No, la Biblia dice que sean otros los labios que hablen bien de nosotros, no los nuestros. ¿Sí? Otros que digan. Porque eso de la autorreferencia, yo, acá se conoce el yo-yo. El yo-yo. Vea cómo cambian las cosas. Aquí es yo-yo y en Chile es yo-yo. Acentuado en la O final. Y el yo-yo o yo-yo es muy particular ese ejemplo. Porque está arriba y después abajo. A veces arriba, a veces abajo. Es un cántico de escuela dominical. Alabado Dios. No debemos ser así. A veces arriba, a veces no, siempre arriba. Siempre habitando en las alturas. Siempre elevando el vuelo como las águilas. Gloria al Señor, como las águilas. Dios le dice, habla de Job y dice que era un varón perfecto. Hermanos, cuando se dice un varón perfecto, no quiere decir que era infalible, que no se equivocaba. Eso no es perfección. De hecho, cuando se habla de algo excelente, cuando las cosas se hacen con excelencia, no es algo perfecto, es algo que se hace de la mejor forma posible, con todo el amor posible, con todo el esmero posible. Eso es algo de excelencia. Y Dios dice de Job: varón perfecto, recto, temeroso de Dios y apartado del mal. Y agrega Dios: y que retiene ¿qué? Su integridad. Que retiene, la mantiene. Ustedes saben lo que vivió Job, todas las calamidades que vivió, en todas las áreas de su vida fue probado. En lo material fue probado, perdió todo lo que tenía. En lo emocional probado, perdió a sus 10 hijos. En lo físico probado, su salud quebrantada. En todas las áreas. Y además la señora. ¿Qué le dijo? ¿Aún retienes tu integridad con todo lo que te ha pasado? ¿Todavía le sirves a Dios, parafraseando? ¿Todavía te guardas para Dios? No, maldice a Dios y muérete. Que la esposa diga eso al esposo: hermano, reprenda al diablo. Gracias a Dios que nos ha dado una ayuda idónea. ¿Cuántos varones pueden dar gracias a Dios por esa ayuda idónea? Sí, porque los del mundo no tienen ayuda idónea, tienen ayuda demonia.
Me dijo eso. O sea, perdió hasta el apoyo de su mujer. Para terminar, hermanos, en el capítulo 27 de Job, versículo 5, Job dijo: hasta que muera, no quitaré de mí mi integridad. No es que usted se vaya a morir todavía, lógico que no, pero debe hacer un firme propósito: hasta que muera, hasta que sea el último hálito o aliento de vida, mantendré mi integridad, te serviré. Y mire, se me viene algo a mi mente y con eso finalizo, por favor. En el mes de abril realizamos una confraternidad nacional en Santiago, en un gimnasio. Y uno de los días que se predicó, se hizo un llamado, como siempre, se hizo un llamado. Yo estaba en el altar adorando a Dios mientras el que predicaba hacía el llamado, y pasó un hombre. No estaba bien vestido, no lo conocíamos, pero sí conocíamos aquel que pasó con él, que era un pequeño niño de 8 años. Ese pequeño niño era su hijo, el hijo de ese hombre. El hombre nunca había ido a un culto. El hombre era del mundo, lleno de maldad, de pecado. Y ese niño iba a la escuela dominical con su mamá y con sus hermanitos. Cuando yo lo veo pasar, el hombre se arrodilla, de los primeros se arrodilló. Y el hijo, de corbatita, bien vestidito, lo abrazó y le empezó a hacer cariño al papá, porque quedó a su altura, y empezó a darle besos. Y le decía, yo me acerqué, hermanos, para oír: gracias, papá, por entregar tu vida a Cristo. Gracias, papá, porque de ahora en adelante iremos juntos a la iglesia. Y ese niño lloraba, y yo lloraba con ellos. ¿Por qué lo digo? Ese hombre no vivía en integridad, pero ese lo que era la integridad, y estaba siendo bendecido por Dios. Alabanzas al Señor. A veces no dimensionamos, amados hermanos, la gran bendición de servirle a Dios junto a nuestra familia. Eso me quedó marcado, ese niño ahí, contento. Y cuando los invitaron a regresar a sus lugares, él iba de la mano con el papá, saltando como un niño, padre e hijo, porque el papá había nacido de nuevo y el hijo pequeño había sido testigo del nacimiento de su padre. Con el respeto que todos se merecen, levante la mano los que tienen hijos inconversos, por favor. Muchos. Es un dolor, es un sufrimiento, pero Dios puede revertir las cosas si andas en integridad, si vives para Dios. Y permítame decir, póngase en pie, por favor, los que son, que tienen hijos inconversos. No le dé pena, no le dé tristeza. ¿Quiere ver a sus hijos servir a Dios? Si usted hoy se compromete con el Dios del cielo a vivir en integridad, a caminar por el camino de integridad, seguro Dios se acordará de tus hijos. Y hoy, como estos varones están pasando, pase en representación de sus hijos, pase en representación de su esposo, hermana, o su esposa, hermano, pase. Porque en esta hora Dios ve tu corazón. En esta hora Dios ve tu corazón. Ve esa sinceridad, ve esas lágrimas. Ya prácticamente se llenó este lugar. Si no alcanzas a llegar y quedas en el pasillo, hasta allá llega la presencia y la bendición de Dios. Y es que en esta hora vamos a orar para que se rompan las cadenas, se rompan las ataduras, para que Dios haga algo especial, para que tu hogar y tu familia sean bendecidas. Porque una familia con un hombre comprometido, una familia con una mujer que vive en integridad, es un hogar bendecido.
joven, señorita, puedes pasar también en representación de tus padres inconversos. Yo entregué mi vida a los 16 años y mis padres no eran cristianos.

0: promesa que tiene Dios para tu vida. Dile sí a la promesa, porque Dios cumple lo que promete.
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0: Permítame decirle esto. Mi madre todavía vive, tiene 70 años de edad. Todavía vive mi madre y no es cristiana. Mire lo que le digo. No es cristiana, no le interesa el evangelio, no le interesa a Dios. Pero yo espero que un día, pronto, ojalá, llegue al camino del Señor. Por eso que hay padres que claman por sus hijos. Aquí hay un hijo que clama por su madre. Señor, acuérdate de ella. Porque la decisión es personal. No podemos obligarlos, pero sí podemos hacer algo. Podemos clamar, podemos caminar en integridad, en compromiso, y Dios verá eso. Iglesia, levante sus manos al cielo, porque de allá viene tu socorro. No viene de los montes, viene de más allá de los montes, del cielo, del tercer cielo. En las nubes no está tu socorro. En las estrellas, los planetas, las constelaciones, las galaxias, allá no está tú. Tu respuesta está más allá, en el tercer cielo, pero se manifiesta aquí en la tierra. Aleluya.

0: de tu amor.
1: Aleluya, levanta tus manos en esta mañana. Pelea esa batalla, pelea esa batalla. Pelea esa batalla.
2: Y dígaselo al Señor.

0: Señor, aquí estamos.
1: 11:34, le damos gracias a Dios por esa poderosa palabra que Dios ha traído a nuestras vidas. Agradecemos la fiel sintonía de todos nuestros hermanos que estuvieron ahí atentos al consejo de la palabra del Señor. Le recuerdo que en contados minutos estaremos en el espacio Clamor con los oyentes, un tiempo para clamar, para interceder, para pedir al Señor su misericordia, y qué bueno que usted pueda unirse con nosotros en este tiempo de clamor. También le recuerdo a las 3 de la tarde la hora novena y toda nuestra programación. Sigamos deleitándonos con estas preciosas alabanzas que alaban y glorifican el nombre de nuestro Dios Todopoderoso, animando a nuestros hermanos a que usted esté ahí conectado, a que usted también se anime a escribir, no sé si desea escuchar un tema musical, si quiere enviar un saludo, una felicitación, lo puede hacer. Le recuerdo nuestra línea de WhatsApp 300-268-8997 y nos puede hacer llegar su reporte de sintonía. Y les dejo con este precioso tema musical, Solamente en Cristo, en la voz de Marcos Witt.

Hola, Dios les bendiga. Qué gusto que se llama Cuando Más Desalentado. Quizás hay personas en este momento que nos están mirando, pasando por momentos difíciles de la vida, momentos de enfermedad. Queremos decirle que venga lo que venga, vamos en los brazos del Señor. Y que pongamos nuestra confianza en el Señor, que Él es tan bueno y tan buen amigo que nos guía aún más allá de la muerte.

11:51 y escuchamos este precioso tema, la voz de Dani Berríos, El Tiempo de Dios. Reiterando el saludo para toda nuestra amplia audiencia que sigue ahí en la sintonía, recordándoles que en contados minutos estaremos en el espacio Clamor con los oyentes, así que les animo a que usted desde ya nos haga llegar su petición. Recuerde que esto es un espacio para orar por cada una de sus peticiones, así que le animo a que usted se una con nosotros en este tiempo de clamor. También le recuerdo a las 3 de la tarde la hora novena, toda nuestra programación. También a nivel nacional tenemos una semana de ayuno por nuestra nación Colombia. Inició el día 15 hasta el día 20 de junio. A nivel nacional estaremos, todas las iglesias de Colombia estarán ahí en ese tiempo de ayuno, clamando, orando, intercediendo para que Dios extienda su misericordia, para que Dios meta su mano de poder y tome el control de estas elecciones, que tome el control de nuestro país. Así que vamos a unirnos a esta semana de ayuno, a esta semana de oración por nuestro país.

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Muy buenas tardes, gloria al Señor. Saludamos a todos los oyentes de este precioso programa, Gloria al que vive. A todos los hermanos, saludamos de una manera muy especial a nuestro pastor Jason, a su amada esposa, Denis consuegra, a su hijo, a toda la iglesia y a todos los que sintonizan este precioso programa, Clamor con los oyentes. En esta hora les saluda a su hermana en Cristo, Glevi Jenny, y en los controles nuestra hermana Geraldine Barranco. Gloria al Señor. Le damos gracias a Dios, hermano, por su misericordia, por su amor, porque Él es fiel. Gloria al Señor, porque hasta aquí nos ha ayudado Dios. Amén. Vamos a orar, hermano, vamos a clamar en esta hora. Recordamos que nos puede escribir al número de WhatsApp, Gloria al Señor, y nos deja su petición para estar orando por ella. Recuerde que el Señor está allí atento a nuestra súplica, a nuestro clamor. Gloria al Señor. Vamos a orar para darle gracias al Señor por este tiempo que hemos de tener, amén, clamor con los oyentes. Padre Celestial que estás en el cielo, en esta hora te damos gracias, te damos honra y alabanza. Venimos delante de ti, Señor, pidiéndote, Dios mío, que nos ayudes, que nos perdones, reconociendo que cada día necesitamos de tu ayuda, de tu guianza, Padre, de tu favor. Aquí estamos, Dios mío, con un corazón receptivo, creyendo, Señor, que tú has de moverte, que tú vas a visitar, que tú tomarás el control de todo en esta preciosa hora, Señor. Padre, muévete, Dios mío, tú que conoces las necesidades de cada uno de nosotros, tú que conoces aún las mentes, los corazones, Dios mío, tú que lo sabes todo, Jehová de los ejércitos, aquí estamos, Dios de gloria, clamándote, Dios mío, junto con cada uno de los oyentes, que están allí atentos, Señor, a la palabra, a todo lo que hemos de hacer en esta preciosa hora, en este tiempo que tú nos has regalado, Jehová de los ejércitos. Oh, mi Rey amado, aquí estamos, Dios mío, pidiéndote cada día, Señor, por nuestro país Colombia. Mira, Señor, lo que se aproxima, esta fecha, Padre Celestial. Creemos, Dios mío, que tú tienes el control de todo. Creemos, Señor, que tú vas a obrar en este tiempo, Padre Celestial, que tú te vas a glorificar, que tú vas a visitar Colombia, Dios mío, que tú rompas las cadenas, las ataduras, las ligaduras. Señor, glorifícate en esta preciosa hora. Toma el control, Jehová de los ejércitos, rompe cadenas, rompe ataduras, rompe ligaduras, Señor, en esta hora, Padre Celestial, visita Colombia, Jehová de los ejércitos, visita este país, mi Dios amado, llévate todo derramamiento de sangre, llévate lo que no es tuyo, la maldad, el pecado. Llévate, Padre, todo lo que está destruyendo nuestro país, mi Dios amado, en esta preciosa hora, mi Rey. Sé tú obrando, sé tú glorificándote, Padre Celestial. Sé tú llenando, Padre, de la gloria con tu presencia, con tu visitación. Espíritu Santo de Dios, visita Colombia, visita las ciudades, los pueblos, las veredas. Señor, en el nombre poderoso de Jesús, en esta hora, Padre de la gloria, toma el control, toma el dominio, Jehová de los ejércitos. Colombia te pertenece, Colombia es tuya, mi Dios amado. Creemos que tú, Señor, trastornarás los pensamientos del hombre, toda obra satánica, toda obra diabólica, todo lo que el enemigo está tramando en contra de nuestro país queda nulo, queda sin poder, en el nombre poderoso de tu Hijo amado, Señor. Padre, glorifícate en esta preciosa tarde, glorifícate, mi Dios amado. Hemos creído en un Dios poderoso. En esta mañana ponemos la confianza en ese Dios que todo lo sabe, que todo lo puede, Señor, en el nombre maravilloso de tu Hijo amado, Señor. Ayúdanos, Padre, toma el control, Dios mío, visita las mentes, Padre Celestial, en el nombre poderoso de Jesús, en el nombre maravilloso de Jesús. Señor, seguimos clamando en esta mañana por los enfermos, que tú visites las clínicas, los hospitales, que te lleves el cáncer, el SIDA, la tuberculosis, las enfermedades extrañas que llegan a los cuerpos, Señor, en el nombre poderoso de Jesús, visita, Padre de la gloria, toma el control, Dios mío, de los enfermos, entra a las clínicas, entra a los hospitales, Dios mío, visita con poder, Señor, levanta a los enfermos, levanta a los que están desahuciados por la ciencia, Dios mío. Señor, toma el control, mi Dios amado, toma el dominio, Padre Celestial, en el nombre poderoso de Cristo. Oh, mi Dios amado, visita las clínicas, Padre Celestial.
Visita las clínicas, mi Dios amado. Visita las clínicas, Padre de la gloria, en el nombre poderoso de Jesús. Obra con poder, sana a los enfermos, gloria al Señor. En esta hora, Padre, reprende las enfermedades extrañas, reprende lo que no es tuyo, mi Rey amado, en el nombre maravilloso de Jesús. Obra con poder, mi Dios de gloria. Obra con poder, mi Dios de gloria. Oh, Padre celestial, tú eres poderoso. Tú eres maravilloso, mi Rey. Hemos creído en ese Dios que todo lo puede. Hemos creído en ese Dios que ha dicho que por tus llagas hemos sido sanados y curados. Que tú llevaste nuestras enfermedades a la cruz del Calvario. Señor, obra, obra con poder, obra con autoridad. Obra, Dios mío, sé tú llevándote las dolencias. Llévate, Dios mío, el cáncer de mama, los quistes, los miomas, en el nombre poderoso de Jesús. Señor, visita con poder, mi Dios amado, en el nombre de Cristo, Padre de la gloria. Clamamos, Dios mío, a un Padre celestial por los que están en inminencia. Tu palabra nos enseña, Padre celestial, que oremos para que la tierra viva quieta y reposada. Toma el control, mi Dios amado. Sé tú visitando a los gobernadores. Sé tú obrando, Dios mío. Tu palabra enseña que tú eres quien quita y coloca reyes, mi Dios amado. Visita con poder, visita con poder, visita con autoridad, mi Dios de gloria. Visita, Padre celestial, en el nombre de Cristo. Obra con autoridad, obra con poder, Jehová de los ejércitos, en el nombre poderoso de Cristo, en el nombre poderoso de Cristo. Oh, mi Rey de gloria, aquí seguimos, Padre celestial, clamando, Dios mío, creyendo que tú vas a hacer algo, creyendo que tú te vas a mover, creyendo que tú estás haciendo algo en nuestro país, mi Dios amado, en el Congreso, Padre celestial, llevándote lo que no es tuyo, lo inmundo, Padre, lo perverso. En el nombre maravilloso de Cristo, Padre, hemos confiado en ese Dios poderoso, en ese Dios maravilloso. Oh, que para ti nada es imposible, mi Dios amado. Oh, Padre celestial, manifiéstate con poder. Mira los hogares que te necesitan. Mira cuántos hogares se destruyen. Mira cuántos hogares se están destruyendo, Padre. Mete tu mano. Mete tu mano poderosa. Visita a la familia, Dios mío. Visita los hogares, entra, Dios mío, donde hay pleitos, contiendas, disensiones, desunión, Padre, trae paz, amor, gozo, armonía en los hogares, en el nombre de Cristo, rompe esas cadenas, Dios mío, rompe esas maldiciones, Padre de la gloria en los hogares, Señor, en el nombre de Cristo, obra con autoridad en la familia, obra con autoridad en los hogares, Señor, trae esa libertad en la familia, trae esa libertad en los hogares, llévate la infidelidad, llévate el pecado. Llévate lo que no te agrada, Dios mío. En el nombre de Cristo, Señor, visita los hogares que te necesitan. Mira esa mujer angustiada, mira ese varón angustiado, Dios mío. Por favor, mete tu mano poderosa, mi Rey amado. Visita, oh Padre celestial, ese hogar que te necesita en este momento. Visita esa familia, Dios mío. Toma el control y el dominio, Jehová de los ejércitos. En el nombre maravilloso de Jesús, obra con autoridad, obra con poder, mi Rey amado. Oh, Señor, clamamos libertad a los jóvenes. Clamamos, Señor, que salves a los jóvenes, a los niños, los guardes. Padre, mira todo lo que se ha levantado en contra de los niños, en contra de los jóvenes, de los adolescentes. Reprende toda obra del enemigo, toda obra satánica, diabólica. Llévate la depresión. Mira cuántos jóvenes hoy se han querido quitar la vida. Mira cuántos jóvenes hoy, Dios mío, están en pecado. Señor, mete tu mano poderosa, reprende ese demonio inmundo de suicidio, reprende ese demonio inmundo de muerte. En el nombre poderoso de Jesús, Señor, glorifícate con autoridad, glorifícate con poder, mi Rey amado. En el nombre poderoso de Jesús, visita a los jóvenes, visita las cárceles, visita, Dios mío, los hospitales donde hay jóvenes que están desahuciados con un cáncer, con un SIDA. Oh, Padre celestial, algunos quizá, Dios mío, cortados, algunos tirados, Padre. Oh, Padre celestial, mete tu mano poderosa. Mira cuántos andan divagando de un lugar a otro, allá debajo de los puentes. Señor, visítale, sales al encuentro, Padre celestial. Obra, Dios mío, en sus vidas. Toma el control, Padre. Mira los niños, Padre. Mira cuántos niños hoy son ultrajados, violados, abusados. Padre, mete tu mano poderosa. Visítale, Dios mío. Toma el dominio, el control, que va de los ejércitos.
Guarda a los niños, Padre. Cúbreles con tu sangre preciosa, Jehová. Cúbreles con tu sangre preciosa, Señor. Reprende los ataques. Reprende, Dios mío, ese odio que se ha levantado en contra de los niños. Padre, por favor, guarda a nuestros hijos en la escuela, en la universidad. Mete tu mano poderosa, Dios mío, en cualquier lugar donde se encuentren. Señor, tú puedas obrar, Señor, tú puedas visitarle, Señor, tú puedas hacer algo precioso en el nombre de Cristo, en los jóvenes, en los adolescentes, en los niños. Padre, por favor, mete tu mano, Señor, mete tu mano, Dios mío. Glorifícate con autoridad, mi Dios amado. Señor, mete tu mano poderosa, Padre. Señor, por favor, reprende las obras del enemigo. Reprende las acechanzas, Padre de la gloria. En el nombre de Cristo Jesús, oh mi Rey amado. Glorifícate con poder, glorifícate con autoridad, Jehová de los ejércitos. Oh Señor, seguimos clamando, Padre de la gloria, que tú visites, Dios mío, Padre celestial, esta obra del movimiento misionero mundial, que tú sigas llevándola adelante, la sigas guardando, Padre de la gloria. Mira cuántos pastores han perdido sus seres queridos, mira cuántos pastores están enfermos. Señor, guarda tu obra, guarda a los oficiales, al supervisor, a cada pastor en cada iglesia, su familia, sus ovejas, Señor. Mete tu mano poderosa, mete tu mano poderosa, Dios mío, todo lo que el enemigo trama en contra de tu iglesia. Señor, por favor, mete tu mano, mete tu mano, mete tu mano poderosa. Avergüenza toda obra del enemigo, avergüenza toda acechanza de las tinieblas, todo ataque de brujería, de hechicería. Reprende los altares encendidos, de Dios, toda obra satánica en contra de la iglesia de Cristo. Oh Señor, aviva ese fuego cada día a tu iglesia en medio de las crisis, en medio de las pruebas, en medio de las dificultades. Aviva el fuego a tu pueblo, aviva ese fuego de buscar tu rostro, de llenarnos del Espíritu Santo, Señor. Obra, Padre de la gloria, mete tu mano, Dios mío, bautiza con Espíritu Santo y fuego los que no lo tienen, llena de ese poder, Dios mío, revístenos cada día, oh Señor, en el nombre poderoso de Jesús, para poder soportar lo que ha de venir, Señor, para mirarte a ti en medio de las crisis, para mirarte a ti en medio de la prueba, para mirarte a ti en medio de todas las cosas que han de pasar en este país, Dios mío. Hemos confiado que tú eres poderoso, hemos confiado que tú eres maravilloso, hemos confiado, Señor, que estarás con nosotros en medio de todas las cosas, que tú estarás con tu pueblo, Señor, que tú guardarás a tu pueblo, Dios mío, en el nombre de Cristo, que tú avergonzarás toda obra del enemigo, toda acechanza del diablo. En el nombre de Cristo, Padre, manifiéstate con poder, manifiéstate con autoridad, mi Dios amado. En el nombre poderoso de tu Hijo amado, Señor, obra, Padre, con autoridad, obra con poder, en el nombre maravilloso de Cristo, aleluya. Cristo vive para siempre, gloria al Señor. Bendito es el nombre del Cristo, aleluya. Saludamos a todos los hermanos que están allí en sintonía en este clamor con los oyentes, gloria al Señor. Vamos a leer una porción de la palabra, mis hermanos, y seguimos clamando en esta preciosa mañana. Vamos a mirar en el libro del profeta Isaías, en el capítulo 26, vamos a leerlo, gloria al Señor, en esta preciosa hora. Maravilloso es el nombre de Jesús. Cristo vive para siempre. Vamos a mirar lo que dice la palabra del Señor.

Aleluya, maravilloso es el nombre de Cristo. Amén. Recordemos, hermano, que nos puede dejar su petición, gloria al Señor, y así estaremos orando por ella. Gloria al que vive. Vamos a leer esta porción de la palabra en el libro del profeta Isaías, en el capítulo 26, del verso 1 en adelante. Gloria al Señor. Miremos lo que dice la palabra de Dios. Aleluya. Ahí hay un subtítulo: cántico de confianza en la protección de Jehová. Dicen, aquel día cantarán este cántico en tierra de Judá. Fuerte ciudad, tenemos salvación, puso Dios por muro y antemuro. Abrid las puertas y entrad la gente justa, guardadora de verdades. Tú guardarás en completa paz aquel cuyo pensamiento en ti persevera, porque en ti ha confiado. Confiad en Jehová perpetuamente, porque en Jehová el Señor está la fortaleza de los siglos, porque derribó a los que moraban en lugar sublime, humilló a la ciudad exaltada, la humilló hasta la tierra, la derribó hasta el polvo, la hollará los pies del afligido, los pasos de los menesterosos. El camino del justo es rectitud. Tú que eres recto, pesas el camino del justo. Gloria a Dios. Maravillosa es el nombre de Dios. Amén. La palabra de Dios, ¿verdad? Gloria al Señor. Esa confianza que debemos depositar en nuestro Señor Jesucristo. Así que en esta hora vamos a seguir clamando, mis queridos hermanos, gloria al Señor, para que Dios sea manifestándose cada día, hermano, en nuestras vidas, para que Dios nos ayude a avanzar. Vamos a orar por la economía, amén. Vamos a orar por la economía para que el Señor nos ayude. Quizá usted que está allí, ¿verdad? Sin empleo, que ha llevado esa hoja de vida, vamos a orar para que Dios coloque esa hoja de vida en gracia. Dios es poderoso, hermano. Dios es poderoso, oremos. Padre Dios que estás en el cielo, en esta hora clamamos, intercedemos, pidiéndote por la economía de tu pueblo, Señor, que tú sigas obrando, haciendo algo poderoso en la economía de tu pueblo, Dios mío. Tú puedas manifestarte con poder, ayudar, Dios mío, a la familia, Padre. Mira cuántos han perdido un empleo, mira cuánto lo necesitan, mira cuánto lo desean. Abre puertas, Señor. Tu palabra enseña que la puerta que tú abres nadie la cierra, mi Dios amado. Glorifícate, Padre Celestial. Abre puertas de empleo para aquel varón que te lo ha pedido, Señor, para aquella varona. Mete tu mano poderosa, Rey de Gloria, por favor. Glorifícate, Señor. Glorifícate, Jehová de los ejércitos. Mete tu mano, permite esa llamada. Coloca esa hoja de vida en gracia, Padre. Coloca esa hoja de vida en gracia. Reprende, Dios mío, al devorador, reprende la ruina, la escasez en el nombre poderoso de Cristo. Señor, por favor, mete tu mano poderosa. Mete tu mano, Dios mío, mete tu mano en la economía de muchos que te están pidiendo la ayuda. Mete tu mano en la economía de muchos, Padre, que te están pidiendo, Padre Celestial, ese empleo porque lo necesitan, Padre de la Gloria. Abre esa puerta de bendición, abre esa puerta de bendición, mi Rey amado. Toma el control, toma el dominio, Jehová, en esta preciosa hora. Dios mío, manifiéstate, manifiéstate con poder, Dios de gloria, en la economía de tu pueblo. Mira cuántos hermanos tienen dinero retenido. Mira cuántos hermanos han tenido que cerrar sus negocios. Padre, por favor, mete tu mano poderosa. Mete tu mano poderosa, mi Dios amado. Avergüenza al enemigo. Avergüenza, Padre Celestial. Oh Señor, al devorar. En el nombre poderoso de Jesús, manifiéstate con poder en la economía. Obra, Padre, abre esas puertas de bendición. Permite esa llamada que está esperando ese varón, aquella varona por ese empleo, mi Dios amado. Manifiéstate con autoridad, manifiéstate con poder, Jehová de los ejércitos. Rompe esas cadenas, rompe esas ataduras, rompe esas ligaduras, Señor. Quita los obstáculos, quita las barreras, Señor. En tu nombre, Jehová de los ejércitos. Ejército, obra, Padre Celestial, mete tu mano poderosa. Clamamos también, mi Dios amado, por el campamento juvenil, que tú ayudes, Dios mío,
a cada zona que está trabajando desde ya por este campamento, que tú hagas algo con los jóvenes, que tú visites a los jóvenes, que tú hables al corazón de cada joven, Dios mío, que tú prepares un ambiente precioso, un ambiente espiritual lleno de gloria, lleno de tu poder, de tu visitación, Dios mío. Oh Señor, que tú puedas obrar, que tú puedas llenar, revestir de esos dones. Toma el control, Dios mío, de este campamento juvenil. Señor, por favor, en este campamento caiga una transformación profunda de verdad. Tú puedas transformar corazones, tú puedas transformar vida, tú puedas transformar, Dios mío, todo lo que está chueco, Padre Celestial. Mete tu mano poderosa, Jehová de los ejércitos. Toma el control en los lugares donde se va a hacer este campamento, la palabra, el predicador, la predicadora. Señor, los jóvenes que van a cantar, que van a adorar, Señor, que canten inspirados por ti, mi Dios amado. Señor, que haya una gloria maravillosa, que caiga tu bendición, Señor. Al entonar esos cánticos, mi Dios amado, que tú puedas obrar en los corazones, Dios mío, de estos jóvenes que te necesitan. Mira cuánto están esperando este campamento, Señor, para llenarse de tu presencia, porque necesitan de verdad tu ayuda, porque necesitan de verdad que los levante, necesitan una palabra, Señor, que los confronte, que haga algo con ellos, Señor. Mete tu mano poderosa, Dios mío, visita este campamento juvenil, visita este campamento, mi Dios amado, toma el control, mi Dios de gloria. Señor, oh, la logística, todo lo que demanda estos campamentos en cada zona, Dios mío, tú puedas ayudar a aquellos que están al frente de la logística, que tú des un buen sonido, un buen tiempo, Padre Celestial, en cada lugar, Padre de la gloria, que nos podamos gozar, Dios mío, podamos gozar de tu bendición, de tu gloria, de la palabra, de todo lo que tú nos entregas en estos eventos, Señor, tú puedas glorificarte. Mira aquellos que están allí, Padre, que voy, que no voy, Señor, súpleles el pasaje, súpleles la ropa, súpleles el hospedaje para que no se queden, súpleles, Señor, toca instrumentos, Dios mío, toca esos instrumentos, que bendigan, que extiendan la mano para que estos jóvenes se vayan a gozar, Dios mío, en esta bendición, mi Dios amado, y que no haya excusa. Mete tu mano poderosa, mete tu mano poderosa, que vayan así sea con la ropa prestada, pero que vayan, Dios mío, a gozarse, a llenarse de tu presencia, Señor, por favor. Glorifícate, Dios mío. Obra con autoridad, obra con poder en esos jóvenes, que tú hagas algo sobrenatural en ellos, que tú hagas algo poderoso en esos jóvenes, Dios mío, que sienten que ya no pueden más, que sienten que no pueden seguir, que se sienten solos, que están deprimidos, Señor, que ha llegado la depresión a sus corazones, que están sufriendo de bullying. Señor, por favor, mete tu mano poderosa, visítale, dale la autoridad para reprender al diablo y sus demonios, que se llenen en este campamento de tu presencia, que se llenen de tu poder, Dios mío, en el nombre de Cristo Jesús. Señor, tú eres bueno, tú eres maravilloso, Padre de la gloria. Oh, santo eres, Señor. Gracias, mi Rey, gracias, gracias te damos por tu amor, por tu misericordia, por tu fidelidad, Señor. Tú eres digno de alabanza, eres digno de adoración, mi Rey amado. Te clamamos, Dios mío, por los ministerios, Señor, integrados por Muser, por Jubí, por el nuevo ministerio de los caballeros. Oh, Señor, que tú ayudes a estos hombres valientes del reino, que tú los levantes en este último tiempo, Señor. Ayuda a Jubí, ayuda a Icán, a Bicol, a Muser, ayuda, Padre, Dios mío, todos estos ministerios hermosos, Señor, que tú has puesto en el corazón del hombre, Basmi, todos estos ministerios, ayuda a cada uno de los líderes que están encargados, ayuda al líder de Icán, Señor, ayuda a este varón, Padre de la gloria, ayúdalo, guárdalo, Padre Celestial, reprende toda acechanza del diablo, reprende, Dios mío, todo lo que el enemigo está tramando en contra de la vida de este varón, Dios mío, guarda a este varón, Señor, guarda a cada líder de Jubí, Señor, guarda, Dios mío,
al pastor Alcides Peña, mete tu mano poderosa en ellos, Dios mío, guárdales, cúbrele de demonios inmundos, Padre, para hacerlos caer, Señor, para que pierdan tu gracia, mete tu mano poderosa. Mira también la líder, Dios mío, de Bicola, hermana Yasmín, ayuda a esta dama, fortalécela cada día, mete tu mano poderosa en ella, Señor, por favor, mete tu mano en la líder de Musel, hermana Yadira, ayúdala cada día, a cada integrante, Dios mío, por favor, mete tu mano, Señor, en el ministerio de los caballeros, ayuda a este varón, Padre de la gloria, mete tu mano, Dios mío, ayúdales cada día a avanzar, cada proyecto, Padre, que llevamos a hacer, a cada iglesia, Dios mío, que haya una entrega, que haya, Dios mío, un gozo para trabajar en el nombre maravilloso de Cristo, Señor, gracias, gracias, gracias te damos por tu amor, por tu misericordia. Oh Señor, oh tú eres bueno, ayuda a cada líder, ayuda a cada líder, Padre, ayuda a cada liderazgo en la iglesia, a los líderes de dama, ayuda a los líderes de caballero, en el nombre de esto, Padre Celestial, oh maravilloso tu nombre, Señor, gracias te damos, aleluya, maravilloso es Cristo, gloria al Señor. Vamos a escuchar un cántico, mis hermanos, en esta hora. Tú peleas mis batallas, gloria al Señor. Un precioso cántico, hermano, real, donde encontramos que a la verdad Dios pelea nuestras batallas. Amén. Cristo vive para siempre.

0: santo nombre de Cristo. Aleluya. Cristo vive para siempre, mis queridos hermanos, gloria al Señor. Todavía tiene tiempo, hermano, para enviar su petición, gloria al Señor. Aquí seguimos, clamor con los oyentes, gloria al Señor, en esta su emisora, Adoradores de Rey. Gloria al Señor. Vamos a mirar la meditación de la palabra, hermano, en estos minutos que nos restan, gloria al Señor, aleluya, para compartir la palabra, ¿verdad? Lo que Dios tiene para nosotros en esta preciosa hora, allí mismo donde leímos, gloria al Señor, vamos a meditar en estos dos versos, gloria al Señor. En el capítulo 26, el verso 3 y el verso 4 nos enseña su preciosa palabra. Tú guardarás en completa paz aquel cuyo pensamiento en ti persevera, porque en ti ha confiado. Confiad en Jehová perpetuamente, porque Jehová el Señor está la fortaleza de los siglos. Gloria al Señor. Qué maravillosa la palabra. El Señor añada bendición a ella. Gloria al Señor para cada una de nuestras vidas. Amén. Aquí encontramos, hermano, gloria al Señor, esta preciosa palabra que nos habla de la confianza que debemos de tener en Dios. La confianza que debemos de tener en nuestro Padre que está en los cielos. Aún en medio de todas las cosas que estemos viviendo, aún en medio de todas las cosas que estemos pasando, que estemos mirando, gloria al Señor, físicamente, debemos depositar esa confianza en nuestro Dios, gloria al Señor. Amén. La palabra nos registra, gloria al Señor, que Isaías expresó estas palabras, hermanos, no en un momento fácil, no. En un momento difícil y duro para Judá, gloria al Señor. Cuando habla, gloria al que vive, en el verso 1, expresa un cántico, gloria al Señor, que el pueblo cantaba después de ver el juicio y destrucción, ya que Asiria estaba invadiendo y que había mucho miedo, había muerte, había incertidumbre. Todo parecía caerse, gloria al Señor. Y podemos mirarlo, hermano, textualmente, gloria al Señor, podemos decir que lo estamos viviendo, ¿verdad? Estamos viviendo un momento donde hay crisis, donde hay ese momento duro, ese momento difícil, gloria al Señor, donde quizás para muchos de nosotros como cristianos podemos decir Colombia no da más, Colombia hasta aquí llegó, gloria al Señor, pero debemos depositar la confianza ¿en quién? En nuestro Dios. Debemos depositar la confianza, mis hermanos, en aquel que nos ha ayudado, gloria al Señor, en aquel, gloria al que vive, que nos ha levantado, gloria al que vive. Amén. Porque Dios está allí con nosotros, hermano, como poderoso gigante. Dios está allí, gloria al Señor, para ayudarnos, gloria al que vive. Dios está allí, hermano, gloria al que vive, ayudándonos, gloria al Señor. Por eso no debemos de desmayar, sino solamente tener la confianza en nuestro Dios, no importando, hermano, lo que estemos viviendo. Amén. La palabra de Dios nos enseña y dice, porque dice, paz y la confianza, gloria al Señor, porque dice, tú guardarás en completa paz en aquello cuyo pensamiento en ti persevera, porque en ti ha confiado, gloria al Señor. A la verdad, mis hermanos, el pueblo estaba lleno de ansiedad, había mucha guerra, habían crisis económicas, habían amenazas externas, la mente se llena de miedo, la mente se llena de gloria al Señor, de tanta ansiedad. Gloria al Señor. ¿Y qué podemos pensar nosotros? ¿Qué podemos decir? Gloria al Señor. Pero Dios, ¿verdad? Dios les habla directamente y les dice, gloria al Señor. No controlan la guerra, pero sí pueden controlar donde pone su mente. Gloria al que vive. Cuando usted y yo tenemos la confianza en Dios, los miedos se van. Cuando usted y yo ponemos la confianza en el Señor, aleluya, todo tiene que irse. Gloria al Señor. Y empezamos esa confianza
1: aleluya, empieza a fluir, y es cuando Dios actúa, es cuando Dios empieza a orar, es cuando Dios empieza a hacer las cosas, gloria al Señor, porque no estamos colocando nuestra confianza en un Dios de yeso, no estamos poniendo nuestra confianza en un Dios vivo, en un Dios verdadero, en un Dios que escucha nuestras oraciones, gloria al Señor. Él, para recordarles quién es Dios, hermano, Él dice, fortaleza de los siglos, roca eterna, los reinos suben y caen. Asiria iba, aleluya, a caer también, pero Dios no. Isaías quería que dejaran de confiar en reyes, gloria al Señor, en alianzas políticas o muros, y volvieran a confiar en la roca que no se mueve, en la roca inconmovible, que confiaran en el Dios vivo, el que está ya sentado en su trono, gloria al Señor, aleluya. El profeta Isaías, gloria al Señor, da una esperanza profética, gloria al que vive, y no solo habla de su tiempo, porque este tiempo, gloria al Señor, que él estaba profetizando, aunque viniera castigo y exilio, Dios guardaría a los que confiaban en él, gloria al Señor. La paz completa llegaría cuando usted y yo, hermano, confiamos en el Señor. Dios se va a glorificar, Dios va a hacer algo, aunque venga castigo, aunque venga juicio, Dios guardará su pueblo, Dios guardará su iglesia, Dios guardará a aquellos que confían en Él, gloria al Señor. Dice la palabra que aquellos confían en carros y caballos, pero nosotros confiamos en el nombre de Jehová de los ejércitos. Gloria al Señor. Debemos de confiar en aquel hermano que nos llamó de las tinieblas a su luz admirable. Debemos de confiar, hermano, en aquel, gloria al Señor, que dice, yo estaré con vosotros hasta el fin del mundo. No temamos, hermano, no temamos de lo que nos pueda hacer el enemigo. No temamos de lo que nos pueda hacer el diablo, porque Dios está con nosotros como poderoso gigante. Muchos hombres, hermano, aquí en la Biblia, gloria al Señor, muchos tuvieron miedo. Ahí está Elías. Elías en un momento de crisis, gloria al Señor, porque hubo una mujer que pidió su cabeza, gloria al que vive, aleluya. Dice que se encuevó, pero llegó la palabra del Señor y lo sacó de esa cueva, lo sacó del escondite, lo sacó de allí donde él estaba con muchos miedos, con muchos temores, donde creía él que ahí encuevado estaba la solución. No, muchas veces la solución es enfrentar el problema, salir y dar la cara, gloria al Señor, y confiar de que Dios está con nosotros, gloria al que vive, aleluya. Elías tuvo que tener un encuentro con el Señor, y ese encuentro, hermano, debemos de tenerlo todos nosotros para poder confiar en aquel que nos ha llamado, para poder llegar a la meta, gloria al Señor, para poder seguir adelante. El apóstol Pablo, cuántas cosas no vivió, hermano, en Roma, en Filipo, gloria al Señor. Mire que ahí en un momento fue encarcelado, gloria al que vive, gloria al Señor, pero encontramos un hombre que confió en Dios, que supo quién lo había llamado, y no, aleluya, en medio de que estaba encerrado, de que estaba ahí en ese, gloria al Señor, con su amigo, gloria al que vive, él no se quejó. No, él simplemente adoró a Dios, él simplemente clamó misericordia al Señor, y dice la palabra, hermano, que las cadenas de las cárceles se rompieron, gloria al Señor, y Dios dio la victoria porque confiamos. Hay que confiar en Dios, hay que confiar que Dios todo lo puede, hay que confiar en ese Dios maravilloso, gloria al Señor, hay que seguir confiando, gloria al que vive, en aquel que nos llamó de las tinieblas a su luz admirable. Dice el verso 4, confiad en Jehová perpetuamente, porque en Jehová el Señor está la fortaleza de los siglos. Cuando nosotros confiamos en Dios, hermano, nuestra fortaleza se aumentará cada día. Gloria al Señor. Cuando nosotros confiamos en alguien que está con nosotros, hermano, que no tenemos miedo de caminar en la oscuridad, la aleluya, nuestra fortaleza será más grande. Gloria al Señor, y seguiremos adelante, y Dios nos dará las victorias. Gloria al Señor. Así que en esta mañana, confía en el Señor. Yo no sé cómo ha estado tu confianza, si ha menguado un poco tu confianza en Dios, si quizás ya voy a perder todo, mi familia, mi casa, todo, gloria al Señor, lo voy a perder, pero confía en el Señor, hermana, confía en el Señor, mi hermano, que Dios se va a manifestar, que Dios se va a glorificar, que Dios va a hacer milagros, que Dios va a hacer algo precioso, y confiamos, hermano, que Dios va a hacer algo en Colombia.
2: que Dios va a hacer algo en los hogares, que Dios va a hacer algo en los jóvenes, que Dios se va a manifestar, aleluya. Vamos a orar, Padre Celestial que estás en el cielo. Gracias te damos, Señor, por tu amor, por tu misericordia. Tú eres poderoso, mi Rey amado. Tú eres digno de gloria, digno de alabanza, digno de adoración, mi Rey amado. Oh, Señor, seguimos aquí delante de tu presencia. Dios mío, ayúdanos a confiar cada día en ti, a confiar cada día en tus palabras, a confiar cada día en ti, mi Dios amado. Mira, Padre Celestial, cuántos hermanos han perdido la confianza. Mira cuántos pastores, Dios mío, han perdido la confianza, Señor, porque quizás no hay una iglesia, Padre, allí que apoya. Pero, Señor, ayuda, Padre Celestial, en estos momentos difíciles. Mete tu mano poderosa. Mete tu mano poderosa, Señor, en el nombre maravilloso de tu Hijo amado. Ay, Señor, mete tu mano, ayúdanos, Padre de la gloria. Mete tu mano poderosa, Señor, tú eres poderoso, tú eres maravilloso, mi Rey. Ayúdanos cada día a confiar en ti, Señor. Ayúdanos cada día a confiar en tus promesas, mi Rey amado. Oh, Señor, aquí seguimos clamándote misericordia, clamándote, Padre. Mira los hermanos que tienen una necesidad. Mira los hermanos, Dios mío, Padre de la gloria, que tienen un problema. Ayúdanos. Padre, manifiéstate en su vida, manifiéstate en su vida, Padre, ayúdala en sus hogares, mete tu mano poderosa, maravillosa, Rey de gloria, en esta preciosa hora, mi Rey. Mira aquellos, Dios mío, que están enfermos, posa tu mano sanadora, Dios mío, posa tu mano sanadora, sigue ayudando cada día, Dios mío, a tu iglesia, a los pastores, sigue ayudando cada día, Dios mío, a este pueblo de Colombia, a este país de Colombia. Mete tu mano poderosa, Rey de gloria, llena de autoridad, llena de poder, Dios mío. Guarda, guarda cada miembro, guarda cada persona, Dios mío, que sale, libra de accidente, Dios mío. Padre, limpia la carretera. Mira los que viajan por tierra, por avión. Mira los que viajan, Señor, en moto. Limpia esas carreteras de todo accidente, de todo robo, de todo atraco, Dios mío. Mete tu mano poderosa, Señor, en esta hora. Señor, gracias, gracias, gracias. Gracias por tu amor, por tu misericordia, Jehová de los ejércitos. Oh, mi Rey de gloria, tú eres poderoso, tú eres maravilloso, Señor, tú eres santo, tú eres santo, tú eres digno de alabanza, tú eres digno de adoración, mi Rey de gloria, poderoso eres en batalla, Padre de la gloria. Mira la petición, Dios mío, de Miriam Piña, que está muy mal de salud, Señor, está postrada en una cama y no puede dormir, Señor. Mete tu mano poderosa desde Carola Lara en Venezuela. Señor, mete tu mano poderosa en la vida de Señor Miriam. Señor, por favor, obra, mete tu mano. Llévate, Dios mío, todo demonio inmundo que ha venido, Señor, a perturbar la salud de esta dama. Señor, por favor, reprende todo ataque de las tinieblas. Reprende toda obra infernal en esta hora. Mira la petición, Dios mío, de la salud de Ariana. Toma el control de Ariana, también la niña Mariana. Toma el control en esta hora. Visita la salud de estas dos niñas. Opera un milagro poderoso. Opera un milagro, Dios mío, en la vida de estas niñas. Obra con poder, obra con autoridad en Ariana. Visítala, pasa tu mano sanadora desde la coronilla a la cabeza hasta la planta de los pies. Visita a Mariana también. Toma el control, Padre. Toma el dominio, Jehová de los ejércitos. En esta preciosa hora, mi Rey amado, obra con poder, obra con autoridad, Padre Celestial. En el nombre de Cristo, Dios mío. Señor, visita a los enfermos en esta hora. Visita a los enfermos, visita a los enfermos en esta hora, Padre. Haz tu obra preciosa, Dios mío. Haz tu obra preciosa, mi Rey amado. Mira la petición de Cintia. Señor, ella pide oración por sanidad de esquizofrenia.
0: Vente, Dios mío, en el nombre poderoso de Jesús. Ayuda a esta dama, Dios mío. Ayuda a esta dama, Señor. Tú eres poderoso. Tú eres maravilloso, Padre de la gloria. Reprende, Dios mío, toda obra infernal. Reprende todo lo que ha venido a los cuerpos para destruirlo, Señor. Trata con la vida de Cintia, trata con la vida de esta dama, visita la ayuda a la Padre, en el nombre de Jesús. Mira la angustia quizás de una madre, de familiares, Señor, por favor, mira la petición de Mariana Medrano, Dios mío. Luz Marina Medrano, Señor, mete tu mano en la petición de Luz Marina Medrano. Sé tú glorificándote en la vida de esta dama, Señor. Glorifícate en Luz Marina Medrano. Obra con poder, con autoridad, mi Dios amado. En el nombre de Cristo, visita a Luz Marina Medrano. Opera milagro en Luz Marina en esta hora, Padre Celestial. Visita a esta dama, Dios mío. Toma el dominio, toma el control de ella, Jehová de los ejércitos. Señor, tú eres bueno, tú eres precioso. Mira cuánta necesidad, Dios mío. Mira cuánta necesidad, Padre Celestial. Luna pide oración por su hijo Saulo, que Dios tome el control de su vida. Mira la vida de Saulo, Padre. Mira, Dios mío, te pedimos por la petición de esta madre que clama por su hijo Saulo, que tú lo visites, Dios mío, toma el control de su vida. Visita la mente y el corazón de este joven, Padre, tú lo conoces. Solo tú conoces la vida de Saulo, de las cadenas, rompe las ataduras, Dios amado. En el nombre maravilloso de tu hijo amado, Señor, gracias te damos, Espíritu Santo de Dios. Gracias te damos, Dios mío, gracias te damos, gracias te damos. Mira todas las peticiones en general, Dios mío, sé tú glorificándote en cada petición, Dios mío, que quizás no pudo llegar en esta hora. Te pedimos por cada petición que tú seas obrando, contestando, ayudándole, Dios mío, a cada uno de los hermanos, Dios mío, que sigan avanzando, que tú sigas obrando en sus vidas, Padre, en el nombre poderoso de Jesús. Glorifícate, Padre Celestial, obra con poder, obra con autoridad, mi Dios amado. Sigue obrando en este programa, Dios mío, sigue ayudando a los pastores, sigue ayudando, Dios de gloria, a los hermanos que están a cargo, a nuestra hermana Geraldine Barranco. Tú sigas obrando, mío, llevando adelante tu obra, Padre, a través de esta emisora, Adoradores del Rey, Señor, tú puedas manifestarte con autoridad y poder en el nombre de Cristo. Glorifícate, Padre, en cada petición general, ayuda a cada hermano, a cada hermana, a cada joven, en el nombre poderoso de tu hijo amado, Señor. Mete tu mano poderosa, Dios mío, cada día en este programa, que hayan testimonios, mi Dios de gloria, en el nombre maravilloso de Cristo. Señor, tú eres bueno, tú eres precioso, mi Dios amado. Sé tú manifestándote cada día con poder, con autoridad, Dios mío, en este programa. Que hayan testimonios vivos, Padre, porque creemos que tu palabra es viva y eficaz, Señor. Que tú puedes obrar a través, Dios de gloria, de esta emisora. Pueden haber convicciones, Señor, genuinas. Pueden haber sanidades y milagros. En el nombre maravilloso de Jesús, visita, Padre Celestial, visita en el nombre de Jesús, visita, Señor, aleluya. Ayúdale, Padre, económicamente también. Tú puedas suplir, bendecir, Dios mío, en el nombre de Cristo, para compras de nuevos equipos. Tú sabes, tú conoces, Señor, todo lo que esto demanda, Padre de la gloria. Glorifícate cada día, Dios mío, una buena señal, Señor, que cada oyente pueda, aleluya, escuchar este programa que ha sido de mucha bendición para muchos, Dios mío, que quizás ha llegado la sanidad a través de este programa. En el nombre poderoso de Cristo, gracias te damos, mi Dios amado. Tú eres maravilloso, tú eres precioso, aleluya. Cristo vive para siempre. Bendito es el nombre del Señor, aleluya. Le invitamos a todos los hermanos a permanecer allí, ¿verdad? En esta sintonía, gloria al Señor. Les invitamos también a todos los oyentes a permanecer, mis hermanos, en sintonía y a sintonizar la hora novena a las 3 de la tarde. Gloria al Señor.
1: Dios se para aquí. Esto es una bendición maravillosa. Para estar allí, ¿verdad? Dios nos va a hacer un último clamor, hermano, lo que culminar con este clama, la los ahora nuestra vida espiritual, hermano, para que Dios nos ayude. Gloria al Señor, usted que conoce su vida, ¿verdad? Vamos a que Dios nos ayude cada día. Padre celestial que estás en el cielo, te adoramos y te bendecimos, mi rey amado. Gracias te damos, Dios mío, por nuestras vidas. Ayúdanos cada día en nuestra vida espiritual, Señor. Quizás como hemos desfallecido en la oración, en el clamor, en el ayuno, en la vigilia. Tú, Señor, conoces nuestra vida, Padre. Ayúdanos cada día a avanzar, a seguir adelante, Jehová de los ejércitos. Mete tu mano poderosa, mi rey amado. Mete tu mano poderosa, Señor. Glorifícate, Padre celestial. Mira la vida espiritual de cada hermano. Fortalece, Dios mío, aquel que ya no quiere ir a la iglesia, no se congrega. Tu palabra enseña, no dejando de congregarnos como algunos tienen por costumbre. Señor, por favor, levanta aquel que ya no se congrega. Levanta aquel que ya no le apetece ayunar. Señor, coloca al querer comer hacer, Dios mío, en los corazones, en el nombre de Jesús, Señor. Manifiéstate, manifiéstate con poder en cada vida, Dios mío. Manifiéstate, Señor, en aquella dama que era una columna de oración en la iglesia. Manifiéstate en aquel caballero que era una bendición en la iglesia. Padre, mira cuántos se han alejado. Mira, Señor, por favor, vuélveles al primer amor, o vuélvenos al primer amor, vuélvenos a esos días de madrugada, a esas noches de clamor, Señor, por favor, esos días de ayuno, esos retiros, Padre, cuando nos retirábamos 5 o 6 días sin importarnos nada, Señor, por favor, pero los afanes nos han quitado todo esto, Padre de la gloria. Mete tu mano, Dios mío, poderosa, Padre celestial, levanta tu iglesia, levanta nuestra vida espiritual, Dios mío, a buscar, a llenarnos de ti, de tu presencia, Dios mío, la vigilia, el clamor, pero Señor, que es una vigilia, Dios mío, oh, aleluya, que amanezcamos en la iglesia, Señor, esa vigilia, Dios mío, de 9 hasta 12 de la noche, Señor, queremos una vigilia como antes, Señor, enciende esa llama, enciende ese fuego, enciende, Dios mío, aleluya. En el nombre de Cristo, ayúdanos, Dios mío, a avanzar, a perseverar en tus caminos. En el nombre de Cristo Jesús, levanta tu iglesia, levanta, Dios mío, aleluya, levanta esos clamores en la madrugada, levanta esos retiros, esas vigilias, levanta, Dios mío, levanta poderosamente, aleluya, esos tiempos, Señor, aviva tu pueblo, Dios mío, en este último tiempo, como dijo Habacú, aviva tu pueblo en medio de los tiempos, Señor, en el nombre de Cristo, porque los tiempos son malos. Ayúdanos, Señor, aleluya. Maravilloso es el nombre de Jesús. Amén y amén. Le damos gracias a Dios, mis queridos hermanos. Aleluya. Estuvo con todos ustedes su hermana en Cristo, Glevi Jenny, en los controles. Nuestra hermana Geraldine Barranco, gloria al Señor. Y a todos los oyentes de este precioso programa, clamor con los oyentes. Permanezca, hermano, allí en esa sintonía, gloria al Señor, y para que pueda sintonizar la hora novena a partir de las 3 de la tarde. Así que Dios les bendiga, mis queridos hermanos, y estaremos en un próximo programa, en Adoradores de Rey, en este su programa, un momento en su presencia. Gloria al Señor, clamor con los oyentes. Dios les bendiga a cada uno. Gloria al Señor.

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2: ¡Gloria a Dios para siempre! Y entonces Isaías sigue describiendo esta visión. Dice, y encima del trono y del Señor estaban serafines. Es un rango entre los ángeles. Entre los ángeles hay los ángeles, hay serafines, hay querubines y hay arcángeles. La palabra serafín significa ardientes. Amén. Como a nosotros nos gusta alabar a Dios ardientemente. Amén. Porque así se alaba a Dios en el cielo. Juan, en las visiones y revelaciones del libro de Apocalipsis, dice que él oía las alabanzas en el cielo como truenos y como grandes cataratas de agua. Alabado sea Dios. Por acá a muchos no les gusta alabar a Dios, ni en voz alta, ni en voz baja, ni con mucho volumen, ni con poco volumen, con nada. Yo no sé cómo van a hacer cuando lleguen al cielo. Bendito el nombre precioso del Señor. Serafines, ardientes, alabando a Dios. Y describe los serafines. Tenían seis alas, con dos cubrían sus rostros en señal de reverencia a Dios. Amén. Y cuando nosotros venimos a la casa de Dios, tenemos que guardar reverencia a Dios. Reverencia no es silencio. Reverencia no es uno tener un comportamiento sofisticado como un muerto. Reverencia es también alabar a Dios. Bendito su nombre para siempre. Y con dos de sus alas cubrían sus pies, como que estaban dedicados para servir a Dios. Amén. Y para andar en esa santidad que hay que tener en la presencia de Dios. Alabado sea el nombre precioso de Cristo. Y con dos de sus alas volaban, se movían al mandato del Señor. Serafines. Y él vio estos serafines y los describe. Y entonces él oía, Isaías oía que los serafines decían: Santo, Santo, Santo. Amén. ¿Por qué estas repeticiones? Tres veces la palabra santo. Juan, en las visiones del Apocalipsis, oyó también que los seres vivientes, querubines, decían: Santo, Santo, Santo. ¿Por qué no una vez? ¿Por qué no dos veces? ¿Por qué no cuatro veces? ¿Por qué tres veces? Porque santo es el Padre. Porque santo es el Hijo, porque santo es el Espíritu Santo. Alabado sea Dios. Aleluya. Gloria a su nombre. Jehová de los ejércitos, toda la tierra está llena de su gloria. Y toda la tierra está llena de la gloria de Dios. Y Dios quiere derramar su gloria en todo ser humano debajo del sol. Dios no excluye a nadie. Dios no predestina a unos para su gloria y a otros para el infierno. Es un insulto a la justicia y al carácter de Dios. Bendito el nombre maravilloso de Jesucristo. Toda la tierra está llena de la gloria de Dios, y los redimidos con la sangre de Cristo, cuyos nombres están escritos en el libro de la vida en el cielo, que están viviendo vidas santas, apartado del mundo y de la concupiscencia del mundo, que no aman al mundo ni las cosas que están en el mundo. Ese pueblo sabe que toda la tierra está llena de la gloria de Dios. Pero mejor que eso, nosotros sabemos que toda nuestra vida, nuestro corazón, nuestra mente está llena de la gloria de Dios. ¿Por qué no nos interesa el mundo? ¿Por qué no nos interesa la gloria de Usías? ¿Por qué no nos interesan las vanidades del mundo? Porque estamos llenos de la gloria de Dios. Bendito su nombre. Esa gloria de Dios llegó a mi corazón cuando yo tenía 10 añitos de edad. Predicó un hombre lleno del Espíritu Santo. Invitó las almas a aceptar a Cristo, como lo haremos en unos momentos. Se levantaron como 25 manos en la congregación. Entre estas, mi mano de un niño de 10 años. Y esa noche yo fui consciente que el Señor me salvó. Y esa noche yo fui consciente que Él me llamó para predicar su evangelio. Y esa noche yo fui consciente que Dios llenó mi tierno corazón de su gloria. De esto, ahora en octubre próximo, se van a cumplir 60 años. Y a no ser porque la gloria de Dios está en mi vida, en mi mente, en mi corazón, en mis pensamientos, yo no estaría aquí predicando en esta noche. El Señor Jesucristo no es un madero colgando de otro madero. El Señor Jesucristo no es una estampa de papel. El Señor Jesucristo no es un busto de yeso. El Señor de Jesucristo no es un dogma. El Señor Jesucristo es una gloriosa realidad en la vida del que cree. A su nombre sea gloria. Gloria a Dios. Y nos sigue diciendo las Sagradas Escrituras. Cuando Isaías oyó esta voz de los serafines, nos dice la palabra que los quiciales de las puertas del templo se estremecían con la voz del que clamaba, y la casa se llenó de la gloria de Dios, del fuego de Dios. Amén. Y no solo, y mejor que todo, se estremecieron sí las puertas del templo. Mejor de que las puertas temblaran y se estremecieran, lo mejor fue que nos dice el profeta, ante esta manifestación de la gloria de Dios, él dijo: ¡Ay de mí, que soy como muerto, que siendo hombre inmundo de labios y habitando en medio de pueblo que tiene labios inmundos, han visto mis ojos al Rey Jehová de los ejércitos! Bendito el nombre del Señor. Alabado sea el Dios de la gloria. Sí, se estremeció el templo, pero mejor que todo, se estremeció Isaías. Se estremeció el corazón del profeta. Y al ver la manifestación de la gloria de Dios, dijo: ¡Ay de mí! ¡Me muero! ¡Soy como muerto! Porque han visto mis ojos. ¡Aleluya!
3: han visto mis ojos al rey Dios, Jehová de los ejércitos. Con su primo, el rey Usías, probablemente él bromeaba también y se sentaba en el trono de él como una broma, como un juego. Pero ahora ve a Dios, aleluya, y ahora se da cuenta de su necesidad. Mientras más cerca uno está de Dios, de su palabra, de su presencia, de su divino amor, mejor uno se da cuenta de su necesidad. El que se cree que está bien delante de Dios y así lo publica: yo estoy bien, yo no necesito ir tanto a la iglesia, no necesito leer tanto la Biblia, no necesito hacer esto. Esas son las personas que más lejos están de Dios. Porque cuando uno se aproxima a la presencia del Señor, uno se da cuenta de la santidad de Dios y de la necesidad de uno. Bendito el nombre precioso del Señor. Aleluya. Y los creyentes que viven una vida mundana de comunión y contacto y prácticas con el mundo, pues ellos se sienten bien y critican y censuran a los que queremos estar más y más y más cerca del Señor. El que está lejos, más se aleja. El que está más cerca, quiere aproximarse más. Quiere buscar más de Dios. Reconoce que necesita. Porque ¿quién será capaz de compararse con el Dios Santo? Santo, Santo. Bendito su nombre maravilloso. Aleluya. Ay de mí, siendo hombre inmundo de labios. Se dio cuenta. Y note que él lo primero que señala es inmundo de labios. Porque a veces usamos nuestros labios, nuestras palabras, indebidamente. Y a veces de un modo hasta insultante. Y eso es lo primero que él se da cuenta, que tiene que refrenar su boca. Alabado sea Dios. Repito que Isaías ya era profeta. Llevaba algunos años profetizando, pero ahora tuvo una visión de Dios y ahora se dio cuenta que estaba muy rezagado y empezó a pedirle a Dios limpieza. Empezó a pedirle a Dios santidad. Empezó a pedirle a Dios pureza. Alabado sea Dios. Alabado sea Dios. Han visto mis ojos al rey. Se murió el rey Usías y vio al rey de los cielos. Y cuando nosotros dejemos que se muera Usías en nuestra vida, comenzaremos a ver al Señor de un modo más maravilloso. ¿Cuántos deseamos cada día acercarnos más al Señor? Alabado su maravilloso nombre. Aleluya. Y cuando él dijo, ¡ay de mí!, pues voló hacia él uno de los serafines. Y tampoco es que aquel serafín se tomó la iniciativa de él de ir donde el profeta. Los serafines y los ángeles están bajo la total autoridad de Dios. Por eso los ángeles se escandalizan, y les sigo citando Biblia. Los ángeles se escandalizan cuando ven que en el pueblo de Dios hay tantos que no se someten. Los hijos a los padres. Los cónyuges el uno al otro. La congregación al pastor. Y personas así tampoco se someten a Dios. Porque esa es una escala de valores que empieza con Dios.
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1: El divorcio es un problema en el mundo entero y también afecta a nuestro continente latinoamericano. Cada vez más está aumentando de forma exagerada en este siglo XXI. Y uno se pregunta, ¿cómo podemos parar este mal? Porque está afectando tremendamente a la familia. Vemos y escuchamos llantos de dolor de los niños que experimentan a diario el divorcio de los padres. Y lo peor de todo, cuando uno de los dos le culpa a mamá o a papá, hablando mal uno del otro, enfrente o a los hijos mismos. Los niños tienen el derecho de tener mamá y papá y a vivir con ellos en un hogar feliz. Así es que mamá y papá cuiden su matrimonio y cuiden a sus hijos.

0: 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Soy su amigo Heriberto Ayala, colaborador de Encuentro, y hoy me toca presentar este programa donde el consejero familiar Ernesto Pinto conversará con nuestros invitados. 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Bien, ahora vamos a esta primera charla. ¿Cómo vivió nuestra invitada el divorcio de los padres?
1: Nací originalmente en Honduras, en la ciudad de San Pedro Sula. La segunda de cinco hermanas. Mi padre fue muy productivo en el área femenina.
2: ¿Cinco hermanas? ¿Todas mujeres?
1: Cinco hermanas, cinco chicas. Sí, a él le tocó una tarea bastante ardua con cinco mujeres. Con mi madre compartimos pues muy poco tiempo, lamentablemente. Yo no nací en un hogar cristiano, entonces mis padres se divorciaron cuando yo tenía 7 años. Hubieron bastantes discusiones entre ellos y al pasar de un rato pues se pusieron de acuerdo, así que se dividieron. Dos hermanas, las más pequeñas, se fueron con mi madre y nosotras las mayores quedamos con mi padre.
2: ¿Y cómo se siente el corazón de una niña al ver salir a mamá de casa?
1: Oh, wow, eso es uno de los traumas más fuertes que uno puede pasar en la niñez. Ver la separación de dos seres tan amados. Esa fue una etapa que me marcó mucho a mí en mi infancia, debido a que habían tantos conflictos entre mi madre y mi padre. A la ausencia de mi madre, pues mi padre, la imagen de ella trataba de empañarla de una u otra forma. Y eso empezó a crear rencor en mí particularmente.
2: Vamos a ver si entendí bien. ¿El padre hablaba mal de la mamá?
1: Sí, era un conflicto de ellos y no teníamos por qué vernos involucrados tan profundamente. O sea, sí. ya no le pertenecía a mi papá en esos momentos tratar de degenerar la imagen de mi madre. En ese tiempo, pastor, mi madre se ve obligada pues a buscar el sustento de mis hermanas y de ver cómo salir adelante. Sí. Y ella pues hace un viaje hacia Estados Unidos.
2: Sí.
1: Y reside, bueno, se quedó allí permanentemente y mis dos hermanas menores quedan con mi abuela materna. En esa ausencia de ella, al ver de que ya ni siquiera no estaba ya en mi país, sino que estaba fuera, perdimos comunicación con ella por 4 años. No sabíamos de mi madre, sabíamos que escribía, o sea, sabíamos que ella estaba allí pendiente de nosotros de una u otra forma, pero no la mirábamos. Sí, el día que ya realmente nos podemos encontrar, era una emoción y una alegría.
2: Compártanos ese día cuando se encontraron, descríbanos qué pasó en el corazón y qué fue lo que se dijeron.
1: Cuando a mí mi abuelita, la madre de mi padre, nos dice, tu mamá está aquí. Y le digo, de verdad, abuelita, no me estás mintiendo, le decía, porque no lo creía, ¿verdad?
2: No lo podía creer.
1: No lo creía. Pero no pasa nada, dice, porque su papá no quiere que sepan hasta que él se los diga. Así que ustedes pónganse lindas, vayan a arreglarse. Y nosotras, pastor, corrimos con mis hermanas, aunque todavía, o sea, nos parecía como un sueño. Y salimos y obedecimos a la abuelita para, bueno, nosotros dijimos, si es verdad, pues vamos a aprovechar la oportunidad. Y bueno, dicho y hecho, mi padre es cuando digo, bueno, su madre está aquí y en un par de horas nos las va a venir a visitar. Y cuando llegó, o sea, ahí no habían palabras, pastor. En ese momentito eran abrazos y llanto.
2: Qué lindo.
1: Llanto de emoción, de alegría. Y bueno, y déjeme decirle que fueron horas nada más. La vimos que creo que 2 horas. Y después no la volvimos a ver hasta dentro de 2 años.

0: la ausencia de mi madre me marcó mucho, pero Dios llega a tiempo, llega a tiempo a restaurarme y a sanarme de ese cáncer que yo tenía en el alma, porque no hay sentimiento más dañino que odiar a alguien.
1: Así es.
0: Y el único ser donde yo experimenté el odio fue contra mi padre. Entonces, pero Dios llega en esa etapa de mi vida donde yo ya estaba, que ya no podía más. Yo no sentía que nada me llenaba. En esa etapa de adolescente comienzo, amigos a mi alrededor me comienzan a invitar a la iglesia, familiares, y bueno, yo asisto así como aficionada, ¿no? De vez en cuando.
1: Como quien quiere y no quiere, ¿no?
0: Como quien no quiere, como de aquí y allá, algo sí, así. Ajá. Pero, ay, Dios te lo va envolviendo uno en esos lazos tan fuertes. Y ese día realmente que se derritió mi corazón, porque yo vine como una niña a soltar todas mis cargas y a ponerme a recibir ese amor por el cual yo había carecido tanto. Y que la verdad que la fuente del amor es Dios.
1: Sí.
0: Las personas que nos rodean nunca van a ser capaces de llenarnos ese vacío que hay en nosotros, porque la verdadera fuente del amor es Dios, de Él emana ese amor.
1: ¿Y qué le decía a Dios en ese llanto, en esa oración?
0: Era como que yo me siento sola, pero yo sé que hay algo que me deja sentir de que tú me creaste a mí y te amo, y me enamoré de él, y nunca, y sigo enamorada, y nunca me pienso apartar de sus caminos, porque es lo más bello que me ha sucedido.
1: Habiendo habido dificultades con el Padre terrenal, ¿cuál es la imagen que recibe de ese Padre celestial en ese momento cuando está llorando con él ahí?
0: Un Padre que me aceptaba independientemente de mis fallas, que me amaba tal cual yo era. Eso fue lo que yo sentí de parte de Dios.
1: Yeah.
0: Un Dios de oportunidad. Un padre de oportunidad que me estaba, como ese hijo pródigo, ¿no? Que se va y que regresa y que no es cuestionado, simplemente es amado.

0: Mis amigos, qué triste escuchar la historia de nuestra amiga, pero por el otro lado nos pone feliz porque encontró sanidad a su dolor. Dice un corito: Cristo rompe las cadenas y me da seguridad. En esta segunda parte escucharemos a nuestro invitado cómo Cristo rompió esa cadena de maldición que él tenía como consecuencia por el divorcio de sus padres. Y además, él mismo ofreció la misma salida a su madre, por quien guardaba mucho rencor, por dejarlo en abandono cuando él tenía tan solo 8 años. Escuchemos la historia.
1: Yo nací en San José de Ocoa, en República Dominicana, y de una familia de 7 hermanos. Uh-huh. Mi papá tuvo 4 esposas y con eso procreó toda esa gente. Y
2: 4 esposas al mismo tiempo en diferentes momentos.
1: No, no era árabe, no. Cuatro esposas.
2: ¿Tenía un harén entonces?
1: No, no. Aunque en un momento tuvo tenía 2 al mismo tiempo.
2: Qué terrible, ¿no?
1: Sí.
2: Nos reímos nosotros de esto, pero realmente es una crisis para muchas familias esto, ¿no?
1: Eso es así. Y cada una dejaba a mi papá porque andaba con otras, pero mi papá era...
2: Era un mujeriego empedernido.
1: De esa manera, sí. Mm. Y aún mi mamá, que fue la que yo creo que mi papá quiso más de todas ellas, tuvo que dejarlo, lo dejó porque era medio abusivo y también andaba con otra mujer, que es la mamá de mi hermana más pequeña.
2: Ya. Yeah. Cuando decís que era medio abusivo, ¿qué quieres decirme?
1: Quería tanto a mi mamá que no la dejaba hacer nada. No dejaba ni asomarse al balcón de tan posesivo que
2: era. Era muy celoso entonces.
1: Sí.
2: Tu mamá decide abandonar a tu padre porque es un mujeriego, si entiendo bien lo que me estás diciendo.
1: Sí.
2: Y luego ustedes se quedan con papá.
1: Exacto.
2: Ella venía a visitarlo de vez en cuando.
1: De vez en cuando. Uh-huh. Y ella vino a vivir aquí a Puerto Rico. Uh-huh. Al final mi papá estuvo de acuerdo para que ella nos llevara, pero en parte de nuestro corazón estaba también esas historias que él nos hacía. O sea, era una mezcla.
2: O sea, que tu padre trató de envenenar el corazón de ustedes contra mamá.
1: Exactamente. Uh-huh. Uno puede decir que el Señor te encamina, porque esos problemas psicológicos muchas veces no es que el Señor va a hacer...
2: No tiene una varita mágica.
1: Una varita mágica que arregle todos tus pensamientos y de momento ya tú eres una persona con toda la confianza. Y el amor de Dios te ayuda, porque la de las personas que te aman y tú sabes que el Señor te ama, eso te da mucho significado.
2: En el caso tuyo, ¿cómo llegas a esa convicción de que Dios te ama?
1: Bueno, cuando vine a vivir a casa de mi madre, a 2 casas más al frente había una iglesia.
2: Sí.
1: Y aquí en Puerto Rico y en la época donde yo estaba, las iglesias no tienen un límite de... puedes ver una casucha con unas bocinotas. Así que todos tenían que oír.
2: Todo el barrio escuchaba la reunión.
1: Sí, todo el mundo tenía que oír.
2: Okay.
1: Sí, mi hermano fue el primero que dio el paso y visitó la iglesia y vino a hablarnos a nosotros. Y yo inmediatamente sentí que esa era la alternativa y di ese paso. Porque,
2: ¿cómo lo hiciste? Claro, ¿qué le dijiste a Dios en ese momento? Cuando...
1: Bueno, más o menos. Y si tú me quieres, aquí me tienes y vas a tener que bregar conmigo porque...
2: Que soy un enredo de problemas.
1: Soy un enredo, una sopa de... A ver qué tú haces porque...
2: El arroz con gandules, como dicen los puertorriqueños, ¿no?
1: Yo no sirvo para nada, pero si tú no tengo a nadie, si tú quieres bregar conmigo, aquí me tienes.
2: ¿Y qué te dijo Dios?
1: Y Dios no me soltó hasta el día de hoy.

0: Señor.
1: Tuviste que perdonar a tu madre y a tu padre. Contanos el momento en que perdonas a tu madre.
2: Estábamos en Faldo, era una noche medio lluviosa. Yo estaba a punto de irme porque yo soy muy malo para empezar las conversaciones.
1: Uh-huh.
2: Visité y mami se puso en su modo usual.
1: Uh-huh.
2: Y le hablé del asunto. Le dije, empezamos a hablar de esa historia de mi niñez. Y dije, ¿por qué tú te fuiste cuando yo tenía 8 años? ¿Por qué? Y ella me hizo la historia de lo que pasó con mi padre. Y yo le dije, está bien. Y empezó a darme todas sus excusas de todos los problemas que tuvo. Y yo le dije, está bien que pasaste todo eso, pero mira, a pesar de todo, tienes que entender que yo te perdono y te quiero. Y que todo eso está en el pasado. Que nada de eso me afecta ahora, pero tú tienes que entender que no puedes vivir encerrada en esa falta de amor desde tu niñez. Porque Dios tiene amor para ti y no puedes vivir así.
1: Sí. Y cuando le dices, yo te perdono y te quiero, ¿qué te dijo?
2: Y nos abrazamos allá afuera y estuvo chévere. Y yo dije, no importa.
1: Empezaste a llorar, empezó a llorar ella, se abrazaron.
2: Sí, fue lindo.
3: Gracias por haber sido parte del encuentro de hoy. Le voy a agradecer que me escriba a info@encuentro.ca. Será hasta nuestro próximo encuentro. Soy tu amigo Ernesto Pinto, recordándote que Dios te ama y yo también.

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0: Muy buenas tardes, Dios bendiga a todos nuestros amados hermanos que se conectan en esta hora con este programa precioso de la hora novena, este espacio de oración e intercesión que edifica nuestras vidas. Al Señor damos gracias que nos permite estar con todos ustedes, amados oyentes, en esta tarde para compartir este tiempo de oración, este tiempo de clamor, pero también este tiempo donde el Espíritu Santo de Dios, a través de su palabra, habla a nuestros corazones y somos edificados por la misma. Que Dios en esta tarde pueda ser propicio a su necesidad, pueda el Señor llegar en medio de su hogar, en medio de su vida, obrar de manera poderosa, en medio de aquella petición, de aquella situación, de aquella circunstancia que usted pueda estar viviendo. Agradecemos a Dios por su vida, esperamos que nos acompañe en el desarrollo de este programa, que no se desconecte, que haya una bendición especial para usted en esta tarde. Vamos en esta hora a colocar este tiempo en las manos del Señor. Vamos a pedir la guía y el respaldo del Espíritu Santo de Dios en esta tarde, que nos ayude, que obre de manera poderosa. Soberano Dios y Padre que estás en el cielo, te damos gracias en esta hora. Gracias por tu amor y tu misericordia. Gracias por tu bondad. Gracias por tu fidelidad. Te adoramos y te bendecimos, Señor, porque tú eres bueno. Señor, grande eres, maravilloso eres. ¿A quién iremos sino a ti, Señor? Si solo tú tienes palabras de vida eterna para nosotros. Señor, en esta tarde llegamos ante tu presencia, pidiendo, Dios mío, Señor, el favor, la misericordia suya en medio nuestro, Señor amado. Queremos hallar gracia, alcanzar misericordia ante el trono de la gracia. Dios mío, por medio de la sangre que fue vertida en la cruz. Oh, Dios del cielo, gracias por este espacio, este tiempo que nos permites acercarnos a ti. Gracias por la vida de cada oyente, Señor. Señor, gracias. Gracias, Dios mío, por cada hermano, cada hermana que se conecta. Dios mío, desde el lugar donde esté, ministrale, Señor, con tu poder. Que el Espíritu Santo de Dios pueda llegar, que el Espíritu de Dios pueda ministrar a su vida con tu gran poder, Señor. Rompe cadenas, ligaduras. Oh Señor, toda opresión, todo aquello que en esta tarde, Dios mío, no permita acercarnos a ti con libertad. Llévatelo, Padre amado, en esta hora, en el nombre poderoso de Cristo Jesús. Danos libertad para orar, para clamar, Dios mío, para recibir tu consejo. Padre, que nuestro corazón esté apercibido, que nuestro corazón, Dios mío, pueda estar atento, que nuestro corazón pueda estar sensible a tu voz, Señor, al Espíritu Santo de Dios, a lo que quiere hacer en medio nuestro. Oh Dios del cielo, glorifícate, Señor, glorifícate con tu poder. Oh Padre amado, Dios mío, Señor, mira la petición de cada uno de mis hermanos. Mira, Señor, aleluya, lo que claman delante de ti, con la necesidad que cada uno se acerca delante de tu presencia. Pueda ser usted propicio en esta tarde, Dios mío. Pueda ser propicio, Señor, a esa necesidad, trayendo, Dios mío, respuesta, trayendo, Señor, aleluya, Dios amado, oh, lo que se necesita, Dios mío, glorifícate con tu poder, Padre amado, que tu presencia visite cada hogar, que tu presencia ministre, Señor, en esta tarde, que tu Espíritu Santo traiga el bálsamo, que tu Espíritu Santo traiga la fuerza, que tu Espíritu Santo traiga el aliento, Señor, la sanidad que se necesita, Padre, en el nombre de Jesús de Nazaret. Paséate en esta hora, Espíritu de Dios. tu mano poderosa, tu mano de poder para levantar, para sanar, para restaurar, para libertar, para bendecir, para proveer, Señor, aleluya, en el nombre de Jesús. Padre, nos colocamos en tus manos, dirige este tiempo. Señor, aleluya, Padre amado, que aquellos que estamos en esta tarde, Dios mío, a cargo, Padre, seamos guiados por tu Espíritu Santo, que uses nuestras vidas, que uses la emisora, que uses, Señor, aleluya, Dios mío, cada programa de la emisora, Señor, que uses de manera especial, Dios amado, a todos aquellos, Señor, que de una o de otra forma, Señor, están haciendo parte de este equipo de trabajo de la emisora. Padre, para bendecir, para hacer un canal de bendición, Señor, para aquellas vidas que lo necesitan, Padre. Aquel Dios mío que está atravesando un momento difícil y no sabe qué hacer, Señor, pueda recibir a través, Dios mío, de cada programa, oh Señor, de la emisora, Padre amado, dirección, pueda recibir paz, pueda recibir de tu presencia, pueda recibir un ministrar suyo. Padre, en el nombre de Jesús de Nazaret te lo pedimos en esta tarde, dándote a ti toda la gloria, toda la honra, oh, porque tú la mereces, mi Cristo amado, Señor, aleluya, te adoramos, te bendecimos, Padre, en el nombre de Jesús, amén y amén.
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2: ¿Qué hacer cuando la espera parece demasiado larga? Hay momentos en los que sentimos que el tiempo avanza, pero las respuestas no llegan. Oramos, creemos, esperamos y aún así parece que nada cambia. En esos momentos el desánimo puede tocar la puerta de nuestro corazón. Pero recuerda, el silencio de Dios no significa ausencia. Aunque no veas movimiento, Él sigue obrando detrás de escena. Cada día de espera tiene un propósito y Dios nunca llega tarde. Lo que hoy parece una demora, mañana puede revelarse como parte de un plan perfecto. No permitas que la frustración robe tu fe. Sigue confiando, sigue orando y sigue caminando, porque el mismo Dios que hizo la promesa es fiel para cumplirla. Y cuando llegue el tiempo señalado, comprenderás que la espera no fue en vano. Esto fue Un Minuto de Esperanza. Que la voz de Dios guíe cada uno de tus pasos.
0: Alabado sea el nombre del Señor, mis amados hermanos, y en esta tarde les estará acompañando su hermana en Cristo, Piedad Arteaga, también estará nuestra hermana Jacqueline Palacio, y en los controles técnicos nuestra hermana Geraldine Barranco. Y saludamos de manera muy especial. También queremos saludar a nuestras autoridades, nuestro pastor Jason Jiménez, su amada esposa, nuestra pastora Denis Consuera, su hijo Daniel, que el Señor les guarde, les ayude y les sostenga de manera poderosa, nuestra familia pastoral. Saludamos a la directora de este espacio de la hora novena, nuestra amada hermana Ariana Meléndez. Bendiciones para su vida, bendiciones para toda su familia. Que el Señor también siga guardando, ayudando y sosteniendo su vida de manera poderosa. Bien, enviamos un saludo especial a nuestra líder de damas, nuestra amada hermana Leida Barlanoa, juntamente también con toda su familia, con su esposo, nuestro hermano Sergio Castiblanco, su hijo Santiago. Bendiciones. Dios les siga ayudando también de manera muy especial. Y a toda la hermosa sociedad de damas de la congregación, Les enviamos un saludo fraterno a cada una de ustedes que tarde a tarde se conecta con nosotros en este espacio de la hora novena, que se une a clamar, que se une allí, aleluya, y está expectante cada tarde a las 3 en punto de este programa maravilloso. El Señor les sigue ayudando, el Señor de respuesta a su clamor, a su petición, mi amada hermana. Gracias por acompañarnos, gracias por reportar la sintonía y estar allí siempre atentas. Bendito el nombre del Señor, dispuestas, bendito el nombre de Cristo. A todos los hermanos, a toda esa audiencia que se conecta en todo el territorio colombiano, también le enviamos un saludo muy especial a todos los que desde cada rincón de Colombia se conectan con nosotros a este tiempo de la hora novena. El Señor les bendiga de manera muy especial, hermanos. También sea Dios obrando allí en medio de su vida y de su hogar de manera poderosa. A todos los que están conectados desde otros países, allá a la distancia, les enviamos un saludo fraterno para todos, amados hermanos. Gracias, gracias por acompañarnos cada tarde. Todos, todos, es una gran bendición para nosotros saber que usted está allí, usted reporta la sintonía, que usted se conecta con este tiempo de clamor, de oración, pero que también está ahí expectante a lo que Dios puede hablarle y a lo que Dios puede hacer en medio de su vida. Sea Dios propicio en esta tarde, amado hermano. Alabado sea el nombre del Señor. Así que les invitamos a todos allí a permanecer en la sintonía de la hora novena. Alabado sea el nombre del Señor. Y en esta semana, amados, hemos iniciado desde el día de ayer, ya martes, ya que tuvimos puente festivo aquí en nuestro país, aleluya. Iniciamos el día martes con un tema maravilloso y es esperando el tiempo perfecto de Dios, ¿me? Esperando el tiempo perfecto de nuestro Dios. Ayer se estuvo compartiendo por qué Dios nos hace esperar. Alabado sea el nombre del Señor. Y hoy miércoles, amados hermanos, tenemos este tema y es cuando la espera parece demasiado larga. Cuando la espera parece demasiado larga. Alabanzas al nombre de nuestro Dios. Quiero tomar la lectura de unos versículos de la palabra del Señor y más adelante ahí vamos desarrollando este tema maravilloso. Téngalo presente cuando la espera parece demasiado larga. Alabado sea el nombre del Señor. Y en el libro de los Salmos, capítulo 40, este salmo de David, David comienza diciendo, Salmo 41, dice, pacientemente esperé a Jehová y se inclinó a mí y oyó mi clamor. Y me hizo sacar del pozo de la desesperación del lodo cenagoso. Puso mis pies sobre peña y enderezó mis pasos. Amén. Dejamos hasta allí, pero nos vamos al último versículo de este salmo, porque allí sigue expresando. Amén. David, ¿cómo se sentía él? Comienza iniciando lo que Dios estaba haciendo en su vida y sigue diciendo también cómo se siente en ese momento, bendito el nombre del Señor. Y en el versículo 17, que es el final, el versículo final de este Salmos, capítulo 40, David dice, aunque afligido yo y necesitado, Jehová pensará en mí. Mi ayuda y mi libertador eres tú, Dios mío, no te tardes. Bendito el nombre de Jesús para siempre. Aleluya. Y para dar inicio a este tema, quiero compartir con todos ustedes una hermosa reflexión en esta tarde. La reflexión tiene por título El alfarero y el barro. Un joven observaba a un alfarero trabajar en su taller. Veía cómo tomaba el barro, lo amasaba, lo golpeaba, lo humedecía y lo hacía girar una y otra vez sobre la rueda. Pasaban horas y horas en este proceso, el cual parecía no avanzar. Muchas veces el alfarero, después de estar ya casi armando la vasija nuevamente, la deshacía y volvía el proceso como al principio. Aquel joven intrigado le preguntó: Maestro, ¿por qué tanto? Si ya tiene forma, ¿por qué no la termina de una vez? El alfarero sonrió y respondió: Porque si la saco antes de tiempo, si la dejo así como está, se quebrará con el primer golpe. Luego tomó la vasija que ya había hecho y la llevó al horno de fuego. El joven se sorprendió. ¿Todavía más? ¿No ha tardado lo suficiente ya trabajando en ese barro? El alfarero respondió. El barro cree que la espera es un castigo. En realidad, no es un castigo ni es mucho tiempo. Es la preparación, la demora. Lo que hoy nos parece, te parece que demora, será mañana la fuerza que permitirá contener el agua, soportar el calor y servir para algo grande. Días después, el joven volvió al taller y vio una hermosa vasija, brillante y resistente. Dijo: Ah, ahora entiendo. El alfarero nunca perdió el tiempo. Estaba formando algo hermoso que duraría. Muchas veces, amados hermanos, nos sentimos quizás como el barro o vemos el obrar de Dios como aquel joven veía el obrar del alfarero con el barro. Oramos y pensamos que Dios tarda demasiado. Vemos quizás que otros avanzan y nosotros seguimos en el mismo lugar. Pero Dios es como aquel alfarero. Sabe que una vasija apresurada puede romperse fácilmente. La espera no significa que Dios diga no. A veces significa todavía no es el tiempo, porque aún estoy formando en ti la fortaleza que necesito para sostener lo que he preparado para ti. Muchos personajes en la palabra no entendieron el momento en el cual estaban, el proceso que estaban viviendo, pero al final descubrieron que Dios no estaba tardando, estaba preparando. Cuando la espera parece demasiado larga, recuerda, el alfarero no abandona el barro. El barro que tiene en sus manos cada vuelta de la rueda, cada aparente demora y cada prueba forma parte de la obra que Dios está moldeando en tu vida. Y cuando llegue el tiempo correcto, comprenderás que no eres un proyecto olvidado, sino una vasija en proceso de preparación. Alabado sea el nombre del Señor, aleluya. No es que tarde, aleluya. Poderoso el nombre del Señor. Es que Dios está preparando algo mejor. Esta reflexión en esta tarde que nos lleva a enlazarla con este tema maravilloso que tenemos en esta tarde y es cuando la espera parece demasiado larga, amados hermanos. Aleluya. Pero antes de continuar con este tema maravilloso, vamos a orar y vamos a hacer un clamor poderoso, amén, por todas las familias Que Dios ayude, que Dios sostenga cada hogar, cada familia, que guarde el Señor de manera poderosa a las familias. Y para esto dejo con todos nosotros a nuestra hermana Jacqueline Palacio. Ella estará llevando este clamor poderoso por las familias en esta tarde. Dios me le bendiga, mi hermana Jacqueline. Los micrófonos son todos suyos en esta tarde.
3: Gloria al Señor, Dios bendiga a mi amada hermana y Dios bendiga a toda esa maravillosa audiencia, amén, que se encuentra sintonizando en este momento su emisora, nuestra emisora Adoradores del Rey. Saludamos a todas nuestras autoridades, el Dios de los cielos les bendiga y a toda esa maravillosa audiencia que está en este momento sintonizando su emisora Adoradores del Rey. Así que vamos a orar en esta preciosa tarde, ¿verdad? Por las familias. Gloria al Señor. Necesitamos de Dios. Necesitamos que una intervención poderosa, amén, en cada hogar, en cada familia. Vemos muchos hogares divididos, muchas familias destruidas, amén, porque eso es lo que quiere el enemigo, pero tenemos a un Dios maravilloso, compasivo y de misericordia. La palabra enseña que el justo clama y Jehová oye. Amén. Él tiene su oído inclinado a la oración de sus hijos. Así que vamos a orar en esta preciosa tarde por las familias, por cada hogar. Buen Dios y Padre que estás en los cielos. Señor, llegamos delante de tu presencia. Te adoramos, te bendecimos, exaltamos, glorificamos tu nombre, mi Dios amado. Padre, llegamos delante de ti, Señor, en el nombre poderoso de Jesús, Señor, para elevar una oración, Señor, por cada hogar, por cada familia, Señor amado. Señor, te pedimos, Dios, por cada hogar, por cada madre, por cada padre, por cada hijo, Señor, y por cada corazón que necesita de tu amor y de tu dirección. Padre, te pedimos que restaures los hogares. Señor, que donde hayan heridas, Señor, traiga reconciliación. Donde haya división, Señor, traigas perdón. Donde hay ofensas, Señor, que los llenes de tu amor, Padre. Donde se ha enfriado ese corazón, Padre, que seas tú avivando nuevamente el fuego en los corazones, Padre. Señor, te pedimos que fortalezca los matrimonios, Señor. Y que guíes también a los padres a criar a sus hijos con sabiduría. Señor, te pedimos protección por cada hogar, por cada familia, Señor. Cuántos hogares divididos, cuántas familias destruidas, Padre, tal vez por rencor, por odios del pasado, Señor. Padre, toca esos corazones, Padre, que haya una reconciliación genuina, Señor. Porque sabemos que cuando tú llegas, Dios mío, a cada hogar, a cada familia, todo se transforma, Padre amado. Te pedimos que te glorifiques con poder, Señor amado, que cada familia pueda levantar un altar de oración, de fe y de comunión contigo, Señor. Que tu presencia, Dios mío, sea el centro de cada hogar, Padre. Que nunca falte el alimento espiritual, la unidad, la paz, Señor. Cubre a cada familia con tu protección. Dale la provisión en sus momentos de necesidades, Señor amado. Que tú les consueles en medio de las pruebas, Señor. Y que le des esperanza en los momentos difíciles, Señor. Llévate todo aquello que trae destrucción. Sabemos que el enemigo ha venido a matar, a destruir, a robar, pero tú has venido a darnos vida, Padre, y vida en abundancia. Padre, reprendemos toda obra de las tinieblas, todo lo que se quiera levantar en contra de la familia, de los hogares, para destruirlos, Padre. Llévate todo aquello que ocasiona división. Trae, Dios mío, paz en medio de la dificultad. Señor, que en medio de la necesidad, de la tribulación, puedan hablar, pueda haber una reconciliación, mi Dios amado. Padre, glorifícate con poder. Padre, rompe las cadenas, Señor, esas ataduras generacionales, Señor, esas divisiones que vienen desde tiempos atrás en cada hogar. Padre, trae la paz que cada hogar, que cada familia necesita. Llévate el rencor, el odio, el resentimiento, todo aquello que trae división, el pleito. Señor, cuánta familia desde que amanece el día, Dios mío, pleiteando, Dios mío, discutiendo. Por favor, Padre, glorifícate con poder, rompe las cadenas, todo lo que el enemigo quiera traer, Padre, para destruir los hogares, llévatelo, Padre, en el nombre poderoso de Jesús. Que tu Espíritu Santo, Dios mío, ministre cada corazón, trayendo consuelo, paz, Señor. En el nombre poderoso de Jesús te lo pedimos, Dios. Unifica, Padre. Unifica cada hogar, cada familia. Trae paz, amor. Padre, llévate todo aquello que cause división en los hogares, Padre. En el nombre poderoso de Jesús, Señor. Ayuda a cada hogar, Dios, a descansar en ti, Señor. Que tú le fortalezcas. Que tú seas su guía, Señor amado. En el nombre poderoso de Jesús, coloco los hogares, las familias en tus manos, Padre. Que tú obres, que tú guardes, que tú traiga paz en medio de cada tormenta, mi Dios amado. En el nombre poderoso de Jesús. Amén y amén. Gloria al Señor.
0: Gloria al Señor. Y después de ese poderoso clamor de nuestra hermana Jacqueline, estamos aquí nuevamente en este espacio de la hora novena, reiterando nuestros saludos para todos nuestros amados oyentes en esta tarde. Gracias por permanecer allí en la sintonía. El Señor les bendiga de manera

Gloria a Dios, mis amados, y después de este hermoso tema musical, tomamos este espacio de la hora novena, espacio de oración, de intercesión que edifica nuestras vidas. Reiterando nuestros saludos para todos nuestros amados oyentes que han permanecido allí en la

0: Sintonía. Les recordamos, hoy estamos tratando este tema cuando la espera parece demasiado larga. Y quiero en esta tarde entrar con una pregunta. ¿Por qué nos parece tan larga la espera? ¿Será que Dios sí se tarda demasiado? ¿Por qué a nosotros nos parece tan larga la espera? Y vamos a estar dando respuesta a esta pregunta. Usted allí, en donde se encuentra, en casita, también allí empiece a meditar. ¿Por qué a nosotros nos parece tan larga la espera? Amén. Gloria al nombre del Señor. Aleluya. Y es que, amados hermanos, nosotros vivimos el tiempo desde una perspectiva limitada. Mientras que nuestro Dios, Él lo ve desde la eternidad. Alabado sea el nombre del Señor para siempre. Entonces, como primer punto para dar respuesta a esta pregunta es porque nosotros somos seres que somos medidos con el tiempo y Dios es un Dios eterno. Nosotros vivimos contando los días, los meses, los años. Aleluya. Gloria al Señor para siempre. Usted se levanta y desde que nosotros nos levantamos, empezamos a medir el tiempo, está la hora. Usted dice, voy a orar tantos minutos porque a tal hora ya tengo que estar colocando el desayuno, a tal hora ya me tengo que estar bañando, a tal hora ya los niños tienen que salir para el colegio, a tal hora ya tengo que tener el almuerzo montado, a tal hora hay que buscar a los niños al colegio y así sucesivamente se nos va el día, así se nos van los meses, así se nos van los años. Gloria al Señor para siempre. Mire, creo yo que más demoramos muchas veces pensando en cada hora, en cada mes, en cada minuto, que los días en pasar, mis amados hermanos, bendito el nombre del Señor. Para una muestra está, hace poco estábamos a principio de año, ¿verdad? A fin de año para entrar este nuevo año, el principio, y estábamos ahí pensando, y este año cómo va a ser, qué voy a hacer, y una cosa y la otra, y quizás ahí gastamos mucho tiempo pensando en este año, y se nos hacía eterno, se nos hacía largo. Y mire usted, ya estamos finalizando el sexto mes del año, ya estamos a mitad de año, ya se han ido prácticamente 6 meses de este año en un parpadear, pero no, para nosotros el pensar en el tiempo se nos hace eterno. Gloria al nombre del Señor para siempre. Y como estamos tan pegados allí al tiempo, siempre pensamos que esperamos demasiado. Y esto hace sentir ansiedad, frustración, gloria al Señor para siempre. Pero tenemos que saber que Dios no está limitado al tiempo Cronos, al que nosotros, amén, estamos allí apegados. Amén. En ese tiempo Cronos que nosotros estamos apegados, Dios no. Dios no está limitado por el tiempo. Alabado sea el nombre del Señor para siempre. En segunda de Pedro 3:8 dice, para el Señor un día es como 1000 años y 1000 años como un día. No es que Dios esté midiendo el tiempo de otra manera matemática, cronológica como nosotros, no, sino que Él no está sujeto al reloj nuestro. Amén. Que para lo que nosotros parece que tarda demasiado, para Dios, amén, no, porque es parte de su plan perfecto. Entonces, ¿por qué nos parece tan larga la espera? Porque estamos apegados a este tiempo Cronos. Bendito el nombre del Señor para siempre. Aleluya. Y no, No hemos aprendido a descansar, no en el tiempo Cronos, amén, el que medimos las horas, meses, los años, sino en el Kairos, en el tiempo de Dios. Alabado sea el nombre del Señor para siempre. Como segundo punto, amén, ¿por qué nos parece tan larga la espera? Porque confundimos nuestra urgencia con la voluntad de Dios. Le explico un poco más. Aleluya. Para nosotros, todo, todo parece urgente. Y hoy, la sociedad está así. Estamos tan acelerados, tan afanados, que todo, todo para el ser humano requiere de urgencia. Y todo tiene que ser ya, porque es urgente, es urgente. Gloria al nombre del Señor para siempre. Pero Dios, Dios no actúa así, porque Él actúa bajo su voluntad. Y nuestro pensar, ¿verdad? Decimos, es que lo necesito ya. Ahora, usted va a cualquier lugar, a una central bancaria, usted va a cualquier lugar de servicio al cliente, usted ve a las personas aún en los supermercados, al cancelar, en las cajas, usted está viendo que nadie, nadie quiere esperar ni siquiera unos minutos, todo el mundo quiere que lo atiendan ya, porque es urgente, porque ellos necesitan ya aquello. Necesitan ser ya atendidos, necesita que le resuelvan ya la situación. Bendito el nombre de Jesús para siempre. Y esta es la mentalidad que está gobernando este mundo. Aleluya. Esto es lo que está en estos tiempos tomando el control. Es que todo lo queremos ya, urgente. Tiene que ser ya. Poderoso el nombre del Señor para siempre. Aleluya. Y nosotros queremos llevar a Dios a ese mismo plano nuestro. Amén. Al mismo plano nuestro queremos llevar a Dios. Señor, lo necesito ya. Es urgente. Aleluya. Señor, yo ya estoy listo. ¿Por qué no me lo has dado? No puedo esperar más, Señor. Ya estoy cansada. Muchas veces nuestras oraciones se tornan así, de esta manera. Señor, no puedo esperar más. Ya he esperado mucho. Poderoso el nombre del Señor para siempre, porque para nosotros es una urgencia, pero para Dios no. Amén. Porque Él está viendo cosas que usted y yo no vemos. Gloria al nombre del Señor. Aleluya. Porque Él sabe cuál sí es el tiempo perfecto. Porque Él sabe que no. La urgencia no está en ese momento. Amén. Gloria al nombre de Jesús para siempre. Entonces, nuestros pensamientos, recuerde que nos enseña la palabra, no son los pensamientos de Dios. Ahí en Isaías 55, 8 y 9 lo podemos encontrar. Ni nuestros caminos, los caminos del Señor. Amén. Lo que para ti es urgente ya es que Dios lo tiene que responder. Para Dios no. Amén. Y no podemos llevar, no podemos traer a Dios al plano nuestro. Amén. A la urgencia nuestra. Y por eso a nosotros nos parece, amén, larga la espera. ¿Sabe? Porque usted ve y apenas han pasado 5 minutos. Gloria al Señor para siempre. Pero usted ve a la gente y dice que es urgente, ya ha esperado mucho y no ha pasado mucho tiempo. Pero ¿por qué parece tan larga la espera? Porque estamos con urgencia, estamos tan acelerados. Bendito el nombre del Señor para siempre. Amén. Otra razón podría ser del por qué la espera nos parece tan larga es porque durante el tiempo de espera, vemos más el problema que el propósito de Dios. Amén. porque estamos viendo más las circunstancias, el problema, lo que tenemos, aleluya, aquella dificultad, la estamos viendo más que lo que Dios puede hacer, que lo que Dios puede obrar. Bendito el nombre del Señor para siempre, aleluya. Cuando el pueblo de Israel empezó a andar en el desierto, eso para ellos parecía interminable. Y comenzaron a ver cada problema que se les presentaba. Y aunque Dios obraba milagros en medio de ellos no podían ver el obrar de Dios, no podían confiar en ese obrar de Dios, no podían allí esperar. Aleluya. Oye, si ya Dios nos abrió el mar, ¿qué más no puede hacer el Señor? No, ellos siempre se enfocaban en el problema, ellos siempre se enfocaban en las dificultades, ellos siempre estaban quejándose, aleluya, de todo lo que estaban viviendo. Y esto hace, amados hermanos, aleluya, que la espera entonces nos parezca demasiado larga, interminable. Gloria al nombre de Jesús para siempre. Aleluya. Pero cuando nos enfocamos, amén, en lo que Dios puede hacer en su propósito, créame, hermano. Aleluya. Gloria al Señor. Que usted y yo no nos vamos a desesperar. Y vamos, aleluya, a sentir que no fue mucho tiempo el que nos tocó esperar. Alabado sea el nombre del Señor para siempre. Cuando confiamos en la voluntad de Dios, cuando confiamos en su tiempo perfecto, cuando confiamos, aleluya, que lo que Él puede hacer es más grande. Bendito el nombre del Señor. Hermanos, no nos va a parecer tan larga, ¿amén? La espera. Poderoso el nombre del Señor para siempre. Otra razón. ¿Por qué la espera, amén, nos parece tan larga? Es porque, amados hermanos, esperar toca una parte muy sensible de nosotros. Y es que a nosotros nos gusta tener el control. A nosotros nos gusta tener el control. Nos gusta saber cuándo, cómo, por qué van a ocurrir las cosas. Alabanza al nombre del Señor, en qué momento, cuándo, cómo, por qué. Queremos tener el control absolutamente de todo. Queremos saber fechas, amén. Queremos tener respuestas, resultados inmediatos, porque esto nos hace tener control de las cosas. En cambio, aleluya, que cuando no, cuando estamos allí esperando, alabado sea el nombre de Jesús, quiere decir que no tenemos el control de aquello y esto causa tanta ansiedad en nuestras vidas porque la mayoría de nosotros como seres humanos estamos, amén, apegados a tener el control de las cosas. Pero, ¿sabe? Es que precisamente por eso el Señor nos permite, aleluya, pasar ese proceso de esperar, ¿sabe? Y a veces para nosotros, así que nos parezca demasiado largo para que nuestra fe, amén, y nuestra confianza verdaderamente la podamos depositar en Dios, aleluya, y no en nosotros mismos, en no creer en nosotros que tenemos el control de las cosas, sino que lo tiene Dios. Poder decir, Señor, te entrego el control de mi vida, de esta circunstancia, verdaderamente dejarla en manos del Señor. Aleluya. También otro punto sería, porque el sufrimiento hace que el tiempo parezca demasiado largo. Amén. Cuando estamos pasando una prueba, nos parece, hermanos, pesado, mire, cuando usted está una noche que usted se siente que está enfermo, ¿verdad? Que tiene un dolor, que le está quejando, esa noche se nos hace eterna, ¿cierto? Se nos hace larguísima, no vemos la hora en que amanezca, bendito el nombre del Señor para siempre. Pero cuando usted está relajado, cuando usted, uy, la noche se le hace cortica, usted cierra los ojos y parece que ya amaneció. Bendito el nombre del Señor para siempre. Y es ahí, amén. Por eso es que se nos parece larga la espera. ¿Por qué? Porque el sufrimiento, estamos tan ahí enfrascados en el sufrimiento, amén, que se nos hace tan pesado. Aleluya. Bendito el nombre del Señor para siempre, que se nos hace interminable. Alabado sea el nombre del Señor para siempre. Mire. Y es que ahí en el salmo que leímos, por eso les leí este salmo, capítulo 40, David dice: pacientemente esperé Jehová y se inclinó a mí y oyó mi clamor. Amén. Dice: pacientemente lo esperé, gloria al Señor. Pero ¿sabe qué termina diciendo en el último versículo? Dice: aunque afligido yo y necesitado, Jehová pensará en mí, mi ayuda y mi libertador eres tú. Dios mío, no te tardes, no te tardes, Señor. Alabado sea el nombre del Señor, porque el sufrimiento que él estaba pasando, el dolor, lo que él estaba viviendo, la angustia, le hacía pensar en ese momento que Dios se estaba tardando, tardando en responder, tardando en auxiliarle. Poderoso el nombre del Señor para siempre. Aleluya. Quizás la espera, amado hermano, te parece demasiado larga porque la estás midiendo con el reloj humano, pero Dios la está midiendo con su propósito eterno. Cuando llegue el momento de Dios, miraremos atrás, aleluya, y comprenderemos que no fue inútil nuestra espera, sino una temporada, aleluya, en el que Dios estaba obrando. Bendito el nombre del Señor para siempre. El salmista decía: hubiese yo desmayado si no creyese que veré la bondad de Jehová en la tierra de los vivientes. Aguarda, Jehová, esfuérzate y aliéntese tu corazón. Sí, espera, Jehová. Aleluya. Bendito el nombre del Señor. Esperar en Dios, aunque nos parezca largo, nunca, nunca será un defraude para nosotros. Poderoso el nombre del Señor para siempre. Aleluya. Poderoso el nombre de Cristo. Así que no digas: ya no puedo esperar más. Yo tengo que hacer esto y buscar, resolver por su cuenta, pensando que Dios se está tardando. Gloria a Jesús para siempre. Debemos seguir confiando, debemos seguir creyendo, seguir obedeciendo. Hay grandes ejemplos en la palabra del Señor que nos los muestra. Aleluya. José, Josué, Caleb, esperaron muchos años. Aleluya. Gloria al Señor. Pero se mantuvieron fieles, confiando en el Señor, confiando en sus promesas. Bendito el nombre de Jesús para siempre. Aleluya. Gloria al Señor. Aunque parezca, no nos desesperemos. Abraham y Sara, gloria a Jesús. Parecía que la espera era muy larga, amados hermanos. Y todos hoy conocemos, aleluya, lo que causó el hecho de que ellos se desesperaran. Bendito el nombre de Jesús para siempre. Aleluya. Así que permanezcamos confiando. Amén. Gloria al Señor. Permanezcamos confiando. En segunda de Pedro 3:9, el Señor, allí dice la palabra: el Señor no retarda su promesa, aunque algunos la tienen por tardanza. Bendito el nombre del Señor para siempre. Aleluya. Pedro allí nos habla bajo esa perspectiva teológica del carácter de Dios. Amén. Que Dios no retarda sus promesas, aunque algunos la tienen por tardanza. Amén. Nosotros debemos de apropiarnos de esto, aún en el momento difícil que estemos viviendo. Bendito el nombre del Señor para siempre. Aleluya. En esta hora, amados hermanos, aleluya, dejo a nuestra hermana Jacqueline Palacio. Ella estará orando a mí para que el Señor nos ayude allí en medio del proceso que usted y yo estamos viviendo. Pero también ella estará allí orando, amén, por nuestro país y orando por salud. Gloria al Señor para siempre en el cierre de este programa maravilloso. Que el Señor les continúe bendiciendo. Gloria a Jesús.
1: Gloria al Señor. Así es, mi amada Pau. Cuando la espera parece demasiado larga. Así es, vamos a orar en esta preciosa tarde, ¿verdad? A veces nos desesperamos, nos inquietamos y no sabemos esperar en esa perfecta voluntad. Amén. Dios es un Dios paciente, amén. Y que Dios nos enseñe a tener esa paciencia y a poder esperar cuando no veamos respuesta. A veces nos cansamos de orar, el corazón se entristece, pero tenemos que aprender a confiar en ese Dios maravilloso, amén, que Él desea lo mejor para sus hijos. Y tenemos que concientizarnos de eso, ¿verdad? Que Dios desea lo mejor para nosotros, pero que el tiempo de Dios no es el tiempo nuestro. Así vamos a orar para que Dios nos ayude. Buen Dios y Padre que estás en los cielos. Señor amado, hoy llegamos delante de ti, Señor. En estos momentos, Padre, donde la espera tal vez parece demasiado larga. Señor, donde el corazón se cansa y las fuerzas parecen disminuir. Tú conoces cada oración, Padre, que se levanta. Cada lágrima que tú has visto, Señor, y cada anhelo, Señor, que se guarda en el corazón. Señor, en esta preciosa tarde te pedimos, Dios, que nos ayudes a confiar en tus tiempos, Señor. Que aunque no veamos, Dios, la respuesta todavía, Señor, sabemos que tú sigues obrando. Enséñanos a esperar con fe. Señor, enséñanos a no desesperarnos, a permanecer firmes aunque el camino parezca lento, Padre. Renueva, Dios mío, nuestras fuerzas cuando ellas estén agotadas. Señor, fortalécenos, Padre, en medio, aleluya, de esos momentos de desesperación, Padre. Padre, que tú te glorifiques en cada corazón, Señor. Padre, mire ese corazón tal vez agobiado, afligido, Dios. Un corazón tal vez cansado de orar, de gemir delante de tu presencia. Un corazón que todavía no ve una respuesta de parte tuya, Padre. Pero sabemos que tus tiempos no son nuestros tiempos, mi Dios amado. Padre, que tú, Señor, aleluya, nos enseñes a esperar, Padre. Que tú te glorifiques, que tú fortalezcas nuestra esperanza, Señor, cuando lleguen las dudas y que nos des la paciencia para esperar, Señor. Ayúdanos a descansar en tu voluntad, que nuestro corazón no sea parte de ti mientras esperamos, sino que cada día podamos buscar más y más tu presencia mientras llega tu respuesta de eso que tanto te hemos pedido, Señor. Ayúdanos, Dios, a esperar. Padre, que en los momentos de dificultad, que en los momentos de desesperación, pero Señor, seas tú dándonos, Dios mío, el consuelo, la paciencia, Padre, para entender tus propósitos en nuestras vidas. Que no nos cansemos, Señor. En la Biblia nos enseñas, Dios, de muchos hombres y mujeres que esperaron muchos, muchos años, eternidades, para ver la respuesta, Señor. El pueblo de Israel caminó 40 años en el desierto para poder entrar a la tierra prometida, en medio de desobediencia, en medio de desenfrenos, en medio de cosas que no te agradaron, pero tú le diste las respuestas en tu tiempo. Ayúdanos a esperar en ti, mi Dios amado, así como, aleluya, nuestro Padre de la fe esperó. La promesa, Señor, ayúdanos a esperar, Señor, con fe, con paciencia, Señor, lo que tanto te hemos pedido. Señor, tú conoces el corazón del hombre, Señor, y ayúdanos, Padre. Ayúdanos a esperar, Señor, conforme a tu voluntad, Padre amado, en el nombre poderoso de Jesús. Señor, también presentamos nuestra nación Colombia, Señor. Esta nación que gime, Dios mío, que llora sus calles llenas de lágrimas, de dolor, de tanta maldad que se ha multiplicado en estos tiempos. Se ha incrementado la extorsión, la corrupción, la maldad, Señor amado. Padre, hoy colocamos nuestra nación delante de tu presencia, sus ciudades, sus pueblos, sus familias. Señor, cada persona que habita en esta tierra, te pedimos por los gobernantes, por las autoridades, que tú le des la sabiduría, que tú le des el temor hacia ti, que tengan un corazón dispuesto a servir con honestidad, Padre. Guarda nuestra nación de todo mal, Padre. Guarda nuestra nación de la corrupción, de la división, de todo aquello que destruye la unidad, Padre. Fortalece las familias colombianas. Proteja a nuestros niños, a nuestros jóvenes. Levanta hombres y mujeres con valores de fe y compromiso, que en cada hogar vuelva a encenderse la luz de tu presencia. Padre, mira estas elecciones próximas, Señor. Sé tú tomando el control de ellas, Señor. Sabemos, Dios, por a través de las noticias que pueden haber deterioros en esta ciudad, en este país, debido, Dios mío, a estas elecciones próximas, porque de pronto, Dios mío, no queda el varón que tú tienes provisto para dirigir esta nación, Padre. Señor, guarda nuestra nación, Dios, del deterioro, de la maldad, Dios, que se lleve a cabo en estas elecciones este domingo. Guarda, Dios mío, guarda nuestra nación. Señor, tu palabra dice que si Jehová no guarda, en vano velaría la guardia. Guarda, Dios mío, guarda, por favor, te pedimos por misericordia que guardes nuestra nación, Padre. Te pedimos, Dios mío, que tú traigas esa paz, Señor, que solamente tú sabes dar. Y que sea, Dios mío, el hombre, Dios, que tú elijas para dirigir, Dios. Aleluya, esta nación, Padre. Y que tú coloques en el corazón del que dirige esta nación temor hacia ti, Señor. Que tú cambies el corazón, los pensamientos con el cual él viene a dirigir, Padre. Padre, te pedimos que te glorifiques, Dios, sobre nuestra nación Colombia. Guárdala. Te lo pedimos en el nombre poderoso de Jesús. Padre, también te pedimos, Dios, por cada enfermo, Señor, que está ahí en las clínicas, en los hospitales, en los puestos de salud, Padre, que tú te glorifiques. Padre, trae sanidad a los cuerpos. Padre, cuántas vidas deterioradas por una enfermedad crónica, donde los médicos no les dan esperanza, Señor, pero tú eres nuestra esperanza, Padre. Padre, que tu mano de poder sea extendida sobre cada vida, la cual te pide, Dios, que tú obres un milagro. Fortalece a las familias, Dios mío, que están ahí al lado, Dios mío, de estas personas que están enfermas. Ayúdales cada día, Señor amado. Padre, glorifícate, paséate, Dios mío, en las salas de cuidados intensivos, en las salas de oncología, en las salas de diálisis, Padre, ahí en las salas de cirugía, Padre, en las salas, Dios mío, donde están haciendo cualquier tratamiento, Dios, obra poderosamente, que tu virtud sanadora pose sobre esos cuerpos enfermos. Tú tienes el poder, Señor absoluto, Padre, para colocar órganos nuevos. Glorifícate en esta preciosa tarde, Padre, trae sanidad. Padre, en el nombre poderoso de Jesús, Señor, te lo pedimos, Señor, toma control del hermano, de la hermana, Dios mío, que está ahí en recuperación, aquella que te está pidiendo, aquel que te está pidiendo, Dios mío, sanidad a su cuerpo. Padre, enviamos tu palabra donde quiera que se encuentren, Señor, solo basta enviar la palabra, Padre, y sabemos que tú obrarás en el nombre poderoso de Jesús, Señor. Te damos gracias en esta preciosa tarde, Dios mío, por todo lo que has hecho, harás y seguirás haciendo, Padre. Gracias te damos, Dios, en el nombre poderoso de Jesús. Amén y amén.
2: 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Un minuto para reflexionar en la palabra de Dios.
3: ¿Cómo mantener la esperanza cuando la espera parece demasiado larga? Hay momentos en que la espera se vuelve difícil y comenzamos a preguntarnos si Dios aún recuerda nuestra petición. Sin embargo, la esperanza no se basa en lo que vemos, sino en quién es Dios. La Biblia dice en Lamentaciones capítulo 3, versículo 25 y 26, «Bueno es Jehová a los que en él esperan, al alma que le busca». Cuando la espera se alarga, necesitamos aferrarnos a las promesas de Dios, recordar su fidelidad en el pasado y seguir buscándolo cada día. Aunque no siempre entendamos sus tiempos, podemos confiar en que Él sigue obrando aun cuando no lo vemos. La espera puede ser larga, pero el amor y la fidelidad de Dios nunca se agotan. Hoy reflexiona, ¿está mi esperanza puesta en una respuesta inmediata o en el Dios que siempre cumple sus promesas? Porque quien aprende a confiar en Dios durante la espera, descubre que nunca ha estado solo. Gracias por acompañarnos en la pregunta bíblica del día. Recuerda, Dios nunca llega tarde, siempre llega en el momento perfecto. Hasta mañana.
4: Gloria a Dios. Damos gracias a Dios, amén, por habernos permitido estar en esta preciosa tarde, en la hora novena. Gloria al Señor. Así que damos gracias a nuestra hermana Geraldine en los controles. Damos gracias por la vida de nuestra hermana Piedad Paola Arteaga y esta su hermana en Cristo, Jacqueline Palacio, quien les dice Dios les bendiga, Dios les guarde, mis amados.

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1: No crean que voy a hablar todo ese tiempo así, no. Voy solo que el texto nos sirve de un buen marco referencial de los puntos que voy a resaltar de ese versículo, de ese capítulo casi que vamos a leer, el capítulo último de Romanos. Capítulo último de Romanos, que es el 16. ¿Lo tienen, hermanos? Gloria a Dios. Leo para ustedes, para más claridad, porque hay unos nombres ahí que nos vamos a trabar todos. Y nos dice así: os recomiendo además nuestra hermana Febe, la cual es diaconisa de la iglesia en Cencrea, que la recibáis como en el Señor, como es digno de los santos, y que la ayudéis en cualquier cosa en que necesite de vosotros, porque ella ha ayudado a muchos y a mí mismo. Saludad a Priscila y Aquila, mis colaboradores en Cristo Jesús, que expusieron su vida por mí, a los cuales no solo yo doy gracias, sino también todas las iglesias de los gentiles. Saludad también a la iglesia de su casa. Saludad a Epemetro, ya les dije, gloria a Dios, amado mío, que es el primer fruto de Acaya para Cristo. Saludad a María, la cual ha trabajado mucho entre vosotros. Saludad a Andrónico y a Junias, mis parientes y mis compañeros de prisiones, los cuales son muy estimados entre los apóstoles y que también fueron antes de mí en Cristo. Saludad a Amplias, amado mío en el Señor. Saludad a Urbano, nuestro colaborador en Cristo Jesús, y a Estaquis, amado mío. Saludad a Apeles, aprobado en Cristo. Saludad a los de la casa de Aristóbulo. Saludad a Herodión, mi pariente. Saludad a los de la casa de Narciso, los cuales están en el Señor. Saludad a Trifena y a Trifosa. Mire, estos nombres sirven hasta para gemelas, las cuales trabajan en el Señor. Saludad a la amada Pérsida, la cual ha trabajado mucho en el Señor. Saludad a Rufo, escogido en el Señor, y a su madre y mía. Saludad a Asíncrito, a Flegonte, a Hermes, a Petro Vaz. Amén. No lo confundan con otro. A Hermes y a los hermanos que están con ellos. Saludad a Filólogo, a Julia, a... ese no lo veo muy bien por el brillo de la luz, pero Nereo, y a su hermana, a Olimpas y a todos los santos que están con ellos. Y el último, saludaos los unos a los otros con ósculo santo. Os saludan todas las iglesias de Cristo. Después seguimos leyendo unos cuantos más, gloria a Dios, pero por ahora hasta ahí. Oremos. Padre, te damos gracias en esta hora por la oportunidad de alabarte, de bendecirte, Señor, y poder honrarte. Gracias por esta gran reunión de siervos y siervas tuyas, Señor. Gente decidida en tu obra, gente de trayectoria, muchísimos de ellos que tú has usado, Padre. verdaderos generales en el ejército tuyo, que te sirven con disposición, sobre todo con consagración y obediencia, Padre. Bendice cada iglesia aquí representada, cada área de trabajo, Señor, cada presbítero, cada familia de pastor, Padre mío, en el nombre de Jesús, que esta convención sea un torrente de bendiciones para la vida de cada uno de ellos. Te lo pedimos en el nombre de Jesús, nuestro Salvador y Señor. Amén, mi Dios. Amén, Señor. Cristo vive. Pueden sentarse, hermanos. Es un texto que tal vez a muchos nos puede en un momento dado aburrir un poco, por el asunto de que son nombres casi casi simpáticos, casi casi cómicos para nuestro tiempo. Muchos de esos nombres, la mayoría, ¿no? Así que no entiendo por qué hay hermanos que dicen que los nombres bíblicos es que no son fáciles de conseguir. Bueno, léase Romanos 16 más seguido. Ahí hay nombres para escoger, para nietos, nietas, ya les dije que hasta para gemelas. Gloria a Dios. Eso lo digo pues irónicamente, ¿no? Es difícil ponerle a los hijos esos nombres, ¿verdad? Son difíciles de pronunciar, y también, obviamente, hasta sirven algunos de ellos de bullying hoy en día, ¿no? Usted sabe que hoy hay que pensar en todo, hermanos. No vamos a ponerle a nuestros hijos, lo aclaro porque yo he mencionado esto, pero nadie vaya a salir de aquí. Bueno, el hermano Soto me recomendó este nombre o estos nombres. No, si usted lo quiere hacer, gloria a Dios, no hay problema ninguno. Pero hay nombres más lucidos, ¿no? En la Biblia también hay nombres más lucidos que estos que hemos leído. Pero mire, Pablo no se olvidó de ninguno. Por más raros, y alguno dirá feos, que sean esos nombres, Pablo se acordaba en forma entrañable de esos nombres. Y los menciona aquí, estos 28 nombres, con un amor profundo, y lo dice una y otra vez, gloria a Dios, en este capítulo que es de despedida de la epístola de los Romanos. Una y otra vez los menciona como personas muy valiosas y muy útiles en la obra de Dios. Sería la primera lección que aprendemos. No olvidar esa gente sencilla. No olvidarla por su sencillez. Tal vez no sean tan lindos por fuera, pero todo creyente es lindo por dentro, hermanos. Y eso hermosea el rostro también. Entonces, pero no lindo, me refiero a lindo en el sentido físico solamente, ¿no? Eso va de paso nada más. Pero tal vez al pastor le parece muy lindo ese hermano que ayuda y que da buenos diezmos y buenas ofrendas. Y no digo que no hay que apreciarlos, hay que también estimular a esos hermanos, porque son una bendición en la obra y ocupan un lugar importante de sostén de la obra. Tal vez no van a dar lo mismo que aquel hermanito o aquella hermanita que anda con un cajoncito por ahí guindando en el cuello, vendiendo melcochitas y vendiendo dulces baratitos, y que lo que se gana en un día trabajando todo el día tal vez sea, bueno, una cosa muy mínima, pero de eso diezma con mucho amor, porque uno lo ha visto, hermano. Ustedes, pastores, ya de alguna trayectoria lo han visto. Nunca caigamos en la tentación de menospreciar a algún hermano por estas cositas materiales, porque un pastor que le gusta estimular a los que dan mucho, porque dan mucho, y a los que no, pues no lo hace y no le interesa mucho, está empezando a caer de la gracia de Dios. Y cada vez, hermano, le parecerá a usted que aquellos que traen poco no traen mucho, o sea, cada vez será más poco. Y cada vez esa barra seguirá creciendo y seguirá creciendo. Y ya usted esperará después diezmos que suban de unos cuantos miles para adelante. Ya de ahí para abajo, usted ni le interesa mucho verlos. Dios nos libre de esa tendencia, porque eso es pecado en la presencia de Dios. No porque yo lo esté diciendo, es que el Señor nos lo enseña. No lo enseñó el Señor con el ejemplo de la viuda, hermano. Aquella viuda dio dos blancas, dos centavos, diríamos hoy. Pero el Señor dijo, esta viuda dio más, porque dio todo lo que tenía. ¿Usted sabe cuánto le cuesta desprenderse de unos cuantos pesitos a uno que se asoleó todo el día vendiendo chicles allí al que le quisiera comprar, pero que es un creyente fiel y comprometido y trae su diezmito? Sin menoscabo del que gana mucho, porque los hay y son una bendición, pero comparativamente en sacrificio, ese hermano va muy adelante de cualquier pudiente, pero muy adelante. Entonces, eso es lo primero que vemos aquí. Esta mención uno por uno no es gente que eran apóstoles o que eran grandes en el sentido común de la palabra. Eran personas sencillas, tal vez hasta sus nombres nos lo indican, pero Pablo no se olvidó de ninguno. Lo fue mencionando y mencionando cada una de las funciones que para él habían sido en algunos casos vitales. Y dice, no solo a mí, han ayudado a otros. Qué precioso es eso, hermano. Otra lección. Él está hablando como uno más dentro de un equipo. Ese concepto es necesario en todo el que sirve al Señor, hermano. El concepto de equipo es un equipo bien articulado. Por ejemplo, en la obra del Movimiento Misionero Mundial hay un esquema articulado de gobierno. No se anda así a lo loco, así como una rueda suelta. Igual debe ser el pastor en su iglesia. Debe sentir que ahí hay un equipo de trabajo que tiene objetivos, que tiene metas, que tiene motivaciones, y que todos deben, dentro de ese trabajo concatenado, unido, precisamente de equipo, llegar a esas metas juntos para la gloria de Dios. Pero no debe olvidarse, pastor, que también pertenece al equipo pastoral, porque los pastores somos un equipo. Es bueno sentirnos como parte de, es decir, ninguno debe ser un llanero solitario. Acá no queremos llaneros solitarios. Y hay llaneros solitarios que a veces se levantan por ahí, que hasta el trabajo de ellos es andar disque cuidando a su rebaño. Y cuando van a una convención les dicen, ustedes se sientan, es aquí, en este cuadrito, aquí, ahí, y yo voy a estar ahí vigilándolo, así que cuidado, como si fuera el rey ahí. Nosotros no somos reyes, somos pastores. Y están ahí, dice, que para que no se contaminen con el resto, porque le viven diciendo a esa iglesia, para ellos reinar ahí, como lo hacen. Aquí no hay ninguno, por eso yo lo digo con libertad. Para poder irse apropiando de ese rebaño, ellos tienen que separarlos del equipo. No, ya en el movimiento las cosas no son. Es lo mismo y lo primero que salen diciendo los que se rebelan contra la obra o los caídos. El que se rebela porque no se le dio lo que quería hacer, porque quería hacer lo que le da la gana y no pudo hacer lo que le da la gana. Entonces el movimiento cambió, ya no sirve. Cambió de doctrina. Ese argumento es muy viejo, hermanos. Yo lo conozco hace décadas, ¿eh? No solo reciente, ¿eh? Décadas lo conozco. En una gran confraternidad donde se movía ese concepto, porque estaban trabajados por esa idea de que el movimiento había cambiado y que había que separarse, Dios me llevó, fue Dios. Yo iba para otro lado, como cuando Pablo quería ir para Asia. Yo iba para Asia, pero el Señor no me permitió ir a Asia. Nada más eso es lo parecido, ¿eh? El resto de cosas no me parezco a Pablo en nada, ¿no? Pero en eso sí, yo iba para Asia y el Señor lo impidió. E insistimos otra vez porque íbamos varios. Y nuevamente el Señor fue cuando entendimos que era el Señor. Primero entendíamos que era una irresponsabilidad de la agencia o de la línea aérea, que de pronto dijo, ya no hay vuelos para allá. Y de último nos dice, el único vuelo sería, con reserva y todo, hermano, el único vuelo sería que ustedes lleguen tal día. Pues ya había terminado la convención en esa fecha. Fue cuando, no, el Señor no quiere. Entonces no quisimos, deshicimos el viaje. Y ese viaje iba a durar 21 días más o menos. Entonces yo dije, bueno, y los 21 días hay que invertirlos, porque yo no tenía nada más en la agenda por ese viaje. Entonces decidimos ir a visitar dos lugares. Uno en Estados Unidos, donde nos estaban vendiendo y se había comprado un templo católico. Yo dije, hay que ir. Es un trofeo, hermano. Alguno dirá, hermano, y eso no era un lugar de ídolos. Bueno, lo era. Usted igual también era un idólatra antes, ¿no? Pero está en Cristo. Era lo que había que hacer era meterse en una vigilia, reprender demonios de cada rincón de ese lugar, echarlos fuera, gloria a Dios, y ocupar ese lugar que venía a ser un trofeo ganado en las batallas para la gloria de Dios. De hecho, así se hizo y yo fui por eso. El último demonio que salió fue San Lázaro, porque el cura era o es

De pronto no estaba obviamente en agenda, porque la agenda era para otro lado. Me moví para otro sitio y casi, casi puedo decir que caí en paracaídas ahí. No me esperaban y tenían una confraternidad de toda el área, en esa área en el norte de Estados Unidos. Una confraternidad en todo el área. Y ahí se estaba esgrimiendo el argumento de que el movimiento había cambiado su doctrina y que por eso ellos estaban promoviendo, ya ustedes saben, aquello que pasó. Y cuando llegué ahí, hermano, el pastor no le quedó otra que recibirme, claro está. Dice que tenemos una confraternidad. Después él dijo que yo le eché a perder la confraternidad. Yo le dije, sí, yo sé, hay una confraternidad que yo sabía, sí. Y vengo a la confraternidad. Es más, le dije, por favor, yo voy a predicar toda la confraternidad. El problema es que yo no llevaba tema, no tenía mensaje para esa confraternidad. Y entonces esa noche el Señor me dijo que tenía que predicar. El Señor me dijo, no audiblemente, pero casi, casi, me dijo: predica y enseña sobre los inicios y fundamentos y sobre la historia y trayectoria de la obra del Movimiento Misionero Mundial. Y eran varias, como 4 o 5 predicaciones. Y empecé, pues, bueno, obviamente por el principio, los fundamentos de la obra, cómo empezó la obra, que esta obra no ha empezado por el capricho de ningún hombre, ni ha pensado por ideas y matemáticas de alguno otro. No ha empezado por nada de eso, ni tampoco ha empezado porque alguien ya no calza en la obra y por lo tanto Dios tiene que ponerlo afuera. No. Y se va a iniciar algún... No, así no empezó esta obra. Esta obra, como cantamos siempre, empezó en el corazón de Dios. Y lo decimos porque yo fui testigo, hermano, del fundador de esta obra, hermano Ortiz, que siempre lo dijo. Aquí los hermanos mayores deben saberlo también. Y por acá también, gloria a Dios. Gente que peina canas ya sabe que el hermano Ortiz hablaba sobre esto a menudo. Y él decía, a veces lo presentaban como el fundador de la obra, y él decía, pasaba y decía, no, yo no soy fundador de la obra. No me digan que soy el fundador, porque no me siento bien con eso. El fundador de esta obra fue el Espíritu Santo. Él dijo, decía esta palabra: yo no me di cuenta lo que había comenzado el Señor hasta 7 años después, que el Señor me agarró y me incluyó a mí también en lo que Él ya había empezado. Así que ni siquiera el fundador se sentó a pensar, vamos a fundar la obra del movimiento. No fue así. Cuando vino a darse cuenta el hermano Ortiz, y lo testificó mucho, yo sé ese testimonio de memoria, él siempre dijo: 7 años después de iniciada la obra es que el Señor me incluyó a mí. Por eso no puedo ser el fundador. El fundador es y sigue siendo hasta hoy el Espíritu Santo de Dios. Antes muchas organizaciones hermanas se reían y de estos argumentos, especialmente porque tal vez no veían un avance, un crecimiento, porque así no era el asunto al principio. Éramos, como bien nos titulaban algunos, 4 gatitos 4 gatos. Bueno, es una forma de minimizar un grupo, ¿no? Sin embargo, ahora han visto que esta obra es bendecida por Dios. Y nosotros damos gloria a Dios por eso. Nunca nos sentiremos, ni somos, ni nos sentiremos grandes.

La grandeza sigue siendo del Señor, nada más. El domingo teníamos, y la semana pasada, varios días, teníamos casi 60 mil personas en un estadio de fútbol en la ciudad de Lima. Hubieron personas del gobierno que llegaron, porque esto impacta a estas personas. Dios está impactando a estas personas, hermano. Y han estado con nosotros allí compartiendo, comiendo, porque también les invitamos a comer con nosotros donde estábamos comiendo. Ministros de Estado, gente de la legislatura, diputados, gente que no es que llegan por votos ni nada por eso, porque ahí no se habla nada de eso. Pero llegan atraídos por un impacto, ¿sabe qué? Pidiendo la oración por ellos. Y es que el Señor nos manda a orar por nuestras autoridades. Y si ellos vienen para pedirlo, con más razón, hermano. Oramos y Dios los impacta, Dios los toca. Uno de ellos, que era el ministro de justicia del país, me dijo, el año pasado yo vine, yo me acordaba perfectamente. Digo, sí, yo me acuerdo, ministro, yo me acuerdo. Me dice, Dios me tocó. Dice, algo pasó conmigo en esa oración, dice. Pero Dios me sacudió. No tenía que decirlo porque yo lo vi ese día. El hombre sudaba chorros en clima frío, hermanos. Alabanzas al Señor. Y se sentía como, ¿dónde estoy? Alabado sea el Señor. Porque como que el Señor lo revolcó por dentro. Alabanzas a Jesús. Ese impacto, dice, vengo otra vez para que oren por mí porque necesito. Y se llevó al ministro de salud también. Excelentes personas, como personas excelentes. Y ahí pudimos compartir algunas cosas, entre ellos, entre esas cosas que son totalmente opuestos al aborto, al grupo este de LGTBIQ. No quieren nada con esas doctrinas. Es más, me gocé mucho, y lo tengo que testificar, hermano, porque yo llegué a Perú otras ocasiones anteriores y en los baños ya se leía baño de hombres, mujeres, y otro baño que decía el sexo en el que usted se sienta. O sea, en el que crea usted mismo que es. Entonces ahí llegaba un sujeto que se creía mujer y podía meterse a ese baño, pero podía ir también niños o niñas. Ya no había diferencia en baños entre niños y niñas, y entre uno que llegara allí con alguna intención malsana, por esa situación de poner ahí que como se sintiera usted, si se sentía hombre, entra ahí, si se sentía mujer, entra ahí. Bueno, han peleado contra esa ley, que ya era ley, y la tumbaron. Puede levantar su mano y dar gloria a Dios, hermanos. Esa es una victoria de la fe. Es una victoria de la presión espiritual de la iglesia de Cristo. Recuerden que la iglesia es un muro de contención de las maquinaciones de Satanás. El diablo viene con todo, pero el Espíritu de Jehová levanta bandera contra el enemigo. ¡Aleluya! Nosotros tenemos un poder en Cristo que a veces no somos conscientes lo suficiente. Pero el anticristo no se puede manifestar hoy. El diablo está loco porque él puede introducir ya al anticristo y que se manifieste en su totalidad el misterio de la iniquidad de que habla Pablo. La Biblia dice que hay quien al presente detiene eso. Sabemos que es el Espíritu de Dios, pero es el Espíritu de Dios en la iglesia. Somos capaces de decirle al diablo, de aquí no pasas. Puedes hacer lo que quieras, pero esta es tu línea y de aquí no puedes pasar. Lo detenemos porque el Espíritu de Dios habita en nosotros. Porque la iglesia es habitación del Espíritu Santo.
La razón de estar el Espíritu Santo hoy en movimiento en el mundo es porque hay una iglesia en la que Él habita. Y muchas veces nos instrumenta a nosotros, camina con nuestros pies, se mueve con nuestros corazones, se mueve con nuestra perseverancia, con nuestras victorias y con nuestras batallas, se mueve el Espíritu de Dios. Alabanzas al Señor. Dejemos eso ahí porque si no, no les termino esta idea que traje aquí hoy. Pero el sentido de equipo es contrario a los llaneros solitarios. Es contrario a los divisores. Un equipo tiene que ser equipo siempre porque si no, no sirve. El equipo de fútbol es un ejemplo de eso. El portero no anda metiendo goles en la puerta opuesta. No, el portero está para él detener a los que quieren meterle goles a él. Y hay unos defensas ahí, hay tres por lo menos, que son los que defienden. Viene uno a querer meter un gol, ellos son los que salen debidamente ubicados, porque no salen a lo loco, están ubicados. Y después hay por lo menos dos o tres volantes, y después los delanteros, que son los que meten el gol. Esa es la estrategia, ¿no? Pero es una estrategia que vale si hay un equipo. Si no hay un equipo, en eso del fútbol no hay estrategia que valga. Tiene que haber un equipo disciplinado, que oye, que entiende, que obedece. Entonces este le pasa al otro y el otro al otro y el otro al otro, y allá al final el que recoge es para meter el gol. Así es, esa es la jugada del gol. Bendito sea Dios para siempre. La iglesia es un equipo. No hay un jugador que sea mejor que el equipo entero, no lo hay. Por más crack que sea, puede ser un crack. Ustedes saben que hay nombres que por ahí que se mencionan, son crack del fútbol, pero solos no sirven. Tienen que tener el equipo, y el equipo entonces lleva a ese crack a obtener las victorias que él obtiene. Es bueno él, pero en el equipo es que va a funcionar. No puede ser de otra manera. Hermano, la obra es así. Por favor, hermano, la obra es así. Hay que ser fieles a la estrategia que Dios le ha dado a su obra y procurar caminar allí articuladamente. No hay lugar. De acuerdo a esto, Pablo en el equipo tenía gente muy sencilla. Tenía allí en los 28, incluye 7 hermanas, empezando con la que lleva la carta, que es Febe, que es la que él envía con la carta. 7 hermanas. Quiere decir que en el Señor, claramente, el ministerio de la mujer es esencial y estratégico. Así que no se amoínen, hermanas, mujeres, pensando, ah, es mi esposo, el hombre es el que se... No, no, no, usted también es una estratega de Dios y puede servir al Señor con enorme influencia en su propio esposo, para que haya entonces ese equipo vencedor, porque es el pastor y la esposa que van adelante. Alabado sea Dios. Hay mucho más, pero dejo eso ahí. Ahora les quiero decir que también, además de estos nombres que menciona, Febe, que era diaconisa, Priscila y Aquila, que eran personas que le habían ayudado en otros lugares, aparecen en el libro de los Hechos, en 1 Corintios 16, en 2 Timoteo 4. Priscila y Aquila aparecen en varias secciones de la palabra y siempre ocupados en algo. Pero ahora habían regresado a Roma y ya habían levantado una obra en Roma. ¿A dónde la habían levantado? En su propia casa. Mire cuántas veces menciona aquí el apóstol iglesias que están en una casa. En el versículo, perdóneme, es que me da un reflejo en los lentes
Y estos no son mis lentes, estos realmente son mientras tanto. Es que los mandé a hacer en Perú, creo que mañana me los traen. Y mientras tanto estoy con estos, que son de esos que uno compra baratos, ¿no? Por eso ustedes los ven así tan lindos, ¿no? Pero mire lo que dice el versículo 5. Saludad también a la iglesia de su versículo 5. Lo mismo va a encontrar en el versículo 10, donde se habla saludad a los de la casa de Aristóbulo. Había una casa allí que era de Aristóbulo, donde había un grupo de hermanos que se reunían. Lo mismo en el versículo 14, gloria a Dios, donde menciona a Narciso y habla de saludad a los de la casa de Narciso, igual un grupo que se reunía en la casa de Narciso. Está también en el versículo 11, gloria a Dios, y también en el último que aparece esa expresión, en el versículo 15. Habla de varias iglesias. Esto indica que no había en Roma, como algunos pretenden interpretar, una superiglesia que era la que mandaba a todas las demás. No, eran iglesias, sí, que estaban unidas por el ministerio de Pablo, obviamente, pero eran iglesias, una iglesia, otra iglesia, otra iglesia. Es decir, un grupo de asambleas. Y así llenaron Roma, gloria a Dios, con pequeñas iglesias que comenzaban en la sala de una casa y entonces luego obviamente se extendían y la obra así crecía. ¿No es esa la estrategia que Dios nos ha dado a nosotros también? Nosotros empezamos una obra a veces en la sala de una casa y luego podemos tal vez alquilar un localito, gloria a Dios, y ahí cae la gloria de Dios, ahí Dios bendice, ahí Dios. Es más, algunos hasta no quieren salir del localito ese de años porque dicen: es que aquí hemos sentido, aquí me he convertido, aquí recibí el Espíritu Santo, aquí mi familia se convirtió, y están muy comprometidos con el localito y a veces les cuesta despegarse para ir ya tal vez a un templo construido. Eso pasa también. Alabado sea el nombre de Dios. Pero qué lindo es recordar esos tiempos del localito ese alquilado, o de la salita de una casa que era donde se reunía un grupito, gloria a Dios. Y cuando esa gente clamaba a Dios y se metía a buscar a Dios, hermanos, la gloria del Señor caía y los inundaba, gloria a Cristo. Por eso tampoco, querido pastor, menosprecie un campo sencillo. ¿Puede levantar su mano y dar gloria a Dios? Así que ahí menciona, mire, un número de personas. Menciona, por ejemplo, a Rufo, allí en el capítulo, versículo 13. Saludad a Rufo. Mire qué cosa más sorprendente, les digo, de Rufo, muy posiblemente un hijo de Simón de Cirene, el hombre que llevó la cruz de Cristo, tuvo ese gran privilegio. Usted sabe lo que es el privilegio. Yo creo que Simón de Cirene, bueno, en ese momento tal vez no iba muy contento, ¿no? Pero en el transcurso del tiempo él diría: qué privilegio me dio el Señor de yo poder cargar la cruz de él y poder llevarla en lugar de él. Alabanzas al Señor. Pero la verdad es que Simón de Cirene se estaba convirtiendo en un símbolo del cristiano de todos los tiempos. Ese cristiano a quien el Señor le dice: lleva mi cruz cada día y sígueme, gloria a Dios. Usted también es un Rufo, el hijo de Simón de Cirene. No estoy presentando un dogma, solo estoy diciendo algo que entre este grupo de nombres se descubre y sorprende. Es probable que lo fuera.
el hijo de Simón de Cirene, que se menciona en Marcos capítulo 15, versículo 21, donde habla de Simón de Cirene cuando lleva la cruz y habla de sus hijos, padre de Rufo. Bueno, acá tenemos este Rufo ya cristiano, ya un ayudante de Pablo, ya una persona de experiencia, y que usted dice, mire usted, dentro de los ayudantes de Pablo estaba también un hijo de aquel que llevó la cruz de Cristo cuando fue llevado a crucificar. Alabanzas al nombre de Dios. Pero en medio de todas estas cosas lindas que hemos dicho, y voy apurándome ya porque no quiero abusar del tiempo, encontramos algo también que debemos mencionar y no debe quedar en el aire. Desde el versículo 17: más os ruego, hermanos, que os fijéis en los que causan divisiones y tropiezos en contra de la doctrina que vosotros habéis aprendido, y que os apartéis de ellos. Perdóneme que les dejé lo de la visita mía a ese lugar del norte de Estados Unidos, a una confraternidad, y que yo pregunté, eso no se los dije. Yo dije, aquí se dice que estamos cambiando la doctrina, o que hemos cambiado la doctrina. Y le dije al pastor, ¿tiene usted ahí el libro de doctrina para recién convertidos que nosotros enseñamos siempre para el bautismo? Él mismo vino y buscó debajo del púlpito y encontró uno allí escondido. Me lo dio, sí, aquí hay uno. Pues. Le digo, bueno, acá con el pastor, él era uno de los que decía eso. Yo quiero decirle a toda esta asamblea, les dije, aquí está este libro, tiene 17 tópicos doctrinales y otros más que tal vez no sean muy doctrinales, pero son consejos buenos a seguir. Pero hay 17 tópicos doctrinales. Aquí están escritos y todos deben conocerlos porque fueron doctrinados con este libro. Yo quiero que aquí alguien me diga, les dije, algo en que hemos cambiado. Si hemos cambiado algo de este libro de doctrina, aquí lo van a decir. Yo les prometo, les dije, que si ustedes me dicen, hermanos, si están fallando en esto y esto y esto, porque aquí dice la Biblia así, así, lo voy a aceptar, lo voy a reconocer y también me voy a arrepentir delante de todos ustedes. Se los digo delante de Dios, les di. Bueno, desde el pastor hasta el último hermano, ninguno abrió la boca. Todo el mundo se quedó en silencio, nadie dijo nada. Y les dije, ¿se dan cuenta? No pueden decir que hemos cambiado en nada porque no hemos cambiado. Porque sigue siendo el fundamento de nuestro actuar esta doctrina. Alabado sea el nombre de Dios. Y lo que puedo decir es que el que les ha dicho eso, y ahí estaba el que también lo había dicho, es un gran mentiroso. Y no lo hace sin propósito. Lo hace con el propósito de sembrar cizaña, de dañar la obra de Dios. Por eso es que después dijo que le eché a perder la confraternidad. Claro, eso es lo que yo quería, echarle a perder sus propósitos. Por la gracia del Señor, son cosas que a veces hay que hacer. No siempre hay que hacerlas, pero cuando hay que hacerlas se hacen, porque hay que defender la obra de Dios. Aquí dice que hay que cuidarse de los que causan divisiones y tropiezos. Dice, porque tales personas no sirven a nuestro Señor Jesucristo, sino a sus propios vientres, los cuales con palabras suaves y lisonjas engañan los corazones de los ingenuos. Porque vuestra obediencia ha venido a ser notoria a todos. Así que me gozo de vosotros, pero quiero que sepáis, que seáis sabios. Parte de esto lo tengo que adivinar, hermano. Para el bien e ingenuos
para el mal. Y luego habla de que el Señor aplastará al diablo debajo de la planta de nuestro pie. Qué lindo, ¿ah? Pero la obediencia de esas iglesias y de este grupo había sido notoria a muchos. Igual que otras iglesias de la obra del movimiento, la iglesia y la obra en Colombia ha sido notoria. No de ahora, hermano. Yo visito Colombia desde la década del 70 y sé cómo ha venido en desarrollo la obra en Colombia al lado de estos siervos de Dios que fueron los primeros y luego los que vinieron y relevaron, porque ya tenemos generaciones nuevas aquí ya. Las generaciones primeras ya cumplieron y terminaron. Nuevas generaciones se han levantado para decir: aquí estoy. Con el mismo ardor, con el mismo esfuerzo, con el mismo celo, gloria a Dios, por la obra de Dios. Esa es la forma, esa es la continuidad de la obra del Señor. Por eso hacemos énfasis en este año de generaciones 2025. Y el título de este, de esta actividad, de esta convención: generación de ministros competentes. Competentes en Dios, porque Pablo dice: nuestra competencia procede de Dios. Una vez alguien criticó a la oficialidad internacional porque dijo: es que esos no son profesionales. Hay unos cuantos que sí lo son. Nosotros tenemos abogados, tenemos médicos ya en la Junta Internacional, profesores, gente de licenciaturas. Claro que hay gente profesional, pero lo profesional, aunque puede ayudar en aspectos de la obra, no es lo esencial. No es lo esencial. Yo siempre quiero que nuestros jóvenes, y siempre lo he enseñado en la iglesia, estudien, se preparen y se hagan profesionales. Absolutamente no somos enemigos de la preparación académica de nuestros jóvenes. Tienen que estudiar, porque después se van a levantar jóvenes resentidos con nosotros mismos y con la obra. Esa es una razón, hay otras más, las personales son importantes. Pero hay jóvenes que al no haber tenido padres que los pongan a estudiar y los disciplinen en ese aspecto, luego cuando llegan a ser jóvenes y ven al amiguito del barrio que es un médico, que es un abogado, que es un licenciado, que es una persona profesional y por lo tanto gana dinero, dicen: ¿por qué a mí no me ayudaron para esto? Yo hubiera podido también estudiar, pero no tenía las facilidades, etc. ¿Y sabe qué? Le van a echar la culpa a la iglesia al final de cuentas y al evangelio, y van a decir: mejor hubiera sido yo hijo de Hitler que hijo de un creyente evangélico. Algo de razón tendrán, sin duda. Entonces, ayudemos a nuestros jóvenes que se preparen, hermano. Si Dios los llama después, pues pueden servir al Señor con una herramienta adicional que es su profesión. Damos la gloria al que vive. Sí hay profesionales y gente profesionales de experiencia en la junta, pero este pastor, que era un llanero solitario que mencioné antes, lo que quería era poner como un nubarrón en la junta, ¿no? Pero yo le mandé a decir: mire, usted tiene varios títulos académicos, lo felicito. Usted está pastoreando una iglesia en un lugar y tiene tantos miembros. No ha podido levantar ni siquiera un campo de esa iglesia. ¿Quiere compararse conmigo con lo que hemos hecho? No si tenemos o no grandes títulos, sino lo que hemos hecho en la obra de Dios. Y va a encontrar que usted al lado mío no ha hecho nada. No ha hecho nada. Tuve que mandarle a decir eso porque una cosa irritante, ¿no? Damos gracias a Dios por los profesionales,
Yo me dediqué a servir al Señor desde mi temprana edad de adolescente. Y sí, tenía algunas metas educativas y todo, pero decidí dejar todo y dedicarme yo. No le digo que todo el mundo tiene que hacer eso. Alabado sea el Señor. Sin embargo, al dado el tiempo, tengo hasta un doctorado ya. Pero es un doctorado honorario, pero es un doctorado. Alabado sea el nombre del Señor. Y no es que me sirva para nada en la obra, no, ni siquiera lo menciono. Es más, le digo a la gente, a los que ponen acá mi reseña en los libros que he escrito, por la gracia de Dios, que son tres: Apocalipsis, Daniel y ahora El perfil del obrero de Dios. Y gracias al Señor, pues tenemos en la visión dos más y terminar el trabajo de escribir. Que es uno que quiero escribir de señales que deben ser entendidas de los últimos tiempos. Y otro que es sobre la historia, que ya hay bastante adelantado por otros compañeros, de la obra del Movimiento Misionero Mundial, pero en forma de compendio. O sea, entre varios escritores, yo voy a incluir Centroamérica, que conozco perfectamente ahí cómo es el orden en que la obra se fue levantando. Otros conocen África, escribirán de África. Otros conocen bien el principio de la obra en Europa, pues escribirán de Europa, asimismo de Sudamérica, etcétera, etcétera. Aquí tenemos a hermano Estupiñán, que es un escritor profesional y en esto nos da clases a todos nosotros, gloria a Dios. Y tiene una parte también allí que él ha escrito ya. Entonces, pues bueno, lo hacemos para la gloria de Dios porque lo hemos sentido. ¿Sabe por qué? Porque hay muchas enseñanzas que a veces los hermanos dicen: hermano, aquella enseñanza, ¿cómo fue? Y a veces, también a veces, ya son más de 70, no es la misma mente, hermanos. Aquí nadie vaya a decir que después de los 70 se siente como uno de 20. No mienta. Ya no. Ahora, si usted está hablando del verbo sentarse, pues sí, se sienta igual, ¿no? A veces tampoco ni siquiera eso, pero digamos que todavía esté sano y se siente igual. Se sienta igual en la silla, gloria a Dios. Pero los años siempre dejan su huella, llegan y no llegan solos. Siempre vienen acompañados, alabado sea el Señor. Bueno, yo gracias a Dios me siento bastante bien, hermano. Yo voy a entregar mis cargos el año entrante, si Dios quiere, en el mes de febrero, ya porque cesó mi tiempo, es decir, el tiempo establecido para un cargo de presidente, ya he sido reelegido, es decir, tengo dos periodos de 4 años cada uno, y ya en el estatuto nuestro está escrito, y yo promoví ese mismo estatuto, son dos periodos, no más. Porque ustedes saben que ya hubo uno que quiso perpetuarse acá para siempre jamás. Y no queremos que nunca más algo así se repita. Así que hay un tiempo definido, pero no es porque me sienta mal físicamente, gracias a Dios. No es porque esté cansado, no. Hasta aquí me ayudó el Señor siempre. Yo empecé a los 16 años prácticamente mi pastorado, porque tenía un pastorado en el hospital primero con los enfermos de tuberculosis, y después Dios me dio la iglesia a los 17 años, y desde ahí ininterrumpidamente estoy en la obra. A los 21 Dios me dio el privilegio de ser el supervisor de la obra en Panamá. Es algo que el hermano Ortiz me dijo: mira, yo no haría esto. Además, nunca lo he hecho con nadie. No lo haría. Pero contigo he sentido que lo vamos a hacer. Te vamos a ordenar al pleno ministerio a tu edad y te vamos a nombrar supervisor de la obra en Panamá. Así que me nombró, me ordenaron al ministerio y me presentaron como supervisor a los 21 años. Y desde ese tiempo para acá, lo que he sabido es llevar carga como un buey.
Alabanzas al Señor. Para la gloria de Dios. Así que Dios me ha hecho un instrumento de carga más que todo. Y yo tranquilo, tranquilo. 30 años de ser oficial de la obra, nombrado por el hermano Ortiz en el 95, hasta esta fecha, en forma continua he sido oficial. Pues tengo que decirlo, soy el que he pasado el récord en esto, porque no hay un oficial que tenga más, menos, digamos que me igualen 30 años. Y ya voy a cumplir 31 cuando entregue, así que va a ser todavía un poquito más lejos, gloria al Señor. Y de esos 31 como oficial, pues 12 años estuvimos en la vicepresidencia y 8 años en la presidencia. Así que ustedes deben saber, como he anunciado en muchos lugares ya, que en febrero, si Dios quiere, en nuestro Congreso, estaré entregando mis cargos, no mi ministerio. Entienda bien eso, hermano. No es que me compré una hamaca y me voy a ir para allá algún fresco a mecerme en una hamaca hasta que me agarre un infarto. No. Vamos a estar activos en las cosas de la obra, ayudando en lo que podamos, gloria a Dios. No en las primeras trincheras, ¿no? Y repito, no es que me he cansado eso, ¿no? Pero ya hay otros que pueden empujar, yo los veo, yo los estoy viendo, que pueden empujar, gloria a Dios. Bueno, dejen a los que ya son mayores un poquito, pues como quien dice, que empujen un poquito menos ahora, porque ustedes van a empujar el resto. Eso es lo que hay que hacer. Esa es la ley de la sustitución, ¿no? Te sustituyen porque alguien viene con nueva fuerza y va a echar para adelante, gloria a Dios. Así mismo es, hermano. De manera que, gloria a Dios por todo, seguimos activos en la obra de Dios y seguimos haciendo lo que el Señor quiera que hagamos con toda disposición y con todo amor, porque servir al Señor es hasta el fin. Mientras Él nos dé fuerzas y también salud, porque eso sí le pido al Señor. Señor, enfermo yo no puedo ir a ningún lado, tampoco puedo hacer ningún esfuerzo, enfermo no podría. Si tú me das salud, yo te sirvo donde sea. Si hay que ir al borde más peligroso que haya que ir, iré. Pero dame salud y dame fuerzas. ¿Saben qué? Después de 55 años, eso es lo que ha hecho el Señor conmigo. Ayer me preguntaban, porque llegué anoche de Perú, de una actividad intensa, intensísima. Y hoy salía para acá y alguien me llamó para compartirme algo. Y me dijo, ya, y usted, no, yo voy para Bogotá ahora a las 11 y algo. Me dice, hermano, pero ¿dónde agarra usted fuerza? ¿Cómo? Le digo, yo se los he dicho ya, la fuerza viene del Señor. Él da fuerzas al que no tiene ningunas. Gloria a Dios por eso. ¿Cuántos aquí han sentido la fuerza de Dios en su vida, hermano? ¿Qué puedo hacer yo? Prometerle que servirle hasta el final de mi vida, mientras Él me ayude y me dé fuerza. Pero sí, los cargos tienen su forma de cumplirse. Y para mí es como cruzar una meta y tener victoria al cruzar esa meta, porque la cruzo con mi frente en alto, que es lo principal. No la cruzo por allí, por los lados, escondiéndome, no, con mi frente. No estoy diciendo que yo sea perfecto, no soy perfecto, tengo mis defectos, mis errores. Alguien me dijo, hermano, usted es un hombre de Dios tremendo. Y yo le dije, bueno, hermano, si usted se viene a vivir a mi casa 3 meses, no sé qué, si cambie de opinión, tal vez, no sé. Pero tampoco es que escondo ningún monstruo por ahí, ni nada de eso. Gracias al Señor, Dios nos ha ayudado a servirle con sinceridad, con honradez y con transparencia. Gloria a Dios. Alabanzas al nombre de Jesucristo. Bueno, no pude terminar. No pude terminar. Tampoco los lentes me están ayudando mucho, pero bueno, lo que he dado, creo que Dios
nos lo ha compartido a través de su Espíritu. Gloria al Señor. Pero al leer ese capítulo, hermano, no piense ponerle nombres a sus hijos, pero sí piense en ver en esa gente las cosas que mencioné antes y decirnos unos a otros: yo tengo gente así. Pastor, tú tienes gente así en tu iglesia. Dale gloria a Dios, aprécialos y sigue adelante creciendo en ese ministerio. Pongámonos de pie, gloria a Dios. Cristo vive, aleluya. Bendito es tu nombre, Padre. Te damos gracias, Señor, por este principio de esta convención que tú nos has traído, Señor, a recordar cosas importantes de nuestra vida, a reconocer aspectos que también son muy prácticos en nosotros y que son nuestra experiencia también. A veces pensamos, Señor, que estos siervos antiguos trabajaron distinto y tuvieron experiencias muy aparte de las nuestras, pero no es así, Señor. Hemos entendido a través de tu palabra en esta noche que es común la experiencia, que tu Espíritu sigue utilizando esa estrategia divina. Sigues edificando la iglesia, porque tú eres el que edificas el cuerpo de Cristo, oh Dios. Guárdanos de todo peligro, guárdanos de todo mal, Señor. Líbranos de todo engaño de las tinieblas, y que nuestra vida y nuestra familia sirvan como instrumentos para tu gloria, Padre. En el nombre de Jesús, nuestro Señor. Amén, mi Dios. Amén, Jesús. Alabanzas al Señor. Aprovecho para agradecer a la hermana Jamie y su hijo Matías sus palabras de bendición y la promoción del libro, que es para dejar simplemente algo escrito y que no se vaya a perder después, gloria a Dios, porque son enseñanzas que hemos dado.

0: Vamos, cantemos todo, dice.
1: Dios sabe lo que hace.
0: Aún.
1: Aún en lo inexplicable.
0: Él es incuestionable.